0: Y nuevamente, como todas las semanas, estamos con Sergio Torres, quien fuera subprefecto de la Policía de Investigaciones y que perteneció a la institución durante 31 años, y nos va a contar algunos de los casos nuevamente policiales. La gente me dice, están entretenidos los casos policiales, sí, pero lamentablemente pertenecen a la realidad de gente que lo ha pasado mal. Sergio, buenas noches.
1: Hola, amigo, buenas noches. Tal como dices tú, es interesante realmente conversar y aclarar ciertas cosas, pero esto es bonito porque, ¿en qué sentido lo quiero decir que es bonito? Porque la delincuencia no termina nunca, o sea, es algo habitual todos los días, y esto no va a parar.
0: Oye, no va a parar. ¿Usted como policía alguna vez tuvieron charlas con respecto ya a por qué existe la delincuencia en las sociedades como las nuestras, Sudamérica, lo que sea, países europeos, y por qué no existe tanto en los países orientales? Que es un fenómeno increíble. Dicen que tú en Japón, por ejemplo, en China, se te queda la billetera porque, no sé, estás sentado esperando el metro y se te olvidó y vuelve y ahí está la billetera.
1: Lo que pasa es que, tal como dices tú, a lo mejor uno analiza o no se puede analizar, pero es diferente, pero yo siempre esto lo trato de responder que hay una cosa que se llama cultura.
0: Obviamente, claro.
1: ¿Entendés, no?
0: Tema cultural.
1: El tema cultural. Hay países en que tú ni siquiera botas una colilla, sí, de cigarro. Claro. Hay países, tal como usted dice, así. Lo que pasa es que nosotros vivimos en un mundo, en una sociedad que en este momento, yo hablo de este momento, demasiado agresiva, demasiado violenta, demasiado permisiva en ciertas cosas, porque yo siempre veo que la gente habla de los derechos humanos de las personas detenidas. Y yo siempre trato de que la gente entienda que el policía, sea el carabinero, el detective, es un ser humano como cualquiera. Y el carabinero o el detective está más expuesto. A veces siempre la gente busca o graba las actuaciones cuando la policía está tratando de detener o está tratando de repeler algún tipo de manifestación, pero no muestran el inicio. Entonces, tal como tú dices, ¿por qué en nuestros países? Porque en nuestros países nosotros estamos años luz, no en cuanto a actuaciones ni en cuanto a protocolo, estamos en años luz en cuanto a una cultura que deberíamos demostrar.
0: De formación.
1: De formación, y aquí no lo hacemos, y aquí nos respetan. Tú ahí al casco histórico, como dicen aquí en Santiago, en la Plaza de Armas, andan muchos con
0: los sprays.
1: Claro, con banderita aquí, paseando gente, pero y al lado, o sea, ¿quién para? O sea, ¿quién acompaña? En otros países eso no se ve. Aquí tú pasas cierto y encuentras de que le roban al extranjero una cadena, una cámara fotográfica, lo que sea, no tenemos esa preparación.
0: Y los rayados a pared, porque no existen tampoco en otras partes del mundo, que ahí se va viendo de que efectivamente es un tema cultural, pero que viene de
1: años. Y esto no va a cambiar, pero por eso que te digo, la gente tiene que tener, lo que siempre nosotros recomendamos aquí en este programa, la gente tiene que tener una desconfianza en salir. La gente ya no anda regalando sus cosas, pero ahora lo que tú llevabas a la vista para el delincuente, ahora tú lo llevas oculto, y el delincuente sabe. El momento que tú andas con unos audífonos pequeños en tus oídos, puesto oreja, lo que sea, el delincuente ya presume que tú tenías un teléfono, y aunque no lo tenga a la vista, lo llevas. Entonces, pero tú estás preparando a ese delincuente de poder lograr un objetivo.
0: ¿Sabes lo que no hemos logrado nosotros en nuestra sociedad? Es que la gente, y especialmente las mujeres jóvenes, no anden hablando por teléfono en la calle.
1: O sea, es que eso no va a cambiar.
0: No, pero es que es impresionante. No. ¿Sabes que a mí me da la impresión de que no ven noticias? Porque el otro día salió en las estadísticas que el robo de celulares al día, voy a inventar algo, 500 al día, no sé. Entonces, siguen muchas niñas hablando por celular. Mira, y van así.
1: En una oportunidad creo haber leído que decían que Chile es uno de los países que tiene más celulares. Incluso voy al metro, y es impresionante como los niños chicos van chateando, es impresionante. Sí. Pero eso es lo que conlleva a preparar al delincuente. Tú en el metro estás con el teléfono y de repente escuchas a una persona y dicen, me robaron el teléfono. Dan ganas de explicarle, no se lo robaron,
0: pero
1: se lo
0: gustaron.
1: Pero es algo que tú dices muy simple, así como están pegados al teléfono celular, deberían buscar una parte o leer que diga que el índice de robo de teléfonos celulares, e inclusive, recuerda que hace poco, un tiempo atrás, ese accionar que tuvo un ciudadano detrás de un vehículo que habían robado un teléfono celular provocó el volcamiento y la colisión con un vehículo de transporte y murió un niño.
0: Sí.
1: ¿De quién es la culpa? Sí. O sea, si tú te pones a analizar, él salió a defender lo indefendible, si se pudiera decir en ese momento. Y la niña, o sea,
0: no hubiese pasado. Hace rato que la hayan robado.
1: No hubiese pasado.
0: Oye, pero fíjate que es impresionante, y con todo lo que está sucediendo, a mí me da la impresión de que hay una falta de información de gente que no se preocupa de estar al tanto de lo que está sucediendo en materia de delincuencia, robo celular, y por eso que andan en la calle, en la vereda, y andan con el celular, con el parlante puesto, entonces lo llevan aquí a la altura de la oreja y van hablando. Más facilidades para el motochorro, más facilidades.
1: Justo, pues si sube a la vereda, el que anda en el scooter, el que anda en bicicleta, el que anda en moto, suben a la vereda, suben a la vereda. Entonces la gente, tal como dices tú, como andan con este aparato aquí puesto en la oreja, no se dan cuenta, no sienten. Impresionante. Pero después tiene que actuar.
0: Pero es impresionante.
1: La policía. Bueno.
0: Oye, hubo un caso hace un tiempo atrás que estaba relacionado con estas juntas que se hacen por citas en las redes sociales, y donde finalmente terminó fallecido, asesinado, un muchacho de 21 años, que era un farmacéutico que salió...
1: Francisco Albornoz, creo que se llama el joven.
0: Claro.
1: Si no me equivoco, ¿sí o no?
0: Sí.
1: Claro, esto es lamentable, ¿eh? Es lamentable lo que pasa, pero también es un... A ver, que no se malinterprete. Digo yo es lamentable porque nadie va a querer perder la vida, pero es una alerta para el grupo cercano a las personas que se vinculan o se chatean o se comunican por las redes sociales, saber sobre todo las jóvenes o los niños cuando de repente salen, porque nadie está libre, de decirle a alguna persona cercana, a un familiar, mira, sabes que estoy conociendo a una persona, nos vamos a juntar, vamos a tomar un trago, vamos a tomar un café, me están invitando a una fiesta, porque en esto que pasó con este joven, para mí, en lo personal, creo que él pecó de inocente.
0: Sí, pero hay gente que es confiable.
1: Más encima se reúne con una persona que es del mismo rubro de él. Él era químico farmacéutico, si no me equivoco, y se reúne con un doctor. Entonces, ¿qué mejor confianza?
0: Hay una relación
1: de trabajo. ¿Qué mejor confianza le puede haber dado? Pero posterior a eso, él termina perdiendo su vida. O sea... Es víctima de un homicidio, es víctima...
0: Y lo fueron a botar al río Tinguiririca.
1: Por eso te digo, ahora lo que antiguamente uno hablaba de un homicidio calificado, ahora se habla de un homicidio planificado, que en el fondo viene siendo lo mismo, le vamos cambiando. Es lo que siempre yo te he dicho, un ejemplo, la encerrona, los portonazos, para mí siguen siendo asaltos.
0: Homicidio calificado.
1: Claro, entonces le cambian y el problema está de que no es tanto que este joven... haya perdido la vida en la circunstancia que haya sido, que la investigación lo dejó bien claro, sino que lo que quisieron hacer con el cuerpo. Y la gente tiene que entender, la gente trata de ser más habilosa que la policía, yo siempre he dicho.
0: Pero está bien burdo ir a botarlo
1: ahí. No, es que todos los edificios tienen cámaras.
0: Además.
1: Tienen cámaras, o sea, tienen cámaras hasta en el estacionamiento. Si el problema pasa muchas veces en que cuesta, no es encontrar a los autores. Yo a veces te he tratado de que la gente entienda de que no es necesario que aparezca un cuerpo para poder acusar a una persona de homicidio, porque la evidencia, entonces, aquí el cuerpo apareció 10 días después, donde supuestamente el doctor, un ecuatoriano, junto con un chef, porque...
0: Chileno,
1: porque el chef fue el que se quiso deshacer del cuerpo, hablan de una sobredosis.
0: Sí,
1: de que estuvieron en una fiesta, estuvieron en una intimidad, estuvieron consumiendo, pero tengo entendido que el examen tanatológico que se hizo después...
0: No era así,
1: pues demostró que había una lesión de tipo traumatismo encefalocraniano, o sea, él fue víctima de golpes en la cabeza, lo que le provocó la muerte. Ahora, yo siempre, el detective, uno tiene más o menos claro lo que pasó, pero siempre hay una versión que se pierde en el tiempo y que nunca hemos podido recuperarla, que es una declaración de la víctima, pero sí el detective hace hablar, como enseñaba un gran policía, años, don Carlos Rodríguez, que fue un gran policía de homicidio, él siempre nos decía a nosotros cuando nos hacía clase, la sangre habla. Basta que el detective mire, observe y se haga una idea y más o menos empiezas tú a armar el sitio o la escena para que el fiscal tome conocimiento. Entonces, yo sé que en este momento, mira, y que debe ser triste para la familia, porque el joven, a lo mejor es una coincidencia que no es tan de importancia, pero para mí me llama mucho la atención. Él nace en mayo y pierde la vida en mayo. Mira la coincidencia de la vida.
2: En el mes de su cumpleaños.
1: En el mismo mes que él podría haber cumplido 22 años, pierde la vida. Entonces, ¿tú cómo le explicas después a la familia lo que pasó? Que si aquí un homicidio calificado, las personas están en prisión preventiva, el médico, está el chef, pero ¿qué le devuelve la vida a ese joven?
2: Que
1: ni siquiera a lo mejor tuvo intenciones de... Él quiso ir compartir, por eso yo siempre he dicho, la gente, preocúpese de sus... No hace falta ser menor de edad, si cualquier persona no pierde nada con darle a conocer a un familiar, al papá, a un hermano, ¿dónde voy? ¿Dónde me voy a reunir? ¿Con quién voy? Mira, ¿sabes qué? Voy a una cita, voy a un café, tanto, no cuesta nada. Los jóvenes ahora, no, papá, no, que cómo me voy a ir a dejar, sí, ¿qué me van a decir acá? No, compadre, yo te voy a dejar en el auto y miro y observo dónde estás y saber con quién estás.
0: Oye, Sergio, pero el mensaje mejor es... Sabéis que no conozcan gente a través de estos sistemas porque ya se ha demostrado que es extremadamente riesgoso. Puede que no te pase nada, puede que conozcáis a la persona tuya.
1: Mira, esto es lo mismo que pasa cuando tú la otra vez me hacías el comentario. Puede que pase o que no pase cuando uno le dice no tienes que andar manejando a la 1 de la mañana, pero la gente igual sigue manejando a la 1 de la mañana. Sí, sí. Hasta que no le pasa nada. En esto es igual. Porque el trabajo investigativo que hace la Policía de Investigaciones de Chile en cuanto a recuperar el teléfono, ver la triangulación, ver lo que pasa, te va a llevar a un resultado. Pero no hay nada mejor que la familia sepa dónde está mi hijo, dónde está mi
0: o
1: hermano,
0: un amigo,
1: dónde está...
0: Claro.
1: Que sepan, no se reunió. O a veces tú te reúnes con un amigo, vas a una discoteca, lo que sea, conoces a una persona, conoces a una mujer, o la mujer conoce a un hombre, después no. Pero que uno sepa, nos separamos acá y yo la vi que se subió en un auto. ¿Qué cuesta tomar la patente? ¿Qué cuesta eso? ¿Qué cuesta? Escríbeme, WhatsApp, estoy en tal parte. Si no es que uno ande buscando o vigilando. Esto está dando un resultado de que puede, como siempre decimos nosotros, eso te puede ayudar a salvarte. No quiero decir que todas las citas son malas.
0: Pero
1: no nos lamentemos después el día de mañana cuando pase algo. ¿Por qué no le pregunté?
0: Tú y yo somos de la generación en que no conocíamos a la gente por redes sociales.
1: No, había
0: que jugársela en algún lugar, viste a alguien que te interesó.
1: Oye. Como mucho uno escribía un papelito, ¿sí o no? Escribía un papelito le
0: a
1: decía,
0: la mesa al lado.
1: Claro, decía, me llamo Sergio, o me llamo Cristian, todo, como mucho, y esperando que viniera la respuesta. Pero ahora no, todo eso, porque ahora tú intercambian números, intercambian WhatsApp,
0: lo que sea. Y hablan sin conocerse.
1: Sin conocerse.
0: Oye, yo te quería hacer otra pregunta a ti como policía. Fíjate que lo impresionante es que los que están de sospechosos de la muerte de este joven son dos personas que, oye, un médico, un chef, lo que te puedes encontrar de repente, cómo pueden reaccionar así personas que quizás nunca antes se habían metido o habían tenido una actitud para hacer un crimen y andaban felices de la vida, mucha gente los conocía y de repente sacan esta personalidad. ¿Qué cosa más?
1: A ver, por eso creo, siempre tiene que haber, en una escena del crimen, tiene que haber un motivo.
0: Pero gente que no tiene antecedentes.
1: Pero justamente, a eso vamos. ¿Qué es lo que pasó? ¿Qué es lo que pasó?
0: ¿Cómo puede llegar a quitarle la vida a una persona? Porque no sé qué tanto puede haber tenido de diferencias en esa noche, lo que estaban haciendo, si lo estaban pasando. Alguien se puso pesado. Yo entiendo que de repente puede haber un combo, algo así, pero... Oye, ir a deshacerse del cuerpo allá,
1: es que por eso,
0: a O'Higgins, a la región de O'Higgins, lo dirán, y todavía dicen que habría estado con vida cuando lo abandonaron. O sea, a mí me impresiona...
1: Por eso que te digo, a veces es necesario saber, porque tú tal como dices, aquí nos encontramos con una persona con una doble personalidad que el médico. O sea, atendiendo público, los dos atendían público, el chef preparando platos para que consuman en un restaurante.
0: Claro.
1: Y después la facilidad para coludirse entre ellos, o sea, el nivel de amistad que tiene que haber existido entre el médico y el chef, para llamarlo y decirle, ¿sabes qué? Esto se me escapó de las manos, ayúdame, ¿cómo te ayudo? Tranquilo, yo hago desaparecer, o sea, una planificación total, porque no es lo mismo que tú estés compartiendo con una persona indistintamente tu condición sexual, hay que respetarla, indistintamente tu condición sexual. Pero que tú digas, pucha, ¿sabes que estamos bailando? O de repente, no sé, nos pusimos a jugar o nos pusimos X y yo lo empujé y cayó y se pegó en la cabeza y perdió el conocimiento. Pero aquí No, pues aquí no, un elemento contundente le provocó un traumatismo cerebrocraneano, y fuera de eso, tratar de deshacerse el cuerpo. O sea, ya es una planificación.
0: Oye, y no aquí, ¿eh? Se fueron de Santiago a región de O'Higgins.
1: En una maleta, 10 días después aparece el cuerpo.
0: Pero yo te insisto que a mí lo que me impresiona es que gente que efectúa actividades como este, un médico, otro, un chef, y adentro tienen un chip que cuando se les activa pasan de ser una persona normal en una actividad a un asesino.
1: Por eso, pasan de ser una persona... O sea, sumisa, amorosa, a ser un agresor. Una persona violenta, quizás te puedo decir, a lo mejor hasta no el hecho de ser facultativo lo eximen de tener algún tipo de responsabilidad o de tener algún tipo de psicopatía.
0: Sí, pues, obvio, ¿no? Obvio. ¿Y cómo nadie los cachó antes? Es que, perdón, el chilenismo.
1: Pero es que eso es así, pues, si eso es así. Entonces, yo te vuelvo a decir, en este momento ellos están en prisión preventiva y lo que viene es que se fije, no sé cuánto...
0: El juicio
1: oral y pagar como corresponde. Pues. Pero que se vea, que esto vuelva a ser algo que llame la atención y que sea de alarma, lo vuelvo a decir. La gente tiene que entender, tiene que revisar, tiene que... preocuparse en las redes sociales de su entorno, de hijos, sobrinos, lo que sea. Pero preocuparse. No es que tú te estés metiendo a saber con qué estás chat, pero muchas veces es importante porque después tú te lamentas. Tú te lamentas. Hay muchos padres que... No, mi hijo es dueño, hace lo que quiera, si él es grande. Que... No, compadre. Aquí nadie está libre. Veamos dónde vas. ¿Qué cuesta? ¿Dónde vas? Voy saliendo, porque ahora antiguamente, tal como decís tú, la generación nuestra, nosotros asistíamos a fiestas cuando empezaban como a las 6 de la tarde, y con suerte la cenicienta a las 12 de la noche. Ahora no, ahora
0: a la una
1: de la mañana parten a una fiesta, o sea, ya parten, ¿cuándo es la fiesta? Ya, no, el sábado tengo una fiesta, nos juntamos a la una, no, ya te estáis juntando el día domingo, pero tenéis que saber, sobre todo cuando se programan y que no, que van a pasar en un auto, que van a ir a la playa, viejo.
0: Oye, y el otro dicho dice que uno ve cara y no ve corazones. Claro, quizás mucha gente después de ver que ese doctor, ese chef, que los conocían, quizás habían compartido con ellos en otras cosas, eran personas que de repente podían sacar esa personalidad, de como dices tú, de psicópata, y son capaces de hacer este tipo de crímenes. Una
1: Mira,
0: cosa... llegar susto de repente y decir, oye, quizás con quién estaba...
1: Por eso que te digo, yo respeto las condiciones... sexuales no, de todas las personas, porque eso no viene al caso, no. Pero vamos a ver en qué ámbito fue esto, porque tú puedes encontrarte con una persona, no puedes pensar igual que él, pero no significa que tienes que agredirlo,
0: claro,
1: tienes que matarlo.
0: No.
1: Pero vamos a ver qué es lo que pasó, qué es lo que llevó el consumo de alcohol, o si es que hubo también droga, porque no voy a decir, porque no
0: sí,
1: me consta,
0: sí.
1: Qué es lo que llevó a eso, a la transformación, qué es lo que llevó a ponerte en ese... Digamos las cosas como
0: plan,
1: son. Si los dos estaban de acuerdo o los dos tenían inclinaciones, por eso, pero si los tres o dos, digo yo en este caso, pueden haber tenido las mismas inclinaciones, los mismos sentimientos por una vía sexual que ellos eligieron, que nadie se la impuso, pero ¿y si no estaban de acuerdo? No sé si me entiende a qué quiero llegar yo. Que tú te hayas puesto o uno de ellos se haya puesto un poquito más amoroso y que no le haya gustado.
0: Un rechazo, si tú.
1: Claro, pero eso no significa que tenga que matarlo.
0: No.
1: ¿No es cierto? Eso no significa.
0: Es que...
1: O puede haber existido. Por eso hay que ver, hay una cosa que es importante en esta investigación, que yo creo que los colegas la tienen claro y el Ministerio Público. ¿Estaban las tres personas juntas? ¿O el chef llegó cuando lo llamó el doctor? Porque eso es importante. Porque yo puedo tener una inclinación de tipo homosexual con un hombre, pero... Siempre hay un dicho que dicen que los homosexuales son los hombres más celosos que hay. Entonces, que haya esto se haya desvirtuado por ese lado. O que el chef apareció para deshacerse. Pero te digo, ese puzzle policial es lo que tiene que estar en la carpeta investigativa. Las responsabilidades que hubo de cada uno de los participantes. Hay una víctima. Hay un autor.
0: O dos autores.
1: ¿No? Por eso que te digo. Hay no que ver sabe. Bien qué es lo que pasó. Pero te vuelvo a decir, el hecho de que uno esté hablando frente a un facultativo que esté involucrado o un chef, no lo exime de responsabilidad, sino que uno queda como choqueado. ¿entendés? Porque hemos escuchado y hemos leído muchas veces que hasta los médicos han sido acusados de abusos sexuales. Cuando
0: sí,
1: tú decís,
0: bueno,
1: puta, llevo, llevo
0: sí.
1: a mi hija a que la revise un ginecólogo. ¿Ah?
0: Sí, no sé, hay casos, muchos.
1: Claro,
0: casos.
1: Hay muchos, pero no significa de que hay que ver la parte psicológica.
0: Pero mira, fíjate que cuando uno de los casos policiales, generalmente cuando se produce un crimen, un delito, y cuando empieza la investigación, bueno, y sale al periodismo y dice, el autor tenía antecedentes previos, pa, pa, pa, pa. Entonces, como que tú, ¿no te extraña que una persona que ha tenido antecedentes previos de delincuente cometa otro delito? Pero en estos casos no es el doctor el que, no, si este hace mucho rato que está involucrado en otros asesinatos, el chef también está involucrado en otras actividades delictuales, no, son... De la nada aparecen en una situación, pero impresionante, por lo menos para mí, para el público, de que gente que tiene este tipo de actividades y son asesinos encubiertos prácticamente.
1: Justamente, porque como el hecho de no tener antecedentes no significa que lo está eximiendo de sus actuaciones, no, que pueden haber tenido anteriores y que nunca hayan sido denunciados.
0: O por eso nunca tuvieron.
1: Por eso te digo, uno no puede aseverar algo que no lo sabe, pero tú detrás de una personalidad te encuentras después con otra.
0: Sí.
1: Con otra que tú no la conocías. Claro. Y eso es lo que lleva, porque no significa... Ellos son autores de un delito. Para mí, un homicidio calificado. Claro. No, imputado, todo eso. Pero no significa que nosotros tengamos que decir es que ellos ya venían anteriormente. No, no. Hay que ver cuál fue el motivo que lo llevó a esto y los exámenes que también son sometidos, porque al final de todo esto tú pasas a ser, después de una persona que tienes... depositada la confianza en tus pacientes, este doctor sí, ya el día de mañana aquí...
0: Bueno, no, dime, ya
1: con este homicidio...
0: Pero tú imagínate el impacto para la gente de su alrededor, del trabajo, amigo...
1: Pero hay una cosa que aquí hay que dejar bien claro. Fuera de todo esto, es lo que la Policía de Investigaciones de Chile realiza, ya sea la Brigada de Homicidios, pero también aquí entra Interpol. Él es ecuatoriano. Pidiendo el tiro antecedente...
0: De lo que puede
1: haber pasado en su país de origen,
0: sí, claro,
1: o en otros países donde se establece que él también ejerció como médico.
0: Sí.
1: Y veamos, no nos vamos a encontrar con la sorpresa que después encontremos que él ya había sido denunciado en otro lado y salió y no lo puede... Eso es lo que uno
0: pero
1: ve.
0: Pero en el caso del chileno no tenía ningún antecedente de...
1: Es decir, el chileno también es sometido, pero no a ese nivel, pero es sometido aquí. Buscar en el Ministerio Público si ha tenido denuncia. Claro, si hubiese sabido que a lo mejor algún tipo de violencia, alguna pelea, todo está relacionado, todo eso está en el Ministerio Público. Pero lo que uno tiene que ver es saber bien de quién está tratando, el médico, y eso no me cae la menor duda que estas personas, hasta examen psicológico, psiquiátrico, pueden estar metidos.
0: Bueno, impresionante, porque yo te digo una cosa, yo llego a ser parte de un círculo de amigos y de repente, oye, ¿te acordás de un amigo nuestro? Apareció involucrado en un asesinato y de estas características uno de repente dice, uy, menos mal que no me pasó a mí.
1: Claro.
0: Uno puede...
1: Porque uno, tú como dices, ve cara y no ve corazón.
0: Sí.
1: ¿Sí o no? Entonces, ¿qué es lo que pasa?
0: Que yo jamás pensé que...
1: Nunca, es que yo nunca, pero ¿cómo? Es que aquí es como cuando a ti te dicen, no, ¿te acuerdas del amigo que jugábamos rugby? Sí, ¿qué pasó? Se murió. No, me digas, pero si lo vi, compadre, en enero le di el abrazo. Sí, pero de enero a la fecha han pasado. Es que uno pierde el contacto, o muchas veces uno no visualiza lo que puedas tener detrás, porque tú no vas a investigar a un amigo, pero si tú de repente ves cosas, te va a llamar la atención, y aquí es donde nos encontramos después con la sorpresa. Ese doctor, el colegio médico, imagínate.
0: Ahora tenemos otro caso que va a estar analizándose de este ejecutivo del avión en Brasil, que está preso en la cárcel pública de Guarulhos, que imagínate, ahora dijo también, yo no me acuerdo de nada. Entonces, hay casos policiales que son...
1: Yo no me acuerdo de nada. Pero ahora hay que decir, tal como estamos hablando de esto en las redes sociales, sabemos que ahora la tecnología tiene grabaciones en todos lados, audios e imágenes.
0: ¿Ah? Sergio Torres, nuevamente, muchas gracias por haber estado aquí en Radio El Conquistador y buenas noches.
1: Buenas noches, amigo, una que agradecer.
0: Red Red Wine, próxima canción, la trae UB40.

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3: Y ahora seguimos la segunda parte de nuestro programa Nunca es Tarde aquí en Radio El Conquistador. Le agradecemos nuevamente a Sergio Torres su presencia aquí en la radio contándonos los casos policiales con su experiencia en la Policía de Investigaciones durante 31 años. Mis queridos amigos, vamos a seguir ahora disfrutando de la buena música en este día martes 19. Estamos próximos al inicio de un fin de semana para algunos XXL. Como ustedes saben, pasado mañana tenemos el feriado el 21 de mayo y por supuesto que el día viernes 22... No se extrañen si es que algunas personas sencillamente ni van a aparecer por la oficina, ni la nariz le van a ver por la oficina. Así que por lo tanto, a partir de mañana en la tarde, les vamos a tener una buena programación musical también para todos aquellos que van a estar manejando en carretera y ojalá que a través de la música tengan la posibilidad de calmarse un poquitito y no andar a exceso de velocidad. Estamos listos para continuar con la parte musical de nuestro programa de hoy. Y esta noche hemos invitado a Billy Paul con una canción extraordinaria. Este se bailaba mucho en el IVA antiguo. Se llama Your Song.

Y hay otra noticia que está relacionada con cabezas de chorlito que tenemos en este país, que la verdad es que los podríamos exportar. Nosotros exportáramos a cabezas de chorlito, por no decir otra palabra que empieza con H, seríamos millonarios. El problema es que no hay países compradores, pero ya algún día algún país, no sé, pues se le va a ocurrir decir, queremos comprar cabezas de chorlito. Primera orden de compra a Chile. Fíjense ustedes que felicitación a los carabineros de la comisaría de Vitacura, la 57ª. El día domingo pasado pillaron a un auto BMW que tiene una característica de, es potenciado, no tengo idea, pero a las cerca de 20 para 5 de la tarde lo pillaron impresionante conduciendo a 190 kilómetros por hora. Una cosa realmente impresionante. Esta noticia sale hoy, martes 19 de mayo, y con hálito alcohólico. Y les quiero decir algo, esto en la Costanera Norte. Estos cabezas chorlitos, si le llegan a pegar un choque, yo lo dije en la mañana, le llegan a pegar un choque a un auto que va a 80, 100 kilómetros por hora, los manda a todos los tripulantes al Parque del Recuerdo o a un cementerio sin pasar por la clínica. Entonces, el ver este tipo de actitudes todavía a uno le impresiona. ¿Cómo no aprenden? ¿Cómo no hay algún castigo más grande? No, lo que pasa es que el castigo eventualmente podría ser 10 UTM, una cosa así. No, si aquí este tema hay que solucionarlo de otra manera. Nada de 10 UTM. Aquí el que lo pillen a 60 kilómetros más por sobre el permitido, tienen que meterlo a la cárcel, porque es como andar con un arma en una carretera. Así que, por lo tanto, ojalá que los jueces tengan la posibilidad y ojalá que también en el Congreso, en todas estas reuniones que hacen en todas las comisiones, oye, vean el tema de ser más firme con la ley con respecto a todos aquellos que andan circulando a exceso de velocidad. Y además, en este BM, la placa patente delantera no estaba visible, la tenía en la maleta, total, ¿cuál es el problema? Si yo para eso ando en un auto caro. Así que esto nuevamente es impresionante porque ustedes el día de mañana pueden ser objeto de un criminal que anda a esa velocidad en una calle como la Costanera Norte. Vamos a continuar ahora con Red Bone. Nuestro corresponsal Alexi en Punta Arenas me dijo, esta canción es muy buena, la encontramos. Come and Get Your Love.

No, y alguien me decía, oye, aparte de las 5 o las 10 UTM, obviamente que unos 6 meses en Colina 1 se les pasa el tiro, esto de andar corriendo en vías públicas, sin lugar a duda. Señoras y señores, hoy día vamos a recordar a Tina Turner. Tina Turner, que tuvo una vida bastante dura producto del marido Ike Turner, que era muy celoso. Era celoso no solamente porque ella era buena moza, sino que también era celoso de su éxito en la industria de la música, porque Ike Turner, comandaba generalmente apoyado en el hipo, no le fue nunca muy bien y tenía estas reacciones agresivas contra ella. Finalmente ella encontró su amor, un hombre más joven, terminó viviendo en Suiza y ahí falleció. Hoy día la vamos a recordar en este programa nuestro musical Nunca es Tarde, a Tina Turner con esta canción que se llama The Best.

Y la última canción de la noche la trae Chris Isaak y se llama, yo no sé si usted alguna vez habrá ido a un hotel, el Hotel Azul. Hay un Hotel Azul allá en Miami, el Blue, el Fontainebleau. Bueno, hoy día vamos a escuchar esta canción que se le hicieron justamente a un hotel de color azul. Aquí está Blue Hotel.

Y le recuerdo a todas aquellas personas que trabajan en la administración de edificios, pertenecen a los comités de los vecinos, que hay que tener mucho cuidado con el tema de las calderas, porque si no están con buen mantenimiento pueden causar un incendio. 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Evite los incendios y contrate a quienes más saben de calderas en Chile. Yo me despido hasta mañana. Mañana miércoles estaremos a las 10 horas aquí nuevamente en Radio El Conquistador acompañándolos con la mejor programación musical. Que tengan una buena noche, a cuidarse de la delincuencia y cuidado con los locos que andan manejando exceso de velocidad en las vías concesionadas. Hasta mañana.

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que no sepa tu mano izquierda lo que hace la derecha. Así lo dicen algunos políticos ambidiestros. 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

Si por un instante a Dios se le olvidara que soy una marioneta de trapo y me regalara un trozo de vida, aprovecharía.

aprovecharía ese tiempo lo más que pudiera. Posiblemente no diría todo lo que pienso, pero en definitiva, pensaría todo lo que digo. Escritos al final de la vida de García Márquez.

A todos nos agrada ir de menos a más. Esto funciona si somos racionales, trabajadores, ahorrativos y perseverantes. No como ese conde Javier Humberto, que de tanto gastar no tuvo dónde caerse muerto. 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

Ten buenas relaciones con tus vecinos, pero no desarmes tu cerca divisoria. Proverbio chino. ¡Qué sabio! 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

Ladran los perros, Sancho. Es que cabalgamos, hombre. Y sígueme, sígueme. Ya caen las sombras, aunque por fortuna pronto llegaremos a un par de camastros. Un pan no le falta a nadie y un vaso de vino hace el resto, escudero. 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

buen y corto axioma es este: eres dueño de tus silencios y esclavo de tus palabras. 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

Después de un tiempo, cuando a Dios se le hizo difícil estar en todas, decidió crear a las abuelas, porque a ellas no se les acaban los abrazos ni las galletas, y le resultó bien. 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

Si supiera que el mundo se acaba mañana, yo hoy todavía plantaría un árbol. Martin Luther King, 1930. 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

Las mujeres hacen cualquier cosa por despecho, y los hombres por dos pechos, decía muy serio Don Heraclio. Seguimos con Solos en la Noche, la hora cuando la música es más grande.

Quiero ganar mi verso, este verso, y quiero que vaya raudo y sereno como un dardo certero al corazón del pueblo, de todos los pueblos, al corazón del universo. De León Felipe, un gran poeta de todos los tiempos. 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

El que a punto de morir se halla, siempre habla lo cierto. 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

Cuando comes los retoños de bambú, recuerda al hombre que los plantó. Proverbio de la China milenaria. 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

La vida es una obra de teatro. Por eso canta, ríe, baila, llora y vive intensamente cada momento de tu vida antes que el telón baje, y así esa obra terminará sin aplausos. 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

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Eso nos da limitación física e intelectual. Y tiene 100.000 millones de neuronas. No tenemos más conexiones. En cambio, los computadores ya son 1.000.000 de veces más rápidos. Ellos intercambian información de chip a chip. Y lo que viene es la superior inteligencia artificial. 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

Las crisis se producen cuando todo lo viejo no acaba de morir y lo nuevo aún no nace. De Bertolt Brecht, 1920. Descubre lo que te hará bien. 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

Lo malo no es que el yogur haya caducado, sino que en la tapa me salió un viaje a las Olimpiadas de Londres de 2012. 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

Estimado señor, si tanto le molesta el más allá, por favor, póngase más acá. Gracias. 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

0: Así hemos llegado al final de Solos en la Noche. 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
1: El Conquistador le indica la hora.
2: 4:00 a.m. con 2 minutos.
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solo me hacen pensar si al medio de esta tormenta nacerán las flores de un lugar azul e inmenso. 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

el amanecer de tu alma. 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
7: El Conquistador le indica la hora.
8: 7 de la mañana, con 2 minutos.

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2: Un gusto de saludarles y bienvenidos a este nuevo encuentro aquí en El Conquistador Red Los Lagos con Campo y Más. La ganadería local atraviesa un momento de contrastes, de luces y de sombras. Por un lado, los precios de los animales en pie han alcanzado niveles históricamente altos, con alzas promedio entre 25 y 44% respecto del año pasado. Pero al mismo tiempo, la oferta de ganado sigue siendo baja y la masa ganadera se ha reducido de manera sostenida en las últimas décadas. En la Feria de los Lagos y Aysén, que concentran el 34,6% del mercado nacional, la variación anual apenas llegó al 2%, la más baja del país. Los terneros representan el 41% de los remates con un leve aumento, mientras que categorías como vaquillas y vacas gordas muestran variaciones mínimas. El déficit forrajero en Aysén, con hasta un 100% de productores ya reportando problemas, anticipa un invierno complejo y con riesgo de restricciones alimentarias. El presidente de la Corporación de la Carne, Sergio Viller, lo ha dicho con claridad. Necesitamos buenos precios para el criancero porque solo así se puede incentivar la crianza y aumentar la oferta. Sin embargo, el equilibrio con la fase de engorda y la industria es, como ustedes bien lo saben, indispensable. Hoy, el gran beneficiado es el criador de terneros que ve cómo su producto alcanza valores inéditos, mientras que los engordadores enfrentan costos elevados y menor competitividad. El gerente de Feria Osorno, Alejandro Andanter, recordó que esta situación no es exclusiva de Chile, porque a nivel mundial los inventarios de ganado para faena son bajos y los precios altos. Eso ha despertado un renovado interés por la crianza de terneros de razas cárnicas y también por los provenientes de sistemas lecheros. Pero los productores saben y los productores advierten que los insumos agrícolas, combustibles, fertilizantes, alimento animal, siguen al alza, mientras que el valor de venta del ganado no siempre compensa. Por eso en Campo y Más podemos decir con claridad, con certeza, que la ganadería vive un escenario de oportunidad y también de riesgos. Los precios altos pueden ser un incentivo para la crianza, pero la baja oferta y los costos crecientes amenazan con la estabilidad del sector. El desafío es construir un sistema equilibrado que dé confianza al criador y también al engordador y que asegure la continuidad de una actividad que es parte esencial de la identidad y la economía, especialmente de nuestro sur de Chile. Gracias por estar con nosotros. Nos reencontramos en una próxima oportunidad aquí en El Conquistador de los Lagos, en este su programa Campo y Más. Hasta cualquier instante.
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1: Muy buenos días, 20 de mayo, día especial para Buenos Días Mercado. Programa especial que hacemos siempre en las vísperas de la celebración de las glorias navales. Ustedes recordarán que en varios años hemos hecho siempre este programa especial donde tratamos de reconstruir y tratar de transmitirle a nuestros auditores cómo se vivió ese día en el combate naval de Iquique. Y este año quisimos mantener esa tradición que siempre nos acompañó con tan buenos datos nuestro querido Tomás Flores. Y hoy día tenemos un invitado muy especial. A un iquiqueño de tomo y lomo, el almirante en retiro Alexander Tabra, miembro de la Academia de Historia Naval y Marítima de Chile, quien ha aceptado con mucho gusto estar en este programa especial, que como ustedes saben, en este caso Pepe Arias y yo seremos meros espectadores de un relato que siempre conduce magistralmente don Juan José Lavín. Así que le paso el bastón, tomen asiento y disfruten lo que van a escuchar.
2: Tú sabes que a mí me... Los 20 de mayo eran días interesantes para mí porque yo me preparaba y lo hice durante muchísimos años para desplazarme justamente a Valparaíso y transmitir a nombre de lo que se llamaba entonces la televisión chilena el acto en recuerdo y homenaje a los héroes de Iquique en la Plaza Sotomayor. Donde está el monumento a los héroes con plata a la cabeza, ¿no? Y al frente ahí al edificio de la primera zona naval, en la plaza, el desfile y qué sé yo. Una ceremonia muy solemne a la que concurre puntualmente a las 12:10. Tiene que estar ahí el presidente de la República o la presidenta en su minuto. Hubo una sola vez que no voy a decir qué presidente o presidenta, llegó un poquito tarde, pero a las 12:10 las campanadas, y yo veía a los oficiales de comunicación y en general a todos los marinos ahí, muy nerviosos, muy tensos, porque no es cualquier cosa. Esa hora no es cualquier cosa. Esa hora exacta, en 1879, después del tercer espolonazo, se hundía en la rada de Iquique la corbeta esmeralda. Así que para mí es un placer, y ahí puede estar la raíz, ¿no es cierto?, del gusto y la afición por esos años de haber transmitido esa ceremonia, el gusto y la afición que le tomé a este... a esta fecha y a esta figura como la del Capitán Pratt, que es, Alexander decía, el principal héroe que tenemos en Chile. Yo diría el único héroe que tenemos en Chile. Nuestro principal héroe naval, desde luego, ¿no? Pero nada, yo me introduzco así. Es lo poco que tengo que decir comparado con Alexander. Así es que le cedo la palabra. El significado, Alexander, un poco para contextualizar, en la Guerra del Pacífico tuvo muchas batallas notables, ¿eh? En la primero la campaña naval, la campaña terrestre después, y no es por desmerecer a Arica, Tacna, la campaña de Lima, el desembarco en Pisagua, en fin, la batalla del Topáter, pero yo diría que el 21 de mayo, el combate naval de Quique es muy significativo por dos razones, Alexander, y ahí para introducirnos en el tema, que tiene que ver con Prat y su gesta heroica, que fue una derrota naval, ¿no? ¿Verdad? Se hunde la Esmeralda. Y con lo que hizo Condell luego ahí en Punta Gruesa, o simultáneamente en paralelo con la independencia, pierde prácticamente la mitad de su poderío naval el Perú en esas dos batallas que son casi al unísono. Pero lo de Prat es más significativo porque ahí se genera, diría yo, Alexander, y te introduzco al tiro ahí una primera cosa. Se introduce un sentimiento que deriva en un reclutamiento, en un entusiasmo, en un mirar la guerra, ya no como en una guerra lejana que se producía en el norte, sino que una guerra de Chile contra el Perú, y se produce un efecto de identidad nacional por la gesta de Prat muy, muy relevante, que ya se había producido un poquito antes también en la guerra en contra de la Confederación Perú-Uruguayana, con Yungay y todo aquello, varias décadas antes. Pero lo de Prat fue muy significativo también en materia de identidad nacional y en el desarrollo de la guerra, a propósito del entusiasmo, el reclutamiento y la chilenidad que se desarrolla con tal de aquello, ¿no? No, corrígeme si estoy equivocado.
3: Bueno, lo primero, agradecer que me hayan invitado a esto. Yo, como ustedes saben, soy marino de guerra, nací en Iquique, además, el 20 de mayo en Iquique, para los colegios, sobre todo cuando yo era chico. Aparte de ser un día súper especial, era el día de los desfiles frente al monumento que está justo al comienzo de la avenida que va a Cabancha. Y mi colegio estaba detrás, y aún está el colegio inglés. Entonces, para mí, además, tenía un significado especial porque los niños... nos preparábamos en la noche, dejábamos el uniforme impecable y todo, porque se desfilaba de frente al monumento, y en Iquique en particular, el combate naval de Iquique y después Punta Gruesa son eventos absolutamente únicos, porque la ciudad, además hay que recordar, fue peruana. Mis bisabuelos maternos eran peruanos y están sepultados en el desierto. Mi madre nació en Dolores, donde fue la batalla de Dolores. En fin, entonces... hay toda una historia que linkea a las familias iquiqueñas antiguas, hoy día no es así, pero muy importante. Ahora, cuando uno habla de combate y batalla, también hay que hacer una separación. Pues tú recién dijiste la batalla de Iquique, la batalla de Topate, en fin. En términos militares, siempre una batalla es cuando se produce un vuelco en la guerra. Los combates son muchos, pueden haber muchos combates. Perfecto. Pero una batalla es la que tiene un significado absolutamente estratégico. Las batallas son tácticas. Entonces, cuando se produce Iquique efectivamente es un combate que lo perdimos, entre comillas. Lo perdimos porque evidentemente se nos hundió un buque, el más viejo y el más malo de la Marina. Pero poco después, un par de horas después, la Covadonga, el buque más malo todavía que la Esmeralda, logra hundir al buque más poderoso del Perú. Todo el mundo cree que el Huáscar era el buque más poderoso. No, era la independencia, por lejos. Bueno, entonces el contexto del combate naval de Iquique y el de Punta Gruesa dan como un efecto que se produce prácticamente la pérdida de la guerra. Si el presidente del Perú, que además había sido nombrado general del ejército de Chile, Mariano Ignacio Prado, había sido nombrado y recibía sueldo de Chile, sueldo hasta en su época de presidente del Perú, por la guerra contra España, que fuimos aliados con Ecuador, con Perú y con Bolivia, ¿ya? Y además, en el cuadro o las fotos que existen de Prat con dos medallas, esas medallas son por la guerra contra España 1865 y 66, y son condecoraciones bolivianas reales, no ficticias, ¿ya? Bueno, entonces, si el presidente del Perú hubiera sido suficientemente sagaz y políticamente inteligente, tendría que haber, en ese momento, haber parado la guerra. Porque si no, lo que se le venía encima iba a ser un desastre. Lo que pasó, porque cuando los países como Chile, como el Perú, que dependen del mar para su comercio, para mover sus tropas, para lo que sea, si pierden el control del mar, pierden la guerra. Y eso ha sido la historia de Chile. Nosotros ganamos nuestra independencia al quitarle a España el control del mar. Ganamos la guerra contra la Confederación Peruano-Boliviana cuando destruimos las cuadras peruano-boliviana. Ganamos la guerra del Pacífico porque la logramos en Iquique y en Punta Gruesa. Después Angamo fue una anécdota, fue capturar el Huáscar, que era un buque, el que les quedaba. Entonces, puesto en ese contexto,
2: en Angamo,
3: lo que pasa con la ciudadanía es que el chileno en general, y en esa época no existían las redes sociales, se comunicaba, muchos eran iletrados. De hecho, en la Marina, hasta los años 1920, 1930 del siglo XX, todavía en nuestros buques existían personal contratado que se llamaban preceptores, profesores, que le enseñaban a leer y a escribir a nuestros marinos. En el ejército de Chile, el propósito del servicio militar obligatorio fue justamente enseñarles a leer, a escribir y educar en reglas a los soldados. Entonces, el pueblo de Chile se ilustraba muy pobremente. Y cuando el Mercurio Valparaíso publica en sus letreros frente al mismo edificio histórico que está hoy día en estado de destrucción y abandono, en la calle Condel, ponen en el letrero Victoria en Iquique, el cable informa tal cosa, eso fue el día 24 o 25 de mayo. Vale. La gente empieza boca a boca. Y bueno, y el boca a boca, y el chileno de por sí es aventurero. Acuérdense que en la época de la colonia, Chile era una capitanía general que vivía de los sueldos que llegaban del Perú, pero aquí estaba la guerra. En el Perú estaba el virreinato, allá estaba el boato, las fiestas. Aquí estaba la guerra. Y el pueblo chileno de por sí tiene en su ADN, y lo tuvo siempre. Esto de mirar al Perú era como ir a ganar América. O sea, tenemos que ir a ganar y somos agrandados. Eso es lo más que a mí siempre me ha llamado la atención. O sea, nosotros no miramos enemigos chicos, pero sí nos queremos mucho. Miramos a Norteamérica igual. Eso es lo que yo creo que causó este entusiasmo popular de inmediato de enrolarse, porque se supo que habían muerto chilenos, pero en la Esmeralda había un peruano, había un boliviano, había un griego, un norteamericano, y nadie recuerda eso, y murieron en la Esmeralda.
2: Bueno. Oye, Alexander, y podríamos entrar, bueno, en las circunstancias generales, ¿no? Estaba la escuadra chilena en dirección al Callao, Prat estaba circunstancialmente al mando de la Esmeralda, el almirante Manuel Thompson, el comandante Thompson era el que estaba al mando inicialmente de la Esmeralda, el que se iba a quedar en el bloqueo de Iquique, pero lo cambian de buque al octavo, que le habían dado una misión especial ahí en el Callao. Se cruzan las escuadras peruana y chilena y llegan a Iquique. Podríamos hablar un poco del desarrollo del combate y centrarnos un poco en el acto de Prat, que para... Claro, Prat es un héroe consensuado, absolutamente consensuado en Chile. No hay duda de un acto heroico como el de él. Pero hay gente que nos explica, bueno, cómo se produce el Huáscar. Hay que recordar que era un poquito más bajito que la Esmeralda, ¿no? Entonces, en el espolonazo, Prat se describe, ¿no? Se sube por un costado, qué sé yo, viene el espolón y queda listo para saltar y salta y cae sobre la cubierta del Huáscar. Está dos ocho minutos ahí con sable en mano, que si yo recibo primero, entiendo, un balazo en una pierna, lo hace caer y es asesinado, digamos, ¿no? Por un marino peruano con un hachazo en la cabeza, en fin. Pero centrarnos un poco en las circunstancias históricas de lo que se estaba viviendo ahí a propósito de lo que se produce en el combate, Alexander.
3: Sí, en esa época era usual que los oficiales de marina, terminada la guerra, se iban a sus casas a trabajar en otra actividad. El comandante Thompson había sido teniente segundo en el combate adaptado de guerra contra España, cuando Prat y su curso de guardiamarina eran guardiamarinas, tenían 16 años. Y el almirante Williams era el comandante de la Esmeralda, el único buque de guerra que teníamos cuando se captura la Covadonga. Williams le tenía un cariño especial a Thompson, que era reputado como muy valiente, de verdad era muy valiente, era un líder nato. ¿Qué pasó? El 5 de marzo... nosotros nos enteramos en Chile de todo este proceso que estaba sucediendo con Bolivia, en Antofagasta. Aún no estábamos en guerra, pero Chile empezó a tomar providencias, porque en el fondo sabíamos del tratado de alianza secreta que unía Perú, Bolivia y también Argentina, que había sido invitada a participar en esta fiesta. Entonces el almirante Williams, que entonces tenía independencia, llamó al comandante Thompson, que estaba en el campo, era agrimensor, y le dijo, te necesito para hacerte cargo de un buque de la escuadra, que era la Esmeralda, que estaba en Valparaíso, en calidad de pontón. Y paralelamente llamó a Condel. Condel también tuvo un periodo retirado, por eso él era capitán de corbeta y Prat fragata, siendo el mismo curso. Y le dice, usted se va al mando al octavo, a Iquique, y la Covadonga se queda en Valparaíso hasta que esté reparada también en sus calderos. Y Prat era el secretario, entonces, de Rafael Sotomayor, aquí en Valparaíso. Y a Prat no le tenían buque, porque como era abogado, había estudiado Derecho por su cuenta, lo reputaban mucho. En esa época era muy bien visto que el marino fuera, no decir pendenciero y bueno para la fiesta, pero sí, era la costumbre. Y Prat estaba considerado un caso raro porque tenía doble profesión, oficial de marina y abogado, estaba casado, felizmente casado, En fin, tenía una vida distinta. Él trabajaba a mediodía en la Intendencia de Valparaíso y de ahí se iba a su despacho, ahí en la Plaza de la Justicia. Entonces, bueno, Williams, de la vieja marina, el almirante Williams estaba pensando cómo ganar la guerra de forma rápida, porque Chile no tenía capacidad económica para sostener una guerra larga. Entonces se le ocurrió repetir lo que había hecho el almirante Cochrane en la Guerra de la Independencia, la captura, ¿no es cierto?, de la Esmeralda, en fin, lo que hicimos en la guerra contra la Confederación Peruano-Boliviana, capturar la escuadra de la Confederación. Entonces el estilo chileno de hacer la guerra en el mar era ese: dar un golpe decisivo, rápido, capturar y obligar rápidamente a pactar la paz. Entonces el almirante Williams se va al norte con lo que tenía, los buques estaban en pésimo estado en general, y deja a Thompson al mando de la Esmeralda y Pratt en un escritorio en Valparaíso. Se va a Iquique, a bloquear Iquique, porque claro, Iquique era el Valparaíso del Perú. Ahí salían las cargas de salitre, por lo tanto era vital. Pero los peruanos tenían un problema, sus buques estaban en el Callao y parte importante de sus dotaciones, sobre todo los artilleros del Huáscar y de la Independencia, eran chilenos. En esa época el sentido de nacionalidad no estaba muy afianzado. Entonces ellos tenían tripulaciones chilenas y los expulsaron del Perú. ¿Los expulsaron cuando? El 5 de abril, cuando Chile le declara la guerra a Perú. Los expulsan y esa gente, ¿a dónde se van? Se vienen al sur y se enrolan de inmediato en la Marina de Guerra chilena, porque obviamente lo necesitaban, ¿ya? El almirante Williams pensó, dijo, estoy aquí amarrado en Iquique, no pasa nada, no vienen los peruanos, no existía WhatsApp, no había satélite, no tenía cómo qué estaba pasando. Entonces llegó y dijo, voy a hacer un acto de arrojo y me voy al Callao y voy a usar al Abtao, que es un buque que está en malas condiciones, lo pongo al mando de Thompson, que es valiente, para que haga una acción tremenda, que era llenar el Abtao con 200 quintales de tambores de pólvora, con una tripulación de 12 personas, tirar al Abtao con la máquina que pudiera al interior de la base del Callao, donde estaban los buques peruanos, y un bote para que pudieran escapar, para que tuvieran una posibilidad de salvarse. Obviamente esa maniobra que estaba pensada suponía que los peruanos seguían en el Callao, pero el Perú astutamente le ordenaron zarpar a sus dos buques principales, lo mandaron primero a Arica, había telégrafo, acuérdense que desde 1861 Chile y toda la costa del Pacífico estaba unida por telégrafo, cable submarino, el internet de la época, Valparaíso, Coquimbo, Caldera, Antofagasta, Iquique y toda la costa hasta llegar a Panamá. Y de Panamá, que era parte de Colombia, cruzaba el cable submarino por tierra y seguía hasta Londres, porque ahí se manejaba el mercado del cobre en el mundo. De ahí nace la fortuna, entre paréntesis, de Martin Edwards. Pero esa es otra historia. El hecho es que se van los buques peruanos a averiguar qué pasa con la escuadra chilena y se enteran entre Arica y Pisagua. Pisagua está a 30 kilómetros al norte de Iquique. Se entera de que la escuadra chilena había zarpado y que estaban los dos buques más débiles de Chile ahí. Entonces, en una maniobra muy inteligente, el almirante Grau, que era capitán de navío, no era almirante aún, el almirante Grau determina hacer una acción sospechosa, pensando que los chilenos iban a actuar como actúan otros países y se iban a rendir a la vista de esta tremenda fuerza que se les oponía. Y mientras tanto, el almirante Williams amanece en el Callao el día 22, 23 de mayo y se da cuenta por un pescador que capturan en las afueras del Callao de que la escuadra peruana no está. Y le baja la desesperación porque dice, dejé a los peores buques. ¿Y por qué a los peores buques? Porque a Pratt lo nombra comandante el 11 de mayo. Pratt venía con la Covadonga y en esa época los oficiales que eran nombrados comandantes se llevaban a sus oficiales. Thompson, que estaba en la Esmeralda, se lleva a los oficiales que él quería llevarse, y Pratt se lleva a los de la Covadonga. Entonces, la tripulación, muchos analfabetos extranjeros en la Esmeralda, ven llegar a este comandante, no lo conocían, y tuvieron apenas 10 días para verlo. Entonces, el heroísmo de Pratt es tremendamente
2: Alexander, sí, es que hay un tema que es re interesante que tú planteas y que no se explora tanto, pero que tiene que ver con que al ver aparecer al Huáscar y a la Independencia, lo razonable desde la Esmeralda y la Covadonga, ¿sabes qué? No presentar combate, evadir, nos desbloquearon con la pura presencia y no enfrentarse con un resultado que era absolutamente predecible. Nos van a destruir. ¿Ah? Las fuerzas eran particularmente disímiles en capacidad operativa, en artillería, en blindaje, en fin, en todo. Y sin embargo, presentan combate. ¿Alguien ha puesto en duda, y esto lo podemos hablar después o ahora, como tú prefieras, si lo que hizo Condell fue razonable o no? Si lo que hizo Condell fue una estrategia desde el inicio de intentar hacer escallar a la independencia, cosa que consigue, o simplemente iba escapando y no presentó combate. Te planteo todo ese cuadro.
3: Los peruanos siempre han tratado de minimizar la victoria chilena en la Guerra del Pacífico usando cualquier argucia. En el caso particular de Iquique, primero dijeron que Prat no había saltado a la abordaje, sino que se había caído con el espolonazo. Eso está en los textos peruanos de historiadores importantes, serio. En el caso de Condell, dice, no, se escapó porque le dio susto. Condell se había recibido a la Covadonga el día 11 de mayo, igual que Prat el día de los movimientos, comandante. Bueno, el punto está en que evidentemente Prat era el jefe de Bahía, es un cargo que asume cuando hay más de un buque de guerra chileno en un puerto donde sea, el buque más antiguo, donde está el comandante más antiguo, es el jefe de Bahía. Pero es un tema más bien protocolar, no es un tema de que yo le dirijo la vida al otro buque, soy el jefe de Bahía, pero bueno, hay temas formales que hay que cumplir, que vienen de la Marina Inglesa. Acuérdense que nosotros nacimos bajo las normas de la Marina Inglesa y las conservamos hasta el día de hoy, incluso más que la Royal Navy de hoy, en muchas cosas. Bueno, el hecho es que Prat le da las instrucciones a Condell cuando se entera de que vienen dos humos al norte, porque la Covadonga era el buque de guardia, porque la Esmeralda tenía sus calderas malas. Por lo tanto, Condell estaba con la Covadonga navegando dos nudos, tres nudos, que son 6 km/h, nada, fuera del puerto, y un vigía de la Covadonga desde la cofa es la parte alta del palo, hay una plataforma, y ve a simple vista dos columnas de humo. Y pensaron en la Covadonga que eran los buques chilenos que volvían del Callao, ¿ya? Buques fallados, con algún problema. Pero uno de los marinos de la Covadonga había servido en la independencia. Y el hombre, la vista, mira y dice, no, esos humos son de la independencia. Entonces la Covadonga dispara un cañonazo sin bala para alertar a la Esmeralda. La Esmeralda estaban despertando, estaban tomando desayuno. Por eso lo primero que pregunta, ¿ha almorzado la gente? Porque en esa época el almuerzo era el desayuno, la comida era el almuerzo y la cena era en la noche. Hay que poner en contexto eso, no es que estaban tomando desayuno. Bueno, ¿ha almorzado la gente? Listo. Y lo primero que ordena entonces a Farrancho Combate, le ordena a su buque encender los calderos para tratar de moverse de donde estaban, y la Covadonga se acerca, y en esa época era todo con megáfono manual, un tubo de bronce, que es un portavoz que se grita de un lado al otro lado. Esas eran las comunicaciones de la época. Y Prat le dice, identifica los buques, tal cosa, la independencia y Huasca. Bien, le dice, seguir mis aguas, cuidar sus fondos y cada uno a cumplir con su deber. Esas fueron las instrucciones. No le dijo, quédate conmigo, húndete junto a mí. No, eso le dijo. Y cada uno a cumplir con su deber. Y Condell, que era hijo de un capitán mercante inglés, le dice, all right. Y se separan. La Esmeralda se dirige lentamente y le revienta una de sus dos calderas, porque estaba demasiado mala, yéndose hacia la playa del Colorado. La playa del Colorado está un poquito al norte, ¿ya? Y la Esmeralda estaba fondeada donde están las rocas Patillihuaje, que hoy día es parte del puerto, ¿ya? Y Condell ve esto, ve que se nos vienen los dos buques peruanos encima, que le disparan, parten disparándole, pero con pésima puntería. Yo soy artillero por lo demás, ¿eh? y yo puedo calificar eso, ¿ya? Bueno, con pésima puntería, y las balas del Huáscar empezaron a caer sobre el pueblo de Iquique.
2: Claro, esa fue una estrategia, ese fue un diseño de Prat, ¿sí?
3: Claro, pero Prat se acerca con la Esmeralda hacia la costa, y resulta correcto, que el general Buendía, que estaba alojando en su cuartel en el barrio Morro de Iquique, ordena colocar unos cañoncitos de campaña en la costa, 300 metros, y parten disparando a la Esmeralda desde la costa y le empiezan a producir los primeros muertos. Es ahí cuando Condell dice, esto viene mal, y la única forma que yo tengo de dividir los fuegos del enemigo es haciendo que me persigan. Y como la Covadonga calaba bajo el agua 1.5 metros, pegado a las rocas, se va, y ahí es cuando Prat mira, porque le avisa el sargento Aldea, que era el sargento a cargo de la guardia de bandera, al lado de Prat, con 5 marinos, estaban a cargo de que nadie arriara la bandera. Eso era parte del del Zafarrancho Combat, la nuestra, y le dice, que mi comandante le dice, la covadonga, mira dónde va. Y Prat dice, ¿qué está haciendo este loco de Conde? Eso es lo que se sabe. ¿Qué está haciendo este loco de Conde? Pero de ahí Prat se concentra en su combate y la covadonga sale y da la vuelta a la península del Morro y empiezan a llegarle botes con rifleros peruanos desde la orilla que le parten disparando pensando que la covadonga se iba a varar en la playa de Cabancha. Ustedes que conocen...
1: Oye, Alexander... creo que está, yo por lo menos estoy en la fascinación máxima, se me pala el pelo de repente con algunas frases que menciona Alexander, pero la base material, tenemos que ir a saludar a nuestros auspiciadores, sí. Así que vamos y volvemos, no se vaya porque esto todavía no termina.
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2: No le pega nunca. Y ahí hay una figura que, no sé, tú siendo artillero, debes recordarla bien, porque contuvo a los artilleros de la independencia con muy buena puntería. Más que un artillero, era un fusilero, era un grumete, Juan Villacura, Juan Bravo, que subió a una de los mástiles de las cofias ahí, no sé, y con el Comblain, que era un fusil que es bien relevante en toda la campaña de la Guerra del Pacífico, porque unificó el armamento de las tropas chilenas. Bueno, mantuvo a raya a los inutilizó incluso, creo, corrígeme si no es así, Alexander, el cañón de proa de la independencia, ¿no?
3: El cañón de proa de la independencia está, cuando ustedes vengan a Viña del Mar, vayan al balneario Las Salinas, y a la derecha está en su vía, que va a la población naval que está arriba, y hay un cañón oxidado con una bala que está...
2: No te puedo creer,
3: ese es el cañón de proa de la independencia, que es un cañón de origen norteamericano, de la guerra civil norteamericana, como fueron muchos cañones que se compraron por parte de Perú y de Chile y de otros países, que era el rezago de la guerra civil, era un cañón cargado por la boca, eran cañones de avancarga, como se llamaba. Posteriormente salieron los cañones de retrocarga, que no requerían que fuera un marino llevando el saquete de pólvora, la bala y todo lo demás. ¿Qué pasó? La covadonga efectivamente apenas daba 4 nudos, 8 kilómetros por hora, nada, y la independencia daba 12, 3 veces la velocidad. La independencia era un buque enorme de 2.150 toneladas, enorme, con espolón, tremendo buque, 12 cañones por banda, pero Perú le agregó un cañón más grande a proa, que era un cañón que se llama de caza, para cazar, con Z, ¿ya? Bueno, y la covadonga solo tenía 3 cañoncitos que se giraban, tenían una corredera de bronce, se giraban, por eso era cañonera, era una goleta cañonera, y con esos cañoncitos se defendía, pero eran de muy bajo calibre. Entonces, ¿qué pasa? Que la independencia, primero, no se atrevió, el comandante More, no se atrevió a seguir la estela de la covadonga para, primero, espolonearla, teniendo más velocidad. Entonces dijo, no, me pongo más afuera y le disparo con los 12 cañones que tengo por banda, y cómo no la voy a prender.
2: Tenía toda la lógica, po.
3: Claro, pero Conde la sube, la historia o el mito cuenta que la noche anterior al combate, el práctico del puerto de Iquique, un práctico llamado Stanley de apellido, que suponen que era australiano, vivía con su señora y sus hijos en una barca abandonada, una chata, como le llamaban entonces, y en la noche previa al combate este hombre habría ido a la covadonga, no sé, a buscar agua, a buscar víveres, lo que fuera, porque a todo esto la señora Stanley era chilena, ¿ya? Entonces los peruanos dicen de que Stanley, durante el combate, no alcanzó a devolverse a su barca y se quedó a bordo, y que él habría guiado a Conde por los roqueríos. Eso es mentira, porque las cartas de navegación, yo fui práctico del puerto, seguía por carta, uno no seguía por el ojo ni por el olfato en eso, no. Bueno, el hecho es que la covadonga seguía pegada a la costa, y la costa al sur de Iquique es bien, tiene pequeñas bahías, pero hay mucha roca. Entonces, ¿qué pasó? La independencia disparaba, no pasaba nada. Y ahí entonces Mori, el comandante peruano, decide ponerse a la popa de la covadonga y con el cañón de proa batirla. Estaban a 100 metros, 200 metros. Entonces, ¿qué pasa? El grumete Juan Bravo, Juan Villacura, instalado en la cofa, el palo de popa de la covadonga, él con un sargento y otro fusilero más, 11 años tenía, 11 años. El fusil Comblain...
2: Era de Arauco, de Chico. Era un cabro chico. Es.
3: Y el fusil Comblain pesa casi 5 kilos. Hubo un Comblain de la guerra y es pesadísimo. Yo soy adulto, ahora él era un mocoso de 11 años. Bueno, y la bala era una bala de calibre grande. Bueno, empezaron a... Los peruanos no tenían gente para cargar ese cañón y mandaban tripulantes negros, que eran muy fortachos. De hecho, en la covadonga hablaban del negro que venía a cargar el cañón. Apareció un negro y le corrían balas. Apareció otro y le corrían balas. Y nadie se atrevió a cargar el cañón. Dado eso, entonces Mores se abre y dice, ¿qué hago? Y decide finalmente atacar al espolón a la covadonga.
2: Y ahí es donde pierde la...
3: De ahí eso fue su error fatal, porque Condel sabía que en la Punta Gruesa, que está en la bahía al sur de Moya, bajo el Cerro Moya, habían roqueríos que están como 300, 400 metros a la orilla, pero no sabía dónde estaban las rocas, evidentemente. Y Condel decide pasar por ese sector, porque la independencia venía por su popa, venía a 100 metros, estaba a punto de pasarla por ojo, que es el término marinero cuando uno espolonea por la popa, pasarla por ojo es como el ojo de la aguja, pasarla por ahí. Y Condel, cuando se da cuenta que lo van a espolonear, le ordena a la tripulación tirarse todos a cubierta, que era la posición para resistir el impacto de un espolonazo, todo de estómago, guata, a cubierta. Y la independencia... El comandante Mores lo declara en el sumario. Dice, veía yo el palo con la bandera chilena en la proa de mi buque, o sea, estaba a menos de 50 metros. Y en ese momento, la covadonga choca contra las rocas del fondo, cruje, se levanta un poco y Condel se para y grita la palabra castiza, no la voy a mencionar acá. Pero dijo, aquí se fregaron.
2: Aquí se cagamos.
3: Y pasa la covadonga y detrás se escucha un terremoto y se ve que la independencia choca contra la roca, se levanta y cae inclinada sobre su costado de tribor. Y es ahí cuando Condel ordena cerrar la caña, darse la vuelta, porque la independencia está escorada, no puede disparar hacia el mar, y empieza el teniente Orella, artillero, gran artillero, 1,95 m de estatura, calderino, nacido en Caldera, parte disparando, hasta que la independencia arría su bandera y coloca bandera blanca, cosa que
2: ahora van a negar. Una pregunta, Alexander, ahí, porque hay controversia de parte del Perú con esta materia también.
3: Obvio.
2: ¿Correspondía acribillar a la independencia cuando estaba inutilizada o no?
3: Hay varios principios de la guerra que los militares, los marinos estudiamos. Aquí yo les puedo mostrar uno muy antiguo. No sé si se alcanza.
11: Ahí en la cámara. Ahí se ve.
3: Principios de la guerra. Esto es del año 1936, Marina de Chile. Los principios de la guerra son 7 o son 8, sorpresa, seguridad, pero cuando uno está en combate, uno lo que tiene que lograr primero es lograr quebrar la voluntad de lucha del adversario. Quebrar la voluntad de lucha del adversario, el resto es pan comido, ¿ya? Pero los peruanos estaban con la bandera izada, y en esa época, ¿cómo? Yo decía, ¿lo rendí o no lo rendí? Por lo tanto, lo que ordena Condel es disparar, le dispararon 37 granadas, creo, a la independencia. La independencia tuvo un muerto, ¿ah? Y ese muerto en un guardiamarina era primo de Condel, el guardiamarina de los ceros, ¿ya? Entonces, pero bueno, así fue y así es la guerra. Y el comandante More ordena izar bandera blanca. Y ahí paran de disparar. Y en ese momento se observa que al norte se ve una columna de humo, el Huáscar, que estaba a 4 o 5 millas, que venía a perseguir a la covadonga.
2: Y se escapa.
3: Eso
2: es lo que... Oye, y bueno, hagamos el cambio de... Vamos a Iquique, pues, ¿qué había pasado ya?
3: Bueno, ¿qué había pasado en Iquique? Lo que había pasado en Iquique, todos lo sabemos, Prat apenas se asegura que la gente se había alimentado, los cita a todos a cubierta, insisto, no lo conocían, lo tenían de comandante hacía 9 o 10 días. Además, encima, la Esmeralda estaba esperando los víveres frescos que traía un vapor del sur, el transporte La Mar, de compañía sudamericana a vapores, que se atrasó y llegó en la noche del 20. Por eso que en la noche del 20 de mayo en la Marina, hasta el día de hoy, se celebra la vigilia. Y se come carbonada, y una copa de Jerez, porque se supone que ya no quedaban víveres frescos.
2: Oiga, será es razonable pensar que me hayan invitado a eso, yo no pude ir, pero me invitaron a hacer esa vigilia.
3: Es una oportunidad.
2: Es muy emocionante porque, corrígeme, Alexander,

0: cómo en Chile la figura de Pratt se convirtió en un modelo. Y entre paréntesis, la Marina no es la que vendió el mito de Pratt. La Marina lo único que hizo fue poner en valor su heroísmo, todo. Es en 1913, cuando los profesores de Chile, en una época que se estaba alfabetizando la población chilena, son los profesores de Chile que se organizan y ellos eligen a Pratt como el modelo de hombre cívico, no militar, cívico, a destacar y enseñar a los alumnos. La Marina nunca jamás estuvo. Ustedes vayan hasta el pueblo más chico de Chile y en la plaza está Augusto de Pratt. Ahora, en nuestro gobierno militar, el ejército hizo lo propio con O'Higgins y puso bustos de O'Higgins también en todas partes, ¿ya? Pero
1: fatal,
0: casi,
1: ¿eh?
0: Casi en todas partes. Yo he recorrido mucho Chile, Pratt está en todas partes, eso seguro.
1: Oye, ya, seguimos con el combate y antes que se nos vaya el tiempo, quería proponerte otra cuestión también perfilar para pa alcanzar y que lo hagas todo de una, si puedes, Alexander, perfilar a Pratt. Esta figura... ¿Quién era, Pratt? Esta figura tan singular, un hombre tan serio, tan estudioso, que era además abogado, que era profesor...
0: Padre de familia, casado.
1: Claro. Que incluso era, bueno, conservador, católico, tenía opinión política respecto de lo que era en ese tiempo el voto solicitario, él estudió la ley electoral, qué sé yo. Pero además se metió, siendo conservador y católico, a estudiar algo de espiritismo, tras particularmente la muerte de su primera hija, la Carmelita, que muere antes de cumplir un año de vida. Entonces, claro, es un perfil bien variopinto, de un hombre particularmente inteligente, dicen, y se me olvida el perfil de esta suerte de James Bond chileno en el Río de la Plata, el año 78, un año antes de la guerra, cuando Argentina nos tenía casi listos por la Patagonia. Entonces, todo eso es el perfil de Pratt, ¿no?
0: O sea, el perfil de Pratt, claro, es todo eso y mucho más, porque cuando lo mandan a Argentina en comisión como agente secreto, él no acepta que lo manden con un alias. Él dice, yo voy como Arturo Pratt, como Agustín Arturo Pratt. Va con ese pasaporte y en Argentina es tanta la... Argentina se preparaba para una guerra contra nosotros para quitarnos la Patagonia, cosa que lo logró después sin disparar un tiro. Bueno, pero creyeron que él era sobrino directo del ministro Belisario Prats, con ese al final, que al final el apellido es el mismo, Prat y Prats vienen los dos del catalán, de Cataluña y, bueno, de la misma zona. Pero el hecho es que allá en Argentina llega incluso a entrevistarse, a saludar al presidente de Argentina, porque el embajador chileno, el ministro, como le llaman, lo presentan y pensaron que era él. Bueno, él fue a Argentina y a Uruguay, hizo un informe detalladísimo del estado de la flota Argentina, que era una flota muy modesta, no tenía ninguna capacidad frente a nuestros buques, era una flota de río. Siempre Argentina ha sido un país mediterráneo, no se olviden, en el sentido de que ellos piensan más que nada en el campo, en las vacas, y no tanto en el mar. Tenerlo claro. Bueno, vuelve a Chile, hace su informe y lo mandan a la Intendencia de Valparaíso como ayudante del intendente. Entonces no existía comandante y jefe de la Armada. El comandante jefe de la Armada era el intendente de Valparaíso. Y este hombre es tan honesto que rinde cuenta de la devolución al fisco de los viáticos no empleados. Eso está en el Museo Marítimo.
1: Ojo, los parlamentarios, los políticos de hoy. Ahí hay un ejemplo brutal. Ya, nos queda un ratito, no sé, Willy, sí, si tú quieres.
2: Un par de minutos todavía. No puedo evitar preguntarle o que nos cuente, porque a mí me lo contó una vez, el por qué los días jueves en todas las reparticiones navales el rancho es exactamente el mismo en todas partes todos los jueves, que es entrada, empanada, cazuela de vacuno y mote con huesillos de
3: postre.
0: Había un mito que decían de que ese era el rancho que tenía la Esmeralda el martes 21 de mayo de 1879, que estaba previsto y que no se pudo cumplir porque la gente no alcanzó a tener su comida a mediodía. Pero no es así. Hay dos versiones. Una, cuando el presidente Gabriel González Videla va a la Antártica a bordo del transporte Errázuriz con una delegación a reivindicar la Antártica chilena, que la teníamos con títulos desde el año 1570 y tanto, cuando la escribe Alonso Alcides Zúñiga en la Araucana. Él va y los pilla un mal tiempo en el paso Drake, ¿ya? Y nadie pudo comer ese día. Y cuando llegan a

0: propia soberanía, hoy día, el rancho del día, el rancho, la comida que se preparaba era ese rancho. Había, ¿por qué? Porque los cocineros no habían podido preparar ninguna otra cosa más elaborada. Y al presidente le encantó esto y él dijo, pucha, me gustaría que siempre se recordara este día en que por primera vez un presidente, primera vez un presidente del mundo viene a la Antártica, pero al territorio chileno, en fin, que se recuerde. La otra versión es que en el año, antes de eso, en el año 1937, Pedro Aguirre Cerda fue a visitar el acorazado Almirante Latorre, que era el buque más poderoso en América del Sur en esa época, y lo fue hasta el año 1958, y el Rancho del Día era lo mismo. Y el presidente, que también era, él era profesor, él era una, entiendo que era oriundo de Putaendo, creo, la junta a su casa ahí, le gustó mucho esto y dijo, oye, qué buena idea, ¿por qué no mantienen este rancho? Bueno, desde entonces y hasta hoy, en todas partes del mundo donde haya marinos chilenos, buques con la Esmeralda, buques, ahora que hay un buque que sacó ayer a Rimpa, que a Hawái, las embajadas, los agregados navales, cuando hay personal naval, se come el mismo rancho, el jueves naval. Ustedes van a Club de Campo, que es civil, aquí el rancho el jueves, empanada, cazuela, mote con cuco. Si van a Club Naval, lo mismo. Y así, hasta en la moneda hasta el gobierno anterior al actual, había personal naval desde la historia pasada, siempre mayordomos, cocineros navales atendían la moneda y el Cerro Castillo, desde siempre.
1: Cerro Castillo hasta hoy entiendo.
0: No, no, lo
1: Oh, ya
0: teníamos
1: no.
0: hasta que asumió el gobierno anterior.
1: Ah, ya. Ah.
0: Y ahí, como veían fantasmas en todas partes, pensaron que eran agentes de la CIA, no tengo
1: Oye,
0: idea.
1: grandes cocineros navales, me decía un ex ministro, ¿eh? Grandes cocineros los navales.
0: Pero por supuesto, por
1: Sabemos,
0: supuesto, por
1: sabemos,
0: supuesto.
1: sabemos, sabemos. Oiga,
2: Oye, antes de que terminemos, yo quiero decir,
1: vale.
2: después de mi amplia participación en este programa de hoy, digo,
1: Perdón, Pedro.
2: que bueno, yo tengo familia de marino, digamos, y tengo gran respeto y cariño por la Armada, y creo que este programa ha sido demasiado interesante. Todo lo que nos ha contado el almirante han sido para mí novedades tremendas y creo que lo van a hacer para toda la gente, y creo que nos hace admirar mucho más. Lo que pasó en ese momento de la historia y nos hace querer más a nuestras instituciones. Entonces creo que es muy importante que programas como este tomen esa batuta y yo le agradezco a Willy que haya tomado la iniciativa en este programa y haya invitado a nuestro almirante, así que se lo agradezco a ambos porque creo que ha sido un tremendo programa. Así que un gran saludo para toda la familia de Marinos.
1: Oiga, ya, don Willy me ha pasado el mando del buque.
3: Del
1: Me ha
3: buque
1: nombrado
3: del Buenos Días
1: comandante.
3: Mercado.
1: Me ha nombrado comandante el buque Buenos Días Mercado a última hora. Yo no sé este gallo que pretende. Oye, ya, pero nos pasamos a despedir a Alexander. Alexander Tauro, admirante, muy gentil, de verdad, asombroso el entusiasmo, el conocimiento, la intensidad, la concentración de contenido, maravilloso. Un resumen en lo apretado que tenemos nosotros como programa de tiempo, que ha sido simplemente impecable. Y uno reconoce, evidentemente, al escuchar a Alexander, las propias miserias en materia de conocimiento. Qué detalle, qué estupendo. Muchas gracias, Alexander, por el tiempo.
0: No,
1: Muchas
0: gracias a
1: gracias,
0: usted,
1: Alexander.
0: gracias a usted.
2: Gracias, señor.
1: Muy bien, pues, oiga, nos tenemos que ir, pero saludar a la base material, don Julio,
3: Sí,
1: ¿no?
3: por
1: Oiga, pero
2: supuesto.
1: tendría que serlo
2: ¿Qué vamos a
1: usted,
2: hacer?
1: pero no. Bueno,
3: No,
1: ya,
3: pues
1: déjeme
3: si quiere.
1: saludar. 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Oye, harto auspiciador, le hemos dado saludos cumplidos a todos. Volver a agradecerle a Alexander Taura, brillante, la gentileza, y nos empezamos a traer.
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0: Hoy quiero hablarles de algo que parece simple, pero en realidad puede definir profundamente nuestras relaciones humanas, nuestra convivencia e incluso los niveles de violencia que existen en una sociedad. La empatía. Actualmente vivimos en una época donde existe mucha información, mucha opinión, pero no necesariamente más comprensión emocional hacia los demás. Eso se observa todos los días. Personas humilladas públicamente en las redes sociales, adolescentes grabando peleas en vez de detenerlas, comentarios agresivos escritos con total frialdad, relaciones donde una persona llora mientras la otra simplemente minimiza su dolor. Porque la empatía no es solamente ser amable. La empatía es la capacidad de reconocer emocionalmente el impacto que nuestras acciones tienen sobre otro ser humano. Es poder entender el dolor ajeno, aunque nosotros no lo estemos viviendo. Aunque parezca una habilidad natural, no todas las personas la desarrollan adecuadamente. Diversos estudios en neuropsicología y salud mental han demostrado que experiencias como violencia intrafamiliar, negligencia emocional, el abandono o ciertos modelos de crianza altamente invalidantes pueden afectar significativamente el desarrollo empático. Incluso, investigaciones internacionales han mostrado que la exposición frecuente a la violencia física, verbal o digital puede generar procesos de desensibilización emocional. Es decir, personas que poco a poco dejan de impactarse frente al sufrimiento ajeno. Según los datos de la UNICEF y organismos internacionales de salud mental, el bullying y la violencia relacional continúan aumentando en entornos escolares y digitales, observándose cada vez más conductas de humillación pública, de hostigamiento y de exclusión social. Lo complejo es que muchas veces estas conductas se normalizan como bromas o contenido o simplemente entretenimiento. Pero detrás de muchas de estas situaciones existen consecuencias psicológicas reales: ansiedad, aislamiento, depresión, autolesiones, incluso ideación suicida. Aquí hay algo importante. La ausencia de empatía no siempre se presenta de forma extrema. No siempre aparece como alguien violentamente agresivo. A veces también aparece de forma mucho más cotidiana, como personas que invalidan constantemente las emociones de otros, que los ridiculizan, que los humillan para sentirse superior o simplemente son incapaces de reconocer el daño que generan. Imaginémonos a un adolescente que diariamente es objeto de burlas en su colegio, que le escondan sus cosas, que lo graben, que se rían de él, que lo expongan en redes sociales. Para algunos compañeros puede parecer una broma, pero para quien lo vive diariamente puede transformarse en una experiencia profundamente traumática. En psicología forense, esto es particularmente relevante. ¿En qué momento comenzamos a normalizar el sufrimiento de otros como entretenimiento? Porque muchas conductas violentas tienen como elemento común una desconexión emocional con el daño causado. Cuando una persona deja de percibir emocionalmente al otro como alguien valioso, aumenta la posibilidad de instrumentalizarlo, de humillarlo o agredirlo. Por eso, la empatía no es solamente una habilidad emocional, también es un factor protector contra la violencia. Es decir, la empatía también se educa, y probablemente ahí existe uno de los grandes desafíos actuales. Estamos formando generaciones con acceso inmediato a tecnología, pero muchas veces con escasas herramientas para tolerar la frustración, para dialogar o para comprender emocionalmente a otros. Y una sociedad que pierde la empatía lentamente comienza a normalizar el daño. Porque cuando dejamos de ver emocionalmente al otro como una persona, comienza a ser mucho más fácil herirlo. Y quizás por eso hoy necesitamos enseñar algo que parece básico, pero que cada vez se vuelve más urgente, que detrás de cada persona existe una historia emocional que no siempre vemos. Porque la empatía no es fragilidad, la empatía es humanidad. Soy Felipe Vega, psicólogo forense, porque la empatía no solamente nos permite comprender el dolor de otros, también nos pone límites sobre el daño que somos capaces de causar. Y cuando una sociedad comienza a perder empatía, lentamente comienza a normalizar la humillación, la indiferencia y la violencia cotidiana.
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0: ¿Cómo están? ¿Cómo va esa mañana? Arrancamos con la ciudad de Osorno bastante despejada, poco habitual durante cómo estaba el clima durante estos días, pero está agradable, pero está bien helado. Despejado, pero frío. Oigan, les quiero contar que me encuentro en el estudio con una gran invitada el día de hoy. Se encuentra con nosotros Paola Castro de Sinergia Austral. ¿Cómo estás, Paola? Luego nos va a estar contando también en qué consiste esta empresa de la cual ella es dueña y cuál es el servicio que le puede entregar a la comunidad. ¿Cómo estás, Paola? Bienvenida.
1: Hola, muy bien, gracias. Muchas gracias por la invitación.
0: Bueno, vamos al punto. Cuéntanos un poquito la historia, cómo se creó esta empresa, qué es lo que hace Sinergia Austral, para que nuestros auditores también puedan interiorizarse de qué es lo que desarrolla el rubro.
1: Claro. Bueno, yo comencé hace un par de años trabajando en una empresa, administrando esta empresa, y en esos años conocí todo lo que es el rubro de las constructoras y, bueno, y los materiales que usan. Y en cuanto a los materiales, ahí puse el foco. Y en ese periodo confirmé que yo realmente quería ser independiente. Siempre lo pensé, siempre lo quise, lo viví en familia y todo, así que decidí.
0: O sea, trabajaste en una empresa y después quisiste emprender.
1: Exacto.
0: Dentro de ese rubro.
1: Dentro de ese mismo rubro decidí ver el foco y vi la oportunidad y la tomé, la verdad, no lo pensé mucho. Y bueno, se presentó la oportunidad, emprendí y ahora Sinergia Austral lleva 7 años y medio en el mercado de...
0: ¿Siete años?
1: Sí, 7 años y medio ya.
0: Wow.
1: Sí. Ha sido muy bonito.
0: ¿Y le ha ido bien?
1: Sí, afortunadamente. Las he pasado de todas, pero ha ido muy, muy bien, afortunadamente.
0: Claro, generalmente Cuando uno emprende y cuesta consolidarse, y ese es el paso Que es más importante, que una empresa ya lleve 7 años consolidada. Igual habla muy bien de lo que es la gestión y de la atención Que tienen con los clientes también.
1: Exacto, cuando uno ya lleva 1 año, 2 años, 3 años, uno dice llegaré a los 5 y al final Cuando ya vas pasando los años, te vas consolidando y posicionando marca, uno se va dando cuenta que sí se puede. Sí.
0: Cuéntanos un poquito qué materiales vende la empresa.
1: Claro, yo me dedico a la comercialización de productos industriales como enfocado para las constructoras, que puede ser para obras viales, obras sanitarias, también para pequeños y grandes agricultores, también algunos contratistas forestales o también para innovaciones que se hace con la tubería también. Se usan para distintos tipos de productos que yo uso para las constructoras. Entre ellas también, por ejemplo, se puede usar para las zonas rurales todos mis productos. Principalmente el producto estrella es la tubería corrugada de HDPE.
0: Ya.
1: Ese es el principal producto. Traemos muchos para lo que usa la constructora, pero la tubería se usa mucho para hacer alcantarillados. Son para pasada de agua gravitacional. Sirve para hacer puentes, pasada de caminos, entradas a las parcelas. También puede ser para... Se puede usar como tubería perforada, y esta tubería perforada se usa para drenaje de terrenos que están con mucha humedad, por ejemplo, y sirve para encauzar el agua en otra dirección.
0: Claro.
1: Y lo usan mucho, mucho, mucho. Lo pueden ver en las carreteras, en los caminos rurales, como menciono.
0: Está presente en todas partes.
1: Afortunadamente, sí.
0: Sí. Bueno, también Nosotros tenemos muchos agricultores que nos escuchan acá en la Radio en la mañana, así que Genial. Es bueno también que se vayan interiorizando que tiene esta alternativa por si quieren realizar alguna obra, alguna construcción importante.
1: Exacto, sí. Se pueden mejorar muchos terrenos con esta tubería, pueden hacer los accesos, pasadas de un terreno a otro. Entonces sirve muchísimo, sobre todo los diámetros más grandes para hacer los puentes que de repente tienen que pasar animales o la misma maquinaria. Es ideal el producto.
0: Muy bien. Oye, ¿tienes redes sociales para que la gente pueda saber?
1: Sí. Bueno, nos pueden encontrar en la página web, que es www.sinergiaaustral.cl. Y también
0: y ahí se puede cotizar también.
1: Correcto. Nos pueden contactar, correo, cotizar, de todo. Sí, y también tenemos Instagram, Facebook, LinkedIn, y todo eso nos pueden encontrar como Sinergia Austral. Y también nos pueden encontrar para llegar, por ejemplo, en Google Maps o en Waze. También estamos posicionados con la marca.
0: No, súper, súper bien. Interesante. Si una persona quiere interesarse, ¿tiene alguna oferta disponible? ¿Alguna campaña de ofertas que estén en este momento?
1: Sí, bueno, hace poco estuvimos con una oferta que todavía la mantenemos en algunos productos. Mantuvimos los precios congelados en este periodo en que todos sabemos que los precios
0: aumentaron.
1: Claro,
0: hay una alza.
1: Hubo una alza importante. Afortunadamente teníamos productos en stock y eso nos ha servido para poder mantener los productos y... y mantener los precios. Entonces eso ha ayudado mucho a los clientes que necesitan proyectar sus obras, sus mismos proyectos, y les ha servido para economizar un poco más.
0: Mira, fíjate que hay un tema súper interesante que tocaste, que es la conciencia empresarial también, la responsabilidad y la conciencia, porque uno ha visto que con esta alza del precio de los combustibles, entre otras cosas, lo que ha traído, han habido empresas que han tenido stock anteriormente y que aún así han aplicado el alza. Y en este caso, Sinergia Austral no lo ha hecho, sido algo bastante positivo para los consumidores.
1: Sí, es que tanto para mí como para todos ha sido un impacto importante al bolsillo, entonces, ¿por qué no poder ayudar al resto también?
0: Me gustaría consultarte sobre si la empresa también tiene algún programa de reciclaje, porque tengo entendido que ahí con ciertos plásticos se pueden trabajar.
1: Claro, o sea, los productos estos son materia prima virgen, o sea, no es material reciclado. ¿Ya? Y sí los materiales se pueden reutilizar. Entonces, en cuanto a reciclaje, no se podría reutilizar el mismo producto para poder fabricar de nuevo el mismo producto. Sí se puede reutilizar en otras cosas,
0: en otras construcciones.
1: En otros usos, también en otras construcciones, claro.
0: Claro, sí. Y en el fondo la empresa está abordando mucho con el tema del reciclaje, sí. Y todo lo que sea reutilizable,
1: claro.
0: Es positivo también para sí. El desarrollo de y el mejoramiento del medio ambiente, más que
1: claro que sí, sí, sí. Bueno, por ejemplo, dentro de los otros productos que tengo, muchos productos que son textiles, que por ejemplo está el geotextil, ese se puede utilizar.
0: ¿Qué es el geotextil? Ahí también la audiencia ahí vaya
1: claro.
0: Interiorizando.
1: Sí, bueno, el geotextil es un textil, como mencionaba, que sirve mucho para drenaje, que va muy en conjunto, por ejemplo, con la misma tubería que mencionaba anterior. Cuando es tubería perforada, se puede usar el geotextil, que sirve para drenar mejor el agua y filtrar. En ese caso se puede usar también grava, que separa de la tierra y hace una filtración más homogénea y no tan...
0: Todo un proceso ahí, ¿eh?
1: Sí, no tan tanto impacto y que puede evitar la erosión de la tierra. Entonces sirve para drenar mejor el agua. También se usa mucho como para estabilizado de terreno. Y también se usa mucho para otros proyectos que necesitan mantener agua, por ejemplo, porque lo que hace es mantener la humedad. Entonces, en cuanto a lo que tú me mencionabas de lo que es reciclaje, esta malla, después que se utiliza, sigue siendo funcional, entonces se puede reutilizar en cualquier otra obra o en otro proyecto que se quiera conseguir.
0: Claro, sí. Muchos puntos positivos.
1: La verdad que sí, sí.
0: Eso es interesante. Sí. Ahora, es bueno también porque mucha gente también pregunta sobre... ¿Para qué sirve este tipo de material? Y ¿cómo se hace esto? Sí. Y muchas veces no es necesario tener de repente la opinión de alguien, de algún experto, y interiorizar sobre estas cosas también es interesante, ¿eh?
1: Claro, sí, ¿no? Y de esto, como te digo, todos los productos se pueden reutilizar, entonces también tengo otros como geomembrana, que se usa para acumulación de aguas lluvia, que es más conocido como tranque, por ejemplo.
0: ¿Ya?
1: Eso también los pueden usar como... También lo han usado como techo, por ejemplo, para algunas construcciones, porque permite una impermeabilidad completa. La geomembrana es de HDP, del mismo producto del mismo material de la tubería, por ende es súper resistente. Entonces, todo depende el ingenio de los chilenos, por así decir, de en qué pueden enfocar cada producto.
0: Súper. Ahora, si una persona quiere preguntar sobre algún material para alguna construcción, ¿también lo puede hacer a través de la página web?
1: Sí, sí, la página web, nuestras redes sociales o directo a la ejecutiva de venta. No, no sé si puedo dar el número.
0: ¿Tienen call center?
1: No.
0: Ya. ¿Cómo funciona eso? Para que la gente sepa.
1: Bueno, nosotros, bueno, en el equipo somos 6 aproximadamente y entre ellos está nuestra ejecutiva de venta. Y ella es la que recibe todos los mensajes directo en WhatsApp, o si no la llaman directamente,
0: a través de WhatsApp,
1: sí, claro. O directamente la llaman y ella los va a atender muy bien.
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1: Correcto, sí. Sí. Súper bien. Y también, bueno, tenemos productos tan enfocados también a la agricultura, como por ejemplo antimaleza. Antimaleza, que puede ser para como más conocido como ground cover, y sirve para invernaderos, para cultivos, paisajismo, y se puede usar también en muchos ámbitos.
0: Ok. Repetir nuevamente entonces las redes sociales para que la gente se tenga ahí el contacto, sí, de Sinergia Austral.
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0: Eso es importante, lo repetimos una vez más. Sí, porque siempre hay gente que de repente sí, nos comenta, lógico, oh, no alcancé a notar el correo.
1: Exacto, sí, sí. 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Es con una sola, por si acaso.
0: Súper. Sí. Paola, no sé si quieres dejar alguna otra campaña que vaya a lanzar pronto antes de despedir esta entrevista.
1: 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Aún quedan unos par de productos.
0: Ok, súper, sí, súper bien. Ah, sí. Qué bueno que la empresa se haya mantenido en el tiempo también y se haya consolidado, y por eso sí, hoy en día también es una marca reconocida.
1: Afortunadamente.
0: Bueno, para la audiencia, estamos en conversación con Paola Castro de Sinergia Austral, Ingeniería Civil Industrial. Ha sido un gusto que hayas estado por acá.
1: Muchas
0: vamos
1: gracias.
0: A estar en contacto, porque de repente ahí tú me comentabas que vas a hacer algunas campañas promocionales para que la gente también, y algún descuento también para nuestro auditorio, ¿verdad?
1: Por supuesto, Osorno. Sí, también lo podemos conversar eso.
0: Súper, súper, súper bien. Sí, así que nos vemos, que esté muy
1: muchas
0: bien.
1: Muchas gracias.

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0: 9:36 minutos, estamos de regreso junto a esta mañana soleada, pero bastante fría acá en la ciudad de Osorno. ¿Cómo está, señor Mujica? Lo veo que ahí se está tomando un juguito, ¿eh?
1: Leche de coco.
0: Leche de coco.
1: Leche de coco, pero no es leche de coco, pues. Porque se acuerda que nuestros lecheros...
0: Salud, salud.
1: Mala la leche de coco.
0: ¿No le gustó?
1: Horrible. No, se acuerda que nuestros lecheros hicieron una gran pelea, por decirlo así, a nivel de la Fiscalía Nacional Económica y las instancias que corresponden para que todos estos extractos de vegetales, ¿no?, pudieran salir de las góndolas donde estaba la leche. O sea, leche de coco, la rotulación. Leche de coco, y no es leche de coco. Y ahora ya no dice leche de coco. Dice de coco nomás. El cambio lo hacemos todos. Be happy. Y es leche de coco. Pero no es leche de coco porque es un jugo de coco. Pero no aparece ya leche de coco como antes decía leche de coco, leche de almendra. ¿Se acuerda usted? Ya
0: claro.
1: Eso cambió. Eso es una lucha que dieron nuestros agricultores en una larga, larga pelea ahí en los tribunales respectivos, que finalmente se instruyó que se cambiara el término leche, que se le pudiera extracto o jugo o todo lo demás, ¿ya? Y eso es una... porque es blanquita, entonces la gente se engaña, dice, ay, yo voy a tomar leche de coco, todos los animalistas, la gente, los vegetarianos y todos que no querían tomar leche de la vaquita.
0: Claro.
1: No se toma leche de coco, leche de almendra y un montón de cosas más. Eso cambió. Ahora usted va a los supermercados y encuentra en las góndolas leche, de todas las leches, las marcas, y todos estos extractos están en una góndola aparte y no dice leche.
0: Claro.
1: Qué bonito, ¿eh? Lo mismo que la carne de soya. No, claro, existe la carne de soya. No, no es carne de soya.
0: No es
1: la carne es carne. La que comemos nosotros, que la de pescado, la de animalito. La de pollito y todo lo demás, cerdo.
0: Hay una leche que era de lenteja, igual incluso. La he visto, es de lenteja, del derivado de lenteja, sí. Por el tramo de la proteína.
1: Guácala,
0: sí.
1: No la tomaría en todo caso.
0: Sí, la venden como leche con chocolate, ¿ah?
1: Leche con chocolate.
0: Sí.
1: Ay, a ver, hay harta cosa que comentar. Veníamos hablando, usted tenía un tema nacional,
0: sí,
1: ahí.
0: Sí, lo que pasó, bueno, con el cambio de gabinete.
1: Lo dijimos.
0: De Cedini y la ministra de Seguridad Steiner, ¿eh?
1: Era necesario.
0: Nosotros fuimos los primeros que hablamos,
1: sí,
0: acá en el Radio El Conquistador Osorno.
1: Sí, señor.
0: Que lamentablemente se sentía quemar a Cedini y no estaba para el cargo.
1: No,
0: ¿eh?
1: No. ¿A qué rato? Ella y la jefa, la ministra de Seguridad Pública, y también, pero hay un enroque nomás. Ahora no sé, la ministra de Seguridad Pública, no sé dónde se iría, pero sacaron a... Arrué se llama,
0: Arrau.
1: Gracias, colega, del Ministerio de Obras Públicas, y lo mandaron para otro lado. Hoy es un enroque.
0: Sí.
1: Busquemos ahí porque estaba revisando. Ahora, no sé dónde van a meter a la predilecta de nuestro, la privilegiada, no es privilegiada la palabra, porque es muy amiga de José Antonio Kast, no sé si la digan. La Mara Cedini, no sé si la van a dejar sin pega. Ahora, le digo una cosa, Alvarado en la vocería, porque eso es lo que yo vi, corríjame si estoy equivocado,

0: sale Maraceni y entra Alvarado, en Roque para mí. Y después aparece...
1: Claro, lo que pasa es que efectivamente asumió la vocería.
0: Alvarado,
1: sí.
0: Pésimo. ¿Te acuerdas que lo dijimos?
1: Pero también quedó como a cargo de gabinete, ¿ah? Fue un,
0: no, sí,
1: un doble rol que
0: salió. Alvarado...
1: ¿A usted no le gusta?
0: Como ministro de mire, Alvarado, como ministro del interior, lo hizo pésimo, lo hizo mal. Primero, y yo creo que fue un buen diputado nomás. Ahora, ¿por qué tanto auge se le dio a Alvarado? Porque es amigo del presidente. Porque fue amigo del presidente José Antonio Kast, o es... Lo es, pero nada más, no porque sea un hombre que pudiera ser potente como fueron otros ministros del interior. Pero ahora, a la vocería...
1: Martín Arrau en seguridad, confirmado.
0: Claro, en seguridad. Y era de obras públicas, lo sacaron de obras públicas. ¿Quién asume obras públicas? ¿Fontaine, algo escuché?
1: Luis de Granch.
0: De Granch, no lo conozco. Sí. Sería bueno tener el currículum ahí, qué es lo que es.
1: Vamos a...
0: Sí, mientras tanto, usted ubica. Ahora, de verdad... Siento que el gabinete del presidente Kast, mira, ya llevan dos meses lo que más al tiro. Bueno, a todos los presidentes le pasa.
1: Sí, también le pasó a Boric.
0: A Boric con la ministra del Interior, que la doctora, porque era un médico, tuvo que salir arrancando Temo Coicuy y desde ahí ya un par de meses más, chao. Pero a todos los gobiernos, al presidente presidente Piñera también.
1: Fíjate,
0: le pasó
1: que Luis de Gran, discúlpame que te interrumpa, colega, fue presidente del Metro de Santiago, mira qué detalle, en el gobierno de Sebastián Piñera.
0: Ya.
1: Su predecesor fue Rodrigo Azócar, perdón, y su sucesor Guillermo Muñoz Senda, de cuando después dejó el cargo. Bueno, fue ministro de Obras Públicas y también de Telecomunicaciones. O sea, actualmente es... desde el 11 de marzo fue de Telecomunicación, ahí está la información, y bueno, de Obras Públicas desde el 19 de mayo. Ah, hubo un enroque, ha pasado él, por
0: pero
1: varios...
0: ¿Pero fue ministro ahora?
1: Sí, ya ha tenido dos cambios el gobierno José Antonio Kast.
0: ¿Él?
1: Sí.
0: ¿Y fue ministro de Telecomunicaciones? No, pues sí, el Ministerio de Transporte de Telecomunicaciones. ¿Existe?
1: Sí, Transporte y Telecomunicaciones ya, en Chile.
0: ¿Y ahora quién asume Telecomunicaciones?
1: Es, no está la información, es que la información está bien reciente. Ahí está.
0: A ver, entonces, Alvarado, el actual ministro, o el ex
1: ingeniero
0: ya ministro...
1: Ingeniero civil industrial, esa es la profesión que tiene, de la Universidad Católica
0: civil
1: de Chile.
0: Civil industrial, la misma profesión de la diputada Paulina Muñoz Minte.
1: Sí.
0: Ahora, para obras públicas, no sé.
1: En la madre de la ingeniería.
0: Sí, puede ser. Ya, ok, entonces, cambio de ministerio.
1: Sí.
0: Pero, a ver, es que es extraño, del ministro de Obras Públicas a Ministerio del Interior. A ver, busque, por favor, porque esto es importante saber la idoneidad de los cargos. El ministro de Obras Públicas, Arrau, el actual ministro, o sea, el ex, porque esto fue... Este
1: claro,
0: fue
1: no, ahora Arrau es de seguridad.
0: Ya, a ver, seguridad, ¿qué tiene, qué profesión tiene?
1: Enseguida
0: es abogado, fue soldado de la patria, un ex general del ejército, un ex comando. Yo creo que quien tiene que estar en Ministerio de Seguridad no es un fiscal, no es un ex juez, no es un abogado. Tiene que ser alguien que entienda de estrategia de seguridad pública, un capo ahí. Alguien que haya estado en Carabineros, que haya estado en el ejército, en la Armada, un ex general de la Armada de Chile, sería espectacular, por almirante. ¿No?
1: Es ingeniero civil industrial también, pero es de la Pontificia Universidad Católica de Chile.
0: O sea,
1: no cumple el perfil tampoco.
0: No, nada que ver con seguridad. Eso es de los amiguis solamente.
1: Fue intendente de la región del Ñuble en el año 2020 en el gobierno de Sebastián Piñera. Mucho ex ministro de Piñera también.
0: Harto de Piñera.
1: Sí, mucha gente de Piñera.
0: Pero más allá de quien, gobernaron en el pasado, ¿no? Y pareciera ser que no lo hicieron bien. Por eso es que después llegó un gobierno de izquierda. No olvidemos, a raíz de lo pésimo.
1: Estuvo afiliado al movimiento gremial también. Fue ex UDI y después pasó a ser republicano.
0: Ya.
1: Ahí está el currículum.
0: Ahí está el porqué. Está ahí como ministro, no por su capacidad en materia de seguridad pública. ¿Algún cursito? ¿Alguna algo de seguridad?
1: No veo algo por acá relacionado con seguridad.
0: Con seguridad, ya.
1: Sí.
0: Qué triste realidad.

0: No sé, no voy a opinar de cómo lo van a hacer porque es una cuestión que tiene que evaluarse, pero la idoneidad en el cargo no. Ahora, el nuevo ministro de Obras Públicas, con el título que tiene, sí puede ser.
1: Sí, puede ser. Sí, un ingeniero civil industrial está para ese campo.
0: Yo habría puesto un arquitecto ahí. Alguien un poquito más, con algunos cursos, algunos diplomados.
1: Es que, son un complemento. Son un complemento, el arquitecto.
0: Bueno, pero ahí están los amigos una vez más. Lamento decirlo, ¿no? Gobierno de Kast no ha funcionado nada bien estos primeros dos meses cumplidos recién, ¿no? 11 de marzo al 11 de abril, un mes. Del 11 de abril al 11 de mayo,
1: hagamos un repaso
0: y punto.
1: Porque mucha gente puede pensar, no, es que se está criticando injustamente a Manasegui. No, pero es que hubieron errores groseros. Por ejemplo, los errores comunicacionales como el del Estado está quebrado. Se recuerda, el conflicto que hubo ahí con la Contraloría. De que desató las críticas. Después el error por el caso a Pablaza, no nos olvidemos, la tensión con el Parlamento. El almuerzo del presidente, que inicialmente ya dijo que no había sido con recursos públicos, después salió el presidente, dijo que sí. Ahí hubo otro error comunicacional. Después tenemos la ministra Steiner con la crisis de seguridad, la permanencia insostenible, etcétera, etcétera. El problema del plan de seguridad también, lo que fue presentado a la Araucanía, la ausencia de las reuniones importantes, entonces... Yo creo que ahí...
0: Lo hizo pésimo, aparte que hablaba mal también. Era como panelista para sin filtro espectacular, porque es otra cosa.
1: ¿A usted se refiere a Maracín?
0: Pues claro, porque ahí ella se preparaba para el panel, le daba los temas, los preparaba. Pero la pillabas a ella en el aire, preguntarle cualquier cosa y no sabía qué decir. Entonces como periodista es muy buena nomás, pues. Pero ahí la vocería tiene que ver con un perfil más político.
1: Uno tiene que saber de todo, estar preparado con...
0: Tienes que saber de todo, hasta de puentes, hasta de salud primaria, porque es el vocero, es la vocera.
1: Fíjate,
0: o vocero.
1: Ahora que está...
0: Y te digo para terminar, colega, yo no creo que lo haga muy bien en la vocería Alvarado, porque Alvarado es tibio, si él viene de Chile, vamos. Es lento, es tibio... Se prepara para esa lentitud que tiene para hablar y eso no le va a servir para la vocería. En la vocería tienes que tener una Camila Vallejo.
1: Mire,
0: un as.
1: A mí me gusta el nombre Teresa Marinovich.
0: También.
1: A mí me gustaba la Teresa Marinovich.
0: Buena, no lejos, pues. Pero
1: para
0: lejos.
1: La vocería. Hoy, claro. Ya, y aprovechando alguien que está en el gobierno, claro. Podría haber sido la Jimena Rincón. Haberla movido de energía, por ejemplo.
0: Claro, hasta la Jimena Rincón era mejor que cualquiera lo que está ahí, entonces, claro, son perfiles, ya la experiencia política.
1: Sí, y Mara Cedini, eso es, ustedes claro, tienen la razón con eso.
0: Mara Cedini viene de la del profesionalismo,
1: claro.
0: Como periodista.
1: Es un perfil distinto.
0: Claro, cantante, canta súper bien, bonito, pero eso es nomás, cantante y buena periodista, que por lo demás como periodista lo hizo súper bien. Pero y se acabó, debe meter la jefa de prensa, no, tampoco, porque...
1: Hubieron los errores, no nos olvidemos, claro, no, cuando no, se no, publicaban no, con falta de no, ortografía.
0: Claro, no. Bueno, en fin, ya, ahí están los cambios entonces, bajan a Mara Cedini, bajan a la ministra de Seguridad Pública, asume Seguridad Pública, un nombre que no conozco, repítalo, el apellido es bien raro.
1: Martina Rau.
0: No, en Seguridad Pública, es otro. Martina Rau. Martina Rau, seguridad Rau, pública, tiene razón. Sí. No, obras públicas me refiero. Obras públicas.
1: Luis de Grange.
0: Ya. Ojo, el Ministerio de Obras Públicas tiene que ver, mire lo que le voy a decir aquí, por eso veamos qué tan bueno va a ser, con lo que hoy día está en boga, que es el tema del agua potable rural, caminos, puentes, algunas calles importantes y relevantes, transversales, tiene que ver con las obras. Y una obra bien hecha, un camino bien hecho, una calle bien hecha, viene lo demás aparejado, el alcantarillado, por ejemplo. El tema del agua potable rural, de los recursos hídricos, tiene mucho que ver con todo eso. Por lo tanto, no sé qué tan bueno sea este nuevo ministro, porque el perfil que tiene no es un perfil también. Además, los ministros, colegas, Tienen que ser perfiles políticos.
1: Sí, yo creo que también, independiente que sean grandes profesionales, claro, tiene que haber una político. Experiencia política.
0: Jaime Campos, por ejemplo. Ahí tiene un perfil. Bueno.
1: Lawrence tipo, Goldborn.
0: Claro, por ejemplo. Sí. No, eran otra cosa.
1: Muchos lo candidatean, ¿ah? Claro, todavía se candidatean.
0: Pablo Longueira. Claro. Ahí tenía un político que te miraba y te asustaba. El periodista temblaba cuando los entrevistaba. No era tan fácil darlos vueltas. Pero bueno, era de la vieja escuela. Esto cambió. Los nuevos, la edad, te das cuenta que el único más adulto ahí es de los ministerios. Bueno, el ministro de Agricultura, el ministro de las Culturas, un poquito más adulto. El ministro Quirós, más adulto. Bueno, Jimena Rincón, que ya tiene su
1: edad. El ministro Buduje, claro, que lo Buduje, ha hecho espectacular. No.
0: Claro, ministro Buduje, el único...
1: Oye, el ministro Buduje el otro día estaba mirando un video, estaba revisando las viviendas sociales entregadas por el presidente Boric, y con un conocimiento, esto está mal hecho, está aquí, tiene que ser 20 harto. Centímetros más adelante. Espectacular, ¿eh? Eso espera de uno de un ministro.
0: Claro, el único problema es que es medio izquierdoso, porque viene también de una vieja escuela, en donde le ha dado mucho realza a personas de izquierda. De hecho, él confirmó en su ministerio a una ex militante del Frente Amplio. Un cargo importante la mantuvo. Y la niña, o señora, no sé, renunció al Frente Amplio hace poquito nomás, y para quedarse
1: en el cargo.
0: Pero eso
1: habla bien de él, porque también habla
0: pésimo
1: que puede...
0: de él. Usted... Porque las confianzas tienen que ver... A ver, tú no le vas a cambiar el pensamiento a un comunista, colega. No le vas a cambiar un pensamiento a un Frente
1: Amplio. Pero si la persona es eficiente en su
0: jamás.
1: Puesto...
0: Jamás.
1: Ah, yo tengo una opinión encontrada.
0: No, muy eficiente puede ser cosas básicas que tienen que mantener en un gobierno. Y tiene que ver con las confianzas, con tu ideología, con qué puedo estar transmitiendo para afuera, la información que puedo tomar yo para traspasarla lo que estaba pasando ahora.
1: ¿Y cómo Rincón, por ejemplo?
0: Tampoco me gusta ella como es, pero para un gobierno de derecha yo jamás la había puesto. Porque la izquierda nunca va a poner a ninguno de derecha en ningún cargo, menos en un ministerio. Eso lo hace la derecha nomás. La derecha piensa así. No, es que la persona es tan buena, pero por debajo, esa gente que es tan buena te hace pedazos. ¿Por qué? Porque su ideología puede mucho más que el interés ciudadano. Y pueden destruir un gobierno. Las personas que están en un gobierno, siendo con una ideología distinta, te pueden destruir. Yo lo que no estoy de acuerdo son los cargos técnicos. Los cargos técnicos son tremendamente importantes. ¿Por qué? Porque ahí se hace todo. Y los cargos técnicos deben mantenerse en el tiempo. ¿Por qué? Porque es gente que hace la pega en el fondo, que están en el día a día con la gente. Es persona que está en el día a día interactuando con la ciudadanía. Los que están más abajo, digamos. Es el día a día. Esos cargos técnicos tienen que mantenerse. Porque es ahí cuando sacan a una persona a cargo de un programa, por ejemplo, programa de prevención. Ya. La sacan. Llega otro. Hay todos los que se manejó como en materia de proyectos.
1: Todo lo que se aprendió.
0: Claro.
1: El aprendizaje, además, la experiencia previa.
0: Además, la experiencia la pierdes el contacto con la gente, pierdes la idea, el conocimiento que tenés respecto a lo que se está sugiriendo a la ciudadanía. Entonces llega otro de nuevo, enterarse de nuevo, y ese es tiempo que se va y empieza la burocracia.
1: Ya, eso. Nos vamos a la pausa.
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0: 10:06, estamos de regreso. Fíjate que por acá tengo un titular interesante también de algo que hemos hablado mucho acá a través de Radio El Conquistador Osorno. Dice, a un año del escándalo por licencias médicas, las cifras y medidas que la Contraloría destapó del caso. ¿Eh? Bueno, este masivo uso fraudulento de estos permisos médicos que fue revelado en mayo del 2025 derivó en sumarios que aún no finalizan. Imagínate cuánto tiempo ya, más de un año, y aún no se han determinado responsables de alrededor de 40.000 licencias fraudulentas. ¿Han habido cuánto? 296 personas que han sido sumariadas.
1: Lo que pasa, colega, que los primeros sumarios lo hacen en la misma administración pública. Por ejemplo, si las licencias eran municipales, los hacen, se designan fiscales que se les denomina de la misma municipalidad, no son externos. Son internos, pueden ser compañeros de trabajo. Entonces, la mayoría, es una cosa bien curiosa porque un alto porcentaje de estos sumarios, los culpables, los responsables de estos hechos ilícitos, salen absueltos. Le buscan la forma legal como absolverlos o simplemente a darles una sanción menor sin destitución. Lo que se cometió con las licencias falsas es un ilícito, se defraudó al Estado. Por lo tanto, debe ser castigado con
0: rigurosidad. Si van de vacaciones
1: al además Caribe. De eso, hay muchos casos, por ejemplo, en Osorno, yo les voy a comentar a ustedes, de personas que fueron culpables, que mintieron, que viajaron y descaradamente se niegan descaradamente cuando lo están pillando y después cuando son sancionados o destituidos, han demandado al municipio, atacan a los fiscales, los pillan afuera, los amenazan. Entonces también hay una desprotección para la gente que realiza los sumarios, para los fiscales que se les llama, porque se sienten amedrentados muchas veces y demandados. Hay un sumario en X parte, no voy a decir dónde, que donde la persona fue sancionada y después esta persona hizo una denuncia o está haciendo una denuncia, llevando a esta funcionaria que hizo el sumario, que la sancionó, llevándola a un tribunal por supuesta falsificación de documento público. Como que a ella le falsificaron documentos o firmas. Entonces los riesgos que corre un funcionario son grandes a quienes son los responsables de realizar los sumarios. Por eso uno se calienta en la cabeza, absuelven. No va a calentar la cabeza. Claro. Porque si esta persona de vuelta va a responder, me va a demandar. Y entonces ejercen presión hasta agresión física y verbal.
0: Y psicológica.
1: Claro. Me refiero a los culpables. A cómo atacan a veces a las personas. Y tienen como que se dan el derecho, ¿no? Oye, tú me encontraste culpable a mí, me echaste de la pega, me destituiste. Por ejemplo, las municipalidades, el fiscal propone una sanción, o tres. Y el en este caso el municipio, el alcalde, es quien elige una de las sanciones. La máxima, si es muy grave, destitución. Devolución de los recursos. Y esa información, cuando es destituido por fraude, tiene que ser pasada inmediatamente a la Fiscalía del Ministerio Público. Si el municipio no lo hace, la respectiva administración no lo hace, fíjese que puede verse involucrado el jefe del servicio en un problema de encubrimiento de un ilícito.
0: Claro.
1: Por eso.
0: Y después de que se
1: cumplió el hecho. Claro. Si el sumario dice es culpable, usted defraudó el fisco, usted viajó 5 días para fuera con licencia, esa es una sanción. Destitución, devolución de los recursos, etcétera, cualquiera sea la gravedad del tema. Al mismo tiempo, esta información debe ser traspasada al Ministerio Público. Porque es un ilícito, no puede callar y guardar silencio. Mira,
0: te doy un dato, dice por acá, el noveno consolidado de la información circularizada, el SICS, ya reveló que 35.585 licencias médicas fueron mal utilizadas entre el año 2023 y el 2024, puesto que sus titulares viajaron fuera del país en ese periodo de reposo. Mira, y todo con información oficial, ¿eh? El documento reveló que según los datos entregados por Policía de Investigaciones de Chile, la PDI, los titulares de esas licencias habrían entrado o salido del país en 59.575 oportunidades. O sea, dentro del periodo de licencia médica viajaron varias veces porque la cifra duplica la cantidad de licencias médicas.
1: Y son cara dura porque de verdad, viajaron, o sea, defraudaron al Estado. y están tratando de aparecer ser inocentes. Entonces, de verdad, llama poderosamente la atención que, aun cuando saben que defraudaron al fisco, ellos traten de victimizarse y decir que los están destruyendo gratuitamente. Oiga, hay una noticia que aparece en la tercera, dice, 9 personas detenidas dejó operativo enfocado en desarticular clan familiar que defraudó al fisco con casi 800 millones de pesos.
0: ¿Al fisco? ¿Y cómo operaba? Cuénteme un poquito.
1: La tercera lo muestra, dice, la bajada. La agrupación se dedicó a defraudar de manera reiterada al fisco a través de la presentación de documentación falsa entre el Servicio de Impuestos Internos. Les llegó, ¿eh? Impuestos Internos no te perdona. Claro. 800 millones. El operativo fue llevado a cabo durante la jornada del lunes por la Fiscalía Metropolitana Occidental y la Brigada Investigadora de Lavado de Activos. Hay una nueva brigada, BRILAC se llama, de la PDI, en 4 regiones del país, logrando además la incautación de vehículos y otras especies. ¿Qué regiones serían? No creo que nos toque acá a nosotros, para variar. Estamos reconocidos. Sí, nos hemos hecho conocidos acá en la región, sobre todo por el tema de las drogas. No aparecen las regiones. No tengo las regiones donde operaban. Pero bueno, lo importante, bueno, trabajar las facturas, esto.
0: Claro.
1: Una cosa súper delicada. Facturas ideológicamente falsas. Oiga, hay gente que se dedica a eso, ¿eh? Trabaja con el puro IVA.
0: Sí.
1: No hacen nada. Venden IVA, compran IVA, no sé cómo es la cosa ahí. Venden IVA sobre todo.
0: Buscan lo trabajan. Cliente,
1: no trabajan, están todo el día en la calle, son especialistas. Y es por año, una práctica de muchos años. Es una noticia que está apareciendo ahí y nos parece súper interesante.
0: Y un clan familiar.
1: Sí. Y
0: Otra por acá. Contraloría descarta irregularidades por el reparto de comida de la primera dama. Tras este oficio que fue presentado por el diputado Manucheri, la Contraloría General de la República descartó irregularidades en la participación de la primera dama María Pía Driasola en el casino del Palacio de la Moneda, luego de un oficio presentado por el diputado Daniel Manucheri por una eventual infracción sanitaria, el dictamen...
1: ¿Infracción sanitaria?
0: Sí, el dictamen de 292-2026, emitido el 19 de mayo. El organismo encabezado por Dorothy Pérez, sabemos, concluyó que, abro comillas, no se advierte algún reproche de juridicidad. O sea, el señor Manucheri estaba haciendo circo.
1: Qué barbaridad. De verdad, nos llama poderosamente.
0: Yo creo que hay cosas más importantes que ocuparse en nuestro país que si la primera dama le sirve comida a sus funcionarios o no.
1: Funcionarios. O sea, que es como que el alcalde fuera al casino.
0: Queda como un payaso, señor Manucheri.
1: Lo que pasa es que él anda preocupado hasta si el presidente anda con los zapatos lustrados o no, con corbata o no. Pero cuando tenía su presidente, me refiero a su presidente, Boric, nunca lo denunció por andar con el Marruecos abierto, por sacarse los zapatos en el interior del vehículo fiscal y poner los pies al lado del chofer, porque así se iba con la camisa afuera. Y las fiestas que se realizaban al interior también de la casa donde estaba el presidente, pagada con plata de todos los chilenos, porque la diferencia es que el presidente acá se fue a vivir a la Moneda, ¿no? O sea, a la casa que está diseñada para los presidentes, la casa de los presidentes, ¿no? Cerro Castillo. Y el presidente Boric no vivió ahí, se le arrendó una casa en otro lado, con todo lo que conlleva eso, seguridad, servicios básicos, jardinería, nana 1, nana 2, nana 3, etcétera. O sea, el gasto fue mayor, el gasto fiscal. Y además, el desplazamiento del presidente hacia la Moneda, que llegaba a las 10 de la mañana, el presidente Boric. Entonces, para un lado sí y para otro lado no. Esas ideologías a veces nefastas destruyen los países de verdad. Pero bueno, él anda preocupado de eso, de cómo se viste el presidente, pero que fue un gesto bonito lo que hizo.

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0: Oye, 10:37, estamos de regreso, tenemos información calentita del horno, ¿eh? Hace algunos minutos atrás, la Cámara Baja aprobó la idea de legislar la mega reforma del gobierno. Fíjense que tuvo 90 votos a favor, 59 en contra y una abstención, ¿eh? Sabemos que ha habido bastante controversia con respecto a legislar esta mega reforma. Con este paso ahora los diputados van a votar el articulado del proyecto y las 118 indicaciones presentadas, que incluyen la renovación de enmiendas y votaciones separadas, ¿eh? Bueno, en la previa, el ministro de Hacienda, Jorge Quirós, afirmó que la denominada mega reforma va a modernizar la infraestructura pública y va a garantizar soluciones habitacionales definitivas para los damnificados. Asimismo, indicó que la inversión que contempla el proyecto va a permitir dinamizar la economía a través de la creación de empleos. ¿Ah? Bueno, dentro de los detractores, en cambio, consideran que la mega reforma es una reforma tributaria encubierta que beneficia a los más ricos. El discurso que ha tenido la izquierda este último tiempo, se refirió a esto Gael Yomans, diputada del Frente Amplio, que aseveró que la reforma es privatizadora más profunda desde la dictadura hasta la fecha, ¿eh? Ahí están las opiniones cruzadas por parte de la oposición también, que va entregando sus comentarios, ¿eh? Que hoy en día a la gente no le gusta el rol de la oposición. Veíamos en la encuesta Black and White del día viernes que hay un 64% de las personas piensa que la izquierda no ha hecho las cosas bien y no comparte el rol de la oposición en este gobierno, ¿eh? Un dato interesante también. Y esto, entonces, repetimos la información. La Cámara Baja aprobó la idea de legislar la mega reforma del gobierno. La iniciativa recibió 90 votos a favor y 59 en contra. Vamos a buscar la votación, ¿eh? Yo sí, creo igual para compartirla.
1: Lo que pasa es que, no sé, sería bueno más que nada los diputados de acá de la zona. ¿Cómo lo hicieron, digamos? ¿Cómo votaron?
0: Sí. Se lo comento bueno. En un momento.
1: Sí, bueno, ahí habían voces. Es la típica de ideología, que los más ricos, y siempre los más ricos como si fuera malo.
0: Ser rico. Claro.
1: O sacarse la cresta trabajando para tener algo en la vida.
0: Es como cuando uno escuchaba a esta diputada de España cuando decía: nadie tiene derecho a tener 10 casas. Claro.
1: O sea, yo me alegraría que alguien pudiera tener no 10 casas.
0: Que tuviera 15, que tuviera 20. Claro. Si eso es esfuerzo, pues.
1: Bienvenido toda aquella persona que pueda tener una casita más en su vida, digamos.
0: Claro, y no estar celebrando como lo que ocurrió en Puyehue, de esta adulta mayor que a los 93 años... ya en el último tramo de su vida está recibiendo una propiedad, ¿eh? Porque eso se celebró con bombo y platillo, no sé, y ahora, a mí me parece que es impresentable.
1: ¿Qué tan buena o mala?
0: Tener que esperar 93 años para tener tu vivienda.
1: Claro, ¿qué tan buena o mala es esta reforma? Vamos a ver en el camino qué es lo que se logra. O sea, no reforma, sino de proyecto de reconstrucción. que ahora viene el Senado. ¿Qué va a pasar en el Senado? La Cámara Baja, la Cámara de Diputados. Pero en el Senado hay gente más sensata, ¿no? Gente que piensa un poquito más, son más adultos, ¿no? Hay una opinión más de país que una opinión política o ideológica. Y eso es muy bueno. Vamos a ver qué pasa en el Senado, pero ya parece que salió. Ahora, ¿cómo fue la votación? ¿Cuántos votos en contra y cuántos votos a favor?
0: Le comentaba que recibió 90 votos a favor, en ya. Su mayoría. Importante, deja también eso un mensaje importante.
1: ¿Y cuántos en contra?
0: 59.
1: Es harto igual.
0: Sí, pero 90 votos a favor también es harto.
1: Claro, bastante. Pero igual 59 votos.
0: Y una abstención, nunca falta el chueco, como se dice.
1: Sí, bueno, el que no se quema.
0: El que no se quema con nada, claro.
1: Típico. Oiga, ya pues, veamos entonces. No tiene ahí la.
0: Estoy buscándola. Sí. Todavía no se ha publicado porque esta información está hace 2 minutos. Está reciente. Pero a lo que sea publicada la vamos a estar compartiendo para saber cómo votaron nuestros diputados de acá de la zona también, ¿eh? Algo que me parece bastante importante. Y esta información es de hace 2 minutos atrás. Se publicó en los medios de comunicación. Está bastante, bastante reciente. Y a lo que tengamos la información vamos a estar publicando entonces cómo fueron las votaciones. Yo creo que vamos a estar hablando con la diputada Paulina Muñoz también para que nos cuente un poquito.
1: Estamos haciendo el contacto. Debe estar en sala a esta hora, ¿o no?
0: Sí, imagino
1: que sí. Parece que están en, sí, sí. Están en el Congreso a esta hora ahí legislando. Ahora, hubo humo blanco. Lo más importante. Ahí la estamos llamando a ver si podemos hablar un poquito con ella. Ya que es una de las pocas... el diputado también de la DC, no sé cómo votó, sería importante también tener su opinión. Don Héctor Barría. O la diputada Emilia Nullao, no sé, cualquiera de ellos, ¿no? Para tener su opinión respecto a este proyecto. Lo votaron a favor o en contra, pero uno solo que se obtuvo entonces. Ahora, son hartos diputados que votaron en contra.
0: Sí, pues.
1: 50, o sea, casi 60 diputados. No, yo pienso que el que se obtuvo...
0: Yo sacaría la abstención de las votaciones, ¿eh? Y eliminaría la abstención. O eres frío, o eres caliente. Yo considero que la abstención... Y muchas veces juega en mal en favor de las leyes que son positivas para la ciudadanía.
1: Claro, es que me abstengo es un voto perdido.
0: El mejor ejemplo fue lo que ocurrió en la ley antipituto. Claro, hubo muchas abstenciones de gente que no se quiso quemar ni por un lado ni por el otro, porque a lo mejor tenía algún interés cruzado.
1: Mira, ¿ah? 11:30 me dice la diputada.
0: ¿11:30?
1: Sí.
0: Ya, vamos a estar en contacto con ella entonces para que nos pueda comentar... ¿cómo se llevó a cabo esta votación? ¿Eh?
1: Y, 59.
0: Super 59 en contra y 90 a favor.
1: Ya, estoy viendo. Sí, tiene razón.
0: Estamos recopilando la información. Sí.
1: Ya. Dice la diputada Paulina Muñoz Minte que se mandó un discurso ayer. ¿Lo escuchó?
0: La gente le
1: desde Allende hasta le dio desde Allende, Boric y Bachelet. Pero está bien porque Este país, acuérdese, se tuvo que reconstruir después de Allende. Tuvimos un caos político-social que finalmente terminó con un país completamente destruido. Se tuvo que reconstruir Chile. Después los malos fueron los que reconstruyeron Chile. Y después de Boric hemos tenido que reconstruir de nuevo. Con el tema de la educación, no se olvide. Otro tema ahí. Con el tema de la educación con Bachelet, que lo metió todo a una tómbola. Entonces, la diputada hizo un pequeño refrigerio, o sea, un pequeño refresco de memoria de cómo hemos tenido que reconstruir el país varias veces después que la izquierda estaba en el poder. Lo dijo la diputada, ahí le van a preguntar más ratito, le llamaron dos veces la atención. A la tercera vez la sancionan, ¿eh? Los sancionan. El presidente de la mesa, perdón, de la Cámara, baja o alta, le dice, señor diputado, por favor... manténgase en el tema.
0: Por su intermedio, señor presidente.
1: Señor diputado, por favor, no le falta el respeto.
0: Claro.
1: Señor diputado, por favor, le llamo la atención. Cuarta, pum, sancionado. Le pagan el micrófono.
0: Claro.
1: Así funciona. Así es que, bueno, pero ahí hubo un muy interesante discurso. Yo creo que es bueno recordar la historia. La historia nos enseña mucho lo que debemos y no debemos hacer. Son escarmientos. Si es positivo, fortalecer lo positivo. Y si es negativo, nunca más cometer esos errores. Y eso es lo que nos enseña la historia, ¿ya? Ojalá que nunca más tengamos un Allende presidente. Porque ahí parte todo. Todo lo que pasó después es la consecuencia, ¿no? No digo nada de Boric porque él tiene sus amores y detractores.
0: Tengo la votación, ¿ah? ¿Eh? Ya está disponible para que podamos... ¿usted quiere ver los que votaron
1: sí,
0: a favor?
1: Sí, los de acá, los nuestros.
0: Ya, a ver,
1: o los más emblemáticos, digamos.
0: De momento, por
1: decirlo
0: favor,
1: así.
0: Tengo acá la Héctor Barría en contra.
1: ¿En contra?
0: En contra, sí, por parte de la DC.
1: Ah, ya. Yeah.
0: Jaime Baza votó en contra también, de los más conocidos.
1: La diputada Nullao en contra, obvio.
0: Estoy, de momento, por favor, que estoy recopilando la información por acá.
1: A ver, ¿por qué? Porque yo escucho...
0: Mauro González a favor, también acá tiene programa con nosotros.
1: Emilio ya me gustaría saber, porque como son los...
0: Sí, Jorge Guzmán...
1: Que son los nuestros.
0: Daniel Lilayú a favor.
1: Sí, está bien, diputado.
0: Muy bien.
1: Muy bien, diputado.
0: Sí. Deme un segundo, por favor. Carlos Mesa.
1: Daniel Lilayú está votando bastante bien, ¿eh?
0: Sí, últimamente. Emilia Nullao en contra.
1: En contra, ya.
0: En contra.
1: Los dos diputados centroizquierda o de izquierda, no sé, votaron en contra del proyecto. O sea, ¿con qué cara van a aparecer
0: ahora? Claudia Reyes a favor también.
1: Republicana.
0: Republicana. Muy bien, Claudia.
1: Eso es como lo has conocido en realidad.
0: Sí, sí.
1: Ahora, ¿qué pasará en el Senado?
0: Claro. Veamos también, me interesa ver...
1: El partido de la gente.
0: Exactamente, para allá voy, me leyó la mente.
1: Sí, el
0: vamos con de la los gente. Que están en contra también. Fíjate, liberal, tengo por acá, PDG, a favor Cristian Contreras.
1: Ya.
0: A favor
1: PDG.
0: Flor Contreras también del PDG.
1: Ya.
0: Por acá, a favor también Pamela Giles. Mira, Pamela ya. Giles.
1: Sí, muy bien, Pamela Giles.
0: Sí.
1: ¿Quién dijo que Pamela Giles era de izquierda? Pamela Giles era de izquierda.
0: Alex Nahuelquín también ya. Del PDG, a favor.
1: Alex Nahuelquín, por si acaso, es diputado de Chiloé, del distrito sí. 27.
0: Javier ya. Olivares, del PDG, a favor.
1: Bien.
0: Paula Olmos, del PDG, también a favor.
1: Muy bien.
0: Fabiano Sandón, también del PDG, a favor. Hoy, mira, el PDG comprometido. Sandra Parisi, del PDG, a favor.
1: ¿En contra?
0: A favor.
1: ¿A favor?
0: A favor.
1: ¡Oh! ¡Pero qué bien!
0: Tamara Ramírez, del PDG, a favor
1: muy
0: también. Tenemos por acá Eileen Urqueta, del PDG, a favor.
1: Ya, bien.
0: Guillermo Valdés, del PDG, a favor.
1: Se cuadraron los PDG.
0: Juan Marcelo Valenzuela, del PDG, a favor.
1: Ya.
0: Y ahí están los diputados del PDG, todos a favor, ninguno en
1: qué
0: contra.
1: Qué bueno.
0: Una buena noticia, ¿eh? Muy bien el PDG.
1: Qué cueco, como habría dicho mi chiquitito cuando tenía 3 años. Qué cueco, caca. Y caca, caca, caca, caca, hablaba como... Qué bueno, qué bueno, qué bueno.
0: Guruguru.
1: Ahora, guruguru, gangorongonguille. Oiga, yo estaba viendo que, bueno, qué bueno, yo digo qué bueno porque en realidad...
0: Ahí viene quién se obtuvo.
1: Todo lo que sea para avanzar, ¿quién se obtuvo?
0: Jaime Mulet.
1: Jaime Mulet
0: sí.
1: Fue candidato presidencial, es medio, es verde, ¿no? Del partido verde.
0: Sí. FRVS.
1: Sí, sí. El Partido sí. Regionalista Verde.
0: Regionalista ya. Verde.
1: Ah, votó en contra.
0: No, se obtuvo.
1: Bueno, el único voto...
0: La única abstención.
1: La única abstención. Oiga, yo que bueno, mire, yo quisiera un poco...
0: Alcanzamos, expláyese.
1: A ver, sí, cortito, no. Fíjate, yo quisiera decir un poco... Bueno, qué bueno por la votación y tal. Cambiaron un poquito radicalmente.
0: Y al parecer el tema. Solamente la izquierda votó en contra.
1: Sí, sí.
0: Y
1: sí.
0: La centroizquierda.
1: Pero eso no te impresiones por eso. Porque en realidad estamos frente a personas que ideológicamente van a votar siempre en contra cuando se trata de un gobierno de derecha. Y eso no es sano en política, ¿ya? Dice... yo le llamé ayer, me escribió un señor, me dice, yo le llamé ayer al aire, usted me emplazó y cuestionó duramente al partido de la gente.
0: Ah, el ahora, señor Mauricio Álvarez, y usted tuvo ahora, un debate intenso.
1: Felicíteme. Señor Mauricio Álvarez, yo no tengo por qué felicitarlo a usted primero, porque usted yo no lo conozco. Bueno, sí, o sea, no felicitarlo a usted, yo creo que más allá de las felicitaciones, están cumpliendo con el país nomás, pues su obligación. De aquí no tengo por qué felicitar a nadie. Nadie tiene que por qué. Es la pega que hay que hacer nomás, pues, ¿o no? ¿Qué hizo
0: claro.
1: usted?
0: Yo creo que es importante que se haya cuadrado la bancada en general del Partido de la Gente.
1: Claro.
0: Porque veníamos viendo que se venía votando de forma dispareja.
1: Bueno,
0: Hoy en día todos se pusieron de acuerdo. Una muy buena señal.
1: ¿Nos escucharon entonces?
0: Escuchando Radio El Conquistador Osorno,
1: PDG nos escuchó. Seguramente este señor que es amigo, no sé qué, creo que de París. Lo llamó por teléfono, le dijo, miren, el conquistador te están cuestionando, por favor, franco, sea franco, ordene a los enanos. Y bueno, y votaron, qué bueno. Qué bueno, señor Álvarez, no lo felicito, pero creo que van por el buen camino. Están reivindicando, enderezándose. Mira, se están enderezando.
0: Necesita recordar, no sé si usted vio...
1: Aunque es re difícil enderezar un plátano.
0: Si usted vio la película de Kramer, ¿no?
1: ¿De Kramer?
0: Hay una parte donde le está imitando hay un entrevistador famoso y le dice, Franco, te pido que seas Franco. La vimos.
1: Ah, Franco.
0: me recordé.
1: Un entrevistado. Sí, aunque es re difícil enderezar un plátano porque lo rompes, pues. Y esa es la esencia de algunas ideologías. Son como plátanos, dicen. Los enderezas, se rompen. O sea, nunca los vas a poder enderezar. Ni comértelos así. Bueno, qué bien. Ahora, ¿qué pasa en el Senado? ¿Este proyecto pasa al Senado ahora?
0: Hay que ver qué es lo que
1: claro,
0: claro
1: ¿qué continúa
0: que pasar,
1: ahora?
0: Claro. Hay que revisarlo, hay que ver las indicaciones, si va a tener alguna modificación,
1: ahora etcétera. La diputada Paulina Muñoz, que habló duro ayer en el Congreso, le dio duro a la DC también. Bueno, ¿saben? Los refrescó a todos.
0: Bueno, hubo varios DC que votaron.
1: Oiga, ¿lo quiere escuchar? Tenemos un tiempecito, ¿no?
0: ¿Le paso por supuesto.
1: No, le mandé el video yo ahí.
0: Envíeme, por favor, para colocarlo al aire y que la gente
1: está pueda escuchar. Está re bueno el video. O sea, fue una declaración. Bueno, luego vamos a estar con ella, pero fue muy interesante. Espérenme un poquito, lo busco.
0: Por acá nos están comentando también a través de nuestro WhatsApp. Nos comenta, nunca faltan los chuecos. un saludo ahí para nuestro auditor que nos está comentando a través de nuestro WhatsApp de la radio, escuchando el programa. Muy bueno, por acá nos comentan también que se lean las votaciones. Siempre hay que revisar cómo piensan nuestros parlamentarios. Un saludo para Miguel, que está a través de nuestro WhatsApp de la radio. Recordarle que siempre pueden participar al 642-2016-55 y llamar a nuestra línea telefónica. También lo pueden hacer a través de nuestro WhatsApp, el +56 930 99 59 47, +56 930 99 59 47. Y nos vamos a la pausa y a la vuelta seguimos con más
1: Espere.
0: ¿Usted no quiere que nos vayamos? No, tenemos que irnos a la
1: tenemos
0: pausa.
1: Tenemos que irnos, sí. Que quería que escucháramos un ratito el
0: a la vuelta, video. Está a la vuelta, bueno, a la vuelta.
1: El video es que tengo que ir a pagar un parte. A las 9:30, a las 11:30 me integro. Ok.
0: Ya.

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0: 11:04, estamos de regreso. Tenemos en contacto en la línea telefónica a Diego Gallegos, que se encuentra en el seminario de ingeniería que se está realizando en Puerto Montt. ¿Cómo está, Diego?
1: Hola, colega, ¿todo bien por acá? Nos encontramos en el campus Chinquihue de la Universidad de Los Lagos. Actualmente se está realizando un seminario, estudiando las múltiples ingenierías. Mi sala

0: se comparten conocimientos, donde se presenta también desarrollos importantes que pueden generar un impacto a largo plazo, a mediano plazo a la comunidad, ¿eh? Sobre todo con las tendencias hoy en día, la inteligencia artificial también que se va incorporando al campo de la informática.
1: Exacto, cabe mencionar también que hay exponentes de toda la región de Los Lagos, no solamente de las dos principales ciudades como lo vendría siendo Osorno y Puerto Montt, sino que contempla también Chiloé, y también hay exponentes de Osorno, ¿cierto? Como es en mi caso, y aparte también tenemos los exponentes locales que pertenecen a la comuna de Puerto Montt, ¿cierto? Así que estamos bastante contentos, y obviamente el Conquistador siempre apoyando
0: a la ingeniería, al desarrollo,
1: a la ingeniería y el avance. También al desarrollo local, ¿cierto? Dentro de la región.
0: Sí, destacar también tu participación, Diego. Hoy en día tú estás como orador allá en el Seminario de Ingeniería, nos acompaña acá también a través de Radio El Conquistador Osorno. Le recordamos que tú también eres el primer ingeniero en salir un año antes, ¿eh? Un hito también que marca tendencia, que es de acá de la región de Los Lagos y que demuestra que la juventud la lleva, ¿eh? Así que felicitarte también por estar exponiendo en este seminario de ingeniería en el cual estás asistiendo, y felicitarte también por ser el primer ingeniero en nuestro país que sale un año antes de su carrera.
1: Sí, así es. Bueno, agradecer también el espacio que se da, y también los profesores aquí están agradecidos de que el Conquistador haya podido participar en este seminario.
2: Eso es falso. Yo quiero decir que hay tres personas más que también lograron este logro, digamos, valga la redundancia. Es un fake news, ¿no?
0: No es fake news.
2: ¿Cómo está Diego? Estoy
0: bien. Está revolviendo cañinero como es habitual el señor Mujica acá.
2: Así que no es el único, ¿ah? ¿Eh?
1: El primero, estaba llamando a su amigo del PDG, estaba preguntando que cuándo le iba a devolver el llamado.
0: Ay.
2: No, yo no tengo por qué devolver ningún llamado. Lo que pasa es que este joven, no sé quién es, desconozco su origen, digamos, pero bien patriarcal, por lo que yo sé, por lo que me investigando por ahí, pero está bien. Yo creo que lo bueno, como dice él, es lo bueno, y qué bueno que el partido, el PDG, porque la gente, no sé, que verdaderamente apoye las propuestas que son buenas. Y aquí uno, lo que decíamos en antes junto a Gabriel Arredondo, es que independiente de la ideología política, uno tiene que pensar en el bien común o el bien superior, que es la gente. O sea, suena muy populista, es la gente, el pueblo, sino que la ciudadanía en su conjunto, ricos y pobres. Aquí no es que, porque lo único que uno escucha, mi querido Diego, bueno, usted, no, estamos contigo con otra cosa, no, está ahí.
0: Sí, estamos hablando del seminario de ingeniería, usted está interrumpiendo.
2: ¿Y está de expositor ahí?
0: Sí, está de expositor, así que lo felicitamos también porque también pertenece acá a la radio.
2: Sí, pues, felicidades.
1: Bueno, siguiendo un poco el tema del seminario que se está realizando, a mí me toca evaluar también ahora una tesis que se va a presentar por parte de un ingeniero, bueno, de un futuro ingeniero civil industrial, así que vamos a estar ahí presentando también una evaluación del área técnica o del área informática, que es lo que me compete a mí.
0: Sí, Diego, ¿nos puedes contar un poquito sobre este ingeniero que expuso sobre el campo magnético? ¿A qué se refería? Porque es un tema interesante.
1: Sí, bueno, lo que se presentó en ese seminario fue principalmente el estudio del campo, cómo también se traslucen las fuerzas magnéticas dentro del mismo campo, cómo es la presión que se ejerce sobre la Tierra, y también los distintos ángulos que aborda ese estudio. Ahora bien, si bien no es mi área específica, por ejemplo, en este caso, lo que se priorizó, ¿cierto?, obviamente, es los cálculos, ¿cierto?, de los números que están asociados a este campo magnético, y ahí el alumno también se desempeñó en su campo y supo defender muy bien su seminario.
0: Métodos para precisar los cálculos magnéticos.
1: Exacto.
0: Entonces está avanzando también harto en ingeniería, ¿eh?
2: Sí, el tema de los campos magnéticos, bueno, todos sabemos de que son campos y magnéticos. No, yo ahí no entiendo nada. Yo reconozco que no entiendo nada. Yo no sé.
0: No, pero tiene mucha influencia, sobre todo en la parte geológica de nuestro
2: desde la ignorancia.
0: Es interesante.
2: Sí. Ahora, para la gente que no sabe, pues yo, así como yo, hay muchas

0: gente que no sabe, pues explíquenos un poquito qué es campo magnético, qué es eso yo, el campo desde la ignorancia.
1: Para este seminario en específico se definió como una región del espacio donde una carga eléctrica en movimiento, un material magnético, experimenta una fuerza de atracción o repulsión.
0: Me quedó clarito. Lenguaje simple, por favor. ¿Tiene que ver con los rayos o no?
1: No tanto. O sea, no. Se estudia más que nada la región afectada, donde se presenta una carga eléctrica, ¿cierto? Ejemplo, un imán, un motor.
0: O quizá una antena.
1: Claro, también, una antena. Mm-hmm.
0: Estas antenas grandes que se instalan a veces en algunos predios que son para transmitir, transmisores, para transmitir electricidad o los cables, ¿no?
2: Claro. La idea es que la ingeniería avance y se pueda precisar más en las construcciones civiles.
0: Una vez, mire, no sé si tiene relación con esto, mi querido Diego, para quienes están en sintonía, estamos con Diego
2: Gallegos, ingeniero civil en informática.
0: De los buenos. Mire, una vez vi que un señor en la noche, agricultor, no es de aquí, de esta zona en todo caso, de la zona de la Araucanía, me dijo, mire lo que voy a hacer. Y nos fuimos a un campo, a un predio, eran como las 12:30 de la noche. Y yo, mire lo que, usted se va a sorprender lo que causan estas, algunas, no todas, no sé por qué se dio eso ahí, ¿no? Estas torres que de transmisores de electricidad. Y me dijo, enterró un, como estos fluorescentes, que son, ya no ¿ya? se usan parece, ¿no? Ya bien poco se usan. Lo enterró en la tierra, así no, pum. Y se encendía el fluorescente. Me llamó mucho la atención. Me dije, mira lo que provoca.
2: El tema de magnetismo y
0: o
2: también.
0: O sea, es para claro. quedar pegado ahí como estampillas sí. y llueve. Entonces,
1: bueno, por ejemplo, peligroso. Un ejemplo claro de un campo magnético es la Tierra.
2: Claro.
1: La Tierra actúa como un imán gigante. O sea, eso está demostrado. Su campo es invisible. Y claro. nos protege también de la radiación solar. Ahora, hoy en día la tecnología ha aumentado tanto que los experimentos se pueden hacer desde un laboratorio. Ahora, igual es fundamental que, y yo creo que casi todos conocen más que nada lo que se mide, que es el sistema de Tesla. Para campos pequeños a veces se utiliza Gauss también.
0: Ah, también, claro.
1: Y ahí también hay
2: mucho la agricultura.
0: Sí.
1: Exacto. Entonces, por ejemplo, ahí tenemos también la equivalencia, por ejemplo, que un Tesla, que una unidad de medida equivale a 10.000 Gauss, que otra unidad de medida, y así se van haciendo también los estudios, y esto es lo que abordaba esa tesis, más que nada el estudio de este campo magnético y cómo afecta también a su entorno.
2: Muy bien, ¿eh? Bueno. Interesante, muy interesante que se estén dando esta instancia donde ingenieros de diferentes áreas, ya sea de la parte civil, de la parte informática, de la parte de electricidad, se junten y se puedan dar estas exposiciones tan importantes y sobre todo para aquellos alumnos también que están exponiendo para poder obtener su título, ¿eh? Súper, súper interesante.
1: Sí, bueno, el seminario termina eso de las 16:30 horas.
2: Les queda harto.
1: Sí, bueno, es que son muchos campos que se están estudiando, como le decía, no solamente están presentando las tesis, sino que también seminarios de estudio, y también hacer la comparativa de que esto es solo en la región de los lagos, por si acaso. No se está dando fuera de la región, así que nos afecta directamente a cada uno de los habitantes de la región de los lagos, y es importante también...
2: Tiene que ver con el avance científico también.
1: Claro, se abre también la opción al debate, ¿cierto?, entre las multidisciplinas que competen en la ingeniería. O sea, por ejemplo, en mi caso, el estudio que yo estaba realizando era de reparación compatible para un data warehouse, que estamos hablando de una base de datos de aproximadamente, por ejemplo, las que ocupan los retail o las multinacionales, que son bases de datos gigantes, y yo estoy adaptando, ¿cierto?, un algoritmo que ya estaba, para simplificarlo y obviamente también optimizarlo. Y a mí también me hacen correcciones claro. alumnos, por ejemplo, de ingeniería civil industrial, de ingeniería o, por ejemplo, de técnico en electricidad, para ver los distintos puntos de vista y también en qué podría mejorar, ¿cierto?, este estudio de reparación compatible. Así que la conversación y el diálogo entre las multidisciplinas siempre es buena, para hacer una retroalimentación y así poder llegar a un punto final y entregar el estudio, ¿cierto?, a la comunidad científica.
2: Súper bien, y súper interesante. Sí, Diego, te agradecemos el contacto telefónico. Qué bueno que esté allá en terreno, también representando a Radio El Conquistador Osorno, que está comprometida con lo que es el avance científico y lo que se puede aportar también desde la ingeniería en su multidisciplina a la comunidad. Así que nos vemos.
0: Muchas gracias, Diego. Un
1: saludo a todos al panel y a todas los radioescuchas.
2: Bueno, interesantísimo, ¿no? Sí, acá en Chile todavía falta mucho desarrollar la parte científica. Me parece que este tipo de instancias que se están realizando hay que visibilizarla, hay que informarla, ya que hay mucho trabajo que hacer, hay tantos recursos naturales que podemos utilizar en nuestro país que en otras partes, en países que son más pequeños pero más prósperos, se hace. ¿Por qué no lo podemos hacer acá también?
3: Sí, ¿no? requiere de harta inversión. En investigación. Ahora, lo importante es que la investigación pueda servir al privado, que no se quede la investigación en los libros, en las universidades, claro. Y se queda y no son utilizadas. Eso es lo importante. Oiga, detuvieron a uno de los cabecillas más buscados de la historia, de la CAM.
2: Ah, usted se refiere al operativo que se realizó el día martes en la madrugada, un operativo que fue expedito de la Operación Tridente, se llamó así porque involucró al Ejército de Chile, Carabineros de Chile y la PDI.
3: La tema Coicuya es penetrable.
2: Y esto, claro, se hizo este operativo en la madrugada, duró menos de una hora, hubo un enfrentamiento armado, hubieron balazos. De hecho, las policías actuaron con gas lacrimógeno, que fue muy efectivo, no hubo ningún funcionario herido y fue un procedimiento que demuestra el nivel que tienen nuestras Fuerzas Armadas que se realizó en la Araucanía.
3: Clarito.
2: Bastante, bastante preciso y eficiente.
3: El helicóptero fue un operativo espectacular. Sí. Se detuvo a Huanchullán y su esposa.
2: Tenían antecedentes por atentados incendiarios, por robo. Ahora
3: tenían unas plantaciones de marihuana espectaculares.
2: Unos invernaderos.
3: Es un amplio operativo, como usted bien lo señala, se realizó durante la madrugada de este martes en la comunidad de Temocoicuy, en la región de la Araucanía, y terminó con la detención de Jorge Huanchullán, quien permanecía prófugo hace 5 años, del 2021.
2: Sí. Fíjate que horas después del atentado...
3: Vocero de la CAM.
2: Horas después del atentado hubo otra quema y manetaron a trabajadores en la misma región, en Ercilla.
3: Claro.
2: De la Araucanía.
3: Paso a paso seguimos avanzando en materia de seguridad para restablecer el orden y el Estado de Derecho en todo el territorio nacional, afirma así José Antonio Kast, quien se refirió a la detención de este individuo terrorista, porque no son otra cosa que eso.
2: Por acá me preguntaban qué fue de Felipe Kast, hablando de los Kast, no, está como ausente.
3: Desapareció, bueno, él...
2: No ha aparecido más.
3: No, bueno, él fue senador de la República. ¿Qué es el homicidio por omisión, el delito por el que fue imputado el padre de la niña que cayó de edificio en Las Condes? Fue terrible esto, porque yo no creo que él haya querido matar a su amada hija, estaba al cuidado de ella. Lo que pasa es que él se descuidó un momento y la niña cayó desde el séptimo piso. Ahora está siendo juzgado.
2: Una omisión es como un descuido. Sí, pues ya a eso se refiere.
3: Negligencia.
2: Claro, pero sería más como un cuasi delito, sí.
3: No, pero no.
2: El cuasi delito es con culpa y es por negligencia e imprudencia. Claro, pero una omisión es una figura distinta.
3: La omisión no tiene nada que ver con el cuasi delito. Aquí lo que pasa es que él está cuidado de la nena. Ya. Según él, estaba haciendo algunas cosas dentro de la casa. La niña se fue a la ventana y cayó al séptimo piso y falleció. ¡Qué terrible, Dios!
2: Claro.
3: O sea, ese hombre está destrozado porque él no... Perdón, yo no creo que él haya querido matar a su hijita, pues a su amada. Ahora, ¿arriesga cárcel? ¿Cuántos años podría arriesgar? Vamos a ver. Homicidio por omisión. Dios mío, a tu propio hijo, con dolo eventual.
2: Ah, sí, claro. Sí,
3: es el delito de la Fiscalía Metropolitana Oriente, que acusó al padre de la niña que falleció el domingo tras caer del edificio de Las Condes, identificado como Jorge Constanzo.
2: Mira, simplifiquémoslo más todavía. En derecho penal la omisión es la ausencia de una acción debida, ¿ya? O sea, él debería haber estado al resguardo del cuidado de su hija.
3: Estaba, pues está dentro dentro de su departamento.
2: El Código Penal sanciona la inacción cuando existe la obligación legal de actuar. Sí,
3: un descuido.
2: Es una figura bastante particular, No es muy habitual ver un homicidio con omisión. Pero está establecido en el Código Penal.
3: En concreto, el homicidio o omisión lamentablemente está siendo ahora parte de este padre de la niña que no cumplió con su rol de garante, o sea, garante de seguridad, de cuidarla. Dios mío, las penas del infierno. No aparece cuánto arriesga en años de cárcel y si verdaderamente va a la cárcel. Porque obviamente, o sea, es terrible para él porque primero amaba a su hija. Si fue un descuido, cualquiera puede tener un descuido. Cualquiera. Usted va en la calle con su hijo, se descuida un segundo y el niño lo mordió un perro, por ejemplo. Lo atacó y lo mordió. Y el niño se murió.
2: Desde 5 años y un día hasta 20 años puede llegar. Presidio mayor en su grado medio a máximo son las peores penas que podrían ocurrir.
3: ¿Eh? Yo creo que le da como 5 años y después puede salir.
2: Bueno, es que con la reprochable conducta anterior ahí puede tener algún accesorio entre medio y puede bajar un poco.
3: Además que se parece mucho al homicidio simple. Homicidio simple es 5 años y un día. Entonces, claro, pero aquí es homicidio por omisión, o sea... Él no quiso, capaz que ni siquiera vaya a la cárcel, a lo mejor va a estar con ciertas medidas precautorias.
2: Con penas
3: no
2: sustitutivas.
3: Ay, Dios mío, así es la vida. Entonces, 11:30 tenemos contacto con la
2: parlamentaria. Sí, nos vamos a la pausa y a la vuelta estamos con la diputada.
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0: 11:34, estamos de regreso. Tenemos en la línea telefónica, como habíamos prometido, a la diputada del Partido Nacional Libertario, Paulina Muñoz Minte. ¿Cómo está, diputada? Bienvenida al panel de Radio El Conquistador Osorno.
1: Bienvenida, diputada.
2: Hola.
1: ¿Cómo está?
2: Hola, bien. ¿Y ustedes cómo están?
1: Aquí, muy bien. Medio sorprendido, se mandó un discurso entre Allende, Boric, Bachelet, pasaron todos por debajo de la...
2: Sí, todo.
1: ¿Qué pasó ahí? No. Cuéntenos.
2: Si no, meritaba, pues.
1: Se ha viralizado
2: de todo lo que estamos viviendo hoy día.
1: Pues, eso fue en el tenor del proyecto de reconstrucción, ¿no?
2: Exactamente.
1: Cuéntenos un poco.
2: Que estamos votando ahora, de hecho tenemos receso de 5 minutos solamente ya. Para ir al baño. sí, la verdad es que ayer fue una larga jornada, hasta las 6:30 de la tarde, donde estuvimos discutiendo el proyecto y ahora estamos en votación. Extensa hasta las 2 de la tarde, de todos los articulados que se pidieron muchos votación separada y
0: diputada,
2: indicaciones. Dígame.
0: Sí, yo le quiero hacer una pregunta. Tengo, bueno, hace algunos minutos atrás se publicó que fue aprobada la mega reforma en primera instancia por la Cámara Baja. Si nos puede contar un poquito cómo se dio esa votación.
1: ¿De qué se trata?
0: Nos sorprendió ver el PDG votando completamente a favor,
2: Bueno, ellos habían comprometido el apoyo en forma general, pero se han dado vuelta la chaqueta en algunos artículos, especialmente la renovación de la indicación que había puesto el diputado Briones relacionado con la Sala Cuna Universal, que la verdad nosotros, por supuesto que rechazamos porque no es pertinente al proyecto, eso debería ir por una vía diferente, pero con el apoyo del PG y algunas abstenciones, lamentablemente, de la UDI, una vez más,
1: la UDI,
2: se aprueba una indicación que realmente no corresponde al proyecto de reconstrucción. Estamos hablando de un tema muy delicado que debe ser discutido largamente, y que requiere muchas mejoras, que está relacionado con la Sala Cuna Universal. Pero bueno, lamentablemente hubo diputados de la UDI y algunos de RN que rechazaron la indicación, pero lamentablemente otros la aprobaron. Y en realidad el PDG comprometió su apoyo en forma general, y en algunos articulados, algunos diputados del PDG se han separado de la votación que tendencial que es de aprobar.
1: Diputada, que, claro,
2: hay que estar observando cada uno de los artículos.
1: La mayoría de los diputados de izquierda o centro izquierda votaron en contra del proyecto de reconstrucción. Y aquí aparece Emilia Nullao y el diputado Héctor Barría votando en contra.
2: En contra de los chilenos, diría yo.
1: Eso es lo que usted dijo ayer en su discurso.
2: Sí, porque quien vota en contra de la única medida que por años tiene la intención de venir a devolvernos al punto en el que Michelle Bachelet empezó a destruir la economía en Chile, es esta ley. No hay otra. No ha habido otro gobierno interesado en realizar una reforma profunda para que podamos recaudar más y podamos permitir a todos los chilenos que vuelvan a un Chile próspero en vías de desarrollo. Entonces, quien vota hoy en contra, vota en contra del pueblo de Chile.
1: ¿Por qué
2: no
1: hablan?
2: No sé qué explicaciones le van a dar a las pymes, no sé qué explicaciones le van a dar a esa gente, que hay prácticamente un 8,9% de desempleo, cuando en 2014 teníamos un 6,5% de desempleo.
1: Entonces, diputada,
2: ¿qué le van a dar a la gente?
1: Sí, escuchaba con mucha atención algunos diputados de centro de izquierda e izquierda, cortito nomás, y que hablaban de que este proyecto beneficia a los más ricos. ¿A qué se refieren con
2: no,
1: eso realmente?
2: Por favor, eso es una de las grandes mentiras que la izquierda saca adelante, porque cuando bajan los impuestos, bajan los valores de las
1: cosas.
2: De todo. O sea, es una economía básica. Voy a tener que dejarlos porque que entrar a votación.
1: Ya, diputada, no hay problema.
2: Ya, chao.
0: Sí, bueno, estaba súper interesante la conversación con la diputada, un poco contándonos de forma más interna cómo se fue dando esta votación. Y bueno, a mí no me sorprende lo que pasa con Chile, vamos ahí.
1: ¿Sabe? Yo pensaba hace un momento que hay un discurso de ideología de izquierda que permanentemente habla de los más ricos. Y los más ricos le tienen una envidia a la gente de trabajo, a aquel empresario chico o grande que da trabajo. Fíjate que esta ley de reconstrucción va a beneficiar alrededor de, puedo estar equivocado en el número exacto, de 150.000 empresas. Y cuando uno habla de empresa, habla desde el más chiquitito hasta el más grande, en general. Y la diputada dio una pincelada en algo que es tremendamente importante, vecino y vecina, que tiene que ver con la rebaja de los impuestos. Cuando se rebaja un impuesto, al que le rebajan las cosas es a usted. Porque cuando usted compra
0: el
1: supermercado...
0: no lo paga el empresario, lo pagan las personas que compran el producto.
1: Claro, y en eso sí, yo felicito aquí a un luchador de verdad. Podrá tener sus detractores o no, todos los tenemos. A Pedro Bol Vargas, que viene socializando, viene educando a la gente.
0: La gente lo quiere, claro, a mí me comentan.
1: Que acá, viene educando a la gente hace muchos años. Que el IVA o los impuestos... no lo pagan los ricos, por favor, de verdad.
0: Lo paga la gente.
1: Los pagamos todos.
0: En el precio
1: de
0: las cosas.
1: Cuando usted va al supermercado, sea legal o ilegal el supermercado, ese hombre en alguna parte compró la papa, en alguna parte compró las manzanas para vendérselas a usted, y ahí pagó IVA. Y si el IVA es alto, o el impuesto es alto, el producto que usted come, con lo que usted se viste...
0: es más caro.
1: Es más caro, pues. O sea, si se rebajan los impuestos, el azúcar ya no va a costar 2 lucas, va a costar 1.500 nomás. ¿Por qué? Porque el IVA bajó, lo que le permite al distribuidor o al productor bajar sus costos operativos, sus costos de operación de lo que produce, para que el producto llegue a usted más barato. No sé si me explico, vecino, pero no les crea cuando dice esta cuestión, el típico discurso odioso que crea. Es siempre un sector político de este país, incluido algunos de Chile Vamos también, que son re buenos para estas cosas. Pero lo cierto es que este proyecto, malo o bueno, va a venir a resolver un problema. No sé en cuánto tiempo, es lo que me tiene en verdad esa
0: incertidumbre. Esperemos que funcione.
1: Que sea rápido.
0: Tenemos una llamada telefónica.
1: Rápido. Sí, antes de irnos ya. De verdad.
0: Muy buenos días. ¿Con qué tenemos el gusto?
3: Hablo con...
0: una llamada
1: inteligencia
0: de
1: IA...
0: Sí. Yeah. Bueno, fíjate que hablando de eso, Chile es el tercer país a nivel mundial que más llamadas spam tiene, Qué dato tan curioso.
1: Oiga, sí.
0: Yo creo que hay que controlar eso también.
1: Sí, mira, aquí nos llama siempre gente de esas grabadoras, por decirlo así. La inteligencia artificial nos llaman para preguntar por nombre de personas que dan dirección o teléfono.
0: Claro.
1: No sé si es falso o no. Y por tema de empresas comerciales, ¿ya? Y nos llaman permanentemente. Y con nombres, otros nombres que gente que no trabaja acá. Y eso, y a veces llaman también de telefónico, de teléfonos, operadoras, no solamente la IA, sino que operadoras a cobrar de empresas comerciales. Eso no está permitido. Y a usted no le pueden ir a cobrar, ni tampoco le pueden llamar al lugar de trabajo, por ejemplo, independiente de su problema que tenga. Pero ¿quién regula eso? Es la pregunta.
0: Claro, que está la página de hay que denunciar a través de la web del consumidor, pero una burocracia innecesaria. Claro.
1: Y siguen haciendo de la suya. Oiga, lamentablemente es así, hay muchas cosas que en este país no funcionan, hay leyes que se hicieron que no se cumplen, no se aplican. Ahí está el tema, no se aplican las leyes, las que se deberían aplicar en nuestro país. Es lamentable, pero es así. Y hay que aprender a convivir.
0: ¿Para qué vamos a hablar de la ley Cholito con los perros asilvestrados? Porque ahí tenemos otro problema pendiente.
1: La ley Cholito, no sé si toca a los perros asilvestrados, son más perritos.
0: Pero usted... es que es de tenencia responsable mascota.
1: Claro, pero,
0: y sabemos que cuando la gente no se hace responsable, deja botado al perrito, lo deja abandonado. Lo va a botar. No nos olvidemos, recién estaba leyendo una noticia en la mañana de las personas que pasan tomando los controles de la luz o del agua y que lamentablemente no lo pueden hacer por las jaurías de perros. Claro, es un problema que tenemos acá en la ciudad de Osorno también.
1: Por eso cuando usted deba la luz, por ejemplo, suelta el perrito. Claro, para que no se le vayan a cortar la luz.
0: No es algo menor, porque cuando la persona está tomando el estado de la luz... tiene que hacerlo de forma precisa. Si no lo hace de forma precisa, ¿quién va a pagar?
1: Yo tengo el consumidor. Mis aprensiones respecto al tema de cómo funcionan a veces estas empresas distribuidoras. No sé si auspician acá. ¿Auspician? Si auspician, me quedo callado. Y si no auspician...
0: Hable nomás, hable.
1: No, yo digo que es otro tema que tienen que regular. Tiene que haber una cuestión más solidaria. Porque cuando se corta la luz en los meses de invierno, a veces hay días enteros o horas enteras sin luz, cuando se corta, eso a ti no te lo descuentan en la boleta a fin de mes.
0: Tengo entendido que hay una compensación
1: aunque
0: ahora.
1: Le diga, ¿qué compensación?
0: Tarifaria, como la del en confort. La boleta.
1: Es como la del confort.
0: Ah, ya, si pero te dice que no es suficiente.
1: No es suficiente. Se tiene que notar. se tiene que notar, el descuento a fin de mes se tiene que notar. Mire, descuento, corte de luz, 5 horas, tanto. Y eso no se refleja. Y no le descontamos. ¿Y dónde aparece reflejado en la boleta? Descuento por corte de luz, día tanto, de tanta tal hora. ¡Pum! Tanta plata. En ninguna parte aparece eso. Eso pasa peor. Lo mismo con el tema de las empresas telefónicas. Cuando se cortan las señales y usted puede estar un día entero sin señal telefónica, ¿cierto? Y eso no se refleja en la boleta a fin de mes del usuario o del cliente. Esas son las cosas que hay que regular. Son pequeños detalles que no son menor. Bueno, oiga, yo tengo un compromiso ahora, así que yo lo voy a dejar a usted. Que ese...
0: No, si no, nos vamos despidiendo ya. Porque nos vamos a quedar con una cápsula naval que también va a hablar sobre... ¿Usted sabe qué día mañana?
1: José Manuel Huerta.
0: Sí,
1: de mañana, 21 de mayo,
0: combate naval de Iquique.
1: Las glorias navales.
0: Tremendo Arturo Prat.
1: Un abogado inteligente, un hombre que hasta su fortuna, usted sabía que hasta su fortuna puso a disposición en nombre de la patria. Un hombre sabio, inteligente, abogado, que lideró el combate naval de Iquique, donde... ha sido honrado incluso hasta por los mismos peruanos, por su valentía.
0: Fue tanto el valor de Prat que los mismos cadetes de la Armada en ese tiempo, cuando escucharon sobre él, generaron patriotismo y emoción ahí en las filas.
1: Pues y yo me voy a quedar y me voy a despedir con la arenga de Prat. Muchachos, la contienda es desigual. Nunca ha sido real nuestra bandera ante el enemigo. Mientras yo viva... esa bandera falmerá en su lugar. Y si yo muero, mis oficiales sabrán cumplir con su deber. ¡Viva Chile! Fue la arenga y todo. ¡Viva! Y saltó al abordaje Prat y lo mataron, defendiendo su país, defendiendo su patria, su larga y angosta faja de tierra. Eso dio pie para muchas cosas que las sabe explicar muy bien ahí nuestro amigo José Miguel Huerta. Sí. José Manuel Huerta.
0: Nos vemos.
1: Yo me despido. Hasta siempre. Hasta el viernes será, porque mañana es feriado.
0: Hasta el viernes. Nos vemos hasta el viernes.
1: Yo trabajo mañana igual, así que...
0: Trabajino.
1: La gracia de trabajadores.
0: Claro. Ya,
1: nos vemos.
0: No hay que ser alérgico a la pala.
1: No, para nada, no. A mí me encanta el martillo y la pala. Yo soy re bueno para la pala.
0: Ya.
1: Y para pegar palazos, no. Re ya. Bueno.
0: Nos vamos.
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El 21 de mayo de 1879, ese chileno de excepción, llamado Arturo Prat Chacón, pasó a la inmortalidad para habitar a perpetuidad en el altar de los héroes de categoría mundial. Sin lugar a dudas, no le será fácil a cualquier compatriota amalgamar todas las virtudes del gran comandante. Desde luego, su valentía, la que siempre es fruto de la derrota del miedo que todo ser humano siente en una coyuntura de estas proporciones. También lo son sus valores, su espíritu de sacrificio, su caballerosidad, su notable voluntad, tanto en el combate como en su vida profesional como marino y como abogado. Es indiscutible que la figura de tamaño personaje puede opacar a la de cualquier compatriota, por meritoria que haya sido su existencia. A este respecto, y hablando de virtudes, una de ellas, sin dudas, es la lealtad. Y refiriéndonos al mismo combate de Iquique, un exponente fiel de esta cualidad fue el sargento Juan de Dios Aldea. El sargento Aldea, al igual que Prat, nació en la región de Ñuble, hijo de un profesor. Tuvo una infancia modesta pero digna y, sin dudas, feliz. En 1865, durante la guerra con España, Aldea tenía 12 años y ya manifestaba su inquietud por la carrera de las armas. Así fue como se enroló en la Marina en agosto de 1872. Desde su enrolamiento perteneció al Batallón de Artillería de Marina. En 1873 fue ascendido a cabo segundo. En 1876 contrajo matrimonio con doña Remigia Segovia, con quien tuvo un hijo varón. En 1877 fue ascendido a sargento segundo. El 5 de abril de 1879 fue transbordado a la corbeta Esmeralda, pero aún no se toparía con Prat, ya que a la sazón el buque era comandado por otro insigne marino, el capitán de fragata Manuel Thompson. El destino todavía no quería juntar a los héroes del abordaje. Fueron los caprichos y los desatinos del jefe de la Armada, almirante Juan Williams Rebolledo, lo que causó la confluencia de estos dos héroes. En efecto, el mencionado almirante, obsesionado con lograr su propia gloria, estimó que el bloqueo de nuestra escuadra en Iquique era inoficioso y solo dejó en esta función a los dos buques más débiles, la Covadonga y la Esmeralda. No contento con ello, dejó como comandando a los buques a dos comandantes que no eran de su agrado: Prat, de quien tenía reservas como marino, y a Condell, a quien consideraba indisciplinado. Él, como se dijo, zarpó rumbo al Callao para liquidar a la escuadra peruana. Y como él mismo denominó su singlar hacia el norte, en busca de la gloria. Allí, lejos de encontrar la gloria, tampoco encontró ni al Huasca ni a las independencias, ya que estos habían navegado hacia el sur y seguramente se le cruzaron en sus narices, para así definir lo que todos sabemos, los combates de Iquique y Punta Gruesa, los cuales, en definitiva, sumando y restando, favorecieron a Chile por la valentía de Prat y la habilidad de Condell. Al poco andar, Williams fue reemplazado. No existen antecedentes de que Prat y Aldea se hayan conocido antes en su carrera naval. Fue el destino

Ese es mi comandante, murmuró exhausto. Aldea estaba con heridas múltiples de bala en su pierna derecha, en el bazo, en el cuello, en el brazo izquierdo. Así, en el medio de un intento de amputación, entregó su vida el 24 de mayo. Prat y Serrano recibieron sepultura de parte del ciudadano español Eduardo Llanos, quien corrió con todos los gastos. El valeroso Aldea fue sepultado en una fosa común. 2 años más tarde, con Chile ya dueño de Iquique, sus restos fueron identificados. Fue necesario remover 110 cadáveres para dar con él. Fue un 1 de junio de 1881. En su cuello aún colgaba un escapulario de la Virgen del Carmen. Entonces fue trasladado a Valparaíso, donde, hasta hoy día, reposan sus restos junto a todos los combatientes de ese glorioso día. Hasta la próxima semana.

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0: Mira.
1: Tenemos demasiada información dando vuelta y poca aplicación. Entonces, ¿qué es lo difícil? La realidad no es que sea tan sencillo para mí. Es lo más difícil bajar toda la información disponible que tenemos y aplicarla correctamente a campo. Creo que ahí tenemos un gap importante para crecer, ya sea en lecherías sumamente intensivas o lecherías más extensivas a pasto, donde también se puede sacar muy buenas producciones. Suplementando, ¿no? Obviamente,
0: Claro, claro, claro.
1: pero podemos obtener muy buenas producciones a pesar de que estemos a campo. Así que creo que tenemos muy buenas oportunidades.
0: Fíjate que cuando es

en el tiempo. Y es que de alguna manera es el llamado que se le está haciendo frecuentemente a los productores, y ahí aparecen ustedes como asesores. Oye, simplifiquemos un poco la cosa, duerme tranquilo que te vamos a echar una mano con estos sistemas. A lo mejor, como tú dices, la tecnología se quedó atrás, o a lo mejor tienen mucha tecnología. Ocurría acá en el barrio que ponían una tecnología que no le sacaban el brillo, que no le sacaban el potencial,

0: 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Gonzalo, como quedó en el segmento anterior, hay algo que me interesa muchísimo que tú te refieras en particular. Cuando dices que la producción ha crecido muchísimo con algunos rebaños, con algunos tambos, sin embargo, otros tambos han quedado en el camino, que es una realidad que está ocurriendo en Europa, en Estados Unidos, en Chile. De todas maneras, tenemos angustias porque algún amigo quedó en el camino, determinó no continuar, que la familia, que los costos, que la inversión que tenían por delante era muy alta. En general, siempre hay un motivo por el cual cerrar y siempre hay un motivo por el cual seguir creciendo, invirtiendo. Me gustaría que te pudieras referir a eso antes de entrar al centro de esta conversión, que son las proteínas bypass.
1: Mira, perfecto, lo que decís, mira, hace tanto tiempo que hago esto y he visto tantas cosas. Uh-huh. Esta concentración sin duda vino para quedarse, es como un filtro natural que va sucediendo. Yo lo que sí veo, Michelle, es que el productor muchas veces, porque el dolor de cabeza, como decías previamente vos, lo tiene todos los días un lechero, alguien que produce, que está metido en la ganadería, tiene dolor de cabeza todos los días. La realidad así es muy difícil de producir. Pero creo que uno de los, más allá de la parte económica, creo que una de las cosas por las cuales los tambos o estos sistemas van quedando en el camino tiene que ver con un poco la... quienes siguen los sistemas, los productores y todo lo que tiene que ver con con los hijos, cómo se incluyen los hijos dentro del mismo sistema. Yo creo que eso es es la única fuerza que tiene el productor a seguir en este sistema, ¿no? Porque la parte económica es muy complicada y hay meses... Eso no va a cambiar, esto va y viene todos los días. Yo creo que tiene que ver con eso, tiene que ver cómo los hijos ingresan o no necesariamente tienen que ser los hijos, ingresan al sistema con incorporación y con sangre fresca, digamos, incorporación de tecnologías nuevas que le van a permitir ir adaptándose a los nuevos medios. Mirá, estuve presente en un par de congresos de ambiente, básicamente todo lo que tenía que ver con cómo nos vamos a adaptar a las nuevas... digamos, exigencias, sobre todo el mercado europeo, que lo que tiene que ver con
0: normativa,
1: con o con, claro, o con un poco, está muy de moda hoy la soja libre de deforestación y ese tipo de cosas. Bueno, nos están buscando un montón de cosas para que uno cree que son barreras, pero no vamos a tener que adaptar esa nueva manera de producir.
0: Hay fundamentos,
1: y exactamente, y no necesariamente tiene que ver con que las empresas nos tengan que dar más dinero por litro de leche producido de esa forma. En realidad, creo que vamos a tener que hacer todo un cambio, y nosotros como nutricionistas primero, de ver cómo le buscamos la vuelta para producir y generar menos gases de efecto invernadero en el sistema completo, ¿no? Así que está un poco todo por ahí.
0: Fíjate, sobre eso, entrando ya en materia, estos alimentos que hoy día se están estudiando, y hay mucha literatura al respecto, y ustedes han dado de alguna manera con un producto que es un productazo en realidad, que son estas proteínas bypass que van directamente y se incorporan directamente en realidad y van a producir leche directamente más que a producir ganancia de peso o algo por el estilo. Me interesaría que seas bien meticuloso

0: Tenemos 7 minutos para hablar específicamente de estas proteínas bypass que ustedes, como BioNutrir, han desarrollado y están ya llegando a Chile fuertemente junto con LIRCAI.
1: Bueno, nada, tiene que ver justamente con esto, Michelle, con ser mucho más eficiente produciendo, ¿sí?
0: Claro que sí.
1: O sea, nosotros lo que buscamos es que con menos cantidad de concentrado podamos producir leche, ¿sí? Podemos producir la misma o más leche. En definitiva, pasa por ahí todo el sistema. Las vacas cada vez las hacemos genéticamente, las hacemos producir más. La capacidad de consumo está limitada siempre, ¿sí? Entonces, claro, una vaca tiene que producir 60 litros de leche comiendo lo mismo que comía cuando producía 30, ¿no? Entonces, en eso nos basamos. Volvimos a las
0: Claro,
1: bases
0: claro.
1: de la nutrición y transformamos lo que nosotros creemos que es lo mejor, que es tanto el maíz como en este caso la harina de soja, la transformamos para que el animal la aproveche al máximo, digamos.
0: Al
1: Eso es lo que
0: máximo.
1: hicimos. Nuestra materia prima, en este caso el quimpás, que es una fuente de proteína bypass, es la harina de soja, se hace a partir de la harina de soja como
0: ¿Como
1: base,
0: materia
1: digamos,
0: prima?
1: como materia prima, la transformamos a través de un fes térmico, cambiamos la estructura de la proteína y se transforma esa estructura cuaternaria globular de la proteína vegetal, se transforma en su estructura para quedar de una manera más alineada, como si fuese una fibra muscular, ¿eh? A través de una fuerza cizalla, una fuerza laminar que le imprimimos también en el proceso. De esta manera hace que las bacterias del rumen no la puedan degradar.
0: Mira.
1: Arriba del 80% bypassea el rumen el producto, pero es muy, muy importante lo siguiente, o sea, muchas veces hablamos solamente de cuánto bypassea el rumen y no hay datos de cuánto se absorbe a nivel intestinal, o sea, a nivel de digestión ácida. Entonces nosotros garantizamos que esa absorción a nivel intestinal sea de entre el 97 y el 98%. Prácticamente
0: Uf,
1: no cambia la
0: altísimo.
1: absorción de la proteína original, vegetal, claro, tal cual. Entonces de esa manera nosotros, te diría que inyectamos prácticamente la proteína en
0: A la
1: sangre,
0: vena, a la
1: que es,
0: vena.
1: claro, va directamente. Una cosa es la proteína bruta, o sea, la proteína que consume el animal,
0: Ajá.
1: ¿sí? Y otra cosa es la que realmente llega a sangre. Entonces, nosotros hacemos que la proteína que le entregamos al animal llegue, tenga el máximo aprovechamiento. Y utilizamos en nuestras dietas, tratamos de que optimicemos las bacterias ruminales, que nos van a entregar la fuente de proteína más económica
0: Claro.
1: y la de mejor calidad para la producción de leche, ¿verdad? Entonces, tenemos dos fuentes distintas. Una, la bacteriana. Nosotros siempre lo primero que hacemos es trabajamos sobre el rumen para optimizar esa
0: Alimentar bacterias, ese es el tema.
1: Alimentamos bacterias, ese reactor tan fantástico que tienen los animales. Nosotros lo primero que hacemos es ver eso, tratamos de que ese rumen trabaje al 100% y después la última cuota de proteína, que normalmente es la más cara, se le entregamos a través de una fracción bypass, ¿sí? Que
0: Listo.
1: normalmente es un 30%, ¿eh? Entonces, nosotros decimos, de esa manera, nosotros terminamos formulando dieta capaz del 18% de proteína a dieta con el 14% o el 15% de proteína para las mismas producciones, ¿eh?
0: Imagínate.
1: De esa manera somos mucho más eficientes, podemos, al tener una relación de aproximadamente de uso comparado, el quimpás comparado con una harina de soja, o sea, si usted en la fórmula necesita 2 kilos de harina de soja, con 1 kilo de quimpás sería suficiente. ¿Ah? Para
0: Y el
1: lograr la
0: resto
1: misma
0: dará,
1: proteína metabolizada.
0: Y suplir parte de eso con alimento con fibra que le va a ayudar a mantener las bacterias del rumen, una mejor salud, produciendo estos ácidos grasos volátiles que son tan interesantes para el resto de la nutrición o los componentes de la leche, aumentar la grasa de la leche, ¿te fijas? Mira qué interesante lo que están haciendo, Gonzalo. Esto, tú me dijiste que ya lo están trabajando junto con LIRCAI, ¿no es cierto?
1: Exacto, hace ya 2 años y medio que estamos trabajando con LIRCAI. Esta última gira estuvimos por todo el norte también, o sea, venimos ya, estamos funcionando por todo el país prácticamente.
0: Ajá.
1: Y nos están dando muy buenos resultados, con un volumen muy interesante de ventas ya que estamos teniendo y muy, muy conforme con nuestros distribuidores allí en Chile.
0: Tú viniste y estuviste acá. Lamentablemente no pudimos tomarnos un cafecito para conversar de estos. Tú pretendes volver de nuevo, me imagino. Ahora acuérdate que tenemos una explosión de pastos en primavera, que ya no nos queda tanto. Estamos en pleno invierno, un par de meses más ya vamos a empezar con los crecimientos de primavera, y ahí empiezan estas proteínas no. O estas, no, estas, estos nitrógenos no proteicos, y fíjate que al haber tanto de eso, hay una limitación en el consumo. Yo creo que ahí podrías venir a darte una vuelta para ver estas explosiones de pasto y cómo equilibrar estas raciones con las vacas en alta producción. ¿Te parece, Gonzalo?
1: Claro, sí, estamos yendo bastante seguido, así que no hay ningún problema. Sí,
0: Oye, Gonzalo,
1: vamos a estar por allá.
0: yo te quiero agradecer que hayas estado con Contacto Agropecuario dándonos esta noticia, esta buena noticia, que están trabajando junto con LIRCAI con estos productos que son realmente muy interesantes y, por supuesto, novedosos, y son, a mi entender, especialmente diseñados para altas vacas de alta producción. Si bien es para todo el ganado, sin embargo, las vacas de alta producción tienen un problema de consumo y hay que darle estos alimentos que están bastante más concentrados. Muchas gracias, Gonzalo, por haber estado con Contacto Agropecuario.
1: Michel, muchas gracias y saludo a todos tus oyentes. Muy
0: Claro que
1: amable.
0: sí, muchas gracias, Gonzalo. Agradecemos a Gonzalo por este enlace directamente con Argentina, estuvo buenísimo. La verdad es que son alternativas que los productores tienen que ir conociendo, sobre todo en vacas de alta producción. Y obviamente cuando tenemos algunas diferencias, unas deficiencias en la nutrición, ocupar estos elementos están buenísimos. Así es que agradecemos a Gonzalo y por supuesto a Lircay, que nos está acompañando también en esta oportunidad. 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Y así, estimados amigos, llegamos al fin del programa del día de hoy. Nos vemos la próxima semana con un análisis, una conversación, una entrevista que esperamos siempre sea del agrado de todos ustedes. Muchas gracias y hasta la próxima semana.
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13: Hola, hola, muy buenas tardes, bienvenidos a Voces TP, una invitación de ONG Canales para conversar sobre educación técnico-profesional. Estamos comenzando este programa este miércoles 20 de mayo a las 12.37 del día, así que, bueno, con 19 grados, es mucho eso, un poquito menos, pero está haciendo calorcito, hay un solcito rico acá en Puerto Montt, así que los invito a disfrutar un poquito más el sol, la vitamina D, ¿no es cierto? Bueno, antes de presentar a las invitadas que tengo acá hoy en el estudio, me gustaría hacer un recordatorio, porque si pasaste a la segunda etapa del reconocimiento Profe TP 2026, por favor no olvides enviar el formulario 2 con las evidencias de tus proyectos. Puedes hacerlo hasta este domingo 24 de mayo, hasta las 23 horas y 59 minutos. Por favor, atención con eso. Y recuerda que estás a un paso de ser el o la Profe TP 2026. Aquí es, así que, por supuesto, puedes encontrar un poco más de información en www.profetp.cl. Los invito a visitar la página web. Bueno, ahora sí, hoy queremos abordar un tema muy importante para el desarrollo de nuevas oportunidades en la educación media técnico-profesional, sobre todo para estudiantes, jóvenes, mujeres, por la participación más que tengan más presencia también en el sector marítimo portuario. Bueno, esta semana se realizó en Puerto Montt una ceremonia de conmemoración del Día Internacional de la Mujer en el Sector Marítimo, organizada por la Mesa de Mujeres Marítimo Portuaria de la Zona Sur Austral de Chile y Armasur, reuniendo a empresas, autoridades, organizaciones y estudiantes técnicos profesionales ligadas al mundo marítimo portuario. Bueno, y fue una jornada que tuvo un foco muy claro, que fue inspirar a nuevas generaciones también de mujeres a proyectar su futuro laboral ligado al mar, los puertos y, por supuesto, a la marina mercante. Y para conversar sobre esta actividad, sobre esta ceremonia y también sobre los desafíos que todavía existen en esta industria, nos acompañan acá en el estudio, a mi derecha, Violeta Buskovich, coordinadora de proyectos de ONG Canales. Y por otro lado, Dalma Díaz, asesora comunicacional de Armasur. Así que, ¿cómo están? Bienvenidas. Un gusto poder tenerlas en el programa el día de hoy.
14: Hola chiquillas, hoy qué gusto estar acá, me siento como en casa, además que quien nos está acompañando en la parte de los controles, Patricio, o sea, es un máster, por lo tanto están todas las condiciones virtuosas, ¿cierto? Para que nuestros amigos y amigas que nos están escuchando en este lindo espacio que ustedes tienen, sea tremendamente productivo y enriquecedor. En nombre de Armasur, estoy en ese rol acá, encantada pues de participar y que nos consideren.
13: Qué rico, Dalma. Muchas gracias por estar acá. Viole, ¿cómo estáis?
15: Bien, gracias, Isi, nuevamente por invitarme a este espacio, que me encanta también estar acá y estar presencialmente, ¿no? Es tercera vez que estoy en la radio, pero primera vez presencial. Había estado online las otras veces, así que muchas gracias, Isi, por la invitación.
13: De nada. Bueno, quiero preguntarle sobre lo que pasó, bueno, el día de ayer, que fue a raíz del 18 de mayo, que es oficialmente el Día Internacional de la Mujer en el Sector Marítimo. Pero el día de ayer se llevó a cabo una ceremonia. Cuénteme un poquito de qué se trató esa conmemoración.
15: Bueno, como tú contabas, ¿cierto? El día oficial es el 18 de mayo, uh-huh. Que hace 5 años la OMI, la Organización Internacional Marítima, la declaró como el Día Internacional de la Mujer en el Sector Marítimo. Y nosotros hace 4 años que comenzamos a reunirnos también para conmemorarlo. Y nació precisamente desde la voz de un liceo, del Instituto del Mar Capitán William de Chonchi, el profesor de aquellos años, Eduardo Pavés, él nos comentó que se había instalado esta conmemoración en la OMI y nosotros dijimos, qué fantástico, el otro año la hacemos. Y así ya han pasado 4 años y el objetivo, el espíritu ha sido el mismo todos los años, que es motivar y mostrar lo que están haciendo mujeres en el sector marítimo para inspirar a las estudiantes principalmente.
13: Perfecto. ¿Y por qué en este caso? Bueno, tengo entendido que vinieron distintas representantes, que hubo una ronda de preguntas o una especie de conversatorio también con invitadas bien especiales, pero en el fondo, ¿por qué es importante la presencia de estudiantes técnico profesional mujeres en esta instancia?
14: Mira, el encuentro en realidad yo creo que es una excusa perfecta para poder darle una estructura a un espacio que sentimos que no solamente es necesario, sino que es imprescindible para poder visibilizar algo que es parte de un proceso de transformación cultural. Tal como Violeta manifestaba, tomamos esta fecha, la encontramos oportuna, la pusimos en valor como mesa y específicamente Armasur, que ya venía con una convicción, y la convicción concretamente es que la mujer tiene una naturaleza que genera un efecto transformador en todo lo que hace. La mujer, a diferencia del varón o del hombre, ciertamente actúa pensando no solamente en una acción específica, si lo llevo eso a un puerto o a un barco, no solamente en la labor técnica pura, sino por añadidura en lo que sucede alrededor. De hecho, desde el punto de vista antropológico, ¿cierto?, sociológico, y cuando hablamos de tribu, es la mujer la que históricamente pone en valor, ¿cierto? O sea, toma algo, el hombre normalmente es como más proveedor, ¿cierto? Lo toma y lo transforma. Lo vemos en los distintos emprendimientos, la puesta en valor incluso de los productos del mar, todo eso. Si lo llevamos al ejercicio de los trabajadores, de las tripulaciones, hombres y mujeres, Armasur no ve una diferencia a la hora de hacer la pega, el trabajo, entre hombre y mujer. Pero sí entiende que la mujer tiene esa naturaleza transformadora que implica que se puede aportar a mejorar la competitividad de la marina mercante con esta marina mercante con sentido. Entonces, en lo práctico, este encuentro lo que permite hacer es mostrar con evidencia objetiva, con cifras, ¿cierto?, en qué estamos y cómo podemos seguir trabajando para que esa evidencia objetiva, es decir, esos números, ojalá aumenten, no solamente como números que se queden en el evento, ¿cierto? Uh-huh. Sino que sigamos trabajando en esa lógica, y por eso, ¿quiénes asisten? Asisten las alumnas, asisten las representantes de la Mesa Marítimo Portuaria, autoridades. Es como si fuera un encuentro de una gobernanza que se reúne año a año. Yo estoy muy contenta porque en Armasur vemos, como decía Violeta, partimos sin ni uno. Y hoy día la suma de voluntades permite hacer eso. Entonces, todas las personas que participaron ayer, expositoras, que participaron también en el conversatorio, apuntaron a exactamente lo mismo. Entonces, raya para la suma, el evento es muy importante. Tuvimos más de 100 personas que se pelearon. Nosotros nunca pensamos que todos iban a querer estar ahí y pudimos nuevamente visibilizar esta realidad, esta capacidad transformadora que tiene la mujer y sobre todo las nuevas generaciones, porque vienen ya con muchas ganas, encantadas con el mar.
13: Claro. Bueno, estábamos hablando antes de que comenzara el programa un poco sobre los desafíos que aún están presentes en la industria. ¿Cómo lo ves tú, Dalma, también desde el sector? Desde esa perspectiva, bueno, además se habló de una cifra que no era muy, muy, muy positiva, por decirlo, pero como de la presencia de mujeres embarcadas,
14: sí,
13: a nivel mundial. Pero ¿cuáles son los desafíos? Y además, me imagino que ustedes también lo ven como una forma más esperanzadora y con los ojos puestos en objetivos también.
14: Sí, bueno, respecto de la cifra, un poco para pa ayudar a nuestros amigos y amigas. Oye, nos estamos viendo, ¿cierto?
13: Sí, pues, sí. Nos están viendo.
14: Ya. Bueno, solo para que nos ven, nos escuchen en vivo y después. Sí, pues, esa cifra se mueve entre el 1 y el 2%, la tendencia o el número internacional y claro, lo que también está sucediendo en Chile, la baja en el sur austral, entendiendo la zona sur austral como Puerto Montt hacia el sur, ¿cierto? Hasta la región de Magallanes. Y el planteamiento de Armasur específicamente ha sido desde el momento en que se configuró la Mesa Marítimo Portuaria, que fue hace 3 años, casi 4, cuando aparece justamente en el IDEMAR la idea que plantea Violeta abiertamente y que toma la gerencia de operaciones como puerta de entrada con Karina Sepúlveda, con esta conmemoración, es que aumentemos ese número a 2 dígitos, o sea, por sobre un 10%. Uh-huh. Con prioritariamente los armadores, los socios y digamos y asociados que no necesariamente son armadores, que también tienen puertos en Armasur. Y en ese ejercicio, entonces, ¿cuál es el impacto? Claro que sí, porque hablamos de un proceso de transformación cultural que muy probablemente va a tardar muchos años, porque este es históricamente el mundo marítimo portuario, la marina mercante, la navegación ha sido liderada por hombres. Es absolutamente masculinizada. Entonces, en eso, incorporar esta fuerza transformadora de la mujer, pero que significa toda una estructura social, económica y, bueno, cultural, y ponerla a bordo, ponerla en los puertos, significa sentarse de una manera multidisciplinaria a que todos los actores que convergen en eso puedan finalmente no solo entender, sino poder tomar decisiones. Por eso los números, claro. Tomar decisiones para poder invertir proyectando esto en el largo, mediano plazo y ojalá en el corto. Y en eso, por tanto, este 1-2% que acercamos concretamente el 2% para el caso de la zona sur austral, para nosotros tiene un valor mucho mayor, digamos, que el número nominal, más que ese 2%. Ese 2% te habla que desde hace 4 años hemos logrado que armadores abran su mente y adapten la estructura de la gestión de sus empresas a bordo o en los puertos para poder incorporar a la mujer, que tiene también características, aunque digamos que pueden hacer lo mismo, la mujer es mujer, el hombre es hombre, y tenemos cosas como, tan sensibles como la maternidad. Uh-huh. Y eso es algo que también está puesto sobre la mesa hoy día, por lo tanto el impacto que tiene la incorporación de la mujer, la formación de las futuras tripulaciones, donde, por ejemplo, Canales hace un trabajo fundamental porque se conecta con la nueva mirada que tienen los jóvenes. Los jóvenes como yo, cuando yo tenía, cuando fui muy, muy, muy joven, no es quizás la misma motivación, claro, que hoy día tiene una chica que está en cuarto medio, con un post-pandemia también, hay que entender. Además. Que tienen un contexto totalmente distinto y que también significa, por ejemplo, subirse a un barco donde van a estar sin internet, ¿no? En muchas ocasiones, una cosa tan sencilla como esa. Uh-huh. Entonces, claro, el impacto es enorme. No solo cuántas mujeres subimos a un barco, sino cómo esas familias que están vinculadas con esta mujer se adaptan claro. A este proceso. Tienes las empresas y tienes el ecosistema, también con una gobernanza como, por ejemplo, hoy día un gobierno regional, que está concretamente con el BIM Capitán Williams. Estamos hablando de una inversión que aportó en una convicción con el Consejo Regional de casi 400 millones de pesos para poder fortalecer el modelo pedagógico que ya Canales había venido trabajando como aliado y brazo armado, digamos, de Armasur desde hace muchos años. Entonces, ¿que nos quedan años para que este proceso de transformación se consolide? Por supuesto que sí, pero ese 2%... yo diría que es muchísimo más, o sea, refleja mucho más. Pero el desafío es llegar a 2 dígitos, o sea, al menos un 10% en un mediano plazo.
13: Claro, bueno, es importante lo que estás diciendo tú de reforzar que este 2% es sinónimo de mucho esfuerzo también. O sea, se puede ver como un número bajo, pero que en realidad ha requerido bastante.
14: Mucho. En
13: el fondo eso es bien, bien importante poder como traducirlo. Violeta, desde tu lado también... ¿cómo ves tú el tema de las oportunidades? ¿Qué oportunidades están disponibles hoy para las estudiantes mujeres de educación media técnico-profesional para poder incorporarse al sector marítimo portuario?
15: Si seguimos la trayectoria lógica que seguiría una estudiante de liceo técnico, uh-huh. Que su primera... o sea, la primera manera de enfrentarse, ¿cierto?, a las empresas o al sector es a través de la práctica,
13: claro.
15: ¿Cierto? Porque ellas entran como aspirantes a tripulantes. Uh-huh. Y hay muy pocas cupos, uh-huh. Hay que decir la verdad. Está difícil. Encontrar cupos generales está muy difícil y para mujeres aún más difícil. hay, ¿cierto? Pero lamentablemente demora. Demora. Entonces, en ese proceso, porque pensemos que en un buque pueden tener un cupo para que alguien se embarque para hacer una práctica, uh-huh. y esa práctica, dependiendo de la persona que lo que toma o claro. que ocupa ese cupo puede estar ocupado 2 meses, 3 meses efectivos. Por lo tanto, una persona, un estudiante, sea hombre o mujer, tiene que esperar mucho para una práctica. Y en esa espera, las ansias se van también
16: a otra especialidad.
15: No solo eso, necesitan claro. trabajar o estudian otra uh-huh. cosa.
16: Claro.
15: Sí, lamentablemente. Así que está difícil realmente, está difícil. Si seguimos ese camino lógico del estudiante de liceo, uh-huh. para una mujer está difícil encontrar cupos de práctica, que es el comienzo de la carrera marítima para ellas.
16: Y un poco para poder compartir el mensaje de la importancia, el por qué es importante que estas instancias se den, por qué es importante que las estudiantes tengan la oportunidad de poder tener prácticas profesionales, por lo menos siendo estudiantes de educación media técnico profesional.
15: O sea, es la única manera que ellas pueden comenzar a trabajar. Sin la práctica no son tripulantes, uh-huh. no obtienen los certificados que ellas necesitan para navegar. Y yo creo que lo más importante es que encuentren práctica pronto, porque esa espera, la verdad que es decisiva para la toma de decisiones.
16: ¿Y se puede hacer la práctica en cualquier minuto del año? ¿O tiene que ser específicamente a fin de año, en el verano?
15: No, puede ser en cualquier momento. Lo que ¿ya? sí, los certificados uh-huh. caducan.
16: Ya.
15: Creo que dura, no sé si me equivoco o no, pero creo que duran como un año, porque ellas tienen que hacer pruebas, ¿no? Los distintos OMI, que son uh-huh. los distintos cursos, ¿cierto? Para poder embarcarse. Y tienen que pagar como un permiso. Y eso tiene una validez,
16: un tiempo,
15: creo que de
16: claro.
15: un año, un tiempo. Entonces, si pasa ese tiempo y caducan, va a ser difícil que encuentre también el financiamiento, porque los colegios hacen todo lo posible para que terminen de cuarto medio con estas certificaciones para así estar dispuesta para comenzar la práctica. Entonces, la verdad es que la práctica es esencial.
16: De todas maneras.
15: Esencial.
16: Oye, bueno, estamos, a quienes están sumando a nuestra sintonía, estamos a través de la 91.7 FM conversando en Voces TP sobre la conmemoración del Día Internacional de la Mujer en el sector marítimo y también, por supuesto, las oportunidades para estudiantes mujeres TP en esta industria. Estamos acá en el estudio con Violeta Buskovich, coordinadora de proyectos de ONG Canales, y también con Dalma Díaz, asesora comunicacional de Armasur. Y volviendo a la entrevista, me gustaría seguir profundizando sobre lo que ocurrió el día de ayer en la ceremonia, justamente. Dalma, y uno de los momentos más potentes, que al principio lo mencionamos, fue este espacio para los testimonios de mujeres del rubro, particularmente el relato de Rangi Moana Tepano, que generó mucha conexión con las estudiantes. Cuéntanos un poquito. ¿De qué se trató eso? ¿Qué pudieron, quizás ahí si nos puedes comentar un poco como algunos temas que se tocaron, algo que te haya interesado, que te haya marcado?
14: Yo creo que Rangi representa una figura de transición dentro de este mundo y la transformación cultural de la que estamos conversando. Uh-huh. Lo digo porque en el tema de la formación de las nuevas generaciones tú tienes un segmento, un tramo de chiquillas muy jóvenes, ¿cierto?, que vienen del liceo comercial y después un segundo brazo que vienen con las especialidades de la Universidad de Los Lagos, por ejemplo, o sea, otro tramo de edad, a eso voy. Y después tienes algunas mujeres que han pasado los 40 años, 35, han visto en el mar su vocación y toman un camino diferente de perfeccionamiento y pueden llegar uh-huh. en condiciones, comillas, más o menos similares, hay matices, pero llegan también y también tienen que hacer su práctica, y también, pero son diferentes. Y Rangi nació en 1994, por lo tanto está como dentro de estas nuevas generaciones, está dentro de todo este mundo. Ella viene de un mundo donde estamos hablando de ser piloto de la Marina Mercante, de comillas, nivel internacional, no es canalera, digamos, no es de las aguas interiores, por lo tanto tiene una mirada que viene a complementar lo que quizás en otras instancias de formación o en otras instancias como la conmemoración de este día, versiones 1, 2 y 3,
16: claro.
14: ¿sí? Compartíamos de testimonios de estas aguas interiores, de mujeres que navegan por las aguas interiores. o que están en puertos de aguas interiores de la zona sur austral. Entonces, yo creo que ese es un plus porque ella empezó a mostraba los barcos grandes. ¡Wow! Entonces, yo creo que eso fue, perdón, un abrir la mente, así como que te explote el cerebro, me pongo en el lugar de las chicas, de que, oye, esto me puede permitir, si yo quiero, ir más allá. Eso es una primera cosa. Segundo, ella es encantadora en términos de que es una persona muy auténtica, muy sencilla, pero además ella es Rapa Nui. Ella es la primera Rapa Nui que ingresó a la Marina Mercante. Tuvo, de hecho, un reconocimiento de la comunidad por eso y otros más que le han dado por la puesta en valor de ser capaz de, sintiendo el orgullo de su origen, de su raíz indígena, no perder esa conexión que además le da el vínculo con el mar, que claro. Ella lo explicó. ¿Sí? Y eso también creo que es un elemento de referencia y de identificación con muchas de las estudiantes, porque tenemos que recordar que de Puerto Montt hacia el sur, el mar es la principal carretera. Uh-huh. Por lo tanto, los fiordos y canales establecen que la marina mercante no solo tiene una función de abastecimiento, no es solo, incluso históricamente, el resguardo de la soberanía geopolítica. Estamos hablando que es el puente muchas veces para que comunidades solo se conecten con el resto claro. del continente a través del mar. Entonces, muchas de las chicas que estaban ahí posiblemente vienen de islas que hacen un tremendo esfuerzo. Entonces, viene alguien que pudo avanzar a una edad cercana también frente a la inmediatez que hoy día también los jóvenes sienten porque quieren todo más rápido, como que a uno antes le enseñaban, ¿no? Que todo costaba, que cuando fueras grande. No, hoy día tú ves por internet todo más cerca. Entonces, eso y la historia también de cómo ella tiene una historia de mar. Uh-huh. Su abuelo, su mamá, sus tíos, todo eso. Y que indudablemente sea mujer en un mundo tremendamente masculinizado. Y lo ha hecho con éxito, sin perder su autenticidad y el orgullo de sus raíces. Yo creo que hizo que ese testimonio fuera increíble. A mí me sorprendió ver, cuando terminó el evento, como las chicas estaban en torno de ella. Dije, ¿en qué minuto no nos dimos cuenta de que a lo mejor podríamos haberle, comillas, sacado mejor partido al recurso Rangi?
16: Claro.
14: ¿Sí? No
16: claro.
14: solamente ahí, sino quizás haber hecho en un conversatorio, instancia. Una instancia
16: claro.
14: con las chicas más jóvenes. Los temas habrían sido claro. otros.
16: Bueno, todavía ¿sí? está la oportunidad.
14: No, nunca por tarde. Supuesto, quedó la conexión hecha. Ella fascinada de poder venir. Y lo hace rico, porque también ese es el sentido del evento.
16: Claro. Bueno, y qué rico también poder tener esos referentes. Para las jóvenes y que puedan tenerlo más cerca, en el fondo. Y como dices tú también, que se puedan sentir identificadas, que eso es bastante importante.
14: Oye, un pequeño, así eso es como, nadie me dijo que no lo dijera, como un amigo nuestro que dice eso, nadie me dijo que no lo dijera. La alcaldesa de Rapa Nui, cuando supo que Rangi venía acá al evento, quería puro venir, po. Y no pudo porque no logró sacar tiquetes aéreos.
16: Pero la
14: participación de Rangi, esta lógica que estamos compartiendo de ella, lo que ella representa para el pueblo Rapa Nui, es un orgullo, y creo que eso también es re importante porque aquí hay mujeres muy potentes en la Marina Mercante que pasan anónimas, uh-huh. inadvertidas, y creo que es importante potenciar los nuevos liderazgos, como por ejemplo en el segmento donde trabaja Canales, por lo que estábamos hablando. O sea, hay chicas que tienen ciertas habilidades y eso puede ser súper inspirador para que sean cabezas inspiradoras o mentoras, por digamos como consecuencia
16: de la
14: siguiente generación o de pares, porque necesitan uh-huh. que les digan tú puedes.
16: Claro, exactamente. Eso. Oye, estamos llegando al final del programa. Si es que no llegamos al final del programa, pero les quiero pedir una frase cortita como mensaje para las jóvenes estudiantes del sector marítimo. ¿Qué les podrían decir para que se motiven, para que vean esto como una alternativa posible? ¿Qué podría ser?
14: Yo podría decir, futuras mujeres del mar, futuras mujeres del puerto, futuras mujeres de los astilleros, tienen una capacidad transformadora, no la pierdan, el miedo es parte de dar el paso y de crecer. Uh-huh. Háganlo, si el mar es su vocación, tienen todo para ganar. O sea, este es el mundo de las oportunidades y solo tienes que prepararte, pero tomarlas.
16: Claro, qué lindo. Violeta.
15: Yo creo que atreverse, y varios la dijeron, Tatiana también lo dijo ayer en una de las expositoras de, uh-huh. de Compass Marine, que crean en ellas mismas. Yo sé que es media cliché, pero yo creo que cuando estás en una industria en que todo el tiempo te están llegando mensajes de que es difícil, yo creo que...
16: La mente se configura también, claro.
15: Claramente, si estás acostumbrada a escuchar a eso, y bueno, eso es lo que queremos lograr con estas tipo de actividades, ¿no? Que ellas vean que otras pueden para que ellas digan, yo también puedo.
16: Uh-huh. Así es.
15: Sí, que crean en ellas mismas y que se atrevan.
16: Exactamente. Eso. Oye, qué lindo. Me encantó poder tenerla en el programa. Las tengo que despedir y agradecer, por supuesto, por haber venido. Estuvimos con Dalma Díaz, asesora comunicacional de Armasur, y por supuesto también con Violeta Buscovich, coordinadora de proyectos de ONG Canales, conversando sobre esta ceremonia de conmemoración del Día Internacional de la Mujer en el sector marítimo portuario. Un gusto haberlas tenido en el programa.
14: Muchas gracias, pues.
15: Gracias, Isi.
16: Bueno, nos reencontramos el miércoles a las 12:30 en un próximo capítulo de Voces TP. Nos vemos. Muchas gracias.
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1: Al aire, me dice el profesor Emilio, desde la mesa técnica, después de hacer todos los ensayos y cosas increíbles. En fin, estamos en Mundo Real, en El Conquistador, como siempre en vivo y en directo. ¡Qué mañana he tenido! Unas complicaciones, unos desplazamientos, una cosa de locos. Bueno, la inmensa mayoría de los chilenos estamos en las mismas. En este miércoles 20 de mayo,

semana de mayo, 12,20, después 22 grados, el miércoles próximo 18 grados, el jueves próximo 18 grados, el viernes próximo 22 grados y el otro sábado, el sábado 30 de mayo, 23 grados y el domingo 31 de mayo, último día de mayo, 23 grados, impresionante, ni una gota de agua por ninguna parte, esa es la realidad, absolutamente la realidad. Oye, qué bien le está yendo a algunos equipos chilenos, yo siempre los menciono porque el fútbol es tan lindo, el fútbol es un deporte maravilloso, en fin, y a la inmensa mayoría de los chilenos y también a miles, millones de chilenas les encanta el fútbol. Bueno, ahí está, Coquimbo, Copa Libertadores, Coquimbo le ganó 3-0 a Tolima, 3-0, súper buen resultado, felicitaciones al equipo y me alegro mucho por el pueblo coquimbano, por la alegría para el pueblo coquimbano, para la hinchada de Coquimbo y para todos quienes viven en esa hermosa región. Y claro, también quiero decir que le va muy bien, le fue muy bien a Audax Italiano, ganó 2-0 a Barracas, eso es Copa Sudamericana. Coquimbo, Copa Libertadores, va avanzando, y Audax en la Copa Sudamericana, claro que sí, ganó 2-0. Súper, súper bien. Oye, y algo que me da vergüenza, pero por favor, Arturo Vidal, jugador de Colo-Colo, ¿cómo es posible, Arturo, que hagas tonteras? Devolviste 35 millones de pesos a casa de cambio, pacta restitución de otros 15 millones de pesos. Un tipo que es archimillonario, que gana 110 millones de pesos, 119 millones de pesos mensuales en Colo-Colo. Y aunque no ganara un peso, eso no se hace. El futbolista de Colo-Colo declaró el lunes como testigo por el robo de 50 millones de pesos desde la caja fuerte del negocio y ayer llegó a un acuerdo con su dueño. En paralelo, se desvinculó el trabajador o al trabajador involucrado que es cercano al deportista. Por favor, Emilito, dame un poquito más de reverb, viejito, por favor, un poquito más de reverb. Muchas gracias. Oye, recordemos que Arturo Vidal retornó a Chile y a Colo-Colo el año 2024, después de 20 años fuera ganando fortunas. Arturo Vidal, por Colo-Colo, por su club, por usted, por sus hijos, cálmese y actúe como corresponde. Digo yo, no sé si alguien me va a dar bola, pero ¿sí? ¿Bien? ¿Estamos, ya, ok. Estamos a la 1:33, Emilito, ¿estamos con doña Pamela? ¿Sí? Ahora, no entiendo nada, Emilito. No le oigo. Ok, que espere un segundito. Oye, bien interesante todo aquello que, antes de ir a lo interesante quiero recordar algo. Lo que dijo este genio, comillas, chileno en ese avión en que insultó a un muchacho, a un servidor de raza negra, una vergüenza, una brutalidad. Bueno, recordemos, Brasil es el país donde un insulto racista es un delito penado con cárcel y nunca prescribe. Este tipo de conductas, así como las ofensas de carácter homofóbico, pueden derivar en penas de 2 a 5 años de prisión. Desde el año 2019, los insultos homofóbicos en Brasil se procesan bajo la misma ley que el racismo. Encuentro absolutamente toda la razón. Una barbarie. La actitud, lo que dijo, ¿no es cierto?, Germán Naranjo, ¿no es cierto?, que dijo las brutalidades más grandes a este ciudadano brasilero, trabajador en una línea aérea. Absolutamente. Oye, y bueno, ya todos sabemos, se ha hablado, requete contra, hablado por todos lados, valga la redundancia. Los cambios de gabinete, me parece bien, yo creo que fueron mal elegidos las ministras, fueron mal elegidos por no tener experiencia, no tener potencia, no tener eficiencia, etcétera, etcétera, etcétera. Y bueno, recordemos, el republicano Martín Arrau deja el Ministerio de Obras Públicas para asumir en seguridad y surgen dos nuevos biministros. A mí no me gusta esto de los biministros porque los ministerios tienen tantas tareas que realizar, tanto que lograr, que además tener dos ministerios a cargo, yo creo que no es eficiente. Digo yo, bueno, los dos nuevos biministros, Claudio Alvarado, Interior, y CGGOP, claro, y Luis de Grange, Obras Públicas y Transporte. Vamos a ver, vamos a evaluar cómo les va, porque necesitamos realización, necesitamos acción,

0: Necesitamos logros, logros, absolutamente logros. Yo creo que el presidente Kast se equivocó al nombrar como ministras a estas dos señoras, señoritas, porque no tienen la experiencia, la potencia necesaria para salir adelante. Vamos con la conversa, Emilito. Vamos con la conversa. Necesito que me dé el visto bueno. ¿Me da el visto bueno? Sí, ya. Quiero preguntarle, tenemos en pantalla a Josefa Isense, que no la veo hace tantos años, y que la veo en pantalla, muy buena moza, y quiero preguntarle, ¿qué es de la vida, Josefa Isense? ¿Cómo está, Josefa Isense? ¿Cómo le va? Gusto saludarla.
1: Hola, hola, Tomás. No me has visto, pero yo sí te he oído a ti, porque me gusta mucho la Radio Conquistador.
0: Ah, qué bueno.
1: Y he estado al tanto de tus programas. Soy bien escuchadora de radio.
0: Muy bien. Bajemos un poquito el volumen. Josefa, ¿qué es de la vida? Una pregunta bastante genérica. ¿Qué es de la vida? ¿Qué has hecho en los últimos 10 años, 12, 15 años?
1: Mira, yo hace como 15 años, como dices tú, decidí salirme de toda la cosa pública porque encontré que estaban cambiando los cánones. La moda estaba reduciéndose mucho, las franquicias venían hechas, los desfiles, todo eso. Yo iba a cumplir 40, o cumplía 40, y no sé, yo creo que en la vida saber cumplir etapas es súper importante.
0: Sí.
1: Yo opté por una vida más privada.
0: Ya.
1: Y bueno, hice una vida familiar, más privada durante todos estos años, y en la pandemia, como que la gente se empezó a reinventar. Y empezó a añorar muchas cosas de antes, actualizándolas, etcétera. Y yo me di cuenta que las personas, incluso las modelos de mi época, empezaron a aparecer. Todo se hacía a través de Zoom, redes sociales. Y cuando terminó la pandemia me empezaron a llamar para hacer asesorías, para hacer talleres de imagen personal. Los hice, me fue bien. Y me di cuenta que me empezaron un poco a pedir a mí. Yo no tenía redes sociales, no tenía nada, y hace como un año, un poquito más, abrí un Instagram para probar un poco qué tal lo haría, la recepción de la gente, etcétera, y porque siempre he querido y he tenido que trabajar.
0: Sí.
1: Así es que lo hice, lo probé un año, muy buena recepción de la gente, estoy súper agradecida, mucho cariño, mucha buena energía, etcétera. Y estuve publicando algunas cosas, familiarizándome con la plataforma, que me encanta. Y ahora estoy en realidad en algunos proyectos, como estoy colaborando con un suplemento nutricional muy completo, que viene todo en uno. Era algo que yo quería hacer, porque tú sabes que el bienestar, la salud, todo eso a mí siempre me ha regido.
0: Sí, siempre.
1: Y estoy con este suplemento que se llama Omna, que viene de Omnia, que significa todo. Y queríamos, la persona que lo hizo, que me convió a colaborar, a mí me gustó porque la idea es que en forma súper súper fácil la gente se cuide y que llegue a todo el mundo.
0: Ajá.
1: Eso por un lado. Por sí. Eso nos gustaría de repente venderlo en farmacias, supermercados, etcétera, porque no queremos que sea algo para algunos. Creo que todo el mundo necesita cuidarse en esta época, sobre todo porque la vida está más sedentaria y el cuerpo humano es un organismo natural. También estoy haciendo con una amiga, que eso lo voy a lanzar luego, unos ajedrez muy bonitos, porque las figuras son animales endémicos de Chile, uno más marino, otro más terrestre y otro más de pájaro.
0: Ya.
1: Y con algunas marcas que me están ofreciendo cosas, y bueno, es la nueva manera de trabajar. Yo estoy bien, me encanta, sigo con el agua, con las clases en el agua, y siempre haciendo deporte, muy apegada a la vida sana y a la naturaleza.
0: Claro que sí, estamos en Mundo Real en El Conquistador, estamos como siempre en vivo y en directo de lunes a viernes de 13 a 14 horas, y estamos con Josefa Isense. Josefa, ¿has viajado mucho los últimos 10, 12 años? ¿Dónde has estado y por qué? ¿Y qué pasa con la moda en distintos lugares del mundo?
1: He viajado muchísimo en los últimos años, a todas partes, a todos los continentes, porque tú sabes que ahora los niños, las jóvenes, son ciudadanos del mundo, y
0: sí.
1: Tengo puros sobrinos viviendo fuera, Australia, Europa, Argentina, y en general a mí me gusta mucho viajar y he tenido la oportunidad también de ir al Oriente.
0: Ajá.
1: Y en cuanto a la moda, El mundo está tan globalizado que en Chile hay de todo. Lo que uno antes traía como novedad, ahora está acá. Hay acceso a todas las. Bueno, a mí me llegan, por ejemplo, los desfiles me llegan por internet, los desfiles, los lanzamientos, las colecciones, aunque sigo prefiriendo la fotografía y el tema revista. Sí, siempre me compro una revista anual que con pila, se dice, toda la moda y que me encanta, porque la moda. Bueno, la moda también es expresión de los tiempos, pero está muy versátil. Así es que yo creo que cada uno tiene que ser fiel a su estilo y seguir a ver qué se usa, seguir tendencias, pero no aceptar todo porque no a todo el mundo le queda todo bien.
0: Claro que sí. Cuéntame, Josefa, Josefa Isense, ¿qué fue lo más relevante e interesante que conociste en el Oriente, en el Medio Oriente, en el Oriente? ¿Qué fue lo más relevante, lo más inolvidable, lo más llamativo?
1: Bueno, todo, pero Japón y Rusia. Rusia es un tremendo país, es un país lleno de historia. Me gusta mucho leer antes de viajar a países que no conozco. Japón es una cosa impresionante. He ido varias veces, Indonesia, también Tailandia. Yo no podría decir que se me quedaron de muchos países muchas cosas en la retina. Australia es un continente en sí, literalmente. Y tener la oportunidad de viajar, la verdad es que, te digo la verdad, que viajar aunque sea a la vuelta de la esquina es demasiado enriquecedor.
0: Sí.
1: Chile ya antes uno hablaba de Chile cuando viajaba y no lo conocía todo el mundo, pero como ahora lo que te dije antes está todo tan globalizado, Chile, cuando vienes de Chile se entusiasman mucho y quieren saber más porque Chile tiene muchas cosas que ya están en la cabeza de la gente como que quiere venir,
0: Sí,
1: sobre
0: sí.
1: todo el término Patagonia.
0: Sí.
1: Eso vende mucho en Chile. Y
0: Claro.
1: bueno, tenemos un país precioso, un país que tiene mucho que ofrecer. Y eso a mí me gustaba. Bueno, y otra de mis. Tú sabes que yo estudié francés, que también hablo otros idiomas,
0: Sí. ¿Qué
1: entonces
0: otros
1: soy
0: idiomas?
1: una fascinada.
0: Perdón, Josefa, ¿qué otros idiomas hablas aparte de castellano y francés?
1: Inglés, también estudié alemán, pero lo que pasa es que me gusta. Debo tener buen oído, porque igual cuando voy a países que no hablo el idioma, rápidamente internalizo las cosas mínimas. También he viajado mucho por los países nórdicos, que me fascina, es la sangre que me tira un poco, porque yo vengo de origen alemán, pero tiradito bien para el norte, como para Dinamarca.
0: Sí.
1: Y Japón también he aprendido. Me encanta meterme en la idiosincrasia del país. Y rápidamente me preocupo de aprender las cosas básicas como saludar, dar las gracias.
0: Claro que sí.
1: Además que, bueno, el inglés es tan universal, Tomás, que aunque se escriban distintos los idiomas, también venía yo a China, todo está en inglés también.
0: Claro,
1: Porque, bueno,
0: claro.
1: el cirílico en Rusia, el japonés, el indonesio, el tailandés, etcétera, pero también todo está en inglés. Entonces, bueno, son idiomas fantásticos donde trato de aprender las formas mínimas de protocolo. Leí un libro de los protocolos de distintos países y eso me enriqueció mucho y aprendí mucho. Por
0: Josefa,
1: ejemplo,
0: sí, perdón.
1: en Japón tú los pones en un problema si tú les das un regalo muy costoso, porque ellos se sienten obligados a superar eso. Son
0: Mira.
1: fantásticos los japoneses. Tienen una sabiduría para vivir que te
0: Son
1: digo es.
0: educados, son educados.
1: Tú entras a un restaurante, nadie habla fuerte, nadie está con el celular. Las personas mayores son súper respetadas.
0: Qué
1: Mira,
0: maravilla.
1: te piden disculpas hasta por todo, porque en realidad les importas tú primero. La verdad es que son súper considerados. Hay muchísimo que aprender.
0: Josefa, estuviste en Rusia. ¿Qué es lo más relevante positivo y qué es lo más relevante negativo de lo que conociste en Rusia?
1: Mira, yo negativo no conocí nada porque yo viajo sin ningún prejuicio de nada.
0: Okay, pero
1: y a Rusia he ido varias veces. ¿Ya? Y fíjate que mucha gente habla de San Petersburgo, que es fantástico, es precioso, pero a mí me cautivó mucho más Moscú. Y fue porque yo también leí mucho. Moscú empezó como un coto de casa. Mira, tienen cosas que, no sé, a mí me atrae más Moscú. San Petersburgo es más europeo. Yo creo que Moscú es mucho más, a lo mejor digo algo que está fuera de contexto, pero es mucho más ruso Moscú, por lo menos para mí. Porque
0: ¿por qué?
1: Porque Pedro el Grande en San Petersburgo era un fascinado de Europa y trató de imitar los castillos, los palacios, y le quedó muy bonito porque tiene una geografía y un paisaje maravilloso, pero es más europeo, claro. Es mucho más ruso y auténtico, encuentro yo, Moscú. Y para qué te digo lo que es ir a la cantidad de museos, al Kremlin, y bueno, todo, la comida, cómo viven. Yo malo nada, ni el clima, porque te digo, a mí, yo soy más de invierno.
0: Claro. Oye, cuéntame, ¿y cómo son los rusos y las rusas? ¿Cómo son las personas, Josefa? ¿Qué tal compartir con las personas?
1: Mira, yo he tenido muy buena experiencia. Yo tengo un par de buenas amigas rusas, claro, que viven aquí en Chile. Pero son, bueno, ellos tienen detrás una historia muy fuerte, ¿eh? Tan buena como difícil. Entonces, son más callados, a lo mejor son más serios, pero cuando tú los conoces son súper, súper cálidos y muy, muy, la amistad es bien valorada por ellos. Son un país riquísimo y que yo creo que es uno de los países que lo está favoreciendo el calentamiento global, porque tú comprenderás que si parte de Siberia se empieza a derretir, ¿para qué te digo las riquezas mineras? ¿Para qué te digo las riquezas en madera, la pesca? Es un país enorme, lleno de historia, pero tan, mira, lo que más me gustaba era ir a los museos auténticamente rusos, sí. No tanto las exposiciones europeas.
0: ¿Qué hay en ¿qué hay en esos museos auténticamente rusos?
1: Uy, hay cuadros, ponte tú, de naufragios potentes, es distinto. Ellos ellos en sus cuadros han retratado sus guerras, sus sinsabores, sus maravillas. Hay cuadros en que tú no te das cuenta qué hora del día es.
0: Ajá.
1: No sabes si es la mañana, la tarde, porque bueno, ellos también tienen estos climas en que el invierno es muy oscuro, en que el verano hay luz hasta las 12 de la noche.
0: Ajá.
1: Entonces, a mí me impresionaba mucho eso, fíjate. Me impresionaba que habían cuadros que yo no sabía qué hora del día era. Y a mí que me gusta la moda, para qué te digo, los bordados, los géneros, hay diseñadores buenísimos. A mí Rusia es un país que me ha cautivado siempre y he ido varias veces.
0: Josefa Isense, estamos en Mundo Real en El Conquistador. Y el pueblo, el habitante de Rusia, el ciudadano de Moscú, ¿está bien? ¿Está pésimo? ¿Está más o menos? ¿Cómo se aprecia al ciudadano que anda por la calle, que trabaja en forma sencilla? ¿Cómo se aprecia al ruso común y corriente?
1: Yo no he ido en los últimos tiempos, como desde que empezó la guerra. Yo fui antes, varias veces, pero antes.
0: ¿Ya?
1: Y lo que más me gusta a mí es caminar por la calle.
0: ¿Y cómo se aprecian?
1: Ir a las tiendas auténticamente rusas, a los restaurantes, al supermercado. Yo voy harto al supermercado y compro cosas, trato de vivir un poco. Ellos son tranquilos, ellos tienen casi una manera. Por un lado, uno ve algo de resignación de todo lo que han vivido y eso se les transmite en la personalidad.
0: Sí.
1: No se desesperan si tienen que hacer fila, no se te cruzan, esperan su turno.
0: Ajá.
1: Ellos tienen eso,
0: ya.
1: Han vivido eso. Pero de otra manera, tienen su propio sentido del humor, son gozadores, les gusta mostrar lo que tienen, porque se lo han ganado también.
0: Sí, claro.
1: Son extrovertidos en ese sentido.
0: Ajá.
1: Pero son respetuosos del otro, porque como te digo, cuando les toca lo que te acabo de decir, esperar algo, hacer un turno, una fila, manejando un auto, tú no ves esa cosa desesperada de aquí vengo yo. Yo sí. creo que eso es un poco herencia de tantas cosas que han vivido, porque
2: sí, claro que sí.
1: han pasado hambrunas, guerra, y por Dios que ahí el invierno es invierno.
2: Está clarísimo.
1: La gente en la calle en el invierno, que anda caminando por la calle,
2: sí.
1: tiene que empezar a frenar mucho antes de la esquina para poder parar antes de cruzar, porque si no el hielo, todo eso, seguir de largo y te puedes caer a la calle.
2: Josefa Isens, ha sido muy entretenido escucharte estos minutos. Vamos a seguir conversando. Te agradezco mucho la paciencia y estar en pantalla. Muy amable, Josefa. Encantado. Muchas gracias,
1: Tomás.
2: Al revés.
1: El gusto fue mío. Hasta otra vez.
2: Encantado. Muchas gracias a ti. Oye, queridos amigos, tenemos una información muy interesante aquí. ¿Dónde la tengo? Aquí está. Sí, aquí está. 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

0: Cecina Chillán. 1:40 p.m. Vamos a la pausa. Estamos en Mundo Real, en El Conquistador.
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0: Si volvemos, estamos en Mundo Real en El Conquistador, estamos como siempre en vivo y en directo, estamos de lunes a viernes de 13 a 14 horas y prácticamente todos los días teniendo al aire, ¿no es cierto?, y en pantalla, personas interesantes, distintas, curiosas, y en esta oportunidad, bueno, conversamos con José Faíces hace un ratito y ahora estamos con Pamela Beitia, ella es Hospitality First Class y consultora y una viajera internacional. Pamela, ¿cómo le va? Gusto saludarla.
1: Muy bien, estaba muy entretenida escuchando de los viajes de Josefa, me sentí súper identificada, estoy contenta de este espacio, gracias Tomás.
0: No, encantado. Pamela, usted ha viajado mucho, Pamela Beitia, que es Hospitality First Class, usted ha viajado mucho por el planeta. ¿Qué es lo que más le ha gustado, qué es lo que le ha disgustado y cuáles han sido las mejores experiencias en el mundo de la moda, en el mundo de los eventos, en el mundo de los sucesos, en el mundo de las personas que ha conocido de gran importancia y nivel?
1: Bueno, yo llevo más de 20 años haciendo eventos y hospitalidad aquí en Chile y desde la pandemia, digamos, yo decidí salir de Chile para explorar sobre todo a las personas. Yo creo que mi trabajo tiene que ver más que con el evento mismo, el conectar personas y en el viaje, digamos, va descubriendo cómo son los distintos lugares, cómo son los distintos continentes. José hablaba del frío, yo por mi parte me radiqué en el Caribe, entonces el calor para mí ha sido importante en cuanto hasta la moda, de cómo yo me veo, cómo yo me siento, cómo yo me asimilo como mujer, cómo me presento al mundo desde mi femineidad. Siento que antes, por ejemplo, las mujeres no teníamos mucha participación en un sistema que es un poco más machista, sobre todo aquí en Chile, que estamos un poquito más al sur del mundo. Y después de viajar me doy cuenta que ser mujer se transforma en mi poder, se transforma en mi llave maestra, en donde, digamos, yo mujer viajando por el mundo sola. Creo que las experiencias que he tenido son las más maravillosas porque he podido compartir con locales, quedarme más tiempo, extender mis viajes. Lo bueno de mis viajes, Tomás, es que yo he podido quedarme viviendo en los lugares.
0: Por ejemplo, viviendo en qué lugares y con qué experiencia.
1: Bueno, yo he vivido, bueno, tú sabes que me encanta Inglaterra, me encanta Londres, he tenido la posibilidad de vivir varias temporadas en Londres, son como mis series como de temporada, igual que una película. Entonces, Londres siempre es un lugar que me encanta, pude hacer rutas de museos, de castillos, ¿cierto? Estar en el National Gallery, hice casi todos los castillos del Reino Unido, al Brighton, la costa, digamos, frente al Canal de la Mancha. En cuanto a arquitectura, digamos, es espectacular. En cuanto a crecimiento cultural y educación, creo que también siempre el Reino Unido va a ser una base, digamos, para nosotros las personas que queremos un poco más en cuanto a las relaciones humanas. Porque las relaciones humanas a veces en América Latina son un poco disruptivas, son un poco informales. Pero las relaciones humanas, creo, en el Reino Unido se manejan de una muy buena manera, con mucha educación, este término polite, ¿cierto? Que la gente es muy de compliments, de estar como todo el rato haciendo sentir bien al otro, haciéndolo sentir importante y aportándole también dentro de su realidad para que sea realidad aún mejor y se eleve. Eso es una de las cosas más lindas. Y por supuesto su país, Escocia, maravilloso Edimburgo, no estuve viviendo ahí, pero por supuesto pude viajar por todo el Reino Unido. Claro. Después estuve viviendo en México también, tuve una experiencia en el Caribe, estuve 3 meses en Tulum cuando estábamos en plena pandemia. Tuve la posibilidad de ejecutar eventos, organizarlos desde mi área, desde la logística, estar con artistas en medio de la selva. Entonces imagínense lo que era estar en Inglaterra, en los castillos, en el frío y pasar al mar Caribe, ¿cierto? Donde se graban los Piratas del Caribe con este mar precioso y todo un espectáculo detrás y con un ambiente muy multicultural. Porque tú sabes que en pandemia mucha gente que no se quería vacunar se radicó en México, en Tulum, donde habían espectáculos, habían fiestas y más o menos que el tema de la pandemia no existía. Estuve viviendo en Indonesia, ¿cierto? En Bali, había que conocerlo.
0: ¿Qué tal?
1: Indonesia, yo lo encuentro un poco overvalued para la experiencia que yo ya había tenido. Me encanta Indonesia, me encanta que, bueno, ustedes saben que dentro de todos los países musulmanes, las islas musulmanas de Indonesia, Indonesia es el país menos musulmán, entonces son más hindú. Por lo tanto, Indonesia y Bali sale desde la expectativa de crear para esta misma gente que era como más cerrada, un lugar de recreación. Entonces Bali nace como Bali, como un lugar de entretenimiento, donde los musulmanes sí podían hacer fiestas, porque ahí no eran tan musulmanes, ahí eran más hindúes, entonces ya era más permitido el celebrar y el destape, ¿cierto?, de las mujeres. No había que andar como todo cubierto, digamos.
0: Yeah.
1: Entonces Bali entretenido, un poco complicado el tema de la alimentación, muy barato para poder viajar. O sea, por ejemplo, tuve muchos europeos que con su seguro social que les pagan de desempleo se van 3, 4, 5 meses y se quedan en Bali en casas con piscina. Entonces tú vas a ver mucha gente de Australia también, que como la economía en Australia es mucho más cara, van a Bali, lo pasan increíble, además de que por supuesto están las olas más fantásticas del mundo. Entonces hay una comunidad deportista que hace que no sea solamente fiesta. Por ejemplo, a diferencia de Ibiza, que en Ibiza tú vas de fiesta pero no sales de la fiesta. No hay una vida como en wellness, que es un poco la orientación que yo le cuento siempre a usted que a mí me gusta seguir, que son esos eventos como con sentido.
0: Claro.
1: He estado viviendo en Brasil, en Sao Paulo.
0: ¿Qué tal Sao Paulo? ¿Qué tal Sao Paulo?
1: Sao Paulo, muy bueno para introducirme en el área de eventos. Yo partí en Sao Paulo en hotelería, con gastronomía, con el chef Emmanuel Bassolet, Patrick Ferri, que son chefs renombrados por Accor, digamos, de toda Latinoamérica, que son los que manejan, digamos, toda la gastronomía en Latinoamérica, por lo menos la manejaban en esa época, y pude perfeccionarme mucho trabajando con otros autores, de otros chefs, digamos, con estrellas Michelin. Aprendí mucho sobre gastronomía. Creo que gastronomía, coctelería y hospitalidad, no hay, es imbatible la industria hoy día en Sao Paulo.
0: Claro.
1: Y también viví en Italia, y en Italia, digamos, uno de mis lugares favoritos, por supuesto, por la gente también, porque la gente en Italia siempre es muy contenedora, muy alegre, son tutti felice.
0: Claro, claro. Pamela Beitia, le agradezco estos minutos, se nos fue muy rápido el tiempo, vamos a volver a conversar, muchas gracias por su tiempo y muchas gracias por lo que nos ha relatado rápidamente. Muy amable, Pamela, muy amable, muchas gracias. Queridos amigos, encantado. 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Nos vamos, Volvemos pasado mañana, mañana jueves 21 de mayo. Muy importante para nosotros los chilenos. Viernes 22 a las 13. Arriba los corazones. Gracias.

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9: Fuerte alza del precio del cobre y fuerte caída del petróleo. Buenas noticias para la economía y el consumidor chileno.
10: Hoy sí, el sueño de la casa propia se vuelve una pesadilla.
11: Pues sí, quiere decir, hoy no se fría, mañana sí.
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0: 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Ya estamos comenzando un nuevo Buenas Tardes Mercado en este miércoles 20 de mayo. Le habla Bárbara Briceño junto a Manuel Bengolea y Pepe Arias en un día extremadamente noticioso porque nos sorprendió ayer al terminar el día un cambio de gabinete.
1: Remesón, pues, remesón, digámoslo.
2: ¿Lo sorprendió?
1: Sí.
0: ¿Ah? No. Y ahí me sorprendió, o sea, todos esperábamos, pero ahí me sorprendió, fue como, hola, hay un cambio de gabinete en media hora.
2: Sí, fue como... Sí, a ver, yo no soy experto político ni nada que se le parezca, pero... Primero que nada me parece bien el cambio. O sea, yo esa cuestión no, que hay que esperar, que después de, que se típica palangana política, compadre... Seamos eficientes, ese yo creo que es un poco el timbre de este gobierno, ser eficiente.
0: ¿Sabes qué? O sea, si ya no hay caso, no hay vuelta, no hay cómo arreglarlo, ya mejor hacer la pérdida rápido, ¿no?
2: Yo, la verdad que la ministra Steinert veía como que ella entendía mucho todo el tema legal, pero este era, va más, mucho más allá de ello. Y la verdad que cuando yo me juntaba con mis clientes, una cosa que surgía siempre, oye, ¿por qué el gobierno no ha hecho más? ¿Por qué no han pasado la ley única, perdón, el reglamento, la RUF, reglamento único de fuerza? Veía debilidades. En el tema de la Mara Cedini, a mí me encanta ella, no la conozco, ¿eh? Para que quede claro, conozco al marido, la pareja, no sé. A mí me encantaba el estilo que tenía ella frontal, yo no sé por qué la cambiaron a otro estilo, que yo creo que ahí falló. O sea, si yo soy un Ferrari, ¿no es cierto?, acostumbrado a andar a altas velocidades y me llevan para andar paseando abuelita, bueno, pues, se eligieron mal el auto. Pero eso no es un error de ella, es un error de quien le eligió. Raya Balazum igual, bien, yo creo que el nominado Alvarado lo ha hecho súper bien. Súper bien. Entonces, está bien que siga siendo secretario general de la presidencia. Encuentro que darle a De Grange el Ministerio de Obras Públicas y de Transporte es un acierto. Yo tengo la mejor opinión de Luis De Grange. Es súper buen profesional, súper experiencia, súper técnico. Y yo creo que a Rau, como buen ingeniero, porque yo creo que la solución del tema de seguridad es un tema que requiere de la solución de muchas aristas. Y eso es una buena pega para los ingenieros. Además, con un gallo que se maneja en la política. Así que a mí me gustó el cambio.
0: Pero el tema es, independiente de que estos ministros son todos muy buenos, Obras Públicas es un ministerio colosal. Y Transporte y Telecomunicaciones también. Entonces, ¿de qué lugar? Más allá de las capacidades del ministro de Grange, en el sentido de requieren tanta atención, tanto trabajo, ¿será buena idea dejarlo en la mano solo de una persona?
2: A mí me gusta, me gusta de Grange. Es bueno.
0: Yo no estoy hablando de Grange, estoy hablando de que son ministerios muy grandes, con muchas cosas, que necesita mucha atención, que vayan y que se metan en muchas. Entonces, ¿qué posibilidad puede tener una persona de involucrarse tan directamente con tantas cosas, independiente del perfil del ministro de Grange?
1: Sí, yo tengo...
0: Porque Obras Públicas es gigante.
1: Y hay ser por mi naturaleza con cheras, digamos. Pero a mí, no sé, me llamó mucho la atención el cambio porque... Yo creo que si hacemos un poquito de historia, la ministra Steiner llegó muy a última hora. La ministra Steiner no estaba en el diseño original. La persona que iba a tomar ese ministerio, otro ministerio, era otra persona que cometió un error y entonces apareció un biministro y no sé qué. Y aquí apareció la ministra Steiner. Ella apareció, no vamos a decir que el minuto 45, pero el minuto 44 del partido. Entonces, si no había plan... O había plan y no lo sabemos, no tengo la impresión de que sea responsabilidad o culpa de ella, digamos. Que se estaban o no haciendo las cosas que se tenían proyectado hacer, no lo sabemos, y aparentemente no hay plan. Y si no hay plan, es difícil a alguien medirle si está haciendo lo que tenía que hacer o no, digamos. Ahora, medirla o no por su capacidad de, no sé, comunicacionales, no sé.
0: Ya, pero en el caso de ella, o sea, de partida decir que no hay plan ya es un error muy grave. Pero sí, probablemente pero lo si que no sale plan... más caro, sí, pero lo que sale más caro en el caso de ella es que estaba vinculada a otros casos que han generado mucho ruido desde su llegada hasta ahora.
1: Sí, es verdad.
0: Que pucha no, po. Si queremos estar hablando de seguridad, entonces que ella tenga que estar dando explicaciones, dicen que va a haber un fallo, novedades de Contraloría respecto a eso.
1: Sí, entonces... pero que a mí lo que me pone mal genio este tema es que yo creo que el tema seguridad es un tema tan importante para este gobierno que yo esperaría que tuvieran un plan hiper extra hecho. Hiper sí, increíblemente
0: porque se supone que estaban preparándose para hacer gobierno desde hace mucho, mucho, mucho tiempo, antes
1: claro,
0: de ganar.
1: Entonces, ¿dónde está el plan, pues? Más allá de que se llame Steiner o se llame Pepe Arias o que se llame Manuel Bengolea, ¿dónde está el plan? Quiero saber yo.
2: Bueno, eso es lo que yo te digo, porque este gobierno entra con dos problemas, o habían dos problemas en Chile. Uno era el decrecimiento económico, que yo creo que eso está re claro, y el otro era la seguridad. De hecho, cuando uno ve las encuestas, aparece crecimiento económico y seguridad, o seguridad y crecimiento económico.
1: Tal cual.
2: Plan de crecimiento económico, rapidito.
1: Así
2: rapidito, es. Rapidito, ya estamos negociando una ley, y uno dice, bueno, ¿y a dónde está el plan de seguridad?
1: Pues entonces, yo no lo veo. No sé claro, si existe.
2: Yo creo que ahí hay un fallo, ¿no es cierto? A pesar de que, a ver, yo creo que haya cierto, haber entrado tres veces a Temucuicui, cuando el gobierno anterior trató y fue en buena onda y la sacaron a balazo a la señora Siche. Bueno, pero hace falta un plan, porque todas estas medidas pueden ser efectistas y pueden dejar tranquila a la población, pero la verdad que esa tranquilidad dura nada cuando uno sale a la calle y lo asaltan. Hasta
1: no,
2: ahí llegamos.
1: Absolutamente. No, por eso no es que yo digo...
2: Y yo estoy de acuerdo contigo, Pepe, ¿a dónde está el plan?
0: ¿Dónde está el plan?
1: Claro. Y entonces cuando uno tenga un plan, el plan va a decir, mira, esto es lo que hay que hacer en la primera semana, en el primer mes, en el mes 2, el 4 y el 5. Si ese es el plan y vamos en el mes 2 y no se ha hecho nada, fuera, ni una duda. Ni una duda, porque este era uno de los ejes del gobierno. Respecto del plan, respecto de lo que había que hacer entonces, si están cumpliendo o no están cumpliendo, pero yo no conozco ningún plan. Y yo creo que no hay, para serle franco a esta altura, con todo respeto, y yo voté por este gobierno, así que no me hace ni una gracia decir lo que digo. Pero bueno, para eso estamos, para dar opiniones buenas y malas, digamos.
0: Entonces, o sea, uno trata de ser lo más objetivo dentro de lo que obviamente es posible. Si hay cosas que se prometen y que no se cumplen, o cosas que se dicen que van a hacer, o énfasis que se promete que se van a dar y no se dan, bueno, tienen el legítimo derecho de reclamar. O sea, ¿dónde está? Quiero mi cuarto libre ahora mismo.
1: Exactamente.
0: Ahora nosotros uno es capaz de entender, es obvio que sea el gobierno que sea, no puede llegar y en un mes resolver todos los problemas que se arrastran desde hace décadas. Está bien,

0: no implica que tenga un manejo político o que tenga, bueno, los otros temas que le estaban sacando y por los que Contraloría se ha referido también. O sea, que al final se haya tenido que gastar todo el tiempo en despejar esas dudas en vez de hablar de su plan de seguridad, obvio que es incómodo.
1: Así es. Yo, bueno, creo esto por el lado de seguridad y por el lado de la vocería, que es un tema que nosotros estamos bastante más cerca de la comunicación que de la seguridad, por razones obvias, digamos. Yo creo que también hay un tema de diseño que es muy importante, porque esto no se trata de si uno es bueno o no va a sacar cuña y es bueno o no va a sacarse los balazos, y cuando le tiran una pregunta difícil, se la saca o no se la saca. Eso no tiene que ver con esto, si para eso tienen que poner a un guide, poner a ChatGPT a responder preguntas. El problema es otro. El problema es cuál es el diseño. Cuando tú tienes un presidente que habla permanentemente, cuando tú tienes un ministro como, no sé, como Poduje, que es extremadamente fuerte, cuando tienes un ministro Quirós, que sale en el diario más que nadie, digamos, y todos los días diciendo cosas, cuando tienes un político tan fuerte como Alvarado, qué sé yo, bueno, el ministro cero gobierno a la hora entre ese diseño. Entonces, ¿qué es lo que debería pasar aquí? Debería pasar que el presidente esté protegido por la versión oficial, que es el que da el vocero de gobierno. Y el vocero de gobierno es el primero que habla, porque es el que habla a nombre del gobierno. Los ministros sectoriales hablan cuando hay un problema particular y hablan solo de eso y dentro del marco de lo que opina el gobierno. Aquí no ha pasado eso. Y si no ha pasado eso, no es culpa del ministro secretario general de gobierno, insisto, quien quiera que sea, hay un problema de diseño. Y como hay un problema de diseño, tener al señor Alvarado, que es el ministro del Interior, atajando y cabeceando los córneres, a mí personalmente, pues yo sé que mi opinión no le importa a nadie más que a mi mamá, y a mi hija también, ya tengo dos seguidores, a mí no me parece que sea un diseño a largo plazo que el ministro del Interior sea el vocero. Porque no puede ser el malo de la película que manda la cresta a todo el mundo y en la tarde salga a negociar.
2: Puede ser, ha tenido un punto, Pepe, ¿eh? pero fíjate que ha demostrado tener una capacidad de negociación bastante bastante potente. Yo, claro, uno se queda con la imagen de la señora o señorita Camila Vallejo, que era absolutamente, para decirlo en forma muy fina, rostro de madera.
0: Pero tú.
2: Por no decir CDR. Y de hecho, hasta la llamaron para ir a dar una charla sobre fake news. Y me imagino que era por la experiencia que tenía en promover fake news. Entonces, pucha, yo creo que lo más importante y la razón de por qué este gobierno logró la adhesión que logró en las urnas era porque prometió arreglar el tema de la seguridad y prometió arreglar el problema de crecimiento económico. Y el tema de la seguridad es candente, Pepe. Entonces, yo creo que por ahí va el tema. ¿Te fijáis? Hoy día el ministro del Interior, además, que se transforma también ahora en vocero, acuérdate que el ministro del Interior, una pega importante era la seguridad, que ya no depende
0: Chico.
2: De él.
0: Que ahora está en el Ministerio de Seguridad. O sea,
2: yo en eso estoy más de acuerdo con la Bárbara, que al pobre Luis de Grange le tiraron como dos portaaviones para manejar, pues, y tenéis que ir con una patita en uno y otra patita en otro. Un pequeño desvío, esos dos portaaviones, y el pobre termina haciéndoles pagar, pues. Entonces, por ahí yo veo más complicado. Pero en fin, ojalá le vaya bien por el bien
0: ahora,
2: de Chile, pues.
0: Ahora, lo que yo quiero pensar, que me parecería sensato, es que dado el apuro que había que va a ser algo rápido, se nombren estos biministros, porque eventualmente, en cualquier momento, con tranquilidad, con calma, pueden hacer un análisis más acabado, elegir a las mejores personas, y que después ingresen los ministros para esos dos ministerios que ahora están como dobles. Sin tener que sacar gente, porque imagínense ahora haber nombrado a cualquier persona y embarrarla. Después, ¿cómo lo van a sacar de nuevo? Entonces, en este caso, por ejemplo, el vocero o, por ejemplo, el ministro de las Públicas, que fueron absorbidos por otros ministros, en cualquier minuto podrían simplemente sacarlos de ahí sin echarlos, porque ellos van a seguir siendo ministros. Entonces, que el ministro del Interior siga siendo ministro del Interior y llegue un nuevo vocero, así como que el ministro de Cash siga siendo

0: siendo ministro de Transporte, y complementan con otro vocero, o sea, con otro ministro de Obras Públicas. Porque empezar a improvisar y a buscar nombres en 5 minutos, así como ya, ¿quién? Cualquiera. Y después correr el riesgo de arruinarlo de nuevo.
1: Yo creo que esto que usted dice, Bárbara, le aseguro, no quiero apostar porque ya no quiero salir para esta comida, o salir todo mal parado, pero eso va a pasar sí o sí en interior y vocería. No, eso no va a ser un solo ministerio por mucho rato.
0: Claro, y probablemente ahora tranquilos, empiezan a evaluar, ven nombres, ven cómo se puede hacer, bla, bla, bla, bla, bla, bla, hasta que ya sea el momento de elegir a alguien nuevo, en vez de llegar y poner cualquier nombre y embarrarla de nuevo rápido. Porque tampoco hay nombres así tan obvios, como decir, obvio que tiene que ser tal persona.
1: No, para nada. No, y que estén disponibles y que etcétera, etcétera. Si no, esta cuestión no es llegar y...
0: O sea, sobre todo viendo el destino, viendo que hay dos ministras que duraron 69 días en el cargo, tampoco es como tan sexy que te llamen y te digan, ¡uy, ya listo! Voy a renunciar
1: claro,
0: a todo.
1: Dejo todo lo que estoy haciendo.
0: Voy a renunciar a toda mi carrera, de toda mi vida por hacer esto.
1: Claro, y 69 segura. Días después te dicen, ups, ¿sabes que en verdad no lo estás haciendo tan bien? Gracias. Opa.
0: Mara Cedini está en muchas cosas, en Fundación Piensa, en muchas cosas, y yo creo que lo más probable es que ella pueda volver a sus actividades previas. Sí, no creo que tenga problema o va a encontrar algo rápido, pero en el caso de la ministra Steiner de Seguridad, que lo decíamos, ella había sido fiscal en la zona norte con una tremenda trayectoria, que era muy buena, ella no puede llamar y decir, oye, era broma, ahora vuelvo.
1: Claro, estaba con licencia.
0: No, era broma. Entonces, en ese caso, chuta, ¿qué hace bueno, ahora? Tiene que respetar su vida.
1: Oye, si tú le ves las caras, estaban afligidas ellas.
0: No, pero sí, imagínate cómo puede estar uno. Sí, o sea, en ningún caso es una noticia feliz. Po.
2: No, pues, sí. ¿Qué querés, pechocha? Perdón.
1: Que te llamen así nomás y 69 días después te dicen para la casa. ¡Upa! ¡Qué dolor!
0: Doloroso.
2: Sí, sobre todo para la ministra Steiner, que dejó una carta.
0: Por eso decíamos, pues, porque ella no puede llegar y volver a sus pegas anteriores. Y tampoco es como que, no sé si es tan fácil decir, como que voy ya listo, voy a hacer esta pega.
1: Ahora, si vemos el otro lado de la moneda, porque en todas estas cosas hay muchos lados, como siempre, digamos, me parece una señal muy interesante que un gobierno sea capaz de decir, ¿sabe qué más? Esto no va exactamente como yo lo quería. Y no es importante tener el peor récord de la historia, ni que no sé qué,
0: ay, sí.
1: Y que es mi amiga,
0: o sea,
1: y que trabajó
0: habría
1: conmigo.
0: Habría sido una tontería.
1: Conmigo. ¿Sabe qué más? Chao, compadre. Hay que corregir el rumbo. Y 3/4 antes a favor, 3/4 antes a favor. No, y chao. Y se acabó el problema, digamos. Eso también lo encuentro una señal tremenda. Una señal,
0: o sea,
1: tremenda
0: sido,
1: a todos los que están en el gobierno.
0: Señor, habría sido una
1: tontera. Se la pega o se va.
0: Sí, ahora vi un tuit genial, perdón que no cité quién, no recuerdo quién lo escribió, pero decía, Alvarado es un ejemplo más de que el que hace bien la pega, se gana más pega.
2: Bueno, eso pasa. Eso no es una exclusividad del sector público.
0: Sí, por eso, pero
1: sí,
0: en toda empresa, el cego, el que la rompe, el que hace todo bien, lo único que se gana es que le dan más pega, porque todos saben que lo va a hacer súper bien.
1: Tremenda frase,
0: ¿cierto?
2: Oiga, Barbarita, pero yo le voy a decir una cosa que me ha dejado muy sorprendido para que le diga que ayer le iba a decir, pero como ayer no pudiste estar presente.
0: Sí, pues está en el funeral del papá de Joaquín Lavín.
2: Sí, es para que le diga a Pancho Vidal, ¿no es cierto?, que reconoció públicamente que a él le hubiera gustado que su gobierno, como dice, mi gobierno, como si fuera un orgullo para lucir haber sido parte del gobierno anterior, pero en fin, que reconozca que este gobierno en eso lo está haciendo bien, ¿ah?
0: ¿Eh? Aunque Temucuicui, le dijo.
2: Exacto.
0: O por el operativo de Temucuicui. Sí. Me habría encantado que eso lo hubieran hecho en mi gobierno. Sí. Bueno, vamos a hacer un paréntesis ya porque hablamos mucho de política, sí. Pero meditaba porque obviamente todo esto tiene que ver con la economía. Hoy se está votando, y de hecho, no sé si todavía se está votando, ya se terminó votar, parece. En la mañana se votó la idea de legislar en la Cámara de Diputados y después se pasó a la votación en particular de cada uno de los puntos. La gran mayoría, por no decir casi todos, salvo la eliminación de la franquicia Sense, fueron aprobados y Les vamos a comentar de esto a la vuelta con más profundidad, porque prácticamente el gobierno logró que se les aprobara casi todo, por no decir todo lo más relevante. 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Nos vamos a la pausa y ya estamos de vuelta con más. Buenas tardes, mercado.
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1: Para abajo, Roller Coaster. Hoy día, no, pero... petróleo, buenas noticias, 98, sí, no es más.
2: Pues, oiga,
1: vamos, hoy día vamos para abajo, Dios. Vamos para abajo.
2: Y el cobre pero, arriba, que es lo importante, pues, Pepe.
1: Y cobre, sí, vamos para arriba, 6.2, 2,1% para arriba.
2: Cante el litio, ahí para llorar, ¿eh?
1: Litio ahí acomodándose, pero 186 mil yuanes por tonelada. Déjelo ahí nomás, no se preocupe, déjamelo.
2: Andalar, decís tú.
1: Claro,
0: andalar.
1: Ahora, en términos de bolsa, usted comprenderá que estando nosotros aquí en presencia de don Manuel Rengolea, ¿qué iba a decir don Pepe al respecto? Silencio.
2: Oiga,
1: por favor, don Manuel.
2: Yo tengo, sí. A ver, las bolsas bien, reaccionando bien. Yo te diría, por dos razones. La primera de ellas, que ya lo he dicho hasta el cansancio, es que la utilidad de las empresas, no solamente las que estamos viendo en este primer trimestre, sino todo lo proyectado para lo que resta uh-huh. el año 26 y el año 27, porque hay estadísticas para eso, muestran un escenario increíble, sobre todo para el sector relacionado con la tecnología. No solamente la tecnología, sino que estamos hablando de las empresas que usan la tecnología para su proceso de producción, de una forma significativa. Todo eso anda como cohete. Ese es el primer punto, te diría yo. lo otro, ¿no es cierto?, tiene que ver con qué esperamos de el despelote de Irán-Irak. Y fíjate que ahí yo estaba viendo hoy día en la mañana...
0: Es que tener audio, el abierto, está abierto el micrófono en la radio, sí. Chiquillos. Lo estamos escuchando, ¿ya?
2: Entonces, unas declaraciones del señor Trump que quería hacer la guerra corta fueron lo que animaron esta caída del precio del petróleo que mencionaba Pepe al principio, ¿no es cierto? Pero fíjate que estaba leyendo un informe de un analista muy prestigioso, un estratega de Wall Street, que además es un gran conocedor de la historia, y dice que es súper importante cuál sea el resultado decisivo en Irán, porque esto no solamente va a redibujar el mapa del Golfo Pérsico, ¿no es cierto?, sino que va a reconfigurar, y aquí viene lo importante, las primas de riesgo. ¿Qué es lo que es una prima de riesgo? El petróleo, ¿no es cierto?, una parte importante refleja la escasez relativa, el precio del petróleo, una parte importante en la escasez relativa, y otra parte importante es que pongan un tapón en el estrecho de Hormuz, ¿no es cierto? Apunte tanques y misiles, y el precio sube. La diferencia, que es probablemente hoy día sean $40 o más, se llama prima por riesgo. ¿Ok? ¿Me van entendiendo? Entonces, esa prima de riesgo, que se paga tan evidentemente por el petróleo, también se está pagando en los demás activos financieros. ¿Por qué? Bonos de gobierno. Oiga, va a subir la inflación, producto del precio del petróleo, por lo tanto, yo tengo que subir la rentabilidad demandada a los bonos de los diferentes gobiernos. Eso se llama prima por riesgo. Lo mismo para los sujetos de crédito, ¿no es cierto? Si el señor hace negocio mucho más con Irán que con Estados Unidos, está más metido en el tema energía y más metido en tecnología, ese riesgo de crédito también fluctúa, otro premio de riesgo. ¿Y para qué hablar de los mercados accionarios? ¿No es cierto? Todo lo que esté cerca de Irán, el premio de riesgo es gigante. En cambio, Chilito, Brasil, México, Estados Unidos también son relativamente inocuos. Todo eso, ¿no es cierto?, está valorando hoy día un premio por riesgo gigante, porque tenemos demasiado cerca ahí la cuestión. Si cesa el fuego, ¿no es cierto?, se empiezan a tirar de nuevo cohetes para lado y lado, mal. La pregunta del millón, ¿no es cierto?, es, bueno, ¿qué va a pasar una vez que se produzca la caída del precio del petróleo? Y la caída del precio del petróleo va a depender mucho de cuál sea el arreglo final. Y aquí hay algunos que se atreven a decir, oiga, espérele, pues, señor. Fíjese que la metida de Irán en este boche, porque esto viene desde el año 1913, cuando Churchill decidió cambiar de petróleo a carbón los barcos y dijo, hay que estar allá, ¿no es cierto? Y la primera empresa que explotó todo eso fue una empresa inglesa, junto con los persas. Pero el año 79, cuando llega el Ayatollah Khomeini y se instala, ¿no es cierto?, una teocracia fundamentalista en Irán, el precio del petróleo se fue de $15 a $35, se más que duplicó. Y duró mucho tiempo, después vino la guerra en Irak. Entonces, lo que muchos sostienen, oye, y a partir de ahí, ¿qué es lo que ha hecho Irán? Se ha dedicado a exportar terrorismo, Hezbollah, Hamas.
0: A financiar terroristas.
2: A financiar terroristas, a financiar esto, a financiar otro. Entonces, ¿qué va a pasar cuando esto se vaya? ¿No es cierto? Y aquí el tema es súper relevante, porque supongamos que esto pasa y se abre el estrecho Hormuz, pero va a seguir, ¿no es cierto?, el problema de ¿en qué minuto lo cierra? Oye, si esto de cerrar el estrecho Hormuz no es novedad, lo hizo el año 79 y puso bomba y toda la cuestión, lo hizo ya, y duró bastante, ¿eh?, un año y medio, ojo, que esa es la parte complicada de la lectura, que duró harto. Entonces, si, ¿cuánto vale los activos financieros si el control sobre el riesgo energético hacemos que esté en las manos de quienes construyen el sistema? Es decir, Estados Unidos, Europa, etcétera. Y no en quienes han aprendido a manipularlo, que es Irán. Bueno, eso puede ser que el precio del petróleo, como una vez hablábamos con Pepe, llegue a $40, si con esto, además meten el tema de la electromovilidad entre medio. Entonces, ojo, que el dividendo de paz, si Estados Unidos logra finalmente de que Irán deje de ser un exportador de terrorismo, que además controlaba mal el estrecho de Hormuz y puede, ¿no es cierto?, disparar a su antojo el precio del petróleo. Chuta, aquí estamos hablando de un dividendo parecido a lo que fue el dividendo de paz cuando cayó el muro de Berlín. ¿Te acuerdan ustedes, no es cierto?
1: Sí, pagó Alemania. Entonces,
0: y bien exacto, caro.
2: Exacto. Entonces uno dice, oye, chuta, aquí hay un temazo. Y es un temazo porque hay que meterse en la cabeza de Mojtaba Khamenei, si es que tiene cabeza todavía Mojtaba Khamenei, no tengo idea. Y meterse en la cabeza de Trump.
1: Qué fuerte su afirmación.
2: Claro.
0: Tiene cabeza, es que puede ser como meterse. Literal. Puede ser literal, claro. Que no sabemos.
2: Claro. Entonces, ojo que uno cuando asesor inversionista, y siempre lo hemos hecho en este programa, ¿no es cierto? Uno dice, oye, adivinar el corto plazo es imposible. Adivinar el mediano plazo también es bastante imposible. En el largo plazo podemos hacer algunas apuestas. Yo creo que esto es una apuesta muy interesante para largo plazo. Muy interesante.
0: Oye, ahora hay que tener...
2: Lo que implica... porque uno dice, oye, el mundo se volvió loco por invertir en petróleo, porque el petróleo era crucial para todo el movimiento industrial, el movimiento de todo. Bueno, y si uno saca la cuenta, ¿y cuáles van a ser los insumos para todo lo que es la inteligencia artificial, energía eléctrica, que requiere carbón y litio? Mira dónde estamos parados, ¿eh?
1: Cobre.
0: Y cobre, esperamos. Sí. Queremos.
2: Lo hemos dicho. Se espera que OpenAI, que es la dueña de ChatGPT, gaste al año 30 la misma energía eléctrica que va a gastar Alemania. Alemania, amor.
1: Eso, oye, es muy impresionante.
2: El cuarto país del mundo. Estados Unidos, China, Japón y Alemania. Una empresa en Estados Unidos va a gastar la energía que va a gastar Alemania en el año 2030. Oye, eso no es menor. Entonces,
1: para el 30 no falta nada. Porque
0: no, pero pasado mañana.
1: No es futuro, claro. No es futuro, ¿eh?
0: Pasado mañana, literalmente.
2: Impresionante. No queda nada, sí. Ya, pues, bueno, ese era mi tema.
0: Quiero que hablemos, es que tenemos que hablar de la reforma, de la mega reforma. 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Bueno, tal como le habíamos anticipado antes de la pausa, tenemos novedades con la reforma, la mega reforma al gobierno. Fue aprobada en general muy temprano en la mañana la idea de legislar en la Cámara. Pero con el paso de las horas se terminó aprobando prácticamente todo. El corazón de la reforma, la rebaja de impuestos corporativos, la invariabilidad tributaria, el crédito tributario del empleo. No sé qué otra cosa se me queda fuera de las más relevantes. La franquicia Sense, eliminarla, eso no.
1: Sí, yo creo que es un tremendo paso, Bárbara.
0: Con hartos votos, vino al cabo. Probablemente eso es lo más nuevo.
1: Sí, ayer hablamos un poquito del tema de la... Mientras usted no estaba, digamos, nos aprovechamos de que usted no estaba, y hablamos un poco sobre el tema de si era o no era relevante la cantidad de votos que tiene, digamos. Hay gente que cree que es muy relevante, yo creo que menos, digamos. Pero bueno, por efectos prácticos, primero la idea de legislar se aprobó y empezó a votar inmediatamente todas las indicaciones en lo particular.
0: Hasta total despacho.
1: Exactamente, entonces es muy probable que al final de este día ya esté en el Senado.
0: Ya está. ya pasa al Senado, y por eso les decía, le aprobaron casi todo, la rebaja del impuesto corporativo, la reintegración, eso me veía fuera, crédito tributario del empleo, prácticamente todo lo que había incorporado el gobierno en la reforma, tal como les digo, y era bien previsible que la eliminación de las franquicias en Senado, pero puede todavía eso tener cambios en el Senado.
1: Había sido rechazado prácticamente con voto.
0: El oficialismo también
1: le había dicho. Del mismo lado, digamos, así que estaba dura la cosa para ellos.
0: Decían, lo que había que hacer es arreglar y no eliminar.
1: Y no eliminar, claro.
0: De hecho, nosotros conversamos de eso en un programa especial, ¿te acuerdas?
1: Sí.
0: Con, bueno, con varias personas, pero con el presidente Assech. O sea, ojo, hay que mejorarlo, hay que arreglar, hay que ver cómo asegurarse. Y de TIC, de la Cámara Chilena de la Construcción también. Cómo asegurarnos que esto se pueda supervisar bien, que la gente que haga esos cursos tenga mayor empleabilidad, tenga más capacitación, en vez de llegar y eliminarlo.
1: Yo creo que es un triunfo político gigantesco para el gobierno. ¿Qué le digo? O sea, creo que
2: yo también.
0: Porque no solo lo aprobó, sino que por hartos votos, aunque como ustedes digan, Maya es irrelevante o no, igual simbólicamente es importante votarla con más votos que con menos. Qué justito.
1: Sí, yo, o sea, creo que si se aprueba todo esto que se está aprobando, con algunas cosas que yo considero menores a esta altura, o sea, lo de la capacitación y otros más, digamos.
2: Ya, y la invariabilidad tributaria, que no sé cuánto va a durar.
0: No, eso le van a picotear.
2: Oye, 25 años, yo sé, hay países que tienen invariabilidad tributaria, estados en diferentes países que la tienen, y es una herramienta poderosa. Además, una herramienta poderosa para competir dentro de Estado en un mismo país. Pero 25 años...
0: Ya, pero ojo también, porque... A ver, esto se había hecho antes. Entonces, hoy día conversaba con el ex subsecretario de Hacienda, Alejandro Mico, y él decía, ojo, ya, sí se había hecho antes, pero en un momento, saliendo de la dictadura, donde estábamos totalmente aislados del mundo...
2: El DL-600.
0: Con el DL-600, nadie confiaba en Chile... Nosotros queríamos atraer, o sea, ahora tenemos más inversiones extranjeras que locales, entonces es un contexto totalmente distinto. Y ojo, porque esto también me lo dijo Paulina Ovanovic, la presidenta del Partido Socialista, y es como el caballito de batalla de la oposición, a cambio de nada, porque en ese entonces, incluso con toda esa desconfianza y con las ganas que teníamos de atraerlos, les cobramos una tasa alta. Entonces, en el fondo, se pagaba una tasa más alta a cambio de tener, entre comillas, esta certeza de que no iba a variar, pero acá es a cambio de nada. Entonces, no tiene ninguna posibilidad. Yo creo que es muy poco probable que flote así tal cual como está.
2: No, 25 años a lo mejor es mucho, pero si tú dices, oye, te doy 10, bueno, ya, mucha, por último, es mejor. Yo creo que es una tremenda herramienta, Bárbara, yo te lo digo desde el punto de vista de los inversionistas, la invariabilidad tributaria, porque es una incertidumbre menos.
0: No, obvio.
2: Cuando uno mira todo el vaivén tributario de este país, si se han dedicado a subir y bajar el yo-yo como enfermo. Entonces ya córtenla.
0: O sea, acuérdense el royalty minero cuando se discutió la primera vez, decían, ya, mira, les vamos a dar ciertas cosas. No, pero ahora sí que esto no va a cambiar. Y después de nuevo, claro. No, es que ahora sí que sí, acójanse, porque este sí que es definitivo. Y después de nuevo, como ya, córtenla.
2: Eso es lo que yo digo, ¿te fijáis? Y los capitales, oye, en otras partes del mundo tenéis facilidades. Y me llama la atención, insisto, porque ayer también hablamos de esto, evidencia, hay muchísima, de cuando se bajan los impuestos, lo que se produce es un aumento muy importante en la inversión, un aumento muy importante en la productividad. Estados Unidos, un ejemplo de ello, porque a Trump lo pelaron, que esto, que esto otro, pero resulta que los primeros 4 años de Trump fueron súper buenos en materia de crecimiento económico y súper buenos en materia de productividad. ¿Te fijas? Entonces, cuando salen algunos a decir de que, porque les ha dado con esto, de que, oye, pero es que hay que fijarse en otras cosas. A ver, si queremos atraer inversión, a los inversionistas les dan huevo el cuento. Los inversionistas dicen, compadre, ¿cuál es la tira? La TIR es la tasa interna de retorno. A partir de eso, si es atractivo, ok, empecemos a ver. Si no es atractivo, mira que la igualdad del país, que el empleo...
0: Flota o no flota, y eso significa flota alta, económicamente o no.
2: O si no, no. Y a partir de la TIR alta yo empiezo a meterle más y más consideraciones. Entonces no nos equivoquemos. El mundo de la inversión es un mundo cruel. No tiene nada que ver con los anhelos filosóficos o sociológicos de los políticos. Nada que ver. Este mundo es real y cruel. Y eso hay que entenderlo rápido.
1: Sí, yo estoy completamente de acuerdo con eso. Y creo que más allá de la cantidad de años, que a lo mejor 25 puede ser, no sé, a alguien le parezca una exageración, muy cerca de lo que es un proyecto minero, a lo mejor, y más lejos de los proyectos más industriales. Pero, oye, dame 20 y te la compro igual. Dame 15 y te la compro igual. El problema aquí es que lo que está mal es que cada 3 años cambiemos la tasa. Porque entonces, ¿cuál es la sensación? La sensación es que el impuesto que hay hoy no es el impuesto que va a haber en 3 años más, en 6 años más o 9 años más. Y por lo tanto, yo cuando evalúo el proyecto, me dicen, ¿cuál es la tasa? 20, lo que sea. Ya, pero ¿sabe qué más? Yo voy a poner 25, porque yo no sé qué va a pasar en 10 años más. Entonces yo mismo le empiezo a exigir en la evaluación del proyecto una tasa que no es real, hoy. Entonces esa es la diferencia. Cuando yo entro a establecer en la evaluación del proyecto, si me dicen que hay invariabilidad tributaria por 20 años, yo digo, bueno, ¿y cuál es la tasa hoy día? 23, ya, 23, se acabó el problema, está despejado eso. Esa es la gran cosa que se logra con un proyecto de esta naturaleza y con una indicación de ese tipo. A mí me parece que es una muy buena señal.
2: Sí, y yo estoy de acuerdo con Pepe, y eso le cuesta mucho entenderlo al resto del mundo, al que no está metido en la inversión. Lo que se refiere Pepe es la tasa de descuento. Si yo tengo una variabilidad tributaria, la tasa de descuento es X. Si tengo variabilidad tributaria, que es lo que se han enfrentado los inversionistas en el último tiempo, es X más algo. ¿Te fijas? Y con el X más algo, empiezan a quedar fuera montones de proyectos de inversión. Y las cifras son elocuentes. Vayan a las estadísticas del Banco Central y vean qué ha pasado con la inversión en los últimos 12 años. Está estancada. Total y absolutamente estancada. Entonces,
1: así es.
2: Y resulta que para crecer y generar riqueza, tengo que invertir. Porque si no funciona. Si el proyecto de Codelco era producir 1.700.000 toneladas, está en 1.300.000 toneladas, 400 toneladas, 1.000 toneladas menos. Y eso fue riqueza que se fue. Entonces, los políticos son buenos para quedarse con el eslogan, con la frase que les acomoda, pero la verdad, ¿no es cierto?, es que, y tú lo dijiste ayer, Pepe, muy bien dicho, esto no es un impuesto para los súper ricos. Si los súper ricos siguen pagando 40% la tasa global complementario. Sí, pues. Esto es un impuesto, esto es un proyecto pro empleo en primera prioridad, y segunda, en pro crecimiento económico, que va a producir más empleo y mejores salarios. El resto es música.
0: Ya, nos tenemos que ir, pero
2: necedades y mentiras que inventan algunos políticos.
0: Bueno, mañana no nos vemos porque es feriado, pero el viernes sí. Vamos
1: viernes
0: con una
1: volvemos,
0: sorpresa.
1: Pues.
0: Volvemos con todo, recargadísimos. Y con sorpresas como tiene que ser para un día posterior al 21 de mayo. Ya, muy buena tarde, que les vaya súper, súper bien. Un abrazo. Hasta.
1: Y nos vemos. La escuchamos en la tarde, ¿o no?
0: Sí,
1: a todos.
0: Estamos con ya, invitados nuevos en estos días.
2: Que me alegra que haya acuerdo con el gobierno. Ya, adiós.
0: Chao, chao.
1: Chao.
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13: Y el INE hace una proyección de población en Chile, donde uno puede mirar hasta el año 2070, creo que está proyectado, cómo va creciendo la población. Y aquí hay datos que son relativamente escalofriantes, por así decirlo. El año 2026 va a haber 60.000 niños menos en edad escolar. Va a haber 44.000 personas más en edad laboral y vamos a tener 100.000 jubilados más. Esto es la proyección que hace el INE en base al censo, pero los datos escalofriantes vienen un poco más adelante, pero no mucho más. Fíjate que el año 2036 va a haber 800.000 niños menos en edad escolar. Va a haber 280.000 personas más en edad de trabajar, pero vamos a tener 1.153.000 personas adicionales jubilando. Esto es en 10 años más. Y de ahí en adelante, del 2037 en adelante, los datos solo empeoran. Entonces, aquí hay un problema que no solamente pasa por el envejecimiento de la población. Aquí tenemos un problema que pasa por la capacidad que va a tener la economía para crecer. Y es ahí donde está el problema.
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0: Muy buenas tardes, queridas amigas, amigos. Estamos nuevamente acá, día miércoles, en Melate, en un día absolutamente increíble. La mañana estaba gélida, muy, muy helada. Anoche hizo bastante frío y ahora hace muchísimo calor, es para no creerlo. Estamos acá transmitiendo la Radio del Conquistador desde la capital regional de Los Lagos. ¿Cómo estás, Josefina, Monje, Clemo?
1: Oye, bien, ¿y tú, Alejandro Caro Camarazzi?
0: Muy bien, muy bien.
1: Qué bueno. Oye, qué hermoso día hoy. La verdad es que nos sorprendió hoy un día otoñal maravilloso con estas temperaturas templadas. Cuando venía para acá volaban las hojitas. Ese olor a otoño que me fascina. Creo que el otoño y primavera son claramente como mis estaciones favoritas.
0: Sí, ¿y las tuyas? Yo creo que de la gran mayoría, yo creo que tiene que ver con la necesidad que tiene el ser humano de cambio. Es decir, lo que sin está duda. Todo monótono, que no nos permite ver, digamos, o disfrutar del calor, de la luz. Por eso nos gusta el día en contraste con la noche, o al revés, a algunos les gusta más la noche que el día, ¿no es así?
1: Sí.
0: O el frío con el calor.
1: Sí.
0: El ser humano necesita ese cuerpo. También en los afectos, ¿ya? ¿Por qué nos gusta tanto el amor, el querer? Es cuando no tenemos ese amor, perdemos ese querer o estamos en desamor. Y así es parte de la naturaleza del ser humano. Y hoy día en particular, que es un día muy especial, ya en la segunda parte podremos comentar esta víspera de lo que celebramos en torno a lo que es el 21 de mayo, uh-huh. a probablemente el principal héroe de nuestra patria. Estamos rodeados de un tema de lo que es afecto, de lo que mueve al corazón, mueve a las personas. Y una de las cosas impresionantes que mueve al ser humano es la invitada que tenemos hoy día. ¿Podrías tú presentarla?
1: Oye, así es. Oye, tengo el agrado, querido auditor, de contar con Silvana Álvarez. Muy bienvenida. Ella es, bueno, coordinadora de todo lo que tiene que ver con la Cámara, la Orquesta de Cámara de Puerto Montt. Así que muy bienvenida, Silvana. Gracias por estar acá y además contarnos de esta maravilla y de las novedades que hay en relación a cultura, a la música, tan necesaria justamente para movilizar las emociones de la vida, ¿no?
2: Hola, muchas gracias. Hola, por Silvana. El espacio, sí.
1: No, y gracias a ti por tu tiempo.
2: Muchas gracias, sí. Estamos, bueno, muy contentos como Orquesta de Cámara de Puerto Montt. Después de 7 años de trabajo, logramos ingresar al programa de orquestas regionales profesionales del Ministerio de las Culturas, lo que nos entrega financiamiento para poder funcionar ininterrumpidamente durante todo el año 2026, con más de 40 actividades entre temporadas oficiales, conciertos educativos, actividades de mediación con universidades, con centros hospitalarios. Así que estamos muy entusiasmados y tomándolo con mucha responsabilidad también para poder hacer un excelente trabajo y poder llegar a todos los rincones de la región de Los Lagos.
0: Este proyecto partió el año 2018.
2: Exactamente.
0: Entiendo por lo que tú nos cuentas que partió primero por el esfuerzo de ustedes, de un grupo de músico. Uh-huh. ¿Cuándo se obtuvo esta categoría que permite financiamiento del Ministerio de la Cultura?
2: El año pasado.
0: Recién el año pasado.
2: El año pasado, sí, finales de año, nos ingresaron a la nómina de orquestas profesionales regionales y bueno, y esto se votó en la ley de presupuesto de la Nación del año pasado junto con todo el demás presupuesto de cultura y bueno, salió aprobado y ya comenzamos con el trabajo desde febrero de este año.
0: Fantástico. ¿Y qué les permite, un poco para entender esto, qué les permite este financiamiento? ¿En qué va? Me imagino que va a temas de poder pagar, digamos, la actividad que realizan los músicos, la gente que rodea, digamos, toda esta orquesta de cámara, ¿no es así?
2: Sí, esto nos permite, financiar sueldos, honorarios a 30 músicos y 5 personas del equipo administrativo, productora, un jefe técnico, una periodista, contador, archivista, utilero. Es un tremendo equipo que acompaña a la orquesta y que sin ellos tampoco sería posible gestionar y todo el trabajo lo que significa mover una orquesta a una región tan extensa como es la región de Los Lagos. Nos permite también subir el nivel de producción de la orquesta y poder llegar a las 4 provincias de la región, incluyendo las zonas extremas. Vamos a estar en la provincia de Palena este año en dos ocasiones. También la isla de Chiloé, la provincia de Osorno. Así que eso es lo que nos permite el financiamiento.
0: Perfecto. Y para entender un poquitito, y quienes nos están escuchando, entiendo, se juntaron primero ustedes ya el año 2018 y partieron con este, como muchos los proyectos que parten con el esfuerzo personal, ¿no es así? Y al obtener esta categoría, esta orquesta de cámara es representativa, lo que entiendo yo, de toda la décima región. ¿Responde a alguna institución? Porque el nombre de Orquesta de Cámara de Puerto Montt.
2: Claro, ¿no? ¿Sí? Sí.
0: ¿Tiene que ver con la municipalidad? ¿Es parte de la municipalidad?
2: No. Nosotros cuando nos reunimos en el año 2018, nos institucionalizamos como corporación sin fines de lucro. Ajá. La corporación se llama Patagonia Música, Corporación de Desarrollo Social Patagonia Música. Partimos postulando a fondos del gobierno regional, fondos del Ministerio de las Culturas, ahí concursando. Y así partió todo, con pequeños proyectos. Podíamos hacer un concierto al año, dos conciertos al año, que era lo que el financiamiento nos permitía y lo que la energía igual nos permitía, porque...
0: Me imagino que cada uno de ustedes tiene su trabajo, su pega, sí, sus actividades.
2: Exactamente, sí. Bueno, la mayoría de nosotros, si no me equivoco, todos somos profesores, docentes de orquestas infantiles y juveniles de la región. Así que cada uno está desplegado también en sus actividades personales.
1: Oye, Silvane, y tú, bueno, yo sé que tocas un instrumento, porque le cuentes a los auditores. ¿Cuál es tu instrumento?
2: Sí, yo soy violinista.
1: Perfecto. Sí. ¿Y haces clases?
2: Hago clases también de violín, sí, hace mucho tiempo atrás, sí.
1: Mira, buenísimo. Y oye, entonces lo que tú mencionas es que tienen como una parrilla, ya tienen como un programa, digamos, para el 2026, ¿cierto?
2: Sí, sí, tenemos una programación.
1: ¿Y ese programa, cómo uno puede acceder o cómo uno se puede enterar para poder disfrutar de estos conciertos?
2: Sí, estamos subiendo todas las actividades en nuestras redes sociales. Uh-huh. En Instagram estamos súper activos, arroba Orquesta Puerto Montt. Aprovecho de invitar a la gente a que nos siga. También tenemos una página web, orquestapuertomontt.cl. Ahí estamos subiendo todos los afiches. De los 16 conciertos que son como los más grandes, los de temporada oficial, 9 son gratuitos. Y los restantes son con venta de entradas. Porque también la orquesta necesita cofinanciar este fondo. Y ahora los que se acercan son la próxima semana. Vamos a estar el viernes 29 en Castro, en la Iglesia Patrimonial San Francisco de Castro. Lindo. Y el sábado también en la Iglesia Patrimonial de Achao. Sí, ambos conciertos son con entrada liberada, así que aprovecho de invitar a las personas.
0: ¿Y cómo ustedes crean esta parrilla? Me imagino que se les acercan municipios, otras instituciones, ¿ya? Porque de lo que entiendo, ustedes no tienen un jefe, ustedes son sus propios jefes.
2: Sí, tenemos, yo soy la coordinadora general, veo toda la parte administrativa, tenemos un director artístico y también hay una comisión técnica. La orquesta tiene una comisión en conjunto con el director artístico deciden el repertorio, por ejemplo. Qué gran obra va en cada mes, cómo se distribuyen los músicos. Por ejemplo, tenemos 30 músicos de planta, pero hay programas, meses invitados, en que la orquesta crece un poco más, como va a ser en junio, por ejemplo, que la orquesta va a crecer a 40 músicos, porque tenemos una sinfonía un poco más grande que requiere una mayor orquestación. Entonces, toda esa parte logística y artística la ve el director artístico, que es Ramiro Sepúlveda.
0: Ahora, todas estas actividades que ustedes están haciendo están enmarcada o al revés, el Ministerio de la Cultura les coloca un estándar de la cantidad de cosas que tienen que hacer. No sé si les coloca también el estándar de que esto sea regional, por ejemplo.
2: Sí, el Ministerio es súper exigente con los requisitos que, nosotros tenemos un convenio que tenemos que seguirlo, cumplirlo al pie de la letra. Tenemos una cantidad de actividades que no podemos bajar de ellas. También la descentralización también para el Ministerio era era importante. Ahí tuvimos que negociar un poquito porque la región de los lagos
0: es difícil.
2: Dios mío, sí. Llegar a Palena es muy costoso. Aprovecho también de mencionar de que estamos solicitando o pidiendo ayuda para colaboración, al gobierno regional para poder llegar al elenco completo a Palena en el mes de octubre.
0: Claro, hay tema de traslado, alojamiento,
2: de alimentación. Entonces, porque podríamos ir, por cumplir, podríamos llevar un ensamble más reducido. Pero queremos ir con la orquesta completa porque el impacto que genera tener a 40 músicos tocando en vivo, una gran sinfonía, es distinta. Entonces, estamos ahí con ese objetivo de poder conseguir este cofinanciamiento que necesitamos para poder costear la gira a Palena y también al mes siguiente la gira Bicentenario, que igual queremos llevar al elenco completo a la isla de Chiloé en dos conciertos, más actividades de mediación también paralelas. Así que ahí estamos
1: dándolo todo.
2: Sí.
0: ¿Cuáles son las actividades de mediación para que nuestros auditores entiendan?
2: Sí, tenemos que realizar actividades de mediación con universidades, pueden ser charlas, masterclass, también, bueno, estuvimos en el Centro Teletón, también hicimos una actividad educativa. También hicimos una actividad que fue muy, muy positiva en la Escuela Las Camelias en conjunto con la Oficina Local de la Niñez. Más de 400 estudiantes escucharon al ensamble de vientos y de percusión de la

0: acercar a ustedes para hacer estas colaboraciones, por así decirlo? ¿Cómo que tenían un nombre especial?
1: ¿Mediación?
0: ¿Mediación?
1: De mediación. Sí, sí, claro. Bueno, para este año estaba
0: un poquito ya más, ya está armado,
1: más
0: ya.
1: Cerrado. Sí, ya. O sea, tampoco nos cerramos a generar diálogo, a conversar, a ver la posibilidad. Pero claro que sí, nos pueden escribir nosotros ahí.
0: Por último, para el 2027.
1: Claro, sí, para el 2027.
0: Para sacar número.
1: Lo mismo con los municipios. Estamos en constante conversación con los municipios. Estuvimos también el mes pasado en Puerto Octay y Cochamó con una increíble colaboración con los departamentos de cultura, y así vamos generando cada vez más redes. Si algún municipio quisiera comprar un concierto, quisiera hacer, no sé, por ejemplo, música de películas o concierto para el Día de la Niñez con música de monitos animados, igual estamos, como necesitamos cofinanciar, estamos súper disponibles, abiertos a lo que se pueda generar.
2: Ya sabe la municipalidad, y me imagino que también otras instituciones.
1: Por supuesto, claro, privadas. Privados, por ejemplo. Sí,
2: o que simplemente no necesariamente quieran comprar un servicio, ya, musical en este caso, sino que a lo mejor hay alguien que quiere colaborar con algún aporte. Aprovecho para pasar el dato. ¿Ustedes tienen certificado de donaciones?
1: ¿Emiten? Certificado de donaciones.
2: Le vamos a dejar pega al abogado. O abogado.
1: Sí, creo que sí tenemos.
2: ¿Sí?
1: Sí, lo que no estamos todavía en proceso es lo de la ley Valdés, la ley de donaciones. Ahí estamos todavía en proceso.
2: Claro, sí. Ese es un tema importante para algunas instituciones que quieran cooperar. Así que
0: buenísimo.
2: Me parece extraordinario.
0: Oye, me encanta. Oye, y son estables 30 músicos, decía. Y de repente, bueno, depende de lo que se toque, digamos, de la composición o de la obra, digamos, se necesitan más. ¿Y qué hay? Bueno, a mí me encanta la música en general, y la música clásica. Nosotros vivimos también en Frutillar, lo cual tenemos acceso también, o sea, tenemos la ciudad, ¿no es cierto?, de la música, de artes y culturas y música y de todo. ¿Y cuántos violinistas son? Son en general más, digamos, ¿cierto?
1: Claro, sí, somos 10 violinistas, 4 violas, 3 violonchelos, 2 contrabajos, esos somos los planta. De ahí los vientos son 9, y 9 vientos más el percusión. Sí, ahí somos 30 músicos planta. Y bueno, y en junio se viene también nuestro primer concierto con venta de ticket, que va a ser en el Teatro Diego Rivera el viernes 26 de junio.
2: De junio.
1: El ticket va a estar con un valor de 10.000 pesos, y vamos a tener un valor preferencial para los adultos mayores y para los estudiantes. Creo que, si no me equivoco, 7.000 pesos. 6.000 pesos. 6.000 pesos para estudiantes y...
2: ¿Se puede saber qué se va a tocar?
1: Sí.
2: Cuéntanos.
1: Sí, bueno, para junio se viene la abertura de la flauta mágica.
0: Qué lindo.
1: De Wolfgang Amadeus Mozart. Después, una obra local. Bueno, eso también es muy importante para nosotros, que en cada concierto haya un porcentaje no menor de música local, de creadores y compositores locales. Ese era un espacio que igual hacía falta, como un elenco profesional que pueda interpretar creaciones de los creadores locales. Así que también vamos a incluir repertorio local, y del plato fuerte, como se dice, es la Sinfonía Inconclusa de Schubert. Así que por eso tenemos que crecer harto para poder completar la orquestación.
2: ¿Y caben en el Diego Rivera, en el escenario?
1: Sí, apretadito, pero cabemos.
0: Pero cabemos. Sí. Oye, ¿y las entradas para este 26 de junio? ¿Se compran ahí mismo en la boletería del Diego Rivera, o se escribe por Instagram?
1: Bueno, toda la información va a estar en Instagram, pero la plataforma, si no me equivoco, es Portal Disc. Sí, Portal
0: Disc. Hay una plataforma
1: el ticket. Para comprar el ticket, ya. Sí.
0: Y esa información estará obviamente
1: pronto,
0: en el Instagram,
1: sí,
0: prontamente. Pero para que ya empiecen a agendar.
1: Exactamente.
0: ¿A qué hora es el 26 de junio?
1: A las 19 horas.
0: 19 horas.
1: Sí.
0: 26 de junio, queridos auditores, dejen ahí ya.
1: La gran Sinfonía
0: reservado.
1: Inconclusa de Schubert. Y en la mañana también vamos a tener una actividad, un ensayo abierto a estudiantes de la comuna de Puerto Montt y alrededores. donde los estudiantes van a poder estar presentes en el trabajo, en el trabajo orquestal, en el ensayo. Va a venir una destacada directora invitada a dirigirnos, Virginia Vergara.

0: Entonces, ese mismo viernes, donde vamos a finiquitar los últimos detalles artísticos, musicales, los estudiantes van a poder estar presentes en en el último ensayo general de la orquesta. ¡Ay, qué entretenido!
1: A propósito de la Sinfonía Inconclusa, si necesitas un chelista, me avisa. Yo tengo una preparación inconclusa en chelo.
2: Porque estudió, hizo el intento en chelo.
1: Hicimos el esfuerzo, muy difícil el instrumento, se requiere casi nacer.
2: Bueno, sobre todo cuando uno los parte a los 40. Claro, pero, un poquito más, digamos.
1: Pero puedo decir que toqué dos veces en el Teatro del Lago.
2: Sí, es verdad. Bueno, es verdad.
1: Salieron todos los espectadores corriendo, pero bueno.
2: Pero fue una experiencia del tercer mundo.
0: Buenísimo. No,
1: absolutamente. Sí. Oye, quiero aprovechar y hacer una pregunta. Tú eres de acá, de Puerto Montt.
0: Puerto Montina, ¿ya? Sí.
1: ¿Estudiaste dónde? Música.
0: En Santiago.
1: En Santiago. Sí. Perfecto. Todo el mundo que quiere estudiar música y ser profesional como tú, tiene que ir a otras ciudades acá.
0: Exactamente.
1: Entonces mi pregunta un poco conducida es, tal vez un llamado de atención a las universidades locales, ¿ya? Porque yo creo que es un déficit justamente en una zona que nos vanagloriamos de tener buena música en la etapa formativa. No sé si estás de acuerdo.
0: Sí, hay un excelente nivel musical acá en la región. Lo vemos con nuestra orquesta juvenil regional, por ejemplo, la que es de la Fundación de Orquestas Infantiles y Juveniles, la FOGI. Hay un excelente nivel, los niños terminan cuarto medio con un súper buen nivel, pero claro, tuvimos que viajar para estudiar. Bueno, el conservatorio más cercano está en Valdivia, de ahí Talca, Santiago. Esa es una gran necesidad que tiene la región de Los Lagos.
1: Sí, fíjate, yo creo que ahí hay que hacer un esfuerzo a nivel gubernamental más grande, ya a través del Ministerio de la Cultura, que es muy bueno todo lo que está haciendo, pero se requiere un esfuerzo mayor, porque sin este apoyo gubernamental, yo te puedo decir que desde una universidad que me tocó participar durante más de 20 años, empujamos justamente el poder crear un conservatorio. Y siempre la piedra al tope era que no se financia.
0: Claro, sí.
1: Entonces, hacemos un llamado acá a quien está encargado justamente de eso, de seguir a futuro haciendo un esfuerzo mayor.
0: Claro, porque bueno, a las familias se les hace pesado vivir en otra región, tener que pagar alimentación, estadía, más los gastos de la universidad. Entonces, hay mucha deserción. Hay mucha deserción, hay músicos
1: que
0: se van.
1: Termina siendo un esfuerzo personal y familiar.
0: Exactamente.
1: Y yo creo que hay que hacer también esfuerzos, en este caso regionales.
0: Sí.
1: Que es lo que ocurre además en otros países.
0: Nosotros, en todos estos, porque la corporación y la orquesta nació por conversatorios que tuvimos entre nosotros, entre los colegas. Y ahí detectamos tres necesidades para la región, que la primera ya la cumplimos, que es la orquesta profesional, la segunda era el conservatorio, y la tercera también es un teatro regional. La región de Los Lagos tampoco cuenta con un teatro regional público, porque obviamente tenemos al Teatro del Lago, que es una maravilla de construcción, pero claro, no es público. Entonces, como sí lo tienen otras regiones, el Teatro Diego Rivera, si bien es un súper espacio, sus 400 butacas
1: queda
0: corto para la cantidad de habitantes que tiene la capital regional y para la región, la verdad. Así que ese es otro...
1: Además que asociado a ya sea instituciones, digamos, de formación musicales, independiente, autónoma, o ligadas a universidades, está todo el tema de la investigación, de desarrollo de nueva música, que es fundamental. En el fondo lo planteamos, yo tengo un eje que también es músico, ella es pianista y acordeonista, está en Alemania, ¿ya? Y le toca a uno ver cómo funciona en otros países, ¿ya? Y la importancia que le dan justamente al desarrollo de las artes. ¿Ya?
0: Claro que
1: y
0: sí.
1: Y todo lo que significa, así que...
0: Sí, pues. Bueno, por ejemplo, la Sinfónica de Chile, que hace giras al sur, no puede venir a Puerto Montt, no tiene dónde tocar. No hay ningún escenario que donde entre una orquesta de 100 músicos. Bueno, Teatro del Lago, Teatro del Lago obviamente, claro, es la única posibilidad. Pero, por ejemplo, a Puerto Montt no puede venir. Por lo general viene la Orquesta de Cámara de Chile, pero tocan en las iglesias, estuvieron en Calbuco, vinieron el año pasado a Puerto Vara, porque también el Teatro Diego Rivera necesita amplificación. No es un espacio acústicamente preparado para hacer música acústica en vivo.
1: Oye, ¿y han sido invitados o han tenido algún acercamiento con las semanas musicales, Frutillar?
0: Sí, de hecho estuvimos, fuimos parte de las semanas musicales este año.
1: Este año.
0: Sí, ahí eso marcó un hito también porque fuimos la primera orquesta de la región de Los Lagos en participar de los conciertos estelar, en horario estelar. Fuimos, sí, la primera, compartimos ahí la semana con la Sinfónica de Chile, con la Orquesta de Cámara de Chile. Fue un concierto súper, súper especial para nosotros estar en ese escenario y en el marco de lo que significan las 57 temporadas de las semanas musicales. Así que así partimos el año,
2: pero top, top.
0: Sí, muy bien, eso fue nuestro primer concierto del año.
2: Buenísimo.
1: Oye, y la forma de comunicarse con ustedes fundamentalmente a través de las redes sociales, me imagino que Instagram, y a través de la página web.
0: La página web también, ahí van a encontrar nuestros correos institucionales, donde se pueden comunicar con nosotros, y buenísimo. Instagram, que ahí Caterina, nuestra encargada de comunicaciones, está súper atenta a todas las preguntas, nos preguntan harto por qué es lo que se viene, cuándo van a tocar esta obra. Exacto. Cuando en Puerto Montt tenemos pocas fechas, tenemos la de junio, y de ahí no tenemos ninguna otra fecha más en Puerto Montt, así que ahí la gente,
2: hay que aprovecharlo,
0: la gente nos pregunta harto. Sí,
2: mira,
1: sí. Oye, y viendo el tema de locales, de establecimientos, ya acá en la región está el Teatro del Lago, está acá el Diego Rivera, hay algunas iglesias donde da, digamos, por el tamaño, ¿ya? ¿Tenemos algún otro recinto? Que no sea un gimnasio.
0: Bueno, estuvimos también en diciembre del año pasado, el concierto de Navidad, en el Teatro de Purranque.
2: ¿Verdad?
0: Que sí, es un teatro súper bonito, súper bonito, súper antiguo. Tocamos de pie y tocamos igual un poquito apretados, pero súper bien, sí, súper bien, y una tremenda colaboración y disposición de la alcaldesa de Purranque, de su encargada de cultura. Esperamos volver, queremos volver, de hecho vamos a volver,
1: por lo menos están escuchando ahora.
0: Sí, de ahí otro espacio.
2: Osorno.
0: Osorno, sé que tiene un centro cultural, ¿sí? Lo vamos a conocer este año también. Puerto Varas tiene el CAM, que igual es un escenario un poco más pequeño, como para ensambles más reducidos. Y bueno, como tú decías, las iglesias son maravillosas. O sea, la orquesta suena sola, la acústica que entregan las iglesias, ¿no? Y el valor que significa para las comunidades.
1: Este domingo es el Día del Patrimonio.
0: Y nosotros vamos a estar tocando en Achao, en la iglesia más antigua de todas, de las 16 de patrimoniales. No, ese concierto igual.
1: ¿Van a estar tocando el día domingo?
0: El sábado en la Chao. Sí,
1: el
0: 30, a las 5 de la tarde.
1: Además, que una tremenda iglesia.
0: Sí. Es una tremenda iglesia, sí.
1: Era más grande.
0: Sí.
1: Sí, esa iglesia se acortó, era más larga en su inicio.
0: Sí, así que este concierto se viene muy, muy especial, muy, muy hermoso, sí.
2: Mira, qué bonito. Sí. Me encanta. Bueno, la música también es una expresión del alma, ¿no? Nos sana, nos conecta, nos produce ese bienestar, digamos, en general.
0: Tenemos también mucha esperanza que con la actual administración de Puerto Montt, que por lo que se ha visto, están muchos proyectos en proceso de que también pues, la capital regional cuente con una sala de concierto o con un teatro.
2: Oye, y a propósito, eso me estaba acordando, tú Alejandro, que estuviste tanto tiempo en la Universidad San Sebastián, ahí tiene un auditorium.
0: Sí.
2: ¿Sí? ¿Ese funciona como para algo así?
0: Sí, hemos estado en conversaciones, sí. Todavía no podemos cerrar nada, pero queremos hacer porque un concierto en el aula.
2: Me acuerdo el...
1: Digamos grande en aposento. El escenario no es tan grande tampoco.
2: No, pero igual...
0: Si bueno, no me equivoco, son 500 butacas, si no me equivoco.
1: Deben ser cercanas a las 500
2: butacas. Sí, pero es más grande que el Diego Rivera. Sí, sentido, cada vez más gente, sí.
0: Sí, igual es un súper buen espacio. Sí. Queremos hacer un concierto ahí. Yeah. Esperemos que nos vaya bien ahí con las conversaciones.
2: Exactamente. Sí. Ay, qué lindo.
1: Bueno, queremos agradecerte el que hayas venido a compartir este tremendo proyecto que yo creo que no solo ya resultó. O sea, de repente a uno le da un poco lata... recibirlos cuando ya los proyectos están resultando. O sea, a uno le gustaría haberlos apoyado cuando estaban partiendo, pero bueno, nos enteramos ahora de lo maravilloso que están haciendo, así que les deseamos un éxito. Yo creo que, tal cual como señaló Josefina, es la música llena el alma, moviliza a las personas, les da un espacio de confort, de amor, de relajo, en ese momento que muchas veces cuesta obtenerlo en el día a día. Así que muchas gracias por todo lo que entregan, por el esfuerzo que han hecho. Y esperamos invitarla acá, esta es su casa, así que cuando quieran venir a contarnos de los tremendos proyectos.
2: Exacto, o me escriben y me dicen, oye, José, esta semana hay un... Y yo lo puedo anunciar también y recordar a la comunidad, ¿ya? Uh-huh. Lo que hay, o donde fuera, en cualquier lugar de la región.
0: Súper.
2: Nosotros cuenten con nosotros para poder ser... también parte de esta olita de bienestar y de cultura.
0: Sí, bueno, nosotros somos muy agradecidos por los medios. Es el año pasado, en esta campaña que tuvimos de audiencias con más de 40 autoridades entre comunales, parlamentarias, regionales, tuvimos muchas visitas a medios, igual vinimos acá varias veces como para contar en lo que estábamos, esta campaña mediática que resultó en la incorporación de la orquesta, así que estamos muy agradecidos y gracias también a todo lo mediático que fue, que creemos que tuvo el resultado tan positivo.
2: Exactamente, sí, sin duda. Sí. Sí, todo vamos sumando fuerzas.
1: Así es, así es. Así que muchas gracias por venir. Gracias, Silvana. La esperamos pronto, que les vaya muy bien en Achao este sábado.
2: Sí, sí. Y Castro.
0: Y Castro el viernes.
2: El viernes.
1: Y el viernes en Castro.
0: Y en junio los esperamos en el concierto.
2: Sí, el 26 de junio.
0: En el Teatro Diego Rivera.
2: Ahí está. En mi agenda.
1: Perfecto. Sí, nosotros nos vamos un momento con quienes hacen posible este programa y volvemos enseguida.
0: Muchas gracias. Chao.
2: Gracias. Muchas gracias.
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1: Ahora sí estamos de vuelta.
2: Ahora
1: nuevamente.
2: Sí.
1: Oye, qué tremendo el esfuerzo que hay detrás. Piensa tú que partieron en esta Orquesta Cámara de Frutillar mucho tiempo antes, pero el 2018 se juntaron ya formalmente ellos.
2: O sea, la Cámara de Puerto Montt.
1: De Puerto Montt. La verdad es que hay un empuje tremendo y ocurre con la gran mayoría de nuestros artistas, músicos, pintores, yo creo que estamos, sin lugar a duda, al debe con ellos, con el arte.
2: O sea, claramente, por eso es que uno espera, ¿cierto?, que vayamos avanzando como país, porque entre más prósperos seamos como país, más próspero en todas las áreas, incluida esta tan importante como es la cultura. Entonces, así que nada, por los mejores deseos para nuestro país, siempre, hoy y siempre, para que estos placeres y estos temas que nos hacen tan bien, ¿no es cierto?, y nuestros músicos, valores maravillosos que tenemos como país, tengan un espacio real de vida.
1: Tú sabes que este lunes 18 de mayo, ya a quienes nos están escuchando les contamos, se celebra el Día Internacional de los Museos.
2: O sea, se celebró.
1: Se celebró. ¿Ya? Se celebró el Día Internacional de los
2: ¿Sí?
1: Museos.
2: Sí, mira.
1: ¿Qué museo es uno de los que más te gusta a ti, que hayas tenido la oportunidad de ir?
2: Pero, ¿chilenos?
1: Chileno, internacionales.
2: Bueno, claro, hay varios.
1: ¿Cuáles?
2: Pero uno que me generó impacto, que tú me lo presentaste, la verdad, fue acá en Chile, que es el Museo del Wiki.
1: El Museo del Wiki,
2: ¿cierto?
1: Sí. Bueno, cuando te lo presenté años atrás, te lo presenté como el que, a juicio mío,
2: estábamos de novio,
1: era el museo más hermoso que a mí me ha tocado visitar.
2: Exactamente.
1: Y es muy poco
2: Oye,
1: conocido,
2: espérate,
1: en Chile.
2: Espérate, voy a hacer algo. Yo no sé si es tan maravilloso porque nosotros estábamos tan enamorados. ¡Ah!
1: No.
2: Y estamos.
1: Es que cuando te lo presenté era como la décima vez que yo vi. Así
2: sí,
1: que
2: po.
1: Fui
2: bueno,
1: de niño, fui de joven.
2: Sí, yo lo encontré maravilloso hasta el día de hoy.
1: Sí, fíjate que para quienes nos escuchan, sí, si tienen la oportunidad, esto está, podríamos decir, entre Santa Cruz y Pichilemu, para que se oriente, cercano, debe estar a unos 20 kilómetros de Santa Cruz, esto es la sexta región. Uh-huh. El museo es una casa patronal antigua, ¿ya?, de la familia Rázuri. La casa de adobe, para que tengan una idea, esta casa en metros cuadrados tiene 5.000 metros, o sea, una mansión de adobe, ¿ya?
2: Exacto.
1: Y lo que hay dentro es realmente maravilloso. Habla de la época,
2: la
1: época del 1800, inicios del 1900. Realmente es muy, muy hermoso. Así que a quienes, mucha gente de repente va hacia la zona central y va a visitar, que también es muy entretenido ir a ver las viñas, ¿no es cierto?
2: Sí, es un gran
1: Pero
2: museo
1: no,
2: también.
1: No dejen de ver la oportunidad de ir al Museo del Wiki, se van a sorprender.
2: Sin duda, porque además guarda historia de Chile Súper interesante. Bueno, a mí me encanta la historia. Yo creo que la historia es algo que uno nunca debería olvidar porque es lo que de alguna manera construye el hoy. Y tiene historia tan interesante de Chile. Guarda tesoros maravillosos de una época. A mí me pasa con los museos, sobre todo estos museos que son reales, que son casas, que son... No el museo así, hay museos lindos, el Louvre, el no sé qué, el no sé cuál. Lo que pasa
1: es que te hacen remontarte, exacto, digamos, a la época.
2: Oye,
1: y
2: yo siento
1: la sensación de que uno que estaba viviendo ahí. Uno.
2: Totalmente, me imagino las escenas, las vestimentas. Oye, pero me pasa una cosa así, pero cuático. Y eso me pasó, y la segunda vez que fuimos también con este museo, que guardan momentos, es como, ¿qué habrán hablado acá? ¿Cómo habrán...? Porque ahí fueron grandes personajes de la historia de Chile. En esa casa pasaron cosas que tuvieron que ver con nuestra historia. Entonces, nada, recomendadísimo el Museo del Wiki, que no es tan popular ni conocido.
1: Muy poco conocido.
2: Muy poco conocido, por eso es que anoten en su agenda cuando anden por esa región maravillosa, viñosa, de visitar este museo.
1: ¿Y museo internacional?
2: ¿Internacionales?
1: A ver si tenemos el mismo gusto.
2: Ay, qué difícil. Pero a ver, deja recordar. Bueno, me gustó mucho el museo. A mí me gusta el de Florencia. El museo de Florencia. Porque ahí está Venus.
1: El Uffizi.
2: El Uffizi, eso. Uffizi, donde está Venus. Donde está Tiziano, uno de tus pintores favoritos. Bueno, él es el autor de Venus, ¿no? Entonces, Uffizi me gusta mucho, pero claro, es harta pintura, digamos. Me encanta el Museo Británico, a mí igual me encantó, debo decirlo, aunque se robaron el Moai. Hay que decirlo.
1: Es lo primero que te recibe, sí.
2: Ya, con todas sus letras, pero yo creo que es un museo súper versátil, que además guarda, no solamente es pintura, a mí me encanta la pintura, por eso como que Florencia se me viene así. Pero creo que el Museo Británico reúne piezas que son únicas de la historia de la humanidad, ¿ya? Entonces ahí tú ves Egipto, tú ves Grecia, tú ves...
1: Piezas robadas.
2: Piezas robadas y todos los chantas ahí, los piratas británicos.
1: Sí. No, a mí
2: pero menos mal que están guardadas.
1: De los museos afuera...
2: Bien guardadas.
1: A juicio mío, lejos.
2: ¿Ya
1: el,
2: cuál?
1: El
2: quizá
1: Museo
2: no me acuerdo,
1: Vaticano.
2: Pues. Ah, es, ya, es que sí.
1: Maravilloso.
2: Bueno, es que el Museo Vaticano es como una ciudad.
1: Hay que ir con mucho, mucho tiempo. Y ahí la recomendación, si alguno
2: va.
1: Entera. Porque uno termina prácticamente con la Capilla Sixtina, ¿no es cierto?
2: Sí, claramente.
1: Mi
2: sí.
1: sugerencia es, final. Antes de la Capilla Sixtina, que uno está un tiempo muy corto, muy acotado, y te echan.
2: Sí.
1: Porque viene el mar humano, ¿verdad? Sí. ¿No es cierto? Es léanse el tema de la construcción de la Capilla Sixtina, sí. ¿Ya? El tema de la pintura, ¿ya? Que es muy entretenido porque además hubo pintura previa y pintura posterior, ¿ya? Sí. Que fue ejecutada. Así que es muy entretenida la historia.
2: Bueno, es que claro, como que no pensé en el Vaticano, porque como que el Vaticano es como es un país.
1: Claro, y tú
2: no
1: eres,
2: es un museo,
1: no
2: es un país. Ah,
1: no
2: es
1: muy religiosa.
2: Oye, ¿cómo que no? Sí, soy muy espiritual. No sé si tan religiosa, pero muy espiritual.
1: Oye, y a propósito del 18 de este lunes, también se conmemora el Día del Soldado Conscripto, ¿ya? Acá ¿ya? en Chile. Y tiene que ver con la tragedia de Antuco, que ocurrió el año 2005.
2: Oye, espérate, ¿fue un 18 de mayo?
1: Fue un 18 de mayo, sí.
2: Uy, ¿cómo olvidar eso? Imposible. Me acuerdo sí, como si fuera ayer.
1: Hacemos un recuerdo de los 45 soldados que fallecieron ahí en Antuco. ¿Ya? Dos años después, esto fue el año 2005, el 2007 se instauró el Día del Soldado Conscripto. La gran mayoría, recuerda que eran conscriptos que estaban en formación.
2: Claramente, qué tremendo, qué dolor, qué tremendo. Así que, sí.
1: Oye, a propósito de a ti que te gusta tanto Inglaterra, el
2: God Save the King.
1: El martes 19, es decir, ayer, se conmemora un año más de la decapitación de Ana Bolena. Mira cómo eran los.
2: Bolena.
1: Mira cómo eran los.
2: Oye,
1: los
2: ya, pero ingleses. Eso fue el año 1100 más o menos.
1: 1536.
2: No, sí, 1536. Enrique VIII. Oye, ya, pobre mujer, qué terrible. Ya, bueno, pero no sé de esa historia. Yo soy más de la historia contemporánea, Lady Di. ¿Quién ha visto The Crown? Oye, yo no puedo hablar aquí con los
0: Sí, a mí me gustaría que los auditores me contestaran. Siempre quiero eso.
1: Nadie.
0: ¿Quién ha visto The Crown? Yo me siento ya. God Save the King, ahora, porque God Save the Queen ya se nos fue. Y sé que la disfruto, yo sé que, bueno, es algo porque hay ancestros, ¿no? Hay familiares, por supuesto, pero puede ser un poco lento porque los British son un poco lentos. Excepto yo, pero yo tengo, soy más chilena que los porotos.
1: Antes que terminemos el día de hoy, hoy día es un día muy especial ya para la Armada de Chile. Todos recordamos el 21 de mayo, el combate en Valdiquique. Tuvimos la oportunidad de tener la semana pasada acá al comandante en jefe de la Quinta Zona Naval, es decir, el almirante Toso. Y estamos desde pequeños muy imbuidos con lo que es el combate naval de Iquique, lo que ocurrió, la gesta heroica tremenda que es reconocida, como conversábamos la semana pasada, no solo acá en Chile, particularmente en Japón y también en Inglaterra. Pero el día jueves es muy especial para la Armada de Chile, ¿ya? En la gran mayoría de las reparticiones, la gran mayoría de los buques, ¿ya?, se hace lo que se llama la vela de espada, ¿ya? La espada es el símbolo de todos los valores del oficial de la Armada, no solo acá en Chile, sino que en muchas otras marinas, ¿ya? Y el día previo al 21 de mayo es un día de recogimiento, ¿ya? Es un día muy espiritual, ¿ya? Se recuerda prácticamente minuto a minuto la gesta desde el día anterior, ¿ya? La última carta de Pratt la envió la escribió el día jueves 20 de mayo, ¿ya? A su esposa, ¿ya? Justamente, mira, curiosamente diciéndole que probablemente no iba a pasar nada, que Chile no iba a ir a Perú a pelear, ¿ya? Ellos, ni tampoco iba a venir la Armada Peruana a pelear, ¿ya? Y horas después, al día siguiente, viene el aviso de los dos humos al norte, ¿ya? Que eran los dos acorazados peruanos que venían justamente a la rada de Iquique. Así que recordamos, digamos, a todos aquellos que componen hoy día la Armada, ¿ya? Que es un día, como les contaba yo, de recogimiento, ¿ya? Es muy espiritual, fíjate. ¿Ya? Las velas espadas se hacen previo a alguna conmemoración especial, como por ejemplo cuando se titulan los oficiales, ¿ya?, y pasan a ser oficiales de la Armada de Chile, previo al 21 de mayo, como es el día de hoy. Así que
0: pero esto sucede en los barcos, en los buques,
1: y en algunas reparticiones en tierra.
0: Perfecto. ¿Ya? ¿Y hay alguna comida especial? Porque los marinos tienen más rituales que no sé qué. Yo sé que los jueves comen empanada, cazuela y mote con huesillo.
1: Empanada y cazuela, así es.
0: Sí. Todos los jueves.
1: Sí, pero fundamentalmente es la lectura, ¿ya? Muchas veces se deja en primera instancia al oficial más antiguo, no más antiguo en grado, sino que más antiguo en tiempo, por ejemplo, en embarcación, que es el encargado de leer algunas palabras, algunos pasajes de la historia, ¿ya?, de lo que ocurrió justamente los días previos, el día previo y en el combate naval, lo que ocurrió a posterioridad, ¿ya?, por ejemplo, con todo lo que significa las cartas de grado, a la esposa de Pratt, ¿ya? Las cartas de respuesta de la esposa de Pratt a Grau, agradeciendo los gestos que tuvo. Y nada, yo creo que la espiritualidad también en la gente de armas, ¿ya?, tiene mucho de cercano, ¿ya?, a lo que estábamos conversando en la primera parte, que es la música, ¿ya? Y es lo que mueve al alma, al corazón, al espíritu.
0: No, de todas maneras, y yo creo que eso, por así decirlo, rituales, digamos, son súper necesarios, digamos, reafirman, conectan, te fijas, y son bonitos, po. Mantienen el espíritu nuevamente.
1: Así es.
0: De la historia.
1: Desde acá, desde la Radio El Conquistador, enviamos un tremendo abrazo a nuestra Armada de Chile, ¿ya? Les deseamos que tengan una jornada estupenda. Mañana
0: va a estar lindo el día.
1: Va a estar precioso. Acá en la capital regional tenemos el Te Deum, tenemos el desfile en nuestra costanera maravillosa acá.
0: Así que invitados. Diferencia del año pasado, porque el año pasado tú desfilaste y estaba heladísimo y llovía.
1: Sí.
0: Debo contarles que Alejandro se enfermó post
1: Previo.
2: Previo y post al desfile, pobrecito, están todos ahí congelados antes de. Así que mañana va a tener, va a hacer frío, pero por lo menos va a alumbrar el solcito, no se van a mojar.
1: Así es. Así que un fuerte abrazo, nos vemos el próximo miércoles y a disfrutar sanamente de
2: este fin de semana.
1: Así que un abrazo grande.
2: ¡Viva Chile!
1: Chao, Nico.
2: Gracias, queridos auditores. Hasta el otro miércoles. Gracias a todos.
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0: 4:05, ¿cómo están? Muy buenas tardes a toda la audiencia que siempre nos acompaña a esta hora a través de Radio El Conquistador Osorno. Saludarlos de forma muy afectuosa, recordarles que siempre nos pueden seguir a través de nuestras redes sociales, Instagram, El Conquistador Osorno, también a través de nuestro canal de YouTube, Radio El Conquistador Osorno. Nos pueden llamar al número de la radio 642-2016-55 y participar con nosotros del programa, o también a través de nuestro WhatsApp de la radio, el más 569-30-99-59-47. Oigan, hoy día vamos a hablar un poquito de música, porque hay un concurso que es bastante interesante para todos los artistas de acá de Osorno. Quiero saludar quienes están con nosotros en el estudio el día de hoy. Tenemos a la Sociedad Reina Luisa, ¿eh? Un grupo musical local. Acá tenemos muchos artistas talentosos en Osorno. Y hay un concurso que se llama Convocatoria Estudio Surco, para que nos puedan contar un poco en qué consiste. Saludar a Carlos Leal, bienvenido.
1: Muchas gracias, Gabriel.
0: Y a Nicolás Durán.
2: No, muchas gracias.
0: Cuéntanos un poquito. Primero hablemos un poco de la génesis de este grupo, cómo se conformó también. Ajá. Y luego hablamos del concurso también, que va a ir en beneficio a varios artistas de acá, de la zona, que van a tener esta oportunidad.
2: Bueno, nosotros somos en principio nos conocemos porque formamos parte de la banda osornina Reina Luisa. Tocamos hace más de 10 años distintos escenarios, hemos grabado varios discos, producido varias canciones, y en ese recorrido hemos igual colaborado para varios proyectos comunitarios. Entre ellos hemos ido a hacer charlas, talleres a colegios, hemos participado de alguno que otro programa que tenga que ver con el Día de la Música, etc. Y bajo esa inquietud decidimos hace un tiempo atrás generar, digamos, una agrupación cultural, tomando como base la banda, para generar proyectos comunitarios. Y en este caso es el proyecto del Estudio Surco el que nos convoca hoy día.
0: Muy bien. Cuéntenos un poquito en qué consiste este proyecto.
2: Es un estudio de grabación que va a ser, que está siendo en este momento instalado, se está armando, se está acustizando. Y es un proyecto que es financiado por el Ministerio de las Culturas y las Artes y el Patrimonio. Y parte de su plan de gestión, que es lo que nos tiene hoy en día en la radio, es una convocatoria que va a ser una oportunidad para que artistas de la escena osornina puedan grabar y producir un single de manera gratuita en el estudio.
0: Muy bien, bueno, cuéntenos un poquito sobre las bases de este concurso. ¿Cuáles son los requisitos también para que los artistas que están interesados puedan participar?
1: Principalmente, ser de la provincia de Osorno, tener más de 18 años, tener música grabada en demo, un demo, y ese demo enviarlo en un formulario que tenemos en el Instagram de la agrupación, del estudio, y que sea en español. Eso. Esos cuatro requisitos: más de 18 años, de la provincia de Osorno, que sea en español.
0: ¿Tienen que ser osornino?
1: De la provincia de Osorno, sí. Okay. Deben ser de acá.
2: Sí, tiene un objetivo, digamos, con impacto territorial el proyecto.
1: Claro. Además, no importa si es una persona, un grupo, un dúo.
0: Muy bien. Sí, lo que pasa es que acá en Osorno, bueno, así como también tenemos grandes deportistas que lamentablemente reciben muy poco apoyo, tenemos muchos artistas también acá en la ciudad de Osorno que también están en la misma situación, y artistas que tienen mucho talento y que buscan ser conocidos, tener una oportunidad de poder incorporarse y desarrollar su carrera también. Así que por eso este tipo de proyecto es positivo para lo que es la comunidad.
2: Sí, totalmente. Y de hecho, por ejemplo, este proyecto igual nació de una inquietud de nosotros, de que ojalá la mayoría de los músicos osorninos no tengan que irse afuera para poder grabar de manera profesional, digamos.
0: Claro, porque, por ejemplo, potenciar el talento local.
2: Exactamente, y con productores locales, que es algo que no ocurre mucho tampoco. Generalmente un productor, un estudio, uno lo busca afuera de Osorno porque no existe, digamos, un número, digamos, una lista a las cuales uno va a acudir. La verdad es que la mayoría somos todos músicos emergentes, músicos que nos autogestionamos. Entonces, tener esta posibilidad de tener un espacio para nosotros, por nosotros, es lo que nosotros estábamos buscando.
1: Claro, igual importante es que, igual estudios hay en Osorno, pero Estudio Surco igual se va a enfocar un poco más en la producción y en el acompañamiento, en composición y demás de los artistas, que es algo que no ocurre tanto. Estudio Surco se va a enfocar también en el acompañamiento, en composición y producción de los artistas. No solamente apretar rec, sino que también va a estar el ala de producción.
0: Les van a ayudar con la parte de producción de los temas musicales.
1: Claro.
0: Es un plus a lo que es que ellos simplemente vayan a grabar su canción.
1: Eso. Claro. Sí, porque a futuro el estudio va a funcionar como un estudio de grabación. Este es el inicio de esta convocatoria. Después el estudio va a seguir funcionando como estudio de grabación.
0: Se va a transformar en un emprendimiento también.
1: Claro, justamente. Y en ese estudio, los productores que hay van a ir acompañando a los artistas también en los procesos.
2: Sí, la idea es poder generar un espacio en donde se puedan gestar y crear los futuros artistas de Osorno, digamos, y que pudieran tener esta plataforma que, por ejemplo, en el caso de nuestra generación, no lo hubo tanto.
0: Darle más alternativa también.
2: Exactamente.
0: Y bueno, la música, así como los deportes, entre otras cosas, son métodos para que los jóvenes también puedan evitar irse por otros caminos. No nos olvidemos que muchas veces hay muchas personas que han salido de situaciones complejas utilizando la música, el fútbol, el judo, el karate, el boxeo, sobre todo aquí tenemos, hemos tenido acá en el estudio peleadores jóvenes que han tenido muchas veces, han estado relacionados con la droga y que después han salido adelante y que se han transformado sus vidas por hacer algo en los cuales su mente también pueda generar factores positivos para lo que es el beneficio personal.
2: Totalmente, de hecho, sin ir más lejos, nuestro compañero que hoy día no pudo asistir, Gerardo Pérez, es una persona que, digamos, igual viene del barrio, es de Ragüe Alto, y él mismo cuenta muchas veces que tiene muchos compañeros que lamentablemente en el camino se desviaron, y dice él siempre de que la música hasta cierto punto igual lo llevó, digamos, por otras vertientes.
0: Claro. Le da la oportunidad de no irse por el mal camino. Y sabemos, bueno, sabemos lo que está pasando en la educación, sobre todo a nivel nacional. Uno siempre incita a que los padres, por ejemplo, también puedan inculcar desde chiquitito, ponerlo algún taller de algo, ya sea de música, deporte, ajedrez, de básquetbol, cosa que ellos tengan su mente ocupada en otras cosas. Y eviten, porque el ocio lamentablemente está estudiado que genera conductas negativas en los adolescentes. Y las personas también, no tan solo en los adolescentes. Entonces, también tener estos proyectos de fomento, lo que es la parte artística, me parece bastante positivo, ¿eh?
2: Sí, y no, y igual nuestro proyecto igual apunta un poco como a la profesionalización del sector, igual un poco, porque, digamos, si nos enfocamos en los números, hay muy poca gente que puede vivir de la música en general, y en Osorno es totalmente nula esa posibilidad en muchas veces. Entonces, generar, digamos, una infraestructura, yo creo que es fundamental para que...
0: Construir algo de a poco.
2: Exactamente. Una red, generar, claro, un ecosistema, digamos.
0: Muy bien, los quiero felicitar por la iniciativa. Les quiero preguntar, ¿hasta cuándo va a estar esta convocatoria para que los artistas puedan postular?
1: Hasta este domingo cierra la convocatoria

0: ¿Cómo ha sido la recepción que han tenido con la gente?
1: La verdad es que no nos podemos quejar. Siempre lo volvemos a repetir, ha sido progresivo. Ha ido evolucionando cada vez. Nuestra música ha llegado mucho más allá, nos ha abierto.
0: ¿Cuál es su estilo, por ejemplo?
1: Nuestro estilo es pop. Hacemos indie pop.
0: Independiente.
1: Exactamente.
2: Claro.
0: Y han estado en eventos, han estado en tocata, en restaurantes.
1: Sí. Nada, hemos girado a nivel nacional. Por ejemplo, el último disco que sacamos, que es nuestro último trabajo, un disco de larga duración, que lo pueden encontrar en todas las redes sociales, aprovechamos de promocionar y lo
2: en web. Todas las plataformas, Spotify y demás, está el disco y se llama Nunca para Siempre.
1: Sí. Y nada, es un disco que igual nos llevó un poco más allá de lo que habíamos llegado. Hicimos una gira nacional por varias ciudades. Teloneamos a dos artistas internacionales en Santiago. Nos invitaron a ser parte de una sesión que se llama Circuito Nacional, que es una sesión, digamos, ya de talla nacional. Y nos llevó a trabajar con gente que admiramos muchísimo. Por ejemplo, tiene un feat con Andrés Pérez, el saxofonista, el gran saxofonista chileno. Tenemos hay un feat con Yorca, que es un dúo igual de hermanas, que la está rompiendo de hecho ahora en México. Aparecen nombres como Bocho, Dodo, artistas nacionales que nosotros
2: Olivia
1: admiramos.
2: García.
1: Olivia García, que hace poco teloneó a...
2: Hizo,
1: se mandó dos teloneos.
2: Sí.
1: A
2: los Jonas Brothers.
1: A los Jonas Brothers, claro, sí. En el Movistar Arena. Así que, no.
0: O sea, hay alianzas importantes.
1: Exactamente.
0: Y artistas locales de Cabo Sur, ¿no?
1: Sí.
0: Eso es importante resaltarlo.
1: No, nos ha llevado a codearnos con gente de la escena nacional que nosotros admiramos mucho y que de pequeño... Siempre fue un sueño, así que en ese sentido, muy contentos.
0: Les voy a pedir que por favor repitamos las bases de la convocatoria, los plazos y los requisitos nuevamente.
2: Claro, es que sean artistas, de lo mismo si son solistas o grupos o dúos, etcétera, que sean de la provincia de Osorno, mayores de 18 años, que tengan algún demo grabado que puedan enviar en el formulario. Y... ¿cuál era el otro requisito? Eran cuatro.
1: Bueno,
0: locales,
2: mayores
0: que tengan
2: 18
0: la...
2: años de la provincia de Osorno, que tengan una canción grabada que puedan enviar y que sea en español. Que sea en español. Hasta este domingo. Este domingo cierran las bases. Es un formulario, que se cierra el domingo.
0: Repetimos redes sociales antes de
1: irnos. Estudio Surco con doble C.
2: Con doble C, importante.
1: En Instagram.
0: Muy bien, los felicito. Esperemos que esta iniciativa de buen pie y que la comunidad también pueda aprovechar esta oportunidad, aquellos artistas acá locales, para poder desarrollar su proyecto musical. Así
2: muchas
0: que
2: gracias.
0: Nos vemos, que estén muy bien.
2: Muchas gracias, Gabriel.
0: Nos vamos a la música.
2: Bien.

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4:35 minutos, estamos de regreso. Fíjense que con respecto al cambio de los ministerios, hubieron ya primeras gestiones por parte del nuevo ministro de Seguridad, Martín Arrau. Se reunió con policías y gendarmería y se quedaron definidas unas citas periódicas. Le cuento enseguida en qué consiste. Bueno, los directores de las tres instituciones enfatizaron que el encuentro fue bastante productivo. Esto se realizó durante el transcurso de esta tarde y es información reciente. En su primera jornada como nuevo titular de seguridad, el ministro Martín Arrau se reunió con los altos mandos de las policías y con gendarmería para avanzar en coordinaciones de cara a la gestión que va a liderar a partir de ya el día de hoy. Bueno, el término de la cita se dio en la dependencia del Ministerio de Seguridad Pública. El general director de Carabineros, Marcelo Araya, detalló que la instancia fue de carácter ejecutivo, de ver en qué estado se encuentra la institución, qué viene en lo inmediato, cuáles son los distintos escenarios y, por lo tanto, muy provechosa y muy productiva. También estoy leyendo por acá, consultado por las prioridades que fijó Arrau en la reunión, Araya sostuvo que, obviamente, la seguridad, él señala que tiene toda la energía en la seguridad y también está a absorber toda la emergencia y con mucho apoyo por parte de la institución. Por su parte, también se refirió al director de la Policía de Investigaciones, Eduardo Serna. Se especificó que se dieron los lineamientos, que quería conocer en qué línea estaban de forma macro, y se acordaron reuniones periódicas con respecto a ciertas temáticas que van a ser ahí muy productivas. En tanto, el director nacional de Gendarmería, Rubén Pérez, destacó que en la primera reunión de trabajo, aún queda mucho trabajo por hacer, por lo tanto, se van a estar bien atentos a las instrucciones que se han impartido en esta ocasión. Hubieron instrucciones nuevas de por medio. Gendarmería históricamente tiene muchas necesidades en materia de recursos humanos, de infraestructura, de carácter presupuestario también. La autoridad está muy atenta a esta necesidad, ya tiene mucha información y durante los próximos días se van a seguir desarrollando algunos puntos relevantes. Dentro de lo que se estuvo conversando, que me parece interesante la noticia, está de que las Fuerzas Armadas van a poder detener en situación de flagancia, ¿ya? Esto fue el nuevo plan que se está trabajando, que va a ser presentado por el gobierno por lo que es la violencia en la Araucanía. Bien interesante, también se propone crear un mando unificado para las cuatro provincias de la Araucanía y el Biobío que están bajo el ya conocido estado de excepción. Bueno, fíjense que el gobierno de José Antonio Kast presentó ya este plan con el que se busca reducir los episodios violentos en las regiones de la Araucanía y el Biobío. Entre esas medidas considera que las Fuerzas Armadas van a poder realizar controles de identidad preventivos e investigativos, registros de vestimentas, equipaje y vehículos, y además de detenciones en flagrancia sin la supervisión de carabineros. Bien interesante el cambio ahí sobre las atribuciones que se le están dando a nuestras Fuerzas Armadas para la región de la Araucanía, que sabemos que siguen ocurriendo los hechos de violencia independiente de estas detenciones que han ocurrido durante el transcurso de estas jornadas. Bueno, asimismo, mediante un decreto administrativo se va a crear este mando unificado para las provincias de Cautín, Malleco en la Araucanía y Arauco en Biobío. A lo anterior también se suma un convenio entre el Ministerio de Obras Públicas y la Fuerza Militar de Trabajo para establecer campamentos en zonas de difícil acceso. Además, se pretende introducir una serie de indicaciones al proyecto de ley de reparación a víctimas de la violencia rural ingresado por el expresidente Gabriel Boric. Y para finalizar, estos cambios que fueron presentados, el plan incorpora un fortalecimiento a la labor policial a través de una estrategia conjunta que se busca restablecer las capacidades investigativas de las fuerzas del orden en la macrozona sur. Así que todas estas acciones están siendo presentadas
De forma reciente por el gobierno, esta información se entregó a las 12 del día y se las compartimos también para que ustedes se interioricen sobre lo que se está haciendo en materia de seguridad en la región de la Araucanía, que ha dado bastante que hablar durante el transcurso de esta semana. Nos vamos a la música, a la vuelta seguimos porque tenemos otras noticias que son bastante interesantes que las vamos a estar comentando acá en este Expreso en la Tarde.

0: 4:45 estamos de regreso. Les recordamos que siempre nos pueden seguir a través de nuestras redes sociales, Instagram, El Conquistador Osorno, también a través de nuestro canal de YouTube, Radio El Conquistador Osorno. Nos pueden llamar al número de la radio 642-2016-55 y participar del programa, o también dejarnos un mensaje a través de nuestro WhatsApp de la radio, el más 569-30-99-59-47. Oigan, fíjense que estaba leyendo un titular, lamentablemente nuevamente relacionado con materia de educación, pero es que ahora ya se cruzó el límite, pues. Fíjense que balearon a un estudiante de sexto básico afuera de un colegio en La Granja. El hecho fue de carácter intencional, de acuerdo a la información que se presentó. Bueno, esto fue en la tarde de este miércoles, se registró este complejo ataque. A mí me llama la atención algo que se los voy a comentar luego de que les termine de compartir la nota, porque yo encuentro que ya se está llegando en un punto en que esto es inaceptable. Bueno, les comentaba que se registró este complejo ataque en el exterior de un colegio, La Granja, lo que dejó una menor de 10 años lesionada. El hecho se registró a la salida del colegio Saint Christian, cuando una persona con su rostro encapuchado le habría disparado directamente a una alumna que cursa sexto básico. Bueno, de acuerdo al relato de la víctima, momentos antes, al salir del establecimiento, esta mujer, una mujer al parecer adulta, con el rostro cubierto, sacó de sus vestimentas un armamento y efectuó el disparo. Bueno, según la información preliminar, los disparos habrían sido de carácter intencional y el móvil del hecho habría estado relacionado con riñas y bullying. Bueno, de hecho, la víctima también señaló que el hecho se habría generado por rencillas anteriores con otra estudiante. Dio declaraciones de carabineros, la menor resultó baleada en su tobillo derecho, o sea, recibió el impacto de bala, por lo que fue trasladada por transeúntes hacia el Hospital Padre Hurtado. Esto estamos hablando en La Granja. Bueno, por ahora el personal policial se encuentra realizando las diligencias en el exterior del establecimiento y las clases de la jornada de la tarde fueron suspendidas. Otro ataque a un establecimiento de educación y una mujer adulta baleando a una menor de sexto básico. O sea, aquí hemos llegado. ¿Ustedes se dan cuenta de la gravedad de este tipo de noticias que lamentablemente estamos viendo a nivel nacional? ¿Que ya un adulto vaya a un colegio a balear a un niño? Yo encuentro que ya es momento de ponerse las pilas de forma enérgica con el tema de la seguridad. Y que se tomen medidas drásticas. Esto no puede seguir ocurriendo. Y de nuevo el mismo tema, los encapuchados. No nos olvidemos que en el Liceo Las Tarre hace poco los mismos estudiantes echaron una patada a encapuchados que andaban con bombas molotov. Yo creo que hay que preocuparse porque en la educación, sobre todo cuando hay menores de edad, cuando están los hijos de las personas de todos nosotros, yo creo que hay que tomar armas en el asunto, Hay que ponerse las pilas y ya rápido. Yo creo que esto ya no da para más, no puede seguir ocurriendo a nivel nacional. ¿Cómo se va a normalizar que un alumno de sexto básico sea baleado a la afuera de su establecimiento? Yo creo que es bastante, bastante preocupante lo que está ocurriendo en la educación. Es una noticia que ha generado bastante impacto. Imagínense, ¿de qué estamos hablando? ¿Rencillas en sexto básico? ¿Qué opinan ustedes? Me gustaría saber su opinión con respecto. Bueno, de educación hemos hablado bastante. De hecho, nosotros tenemos, le mando un saludo afectuoso a Felipe Vega Durán, que ha estado trabajando junto a Radio El Conquistador Osorno con estas cápsulas donde abordamos de forma preventiva la violencia, un poco hablando sobre la importancia de evitar conductas que lamentablemente ya cuando no se logran regular, cuando no se logran controlar, terminan en personas con problemas de violencia, entre otras cosas. Yo creo que hay que hacer conciencia sobre esto, hay que preocuparnos, Y hay que presionar también, pues no pueden seguir ocurriendo las cosas que ocurren en la educación de nuestro país, ya no pueden seguir ocurriendo. ¿Cómo vamos a estar hablando rencilla en niños de sexto básico? Que una persona externa venga a balear a un niño en sexto básico. Y lo peor es que puede ocurrir en cualquier establecimiento a nivel nacional, porque hoy en día la situación está así. Yo creo que ahí también el mensaje es para los apoderados, porque hay que preocuparse de esto. Hay que preocuparse. Yo creo que no ha sido suficiente, si bien está este plan de escuelas protegidas, yo creo que hay que dar un paso más para lo que es la prevención de los delitos en los establecimientos educacionales. Hay un mensaje muy potente para las autoridades. Se está llegando a una línea que no se debe de cruzar. Por lo menos yo lo veo de esa parte. Recordarles que siempre pueden participar con nosotros a través del número de la radio 642-2016-55 o a través de nuestro WhatsApp de la radio, el más 569-30-99-59-47, si usted nos quiere dejar su mensaje, su opinión y formar parte también de este programa. Hay que preocuparse y a las autoridades también hay que tomar cartas en el asunto y rápido. Que ya no estamos hablando de alumnos de enseñanza media, lo cual tampoco debería estar normalizado que existan este tipo de rencillas, sino que estamos hablando de niños de sexto básico. Sexto básico. Que son baleados, Y uno puede decir, no, es que un caso aislado, claro, pero veamos todo lo que ha ido ocurriendo desde hace algunos años hacia atrás, hacia ahora. Esto no es nuevo, es un problema que se viene abordando, o sea, que se viene viendo, perdón, presentando hace tiempo. Y hace tiempo también se deberían de haber tomado cartas en el asunto. Porque esto no es tampoco un problema de este gobierno, es un problema que se viene arrastrando hace rato. Así que, bueno, algo hay que hacer ahí. A ponerse las pilas nomás, pues. Seguridad. Yo creo que todos los chilenos estamos preocupados por lo que ocurre con la seguridad en nuestro país. Oigan, voy a dejar un tema para mañana. O sea, verdad que mañana es feriado. Mire, como la costumbre de estar toda la semana ahí pendiente con las noticias. Quería abordarle un tema antes de ir cerrando el programa, pero no vamos a alcanzar. Relacionado con otra área, más por la parte económica, hubo un megaproyecto de 3.200 millones que quedó sin permiso ambiental. Nuevamente el tema de los permisos ambientales. Yo creo que el día viernes lo vamos a estar conversando acá con el panel, porque ya también es otra problemática que se hace repetitiva de inversiones importantes que se quieren hacer en nuestro país y que lamentablemente terminan yéndose por culpa de la permisología. Muchas cosas que tienen que mejorar en nuestro país. Hay mucho trabajo que hacer también por la parte política y esto de alguna vez por todas salir del subdesarrollo. Si se puede. Hay países que lo han logrado. Pero hay voluntad y eficiencia política también. Esa es la diferencia. Esperemos que también exista en algún momento algo así en nuestro país. De a poquito se van construyendo las cosas. Hay que interiorizarse, hay que preocuparse de estos temas. No nos podemos desconectar de la política si al final los políticos son aquellos que nos gobiernan a nosotros, así que uno tiene que tomar decisiones importantes también. Hay que estar interiorizados los temas. Yo creo que nos quedamos con esa reflexión el día de hoy. Nos estamos viendo el día viernes, bien temprano, y mañana descansar ya de esta jornada, a aprovechar de estar con la familia, comunicarse. Por favor, la comunicación en la familia es súper importante. Porque cuando hay comunicación se pueden evitar muchas cosas. Se puede saber si un hijo está sufriendo bullying. Se puede saber si un hijo está consumiendo drogas. Se puede saber si hay alguna vulneración. Se puede abordar un problema familiar sin llevarlo a una discusión. Sin llevarlo a violencia intrafamiliar, que también, lamentablemente, es una de las principales causas de la violencia adolescente. Hay tantas cosas que se pueden mejorar. Y estas jornadas de descanso también ayudan mucho a eso. Nos quedamos con esta reflexión y que estén muy bien.
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0: Muy buenas tardes, ¿cómo están todos? Bienvenidos. Miércoles 20 de mayo, le habla Bárbara Briceño, empezando por los opuestos, junto a Pablo Loqueira. Debería estar por ingresar Francisco. Quizá lo llamaron, quizá lo convocaron para ser vocero.
1: Puede ser.
0: Que bueno, nosotros ayer tuvimos nuestro programa al aire, como cualquier día, a las 5 de la tarde, en vivo y directo, conversamos muchos temas, y nada hacía presagiar que solo un par de horas después, terremotazo, cambio de gabinete. Primero que todo, el más rápido que ha habido, por lo menos en los gobiernos que tengamos en memoria. ¿Me escucha, Pablo?
1: Yo sí, te escucho perfecto. Ah, pero que ya, dejaste ahí la pregunta.
0: ¿Qué
1: terminaste?
0: ¿Qué te parece? La dejé a todos. ¿Qué te parece esto de, primero que todo, a los 69 días de gobierno, ya tener que hacer un cambio de gabinete, un doble cambio de gabinete? Decían que el gobierno quería esperar por lo menos hasta septiembre.
1: No. Yo me alegra enormemente, Bárbara, que hayan hecho el cambio. Me duele profundamente por la vocera, porque creo que se cometió el error de ponerla en un cargo muy complejo en un gobierno de derecha, pero esto se podría haber evitado. Y el primer análisis que uno tiene que hacer, hay que reconocer que aquí se cometieron errores y obviamente... pero valoro enormemente que se haya tomado la decisión de hacer el cambio, ¿no? Porque muchas veces me imagino que a los presidentes les cuesta reconocer, a lo mejor que no hicieron, bueno, que cometieron algún error, que tienen que hacer el cambio, pero más grave que eso es perseverar en un error, en no hacer los cambios de forma oportuna. Yo hablé y mucha gente me habló de esta opción. Me alegra enormemente que además se haya hecho antes del discurso, porque al final lo peor es perseverar en un diseño que no resultó. Listo, da vuelta a la página, ordenan el equipo. Es muy frecuente que los presidentes hagan los cambios, es normal que ocurra. Me parece extraordinario la decisión que tomaron. Y me alegra que lo hayan hecho antes del curso, y esto quedará en la historia como a lo mejor el cambio más rápido de un gabinete, pero bienvenido sea y todos a colaborar para que el gobierno retome los temas frente a la ciudadanía, que son básicamente el tema de seguridad, y obviamente también alegrarnos que el primer trámite constitucional de la Cámara haya salido aprobado la esencia más importante del plan de emergencia. Pero me alegra enormemente y también me alegra, yo en la mañana, el viernes, ayer, pues ya estamos, hoy día es miércoles, ayer martes, ponían Libertad y Desarrollo Martín Arrau como ministro de Obras Públicas, y yo lo fui a ver. Oye, con una pasión, describía todo lo que estaba haciendo, lo que iba a hacer, salió ovacionado de todo el mundo, y después en la noche uno lo ve. Aceptando, por lo tanto, también enormemente la generosidad. Creo que lo va a hacer muy bien, es un gran político. Creo que era un ministerio que tenía que tener un político con experiencia. Hubiera sido, no tengo ninguna duda, un tremendo ministro de Obras Públicas, pero valoro su generosidad, su desprendimiento, porque él se había preparado. Tal vez era de los pocos que supo con mucha anticipación, Bárbara, que iba a estar en esa cartera, digamos. Entonces, él trabajó, estudió durante todo el año pasado, a pesar de estar un año electoral, se interiorizó mucho sobre la infraestructura y, en fin, tomar el ministerio. Por lo tanto, era bastante esperado que fuera él el ministro de Obras Públicas, y ayer, después de una intervención muy apasionada en Libertad y Desarrollo, terminó asumiendo seguridad, y creo que lo va a hacer muy bien, y tenemos todo que ayudar para que también sea muy exitoso. Y también debo reconocerte que yo siempre planteé desde el comienzo que yo hubiera fusionado el ministerio, la vocería, la CGO con Interior. O sea, yo creo que eso es lo que se debe haber hecho desde el comienzo, porque finalmente, bueno, el gobierno había planteado la fusión de varios ministerios. Finalmente no terminó el ministro de Economía con minería, por un, todos sabemos por qué ocurre así, pero
0: pero igual que ahora, todo como de improvisado, o sea, no es porque se haya diseñado, no, así, es porque quedó la coa y tuvieron que improvisar.
1: ¿Sabes lo que pasa, Bárbara? Que finalmente, cuando tú sacaste del Ministerio del Interior seguridad, ¿ya? El ministro del Interior, claro, no tiene seguridad. Por lo tanto, su rol es un rol de coordinación del ministerio, tiene un rol de vocero, el brazo derecho político de un presidente, hoy día va al Congreso. Entonces, finalmente, a mí me parece que tener un ministro que sea vocero no es independiente de quién estuvo, no estoy haciéndote un análisis desde el punto de vista de una orgánica de un gobierno. Yo al comienzo le planteé que esperaba que funcionaran eso, porque naturalmente es el ministro interior, el propio presidente tiene su agenda todos los días, los ministros tienen su agenda, entonces... tú en política, y eso es lo que les cuesta entender a muchos, porque aquí en el fondo se ensañaron con la vocera, ¿te fijáis? ¿Por qué? Porque también hay muchos ministros que no los conocen, son personas que vienen del mundo privado, y en el mundo privado tú no tienes que estar difundiendo lo que haces, en la política tú tienes tu parte, tu rol, tú puedes ser un muy buen ministro, pero si no sabe que la gente que tú eres ministro, bueno, no eres un buen ministro finalmente, ¿te fijas? Entonces, en la política tienes que hacer muchas cosas, obviamente con mucho rigor técnico, pero también tienes que comunicarla, ¿te fijas? Tienes un rol frente a la ciudadanía, tú no haces productos aquí, tú tienes que difundir tus políticas públicas, lo que estás haciendo, entonces... pasar del mundo privado, te fijas, con una cantidad de ministros independientes y del mundo privado, bueno, les cuesta asumir rápidamente que tienen que estar todos los días con una agenda de difusión de lo que están haciendo, dando respuesta a la ciudadanía de los compromisos que adquirió la administración que ganó. Entonces, eso cuesta, y eso se generó, te fijas, en la vocera, bueno, una carga comunicacional que si tú tienes, no sé, un gabinete más político, voy a llamarlo así, con más políticos, bueno, los políticos saben que hay que estar difundiendo lo que tú estás haciendo, para bien o para mal. Enfrentan los problemas, obviamente, y las dificultades. Entonces, yo esta vocería no me parecía una figura, digamos,

0: el de la SECPRES, que en este caso hoy día es Pepe García. Es el, obviamente, el articulador principal, por llamarlo así, del gobierno con el Congreso. Después tienes al ministro Interior, que también suple y hace dupla con ese ministro. Y después está el presidente, te fijas, pero hay como tres clavones para que el presidente se involucre en el Parlamento, te fijas, porque está a cargo el Ejecutivo. Bueno, hay tres tapones. Entonces, haber eliminado uno, obviamente que uno es un error, pero bueno, en un minuto algunos pensaron hacer eso. Lo que tú tenías que hacer es asumir que los ministros tienen que asumir vocerías, obviamente, permanentes en sus actividades, tienen que ir difundiendo lo que está haciendo el gobierno en sus respectivas carteras. El ministro Interior ya no tiene la seguridad, por lo tanto tiene otro vocero adicional que el ministro de Seguridad, que hoy día es el tema ciudadano, por lo tanto tú ya tienes una vocería muy importante y que la tienes que ejercer en esa área, y es el gran déficit que tenemos hasta ahora, te fijas, porque si tú miras la encuesta, el presidente ha caído por el tema de la seguridad, te fijas, por el IP, sí. Por el, la...
1: No, y además que la ex ministra dijo que no tenían un plan.
0: No.
1: O sea, claro, era bien insostenible después de eso, ¿cómo se salva?
0: Nunca yo había observado tanta unanimidad que esto no daba para más, definitivamente. Ya era el comentario en toda la plaza pública, y por eso me alegra, porque me imagino que no es grato para un presidente. Yo participé, pero me pidió Sebastián Piñera cuando yo entro. Él me invitó a un viaje de Estado a México, y cuando subí me pidió el edicán que fuera a la pieza presidente del avión, y bueno, le gustaba que yo le hiciera mucho análisis político, y lo hacía con mucha frecuencia, y ahí bueno, se planificó un cambio de gobierno, de gabinete, y se hizo, y él llegó a la vuelta y lo implementó, te fijas. No, el presidente en general le debe costar, supongo, tomar las decisiones, porque es un reconocimiento de que cometiste un error, pero yo creo que en política lo peor es perseverar en un error y no corregirlo, ¿te fijas? Yo lo advertí, yo lo intuía, ¿te fijas?
1: Y además no es un error, no es una cosa como que, entre comillas, pasó algo una vez. O sea, el tema es que eso se sigue repitiendo y se sigue dando y...
0: Claro, entonces tú al final se empieza a grabar, bueno... Al final tienes que resolver. Por lo tanto, valoro enormemente el coraje que tuvo el presidente tomar la decisión. No es fácil que te digan que a los 69 días hiciste tu cambio de gabinete, porque obviamente que te lo podrías haber evitado si no hubieras cometido esto. Pero bueno, está bien. Lo peor es perseverar. Hay una expectativa ciudadana tremenda en el tema de seguridad, en fin, en muchas áreas. Y bueno, ordena la casa y mira adelante. Así que feliz, y me parece que el nombramiento de Martín Larrao es extraordinario, para ser honesto, porque es un gran político. En general, muchos de los ex-UDI que están por ahí circulando en otros partidos eran grandes políticos. Y espero que le vaya muy bien.

0: ¿no? Yo creo que estar preocupado que hayan, no haya vocero, entonces debe estar pidiendo que lo nombre vocero, porque le está diciendo, pero ¿cómo hay un gobierno en que funcionó el interior? Claro, sería. Debe estar ofreciéndose ahí para ser vocero. Ya que quedó vacante el cargo.
1: Y aquí quedó vacante, en una de esas todavía
0: Bueno.
1: están buscando el candidato
0: Bueno.
1: para. Bueno, pero dentro de las cosas relevantes que mencionábamos, hoy día se votó primero la idea de legislar la reforma, la mega reforma del gobierno, pero como tiene urgencia, después pasaron directamente a la votación ampliada, artículo por artículo.
0: Particular, en particular.
1: Entonces, se aprobó prácticamente todo.
0: Sí.
1: Lo que venía en el paquete, digamos, y con amplia mayoría. ¿Cómo queda el gobierno después de esto? ¿Cuál es el escenario
0: No,
1: que
0: yo
1: viene en
0: creo
1: el
0: que
1: Senado?
0: no, yo creo que esto es un exitazo y me alegra que haya conseguido un cambio de gabinete. Creo que son dos grandes noticias para el país, ¿no? Enmendar la situación que estábamos viviendo en un tema principalmente de seguridad y ahora en lo económico creo que era fundamental. Yo siempre lo dije, Bárbara, fracasar en si no se hubiera. Todavía no ha terminado, pero bueno, pero ya los artículos esenciales están todos aprobados, en particular y en general. Por lo tanto, va al trámite del Senado, pero ya tienes en una Cámara la aprobación y eso es muy importante, porque si finalmente la otra te revoca alguna materia, puedes volver a insistir. En fin, hay una cosa legislativa media compleja de explicar, pero es muy importante lo que se obtuvo en esta votación. Y bueno, y creo que otro gran ganador, aparte del gobierno y el ministro de Hacienda y Claudio Alvarado, en fin, porque también en el cambio de gabinete, Bárbara, también creo que hay un orden, ¿eh? Un orden en reconocer que la conducción política del gabinete está radicada en el ministro Interior. ¿Ah? Y que ahora tenga la vocería y un respaldarazo a Claudio Alvarado, que era muy importante, porque el segundo piso pretende, o sea, tiene todavía un rol, ¿ah? Que ha generado mucha confusión. Por lo tanto, este es un gran triunfo también de Claudio Alvarado, que lo posiciona como el conductor político junto a Pepe. Te fijas, creo que también tener a Martín, que otro político, a lo mejor con menos historia política, pero obviamente que fue convencional, en fin, fue intendente en el gobierno Piñera, instaló la región de Ñuble, le correspondió a él instalarla, por lo tanto, tiene mucha habilidad y además es un gran comunicador. Por lo tanto, creo que ahí se generó un eje político en el gabinete muy valioso, ¿eh? Que a lo mejor no muchos lo perciben porque no lo conocen a los tres, pero yo que lo conozco a los tres creo que es un equipazo político, porque finalmente seguridad, acuérdate, estaba en interior, por lo tanto, tiene un rol ahí que no es menor.
1: Claro.
0: Así que
1: Ahora,
0: me parece muy, muy bien estructurado.
1: esto se miraba desde la otra vereda, decían, a ver, esto es el segundo piso todo superpoderoso que ejecuta y no solo asesora al presidente como estábamos acostumbrados, era muy raro. Se juntaba el señor Irarrázaval con la presidenta del Senado, con parlamentario, entonces nadie entendía nada, decían, se quiere saltar al ministro, los ministros están pintados, entonces esto uno
0: Pero
1: podría interpretarlo como se puso la pelota al piso, acá ya se sabe quién tiene que conducir, quién tiene que quién tiene que hacer cada cosa.
0: claro, y yo la experiencia que tengo, pues Bárbara, yo fui ministro de Economía y Sebastián Piñera, un presidente muy exigente, y a mí me entretenía mucho porque eran muy interesantes las bilaterales intelectualmente, porque él tenía un equipazo en el segundo piso, nosotros íbamos con todos los cuadros técnicos propios del Ministerio de Economía, y las discusiones para todas las políticas públicas eran extraordinarias, te fijas, muy profundas, con mucho detalle, yo legislé mucho en muchas materias, aprovechando la experiencia que tenía el Parlamento.
1: Ahora,
0: Por lo
1: era
0: tanto,
1: difícil, porque todos me
0: no
1: dicen
0: era
1: que
0: claro.
1: era súper difícil porque el
0: ¿Ah?
1: presidente Piñera sabía todo. Me decían,
0: No, no.
1: es que sabía todo más que todos, o sea, era más experto que todos en todas las materias y leyó, y uno siempre reprobaba, me decían. Se preparaban, se sacaban la mugre, llevaban la presentación y todo, y en 2 minutos le encontraba la pifia, encontraba el error, le faltaba una cifra, ya, vaya, vaya a hacer la pega y vuelva.
0: Claro, no, sí, pero claro, pero una vez no voy a mencionar al ministro a propósito de esto de saber comunicar. Había un ministro que estaba muy bajo en el grado de conocimiento en las encuestas, entonces él seguía toda esta encuesta, grado de conocimiento. Entonces le dice, ministro, perdón, a uno que estaba muy bajo, el más bajo de todos, ¿eh? Dice, perdón, ministro, su mamá sabe que usted es ministro, ¿no? Sabe comunicar, pero un poco lo que.

0: te decía, yo te pega porque
1: pidiera tener. Oiga, señor, ¿y usted quién lo conoce? O como don Francisco, claro. ¿Sí? ¿Y usted quién le dijo que fuera ministro?
0: Claro, claro, es que ¿sabes lo que pasa? Que te cuesta entender cuando no has estado, no vienes del mundo político, que tú tienes que estar comunicando lo que tú haces, porque, bueno, para eso te eligen, entonces, o tienes responsabilidad y tienes que responderle a la ciudadanía por la cartera que tú estás. Entonces, parte de este esfuerzo de la. Pero lo que te quería contar, a pesar de que la María Luisa Abraham era la que estaba a cargo del segundo piso, te fijas que había sido la directora ejecutiva del Instituto de Renovación Nacional, de Libertad, ella quedó en el primer gobierno. A mí nunca me llamó, yo nunca la llamé. Claro. Pero yo,
1: todos sabemos el peso que ella tenía.
0: Con el presidente y yo me entendía con el ministro interior como ministro. Todos los ministros teníamos esa relación. Ella a mí nunca me llamó, obviamente cada vez que iban bilaterales aparecían todos los encargados de economía, que eran todos brillantes, exigentes y seguían. Y como tú decías, yo una vez, no debiera ni contarlo, pero yo una vez le dije, perdón, ¿quién es presidente de economía? ¿Usted o yo? Y le dije, sí, él tenía un grado de conocimiento y tenía la capacidad intelectual de seguir el mismo ritmo, ¿te fijas? Y claro, y yo siempre decía que el ministro de Hacienda juraba que era el ministro de Hacienda, el ministro de Hacienda era Piñera, ¿te fijas? Porque, bueno, tenía una capacidad intelectual superior y se metía, le gustaba saber, y era exigente, y era muy
1: entretenido. Y de verdad entendía los temas, claro. O sea, claro, no era solo el metido, en el fondo.
0: Claro, ahora... No es repetible porque tienen que tener la capacidad intelectual que tenía, y eso a mí me generaba, y a muchos ministros, no entretenía porque no te obligaba a preparar políticas públicas y era muy riguroso, ¿te fijas? Bueno, pero el segundo piso, bueno, es lo mismo, Bárbara, si al final el segundo piso, los presidentes ponen de ministro interior a su hombre político de confianza y en él deposita la conducción política. ¿Te fijas? Insulza era el ministro interior de Lago, Hipéter fue de Piñera, cada uno tiene. Y ahí está la conducción política, ¿te fijas? Entonces, también hay que valorar que aquí hubo una señal clara al unir la vocería, que el ministro pasa a tener un rol que es que además es un rol que la Constitución se lo otorga a él. No existe la figura del segundo piso como una conducción ejecutiva, no existe. Entonces, creo que aquí también hay un ordenamiento que era importante para muchas carteras, en que finalmente el ordenamiento de la conducción política del gabinete está radicada en el ministro interior.
1: Bueno, esa conducción ahora se va a hacer notar y vamos a ver también las capacidades de negociaciones, porque en la Cámara ya se decía que el juego estaba más o menos jugado con el acuerdo que hicieron con el Partido de la Gente. De hecho, el gobierno cumplió y ya tenemos el proyecto que busca eliminar o devolver, más bien, devolver el IVA de pañales y medicamentos, algo acotados, por supuesto, a un grupo también acotado, hay un fondo de 100 millones de dólares para eso. Y ahí se pelean entre los diputados y el partido de la exigente decía, oye, siempre encuentran todo insuficiente, pero esto es mucho más que nada que es lo que tenían ahora. Entonces, porque si la vara es que poco, bueno, todo es poco, nunca nada va a ser suficiente.
0: Sí, claro.
1: Claro, pero ahora la interrogante
0: es... también, si vamos a hacer un análisis político de este trámite, también aquí un gran ganador, obviamente, es Parisi. ¿Eh? Obviamente supo leer que, bueno, él es economista, por lo tanto, yo creo que él comparte gran parte del paquete, pero además tuvo la habilidad política de entender, él no tiene senadores, por lo tanto, él tenía que abrirse a negociar y buscar un acuerdo, y creo que son grandes ganadores. Además, lo ha hecho con mucho orden, porque todo el mundo esperaba o se especulaba que el Partido de la Gente, acuérdate que en los 4 años anteriores ellos eligieron 6 diputados y finalmente no terminó ninguno el Partido de la Gente. En cambio, hoy día ha sorteado un proyecto complejo con esta construcción que ha hecho la izquierda, te fijas que beneficia a los ricos. Entonces, finalmente que el Partido de la Gente ordenadamente haya contribuido a dar esta votación importante, obviamente que él es un gran ganador. Y este está más que claro que está en campaña por Franco Parisi. Entonces, finalmente, hay que reconocer que ahí la izquierda no supo leer eso, ¿ya? Y ha reaccionado muy mal, porque al final Bueno, van a tener a lo mejor una oportunidad en el Senado y ojalá la aprovechen, porque si la izquierda va a seguir siendo destructiva, bueno, está claro quién va a seguir liderando a la izquierda chilena. Entonces, yo creo que ahí no supieron leer, siguen todavía sin darse cuenta de la derrota que han tenido, porque la izquierda ha tenido la derrota política, cultural, como digo yo, más grande en el plebiscito 4 de septiembre con este intento de refundar el país, pero todavía no se recuperan, ¿te fijas? Entonces, hoy día no son actores, porque tú miras la encuesta, Bárbara, y aunque el presidente haya caído...
1: Claro, ellos no capitalizan nada.
0: Ellos tampoco no capitalizan nada. Entonces, claro. No van a capitalizar porque la gente está cansada de estas posturas destructivas, de esta cosa, esta polarización, esta descalificación, y quieren ver al frente una oposición constructiva. Y creo que en eso el Partido de la Gente lo leyó muy bien en este primer trámite. Acuérdate que ya lo dije, ellos no tienen senador, por lo tanto...
1: sí, pues ahí no va a llegar la influencia de ellos. Ahora, es que respecto a lo anterior de lo constructivo de la oposición, yo creo que hay un súper buen ejemplo, y es que Contraloría se refirió a la denuncia, al requerimiento que había presentado el diputado Manucheri respecto a la ocasión en que la primera dama, María Pía Drazola, había servido los almuerzos en el casino de La Moneda. Entonces, Contraloría dijo, no hay ningún problema, que hay ni una falla en la probidad, ni en ningún tipo. Y además, agregó un párrafo muy elegante al final, donde pide, de la forma más respetuosa posible, que yo lo voy a decir en chileno, que se dejen de tontera, o sea, que los diputados se preocupen de hacer solicitudes de temas que sean realmente importantes. O sea, imagínense, hacer trabajar, mover Contraloría, llevar a supervisores, hacer todo un trabajo de estudio, porque la primera dama sirvió un plato de comida a tres personas, ¿en serio? Entonces, ahí mismo quedan evidencias así como, oye, déjese de tontera, usemos el Estado y las instituciones para cosas un poco más importantes.
0: Perdóname, pero ¿qué lo es? ¿Ya? Este es parte del problema que estamos viviendo, porque tú tienes estos shows de personas que usan las redes sociales, que arman escándalos de cosas que no son escándalos, pero hay tribuna, hay posicionamiento, hoy día se hace visible todo esto. Entonces, finalmente, eso destruye también a los partidos, y cuando tú tienes un debilitamiento institucional de los partidos, te cuesta armar una buena coalición para gobernar, te cuesta tener una buena oposición, porque al final los países progresan cuando hay buenos gobiernos y también buenas oposiciones, ¿te fijas? Pero bueno, todavía no salimos de esta polarización, ¿te fijas? De esta descalificación que tuvo su máxima expresión, obviamente, en el gobierno Piñera, en el estallido, el intento de votarlo. ¿Sí? ¿Sabes lo que pasa? Que aquí no se ha hecho un análisis profundo de lo que aquí ocurrió. Y muchas veces se evita decir las cosas con su nombre abierto. Aquí hubo un intento de votar a un presidente elegido democráticamente. Lo intentaron por la vía violenta y después lo intentaron por la vía institucional. Entonces, yo al final, y la izquierda chilena, que podrá decir que luchó contra la dictadura aquí, aquí la defensa de la democracia se lo olvidó, porque el silencio que guardaron muchos, inexplicablemente, nos llevaron a vivir una situación tan compleja como la que afortunadamente Piñera salió muy bien y salió por la vía institucional. Porque si tú miras la historia política chilena, no han sido pocos las intervenciones militares y los golpes militares, porque son decenas, ¿ya? Entonces, aquí se salió y Piñera lideró un camino por la vía institucional. Algunos lo critican por eso, yo lo valoro precisamente porque salimos y el país tuvo la capacidad de llegar a acuerdos y salir por la vía institucional de una crisis compleja. Ojalá en el Senado, ahora que llegó el vocero, nos puede explicar. Está vacante todavía, Pancho.
1: Ojo que viministro todavía puede... Sí, estábamos especulando que ya está asumiendo de la vocería.
2: No, primero ciudadano de Arica, Punta Arenas, quiero pedir disculpa, me quedo dormido. Así.
1: Este
2: vocero
0: tan sincero.
1: Oye,
2: vamos a... Mira, siempre... Déjame la disculpa con argumento. Lo que pasa es que hoy día me faltó dar una entrevista a la Radio María, entonces llegué tan cansado, güey. A las 4:15 de la tarde dije, me voy a pegar una pestañadita.
0: ¿Por qué, qué tema estaba ahí, Pancho? ¿Había tema?
2: ¿Qué crees tú?
1: Oye, pero yo siempre destacaba de Francisco como vocero, que él, cuando yo era embarrada, salía y decía, la embarramos. Y chao, y se acabó. Mientras que otros empiezan, no, mira, yo es que inventan mentira, y pues los pillan y quedan embarrados.
0: El vocero que decía lo que toda la gente decía, y la embarraron. Sí, la embarraron.
1: Sí. Bueno,
0: así que... Pasado la cuña del día.
2: Disculpa, muchachos.
1: Espérate, estábamos que llamamos la ambulancia preocupado, y dice, ¿qué pasa con Francisco? No contesta, y lee un mensaje.
2: Además, estoy solo, la mané como abuela, se fue a la playa con sus nietos, que están de vacaciones.
1: No hay nadie que despierte al abuelito.
2: Nadie. Bueno, pero oye, pero...
1: 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Nos vamos a la pausa y volvemos en Por los Opuestos.
2: Muy bien.
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0: ¿Tú fuiste vocero?
1: Sí.
0: Ya. Bueno, la diferencia de cuando tú fuiste ministro del Interior es que ahora seguridad ya no está en ese ministerio.
1: Pero esa es la gran diferencia.
0: Ya, esa es la gran diferencia. Pero ¿cómo tú ves la compatibilidad? Porque una de las cosas que siempre comentamos en defensa de Mara Cedini, más allá de sus propias características y todo, es que ella estaba fuera de todas las decisiones, no la invitaban a las reuniones, entonces ella no tenía idea de lo que estaba pasando, a diferencia de los otros voceros.
1: A ver, vamos por partes. Yo creo
0: ¿cómo
1: que,
0: lo ves tú? Desde el asiento que ya estuviste.
1: Sí, en el sistema anterior al cambio, literalmente era imposible ser ministro de Interior y vocero. O sea, no te da nomás.
0: Ya.
1: Ahora, con el cambio, como al ministro del Interior, a ver, voy a hacer un ejemplo concreto ciudadano. El ministro del Interior era tradición en la mañana que no se desordenara a los ministros, que ningún subsecretario se llevara la caja chica, y en la tarde, Carabineros y la PDI. Ahora, te liberaste de la tarde, por así decirlo. Y fíjate que sería interesante.
2: No, madre, pero Pancho, además te agrego que ya hoy día tenés que partir en la mañana con este tema, con el problema que tenemos. O sea,
1: exactamente.
2: Antes era la tarde.
1: Entonces, yo creo,
2: el tema estaba más controlado. Obviamente
1: que la.
2: No era la seguridad.
0: Ahora no puedes dormir.
2: Pero siento lo que tú dices, o sea, claro.
1: Yo creo que Alvarado, le tocó a él, ¿no? Pero podría ser que la convergencia entre un ministro de Interior encargado del tema político global y la vocería sean compatibles, y eso significa un cambio de diseño. Les quiero recordar que el Ministerio de Secretaría General de Gobierno lo estableció Pinochet. Antes existía, sí, pero no tenía el rol que tenía de Pinochet más adelante, por así decirlo.
2: No, pero acuérdate, en la UPI estaba Vergara.
1: No, era subsecretario del Interior.
0: Sí, pero cualquier persona podía asumir el rol de vocería, que es distinto a ser ministro,
1: pero
0: a tener ese rango.
2: Yo pensé que era el vocero.
1: Déjenme contarle. El vocero del presidente Allende, los hechos, era Daniel Vergara, el subsecretario del Interior, ¿se acuerdan?
2: Ah, claro, Daniel Vergara, efectivamente.
0: Claro, y o sea, podríamos tener un vocero que no sea ministro.
2: Pancho, espérate, ¿y qué es lo que le gritábamos nosotros si estaba en el otro bando en esa época? ¿Qué es lo que
1: le decíamos Barnabás.
2: ¿Qué? Barnabás Vergara, exacto.
1: Porque Vergara tenía un rostro muy agudo, muy puntiagudo. Entonces la oposición.
2: Yo tenía 14 años para 11 de septiembre, ¿eh? Pero yo me acuerdo que salíamos por la Alameda, bueno, y gritamos, queríamos ver a Palma colgado de un farol.
1: Exacto.
2: ¿Okay? Ya sé.
0: Y ahí Francisco,
1: Yo era encargado en la Juventud Nacional de los colegios particulares privados. Bueno, particulares pagados, para decirlo más. Mientras que Alamán era el jefe de los fiscales.
2: Claro, porque se cambió.
1: Después he pensado, fíjate, que cuando marchaban los colegios particulares de Providencia y entrábamos a la Alameda, había un grito, después lo pensé, cuando me cambié completamente de idea, que exacerbaba la lucha de clase. Escúchenme el grito.
2: ¿Cuál es?
1: Escúchenme. Venimos de Providencia, Carolín. Venimos de Providencia, Carolín. A dejar la caga, Carolín, cacao, leolao. ¿Ustedes piensan un compadre que está en la vereda, la Alameda, que venía bajándose de un obrero de la construcción, güey? Y ver a esto, éramos todos parecidos, con rubiecito y blanco.
0: Pero hoy en día, al contrario, casi como que se tiñe el pelo negro para verse menos cuico.
1: Claro. Oye, pero espérate un poquito. Y al otro lado, la marcha era la momia al colchón, el momio al paredón.
2: Claro, claro, no, si lo que
1: no, quiero. No, pues. Sí.
2: ¿Ya tenías tu Pancho para el 11?
1: 19, 18. De hecho, yo fíjate que la primera vez que voté fue en marzo del 73 y mis votos fueron, cállate, Jarpa, senador, y Jorge Monque era diputado. Esos fueron mis primeros dos votos. ¿Qué tal?
2: La magia. No. Yo vivía en Melipilla, yo viajaba todos los días al San Ignacio, vivíamos en Melipilla y nos tocó el 11.
1: No, tú sabes que ya que me estáis recordando esto, yo vivía, cáchense ciudadano, esto lo contaba, pero se lo cuento a usted. El 11 de septiembre El 11 de septiembre vivía en la casa de mi hermana mayor. Mi hermana mayor vivía en Las Tranqueras, esquina de Las Condes. Es una casa que tenía una buhardilla. Y entonces cuando escuchamos la voz del teniente coronel Roberto Guillar, que después fue intendente de Pinochet, además yo vivía, escúchenme, pues, yo vivía con mi hermana, obviamente, y el marido de mi hermana, era el doctor Julio Monbomber, en ese minuto diputado de la Democracia Cristiana y partidario del golpe hasta las 2 de la tarde. Debo de contar por qué. Bueno, pero entonces, con mis sobrinos, que son más o menos de la misma edad mía, fuimos a la guardilla y vimos en directo, ciudadanos, en directo, no me lo cuenta nadie. Vimos en directo dos cosas. Cuando un helicóptero UH de la Fuerza Aérea atacaba con las ametralladoras a Tomás Moro, y como de Tomás Moro le respondía. Fue impresionante, ¿eh? Y después yo vi con mis ojos el bombardeo a Tomás Moro. Y después algo que nunca he podido aclarar, aunque acabo de comprarme un libro que no leí, pero me dejó más pillo. Estamos almorzando ese día, escúchenme, ciudadano, calculo que la 1:30, Julio, la Adriana, mis sobrinos y yo, y de repente vino un ruido pero ensordecedor. ¿Y qué es lo que era? Un avión Hawker Hunter le disparó al hospital de la Fuerza Aérea. ¿Qué tal?
2: ¿Cómo al hospital?
1: Literalmente, al hospital.
0: ¿Pero por qué al hospital de la Fuerza Aérea?
1: Bueno, es que hasta el día de hoy no se sabe, pues.
0: Ah, no se entiende por qué, se equivocaron a propósito, era contragolpe, nadie sabe.
1: Nadie sabe. Y mira, y hace una
2: pero Pancho, semana... ¿dónde estaba ese hospital aquí en la Avenida Las Condes?
1: El mismo donde está hoy día.
2: El mismo donde está hoy día.
1: Exactamente.
2: Ahí.
1: Oye, le echó abajo unas murallas, dejó dos enfermeras heridas. Son de las incógnitas que yo, mira, con todo lo metido que he estado. Mira, cuando fui ministro de Defensa, quise averiguar, bueno, ni nada, para el techo.
0: Y no, y nada.
1: Y nada. Y ahora compré un libro hace como 15 días que un compadre hizo su tesis de él, pero no llega, solamente tiene el nombre de combate de ese piloto. Pero nadie sabe cómo se llamaba, si se equivocó.
2: Ha hecho un alumno en práctica en la el avión iba a tomar Moro, pero yo no...
1: Oye, pero además fuera de horario. Porque mucha gente dice que los Hawker Hunter bombardearon Tomás Moro. No, yo lo vi con mis ojos. Era un avión T-37. Los que bombardearon...
2: Oye, pero espérate, ¿qué?
0: Ahora, eso solo lo puede saber alguien que sabe mucho. Porque
2: fue hasta las 2 de la tarde. ¿Por qué? ¿Qué pasó a las 2?
0: ¿Qué pasó a las 2 de la tarde?
1: Mira, cuando almorzamos, Julio, era mi cuñado, mi padrino, olvídate, yo lo quería y él me quería. Y él dijo, estamos almorzando, ¿saben qué más? Esto viene para largo y va a ser muy difícil. Lo que le impresionó a Julio Mon es el bombardeo de La Moneda. ¿Sabes por qué?
2: ¿Ya qué hora fue?
0: O sea, él quería que sacaran Allende, pero no necesariamente de esa forma.
1: Claro, lo que pasa es que cuando tú analizáis después, con todos los antecedentes...
2: ¿A qué hora fue el bombardeo?
1: A las 12.
2: A las 12, ya.
1: Te fijas, lo que pasa es que el bombardeo de La Moneda tiene un sentido esencialmente político, no tiene cero sentido militar. Porque ya La Moneda está rodeada por las tropas de infantería,
0: necesario el bombardeo para sacarlo, dice.
1: O sea, una señal de fuerza, pero así...
0: Acá tenemos el control, claro.
1: Exacto. Oye, lo otro que nunca se vio también... Déjenme contarle algo, ya me metieron en el tema, que es más dramático lo que les voy a decir.
0: ¿Para qué me invitan si saben cómo me pongo?
1: Oye, escúchame. Pues. Escúchame, Pablo, y Bárbara y los ciudadanos.
0: Ya.
1: Fíjate que Pinochet mandó la noche del 10 de septiembre... a dormir a la señora Lucía y a los dos hijos más chicos a la escuela de montaña de Los Andes, de Portillo. ¿Ok? Eso es un hecho. Ahora, uno podría pensar que Pinochet pensó que las cosas no resultaban, doña Lucía y sus hijos chicos cruzaban Argentina. ¿Ok? Ah. Pero hay otro dato que me cruza con esto. El director de la escuela de alta montaña en ese minuto era el coronel Cantuaria. Y el coronel Cantuaria fue detenido a la semana siguiente, llevado a la escuela militar y ahí se suicidó. Nadie me ha explicado qué pasó con el coronel Cantuario. Pero tengo un dato. me leí las memorias de Odlanier Mena. ¿Ya? ¿Se acuerdan de Odlanier Mena, que fue el director de la CNI que reemplazó a Manuel Conchera? Y Odlanier Mena, que lamentablemente, acuérdense que se suicidó cuando el presidente Piñera trasladó del penal Cordillera a Punta Peuco, él que tenía salida dominical, bueno, cuando supo la noticia, pescó un revólver y se pegó un tiro.
0: Pero no era Punta Peuco, era Santiago 1, ¿no?
1: No, no, Punta Peuco. Punta Peuco. Pero fíjate, en esas memorias, el general Mena cuenta que cuando fue a visitar la escuela de alta montaña, le llamó la atención lo partidario del presidente Allende, que era el coronel Cantuar.
2: Ah.
1: Entonces, oye, pero, estas son cosas que...
0: Interesan resolver. Ahora, no alcanzamos a hablar nada de todo de la mega reforma, todo lo que pasó.
1: No, pero, oye,
0: nosotros sí lo hablamos con Pablo, pero...
1: Pero mira, mira qué interesante la operación política. Sin los votos del PDG, no sé si sacaron la cuenta.
2: No, a ver, cuenta tu...
1: Mira.
0: Igual, no, pues sin los votos igual lo lograban. Po.
1: No,
0: si
1: fueron, no, espérate.
0: No, pero la idea legislar fueron 90, sí. 90 menos 13.
1: Espérate, ¿cuánto es la fuerza propia del gobierno, incluyendo los libertarios? 76.
0: Sí.
1: Colócale 13 el PDG, 89. Son,
0: claro, había uno más.
1: Más al INCO, 90.
0: Claro, claro.
1: Réstale los 13 del PDG, te da 79, perdón, te da 78, no, te da 77,
0: ya,
1: te quería 78.
0: Ya, pues, pero ojo, porque de partido la gente, yo podría apostar que diputados como Javier Olivares y el diputado Contreras sí o sí iban a votar a favor, independiente de lo que dijera Franco Parisi, que, o sea, no, igual les alcanzaba.
2: Yo encuentro que lo notable políticamente.
1: Exactamente. ¿Ya?
2: Es el orden que tuvo el PDG en la votación.
1: Exactamente.
2: Porque hoy día los partidos, cada uno vota como quiere. O sea, esta no es para el PDG, no es una votación fácil. Tiene la Pamela Giles.
1: Obvio, o sea, tiene de todo ahí.
2: Tú estás haciendo, yo no he entrado al detalle todavía de evaluar cómo se votó, porque tú ya lo has hecho. Es bien notable. La disciplina, el orden que exhibió.
1: Oye, la
2: que
1: derecha.
2: No tienen senadores, que es lo que estábamos hablando antes.
0: Y porque además son súper diversos.
2: Esta es la vuelta.
0: De Javier Olivares orden a Pamela Giles, o sea, son súper diversos. Pero es cierto que.
1: Oye,
0: bueno, les
2: sabe, yo creo que.
1: Son muy hábiles porque lograron los 100 millones de dólares para los pañales y la aspirina. Pero ojo, miren que son hábiles. Aprobaron votar la idea de legislar, pero dieron libertad de acción en la votación en particular.
0: Ya, pero eso está bien, po.
1: No,
0: o sea, eso es sensato, porque si no hubiera sido imposible comprometer 13 votos para todas las cosas en todos los puntos,
1: Bueno,
2: ya. Que va a tener efecto político, son granas, pasan como ganador en esta vuelta.
1: Obvio,
0: 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Ya, se nos hizo muy corto el programa porque además, Francisco, como llegaste tarde...
1: Me quedé dormido, pero mire, el viernes que voy a estar justo, voy a estar despierto desde las 4:30.
0: Estoy a empezar a llamar desde el cuarto a las 5. El despierta. Ya.
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0: también que no nos había tocado nunca.
1: Sí, pues estábamos hablando. Que tú me reemplazaste cuando yo me fui a La Esmeralda, que fue largo, largo, fueron como 3 semanas. Sí. Fue largo, largo, pero no nos habíamos, o sea, yo te había hablado por WhatsApp, pero habíamos conversado, pero no nos habíamos topado así haciendo el programa. Así que estoy muy contenta que podamos comentar, y además que están pasando desde ayer a hoy día, o sea, todo está pasando, cambio de gabinete, ministerio, la aprobación de la primera parte, digamos, de la reforma. Así que tenemos mucho que comentar.
0: Muchísimo. No, se nos va a hacer corto, Dolores.
1: Se nos va a hacer corto. Solo que yo siempre hago como un pequeño partir con las efemérides, porque hoy día es el Día Internacional de las Abejas, que son seres vivos muy, muy, muy, muy relevantes para el ecosistema, ¿cierto? Yo veía aquí que dice, garantiza la seguridad alimentaria, sostiene la biodiversidad y aporta un valor incalculable a la economía global. Y yo desde que vi una película, tú también que tienes niños, que se llama Bee Movie,
0: así es.
1: Entendí que no había que matar a la abeja. Y uno siempre, ¡ay, una abeja! Y uno como que se vuelve loco, y la verdad es que hay que dejar que ojalá vuelen a sus anchas.
0: Oye, más importante, nuestros auditores también están muy atentos, son más importantes de los que uno cree, no es solamente la miel. Tenemos lugares, sobre todo acá en el sur de Chile, yo estoy en el Biobío, sobre todo en la zona cordillerana, Lorena, bueno, hay muchas cooperativas, hay miel muy especial porque se alimentan con flores que solo se dan en esa zona, así que tenemos ahí un trabajo bien importante. Bueno, desde la institucionalidad de INDAP se hace mucho trabajo con los apicultores, y tenemos apicultores pero de alto nivel. De hecho, están exportando desde acá, están exportando ya apicultores a la Unión Europea, fíjate, así que sí, muy importante. Mira, las abejas.
1: Muy, muy importante, no solamente por la miel, sino que por todo lo que hay al ecosistema, así que hay que proteger las abejas, y un saludo a las abejas en su día. Un saludo a las abejas en su día. Oye, bueno, dime, ¿qué partimos comentando de la ley, el plan de reconstrucción, o partimos hablando de lo que fue ayer este cambio de gabinete, que nosotros algo adelantamos en el programa ayer a las 6? Yo tenía la información, pero me había llegado por un lugar que dije, si yo lo hablo me van a cachar, y no quería traicionar a nadie.
0: Oye, partamos con eso, porque fresquitas, porque está muy fresquita la información del plan de reconstrucción. De hecho, ya el viceministro vocero ya dio algunas declaraciones desde el Congreso. Hay cuentas bien alegres al respecto. Yo creo que es como la moneda, pues dulce y agraz ha tenido el gobierno con esta salida de las dos ministras. Se anota un récord en cuanto a tiempo, pero más que eso, la verdad es que yo creo que hay que mirar este tema desde la perspectiva de quizás que en otros casos se ha tratado de aguantar bastante los cambios de gabinete, pero bueno, aquí la verdad es que no estaban funcionando las cosas. Yo creo que hay que ser súper honestos en ese aspecto.
1: Sí, había mucho de eso, de que cómo se iba a hacer, 69 días, el que menos había durado, por lo menos había durado 3 meses, entonces como que se hablaba mucho de que los tiempos no eran propicios, pero estoy súper de acuerdo contigo que este chicle no se podía seguir estirando. Ya se habían dado cuenta que Mara, con todo su encanto, porque yo también tengo que decir que creo que ser vocera es una posición vieja, ella se equivocó en algunas cosas, pero la verdad es que era como que no era una cosa de tiempo, no era que en 3 meses más Mara iba a estar mejor preparada para ser vocera. Mara cumplió un rol súper relevante, y ha cumplido un rol muy relevante en lo que se llama la batalla cultural, en defender las ideas de libertad y un poco de la derecha, ¿no? Lo ha hecho, es Sin Filtro, a través de la Fundación para el Progreso, tiene una trayectoria, pero la vocería era algo mucho más, o sea, que requiere otros talentos también, requiere salir jugando con los periodistas, ser un poco carepalo, ¿cierto? Que esto no te afecte, que no te duela ni un milímetro en la guata, estar informada de todo, y lo más importante es tener la comunicación con todos los ministerios, y eso era lo que dio mucho en la prensa, que pareciera que ella la dejaban mucho al margen de todo, y hacía lo que Cristian Valenzuela, que sabemos que es el hombre que orquesta el segundo piso, aunque ahora con estos cambios no sé si va a estar tan así, no lo iba a poder hacer, así que yo creo que ese cambio ha sido celebrado. Y Steiner, algunos consideraron que pucha, ya había empezado como a hacer la pega, ¿no? Con esto que había pasado en Temucuicuy y con algunos operativos que había hecho con la PDI, tomando personas presas, deteniendo a algunos delincuentes, tomando detenidos a algunos delincuentes, pero la verdad es que también la presentación que hizo en el Parlamento fue bastante débil, y más encima con esta esta acusación que iba a haber, esta interpelación que le iban a hacer, era mejor. ¿Qué te han dicho a ti? ¿Te parece que fue una buena decisión? ¿Qué has escuchado, qué has reporteado durante lo que ha sido el día?
0: Yo pienso que también concuerdo que el chicle no se podía estirar más, porque ya incluso las críticas venían desde el sector. Tú sabes que cuando el fuego es amigo es más terrible, porque tú ya lo entiendes como que efectivamente hay algo ahí, no es solamente el típico estar en contra porque soy desde otra línea o claro, estoy en otra vereda política. Y me pasa a mí que en el caso de la vocería de Mara Cedini, yo creo que ya también, más allá de lo que tú decías, yo creo que ya había entrado en un loop, que es cuando tú ya sientes que no lo vas a lograr. Ya era tanta también el foco en sus equivocaciones, quizás en sus imprecisiones, que finalmente ya, si tú te das cuenta, las últimas semanas no estaba dando vocerías tan importantes. Y yo creo que aquí lo que se produce es finalmente proteger la figura del presidente, que es algo que en el gobierno anterior también cometieron ese error, y no es por empatar ni nada, pero pasó mucho en varios casos, no hay que olvidar, porque estamos con la mente muy a corto plazo, claro. No hay que olvidar que hubo episodios en donde, por ejemplo, en el caso de Miguel Crispi, le costó mucho salir y finalmente le hizo mucho daño a Gabriel Boric. Y en este caso yo creo que cortar el foco en que hoy día tiene que haber un blindaje ministerial para el presidente José Antonio Kast, claro, que él no finalmente no baje a todas estas polémicas, es súper importante. Y eso no estaba ocurriendo. Sí. Y en el caso de seguridad, mira, yo creo que ahí se nos abre esta gran pregunta, que no es nueva, que también se le hizo, por ejemplo, a los mandatos como Sebastián Piñera, en donde era como, ¿qué es lo que necesitamos? ¿Ser técnicos o ser políticos? O la exquisita combinación de ambos. Sí, sí. Porque claro, Steinert es una mujer que trabajó en una zona muy difícil, sus colegas tienen muy buenas impresiones acerca de ella, sí, pero resulta que pareciera que el tema político no estaba en ella. Hoy día hay una situación, hoy día la política es de muchas sensibilidades, como el hecho de tus expresiones, de cómo te expresas, de qué es lo que dices, es tan delicado, es tan fino finalmente lo que ocurre ahí, que a lo mejor por más técnico que seas no funciona. Entonces, ahora, seguridad es muy importante. Yo diría que es lo más importante, porque en el fondo es un pilar de campaña, un pilar de este gobierno que es sumamente fundamental.
1: O sea, fue su de la campaña, era lo más importante, un gobierno de emergencia donde lo más urgente era justamente lo de seguridad. Hay que reconocer que ella la nombraron bastante cerca del 11 de marzo, o sea, no tuvo como otros ministros que en enero ya sabían que iban a ser ministros y asumían el 11 de marzo, pudieron prepararse. Acuérdate que muchos se desplegaron inmediatamente, o sea, estábamos a 20 de enero, 25 de enero, y ya había ministros que estaban en terreno, viajando, trabajando, haciendo calle, trabajando en su plan, buscando gente, hubo algunos que tuvieron tiempo. Ella tuvo 10 días, probablemente llegó a trabajar, no sé, porque hasta aquí de verdad no me atrevo a afirmar, no sé si ella llegó y le dijeron, mira, este es el plan de emergencia que tenemos, este es el plan de seguridad, perdón, que tenemos, que lo hubiera trabajado el mismo Rau, que ahora está de ministro de seguridad, o el mismo Esquella, que entiendo que sabe harto de este tema, investigó harto este tema, no sé si eso pasó, pero claramente cuando ella dice, oye, a mí no me puede, no, ¿por qué me piden un plan de seguridad si llevamos recién 2 meses? Uno deduce que no lo tenía, a lo mejor no tenía el de ella, probablemente algunas luces había de lo que había trabajado, los que trabajaron al lado de Kast, pero el de ella no lo tenía. Pero claro, intentó subirse al carro haciendo todos estos operativos, nadie podría decir que ella no trató de hacer el trabajo. Ella se reunió con los operativos de la PDI, con el ejército y todo, pero sin un plan, sin una hoja de ruta, que yo creo que es cuando la llamaron al Congreso a hablar, no la dejaron usar el PowerPoint que ella quería mostrar. Finalmente ella lee y ahí te queda claro que ella no tiene un plan. Por lo menos cuando habló ahí adelante, habló de ella, de su vida, que como yo estoy totalmente de acuerdo contigo, nadie podría decir que ella no tiene algunas medallitas, ¿no? Ganadas, las tiene, definitivamente. Sí. Pero aquí yo creo que lo que pasó frente en el Congreso ya era sin vuelta atrás, como tú dices, la izquierda no la iba a dejar tranquila. Cualquier cosa la iba a tomar, cualquier cosa, aunque ella empezara a mejorar, ya ella y Mara estaban capturadas. Y ahora vemos, que como que van a ir con Lincolnado, ¿no? Pareciera que ahora es como que listo, saliendo Mara, saliendo Steiner, ahora vamos contra Lincolnado todo el rato, a propósito de la salida de Araos, de su jefe de gabinete. La están buscando. ¿No te da esa misma sensación?
0: Es que yo creo que, ¿dónde está? Yo creo que hoy día, mira, uno entiende que la política es bien ruda, que efectivamente, pero siento que hoy día, más allá de la rudeza de las ideas, es lo que hemos visto, por ejemplo, en estas últimas horas en el Parlamento, es una cosa de gritos, de bulla, de no dejar hablar, y hoy día hay que estar súper claro que independientemente de que pueda haber algunas imperfecciones, el gobierno de José Antonio Kast lleva 2 meses. Lleva 2 meses y hay que ser súper concretos con eso. ¿Qué tanta instalación puede haber ahí? Uno entiende que a las personas que se les busca para los ministerios tienen que tener...

0: situaciones, yo creo que en este caso muy delicadas y que afectaban directamente a José Antonio Kast. Pero yo creo que en el demás gabinete hay que esperar un... Todavía no es tiempo de pasar esta factura.
1: Siempre se hablaba de que Boric era un niño, y yo aquí también soy primerista, me dicen, oye, no, un niño tiene 40 años, ya no puede decir. Pero ellos cometían errores, cometieron muchos errores, y también errores de instalación. Y uno, yo me acuerdo de una frase de Eli Matei, cuando ella dijo, ellos cometen errores porque no saben, porque de verdad no saben dónde están parados, no tienen idea, creyeron que el gobierno era como la continuación del centro de alumnos, y la verdad es que se encontraron con un país, y un país que tiene mil cosas. Yo no, en mi caso, porque voy a hablar por mí, uno espera que el gobierno de Kast, que uno entiende que es de personas más adultas, serias, que lleva Kast cuántos años, cuántas veces postuló, ¿cierto?, para ser presidente, cuántos años se ha preparado para este momento, tiene gente muy potente a su lado, que lo ha, no vamos a decir que no, es que ella, Valenzuela, el mismo García Ruminot, el Alvarado, son personas que lo conocen hace muchos años, que han trabajado juntos, que ya más o menos se leen, y de raza, al que ya más o menos se leen, y sin embargo, yo creo que uno ahí entiende la histórica frase de que otras cosas con guitarra, porque llegas al gobierno, y yo estoy de acuerdo contigo que en dos meses no se les puede pedir que esté todo funcionando, no se les puede pedir resultados, pero también hay que reconocer que han cometido errores comunicacionales, han cometido errores de cosas que pudieron haberse evitado de todas maneras, en la forma de decir, sobre todo en la forma de decir las cosas. O sea, han cometido errores en comunicación que hay que entender. Izquierda que está ahí mirando en dónde se equivoca. Ahora, dicho lo de la izquierda, creo que la izquierda igual no está aprovechando este momento.
0: Es que están absolutamente desarticulados, Lorena. Sí, no es una, no están pasando ellos tampoco por un buen momento, porque ¿quién identificas tú hoy día como un conglomerado fuerte? La DC, por un lado, está súper descolgada, sí, tratando de arreglar su propio panizo que tiene interno. Está el Frente Amplio, el Partido Comunista, y luego tenemos al Partido Socialista, al PS y al PPD. Entonces, hay muchas facciones.
1: Y entre ellos uno ve Panucci y Chicardini, por ejemplo, que han sido súper en contra de todo. A ella no les gusta nada, y hemos visto a la Paulina Bogdanovic, que es del PS, llamándolos un poco a, oye, tranquilícense,
0: lo que pasa es que yo creo que ambos, si uno hace un comparativo entre, hace unos días escuchaba a alguien muy crítico y decía, pasamos del amateurismo de Gabriel Boric al amateurismo quizás de la administración de José Antonio Kast. Pero ¿sabes cuál que yo creo que es la problemática? Yo concuerdo contigo que hoy día tiene un hombre súper potente, pero si te fijas, Claudia Alvarado, por ejemplo, que es un hombre que ha estado en varios gobiernos, estuvo en la administración de Sebastián Piñera, es un hombre de la UDI. Yo creo que quizás no se quiere ocupar ese cartucho, esa carta tan luego, pero a lo mejor es el Partido Republicano hoy día el que le falta experiencia en algunas cosas, porque piensa que el Partido Republicano, bueno, son algunos descolgados de la derecha más tradicional, Renovación Nacional, la UDI, pero quizás falta ahí un poco más de conocimiento. El Estado funciona, y pasó con el gobierno anterior, el Estado funciona y tiene vida, tiene una vida que uno tiene, cuando me imagino llega a gobernar, no puede llegar a querer cambiarlo todo, tiene que llegar a sumarse. Y quizás en ambos gobiernos lo que ha sido es que entraron con fijándose estándares que no poder cumplir. Imagínate que en el fondo el gobierno de Gabriel Boric entró con el estándar de nosotros, venimos a hacer aquí una nueva política, somos súper pro, y finalmente no era así. Entonces, ¿qué pasa ahí con las promesas?
1: Nosotros siempre lo decíamos con Juan José, que ellos se fueron creyendo que lo habían hecho estupendo, a pesar de haber perdido las elecciones.
0: Siempre.
1: Haber perdido, ellos siempre consideraron que entregaron, yo me acuerdo como la cuenta final en una carta que mandó Camila Vallejos al Mercurio, en que no sé, y eran más de 100 cosas que habían hecho.
0: Los mil logros,
1: excelente. Excelente, sí. Yo también creo que uno no tiene que ser autocomplaciente, creo que eso es súper malo. Me parece que es humano equivocarse, y también es humano aceptar que uno se equivoca. Yo creo que en esto, porque yo escuché mucho a Kast decir, yo no quiero cambiar el gabinete, ojalá que el gabinete tal como está me dure hasta septiembre, por lo menos, porque uno entiende que el primer gabinete siempre va a cambiar. Eso es, ha sido así, históricamente va a cambiar.

0: nunca tan
1: ayer
0: rápido,
1: estaba,
0: pero claro.
1: ayer estaba muy afectado José
0: Sí,
1: Antonio.
0: muy, muy, muy afectado
1: Sí.
0: él, porque además estas son relaciones humanas. Piensa que está, yo creo que el gabinete pasa 24/7 trabajando. Yo creo que estos 2 meses han sido de una intensidad, pero profundísima. Y él trató de blindar mucho a Mara Sedine y a Trinidad Steiner, muchísimo, muchísimo. Él quería que este gabinete se mantuviera. Estiró el chicle, le dio su apoyo. Me acuerdo el día que ella estuvo de cumpleaños, que fue como en abril, él le dio todo su respaldo. Yo creo que él hizo este cambio con mucho dolor, con
1: Es que
0: mucho dolor.
1: se le notaba ayer en su expresión, en sus palabras, se le notaba, es que sí. Es que por eso te digo, yo creo, ¿sabes qué, Lorena? A mí lo que de repente extraño un poco es la humanidad en el fondo de en la política. Es como, sí, podemos estar en bandos contrarios, sí, podemos no tener las mismas ideas, pero yo creo que nos está haciendo un flaco favor el hecho de olvidarnos que esto también tiene un componente humano que es no menor, porque estamos viendo finalmente la cantidad de... es mejorar la calidad, la política está para mejorar la calidad de vida de una ciudadanía. Y
0: Claro,
1: eso
0: de un
1: es tan
0: chileno.
1: humano, eso es tan humano.
0: Claro. Bueno, ahí uno ve cuando uno ve a todos estos Chicardinos, el Manucheri, que uno los puede englobar, ¿no? En que da lo mismo lo que se haga. Ellos ahora, se fue Mara, se fue Steiner y ahora fueron con Lincolao y probablemente van a ir con Natalia Ducó. Ahí leía en nuestra audiencia que dice también podrían ir contra Poduje, ¿cierto? Porque finalmente lo que quieren ellos es que a Kast le vaya mal. No quieren, ellos no están pensando en Chile. Ellos quieren que a Kast le vaya mal. Y eso es lo que uno, lo que yo opino igual que tú. Yo quisiera que finalmente todos los políticos y los que llevan la ruta de este país pensaran en Chile. ¿En qué es lo mejor para Chile? ¿En qué? O sea, yo de verdad creo que, y ahí tenemos que pasar a que hoy día se aprobó en la Cámara de Diputados, ¿cierto? Este plan. Porque efectivamente uno con quien conversa, Ángela, con quien conversa, el trabajo es lo más importante. La sensación de que el país está creciendo, de que mi trabajo es estable, de que no me van a echar de mi trabajo porque a la empresa le está yendo bien, o a la empresa donde estoy, sea pública, sea privada, le está yendo bien, es lo que a la gente realmente le importa. Y este plan de reconstrucción apunta justamente a que haya más inversión, por lo tanto, por ende, que haya más empleo, que se movilice este país, porque eso es lo que a la gente le importa. La gente está preocupada, está preocupada. Hay cerca, o sea, 950.000 personas sin trabajo. ¿Viste lo que es eso?
1: O
0: Lo
1: sea,
0: que es eso, es
1: no
0: una
1: sola, y
0: persona.
1: no solamente eso, Lorena, o sea, más que sin trabajo, mucho tiempo sin
0: Mucho
1: trabajo.
0: tiempo sin
1: Mucho
0: trabajo,
1: tiempo buscando
0: claro.
1: un trabajo en su área, quizás. Entonces, no
0: Y mucha
1: es
0: gente,
1: fácil.
0: claro,
1: Sí.
0: y mucha gente con trabajos, porque hay gente que, bueno, a uno le pregunta cuando hacen la encuesta, ¿no? Mucha gente con trabajos que son precarios, que
1: Sí.
0: probablemente pueden decir, mira, sí, el último mes trabajé, pero en un trabajo que es informal o que te pagan de una manera que no es estable. O sea, yo creo que efectivamente este plan que apunta a revitalizar la inversión, está también el ministro de Relaciones Exteriores, el canciller, promoviendo a Chile como loco afuera justamente para decir, oye, Chile es bueno, vengan a invertir a Chile, son todos bienvenidos, hagan cosas en Chile,
1: Sí.
0: quitando a las empresas tecnológicas y todo, porque está comprobado que eso es lo que hace mover al país.
1: Además,
0: Entonces,
1: Lorena, estamos hablando, ¿hace cuánto tiempo no teníamos un plan de largo plazo? Porque estábamos tan metidos en una rueda de elecciones que finalmente en el Congreso solamente se veía esa cosa chiquitita, rápida, la norma que se iba a ver en un mes, en 2 meses. Hoy día estamos apostando, se está apostando a algo un poco más sostenible en el tiempo. O sea, algo transformador, sostenible en el tiempo, finalmente.
0: sí, lo que estábamos buscando. Bueno, yo creo que hoy día fue un buen día en general, para el oficialismo. Eso fue un buen día.
1: Sí.
0: 90 votos, me parece que fue es un súper bueno. Bueno, no, el Senado va a ser otra cosa
1: Sí,
0: completamente distinta,
1: pero ¿sabes qué? Yo
0: completamente
1: creo que
0: distinta, pero.
1: ahí yo creo que el llamado, Lorena, y yo sé que nos están cortando, pero el llamado ahí se supone que cada vez que alguien ingresa un proyecto al Congreso es para que justamente el Congreso le haga las correcciones para que salga mejor. En el fondo, un proyecto efectivamente puede ser corregible, puede ir agregándose más cosas. Hoy día está esa oportunidad. Si hoy día los parlamentarios se cierran a cualquier posibilidad de poder conversar, algo pasa. Es como, oye, Lorena, tengo que proponer algo. No quiero conversar.
0: Pero mira, a mí me sorprendió ver 90 votos a favor, 59 en contra y una abstención. O sea, esto se logró con 90 votos, no eran 78 eran los que se necesitaban. Se logró con 90, se logró la rebaja del impuesto gradual, por supuesto, en 4 años, pero del 27 al 23, y la reintegración del sistema tributario, también gradual, hasta el 2031, y la invariabilidad tributaria de 25 años. Eso apunta a lo que tú estás diciendo. Esto es un largo plazo, larguísimo plazo, un horizonte de 25 años, que se haya aprobado algo que tiene un horizonte de 25 años, es muy, muy importante, desde 50 millones de dólares. ¿Y qué no resultó? Bueno, lo de la franquicia tributaria Sense, ¿te acuerdas que ha habido harta polémica?
1: Sí.
0: Él decía, bueno, no es que la queramos eliminar, la queremos sofisticar, porque vemos que se pierde mucha plata en cosas que no tienen ningún sentido, pero bueno, no pasó. No pasó el artículo 8 que permitía reproducir obras sin pagar al autor, tampoco pasó, y eso, esa era una moción que venía del tiempo de Boric. O sea, la rechaza, si la pone Boric, la aprueba, pero si la pone este gobierno, la izquierda la rechaza. Y se logró aprobar una indicación para establecer la sala cuna universal. Así que bueno, ahí vamos a ver, yo creo que fue un buen día en general. Yo me imagino Quiroz, Alvarado, cómo han trabajado.
1: Es que han hecho, el ministro Quiroz está viviendo en el Congreso. está viviendo.
0: Realmente.
1: Quiroz se ha afinado mucho, Lorena. Quiroz se ha afinado mucho. De partir muy trastabillado, quizás un tanto... Sí. Golpeado por el tema de la alza de benzina, yo siento que se ha firmado un montón. No quiero mofarlo, pero se ha firmado.
0: Pero además nadie lo saca, es un gallo que no cambia su discurso de acuerdo al público que tiene adelante. Él tiene un discurso, él es de una línea y va por eso. Él tiene un plan, tiene una hoja de ruta y de ahí no se mueve. Entonces, creo que eso también, esa coherencia, yo creo que al final se ha ido premiando esa coherencia. Oye, nos tenemos que ir a comerciales, voy a dar a nuestra base material, pero a la vuelta quiero que hablemos un poquito de Arrau. Me encantaría que habláramos un poquito de...
1: Tú sabes, de la zona de Ñuble, lo conoce un conocido por acá.
0: Ah, sí, mira, yo tengo buena impresión de él en términos de cómo habla, de cómo es un gallo muy enfocado a gestión, he tenido la oportunidad de conocerlo y todo, así que bueno. 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El viernes te voy a pasar para que tú también me ayudes a la vuelta. 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
1: Oye, pero eso es muy bueno.
0: 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Oye, vamos a la vuelta comentamos sobre sobre Arrau y sobre el desafío que viene y bueno, y lo que le viene también en estos siguientes días al gobierno. Ya, super. Vamos y volvemos.
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0: estamos de vuelta. Igual se me hicieron largos los comerciales. Y decía, pasa la hora y no vamos a alcanzar a comentar lo que... Bueno, estábamos hablando de Martina Raúl, un hombre muy cercano a Cass, un hombre que lo acompañó mucho en la campaña, un hombre muy conocido por la gestión, ingeniero civil industrial, además, un hombre muy, muy, muy de procesos, de orden, como orientado al resultado. Por supuesto que hay gente que dice, bueno, ¿qué sabe él de seguridad? ¿Cuánto ha estado en seguridad? Y a veces, cuando uno tiene estos cargos, pienso yo yo creo que la capacidad de gestión, la capacidad de hacer un trabajo, es más valioso que si sabes tanto del sector. Para eso puedes tener asesores, yo creo que en términos de seguridad, en materia de seguridad, está Joanet, que definitivamente sabe del tema, el subsecretario. Yo le tengo fe, yo creo que Martina Rau, yo creo que además no quiso salirse de o sea, Cass no quiso nombrar a un afuerino. Por algo fue, porque tenía muchos nombres en seguridad, y uno no podría decir que en Chile no hay gente que sabe. Yo creo que hay gente que sabe, hay mucha gente buena en seguridad en Chile, que sabe el tema, que ha estudiado el tema. Nombres tuviste en los diarios los últimos días en que se hablaba que Steiner no iba, que la iban a sacar, sonaban un montón de nombres, Max Mies incluso, Darío Paya, varios nombres circularon. Él prefirió quedarse con Martina Rau, y es porque yo creo que es una persona que hace la pega, él creó la intendencia de Ñuble, ¿cierto? Fue muy clave en la campaña, un tipo con una capacidad de gestión súper grande, bien racional. Yo creo que él también ha establecido puentes y buenas relaciones con la gente de la PDI, de las Fuerzas Armadas. Va a tener que hacer una pega importante con Gendarmería hoy día, que va a pasar a su ministerio, que hasta tú sabes que Gendarmería es muy cuestionado. Yo lo veo bien aspectado. ¿Cómo lo ves tú? ¿O crees que debió Casa haber puesto a una persona que a todas luces sea experta en
1: tema? Ahí por eso te digo que yo creo que volvemos al punto de qué es lo que necesitamos justamente en ciertos puestos, que es... hoy día efectivamente no solamente tienes que tener ser o saber mucho de repente para algo, sino que también cómo lo vas comunicando y ahí concuerdo contigo en el sentido de que hoy día hay muchos diagnósticos en nuestro país, hay instituciones, hay fundaciones, hay organizaciones que se dedican a investigar, indagar sobre el crimen, cómo el crimen organizado ha permeado en nuestro país. No es que estemos en pañales, ya hay muchos diagnósticos y efectivamente también hay experiencias en otros países, que en el fondo del mismo Latinoamérica, que tú puedes tomar. Yo concuerdo contigo que Arrau es un profesional que se ha dedicado a la política. Él estuvo entre 2018 y 2020 en Ñuble, una región que es muy nueva y que tiene una serie de problemáticas, y recordemos que los intendentes tenían muchísimas más atribuciones y veían muchísimos más temas que lo que hoy día ven los delegados presidenciales. Claro. Entonces, por lo tanto, de temas, yo creo que él no se queda, o sea, él tenía que ver temas de laborales, de trabajo, de empleo, de crecimiento, de gestión. Los intendentes eran los representantes del gobierno en las regiones. De igual forma tenían que abordar un sinfín de temas que me imagino que él también pudo tomar, y en una región que lideró y lidera todavía muchos indicadores muy malos de crecimiento,
0: de pobreza también,
1: y de delincuencia también. Entonces, por lo tanto, claro, no es digamos que sea un aparecido. Después recordemos que él dejó la intendencia para meterse en los procesos constitucionales, sobre todo en el segundo. Entonces, por lo tanto, a él no le van a venir a contar cuentos con respecto a ciertas cosas. Ahora, efectivamente, él va a estar, el Ministerio de Obras Públicas tiene algunas problemáticas, pero es más bien una cartera bastante amistosa.
0: Sí. Cortes de cinta, inauguraciones de cosas. Ha pasado mucho que el ministro de Obras Públicas tiene siempre una muy alta visibilidad para después ser candidato. Y siempre se ha hablado que Martina Rau es como si de Cass dependiera. A él le gustaría que en las próximas elecciones sea Martina Rau el candidato y Martina Rau el próximo presidente de Chile. O sea, él lo puso ahí también con una intencionalidad, entendiendo que Martina Rau tiene algunas competencias que son relevantes en el mundo de la política. Es un técnico, porque es ingeniero, pero es un político, porque ha estado toda su vida ligada al mundo de la política.
1: Y ¿sabes qué? Yo creo que también aquí se juega el hecho de que es una cartera que es urgente, es una cartera que no es tan fácil también, Lorena, y hay que recordar, insisto que estamos súper olvidadizos, ¿eh? Este síndrome de la inmediatez nos tiene súper mal, porque en el fondo Martina Raúl está recién incorporándose en una cartera que hoy día recién, o sea, pensemos que en el gobierno de Gabriel Boric recién se empezó a implementar el Ministerio de Seguridad, y todavía comparte algunas tareas con Interior. Entonces, por lo tanto, claro, está ese tema también. O sea, yo creo que todos queremos salir a las 8, 20 horas de nuestra casa y sentirnos lo más seguro posible. Yo creo que ese es un sentimiento compartido. Pero yo creo que hay que darle tiempo, hay que ver cómo van funcionando las cosas. Lo que está ocurriendo no es solamente la violencia por la violencia, es un cambio social también súper importante, cómo lo vas haciendo. Entonces, sí, yo hoy día estoy como más zen. Yo creo que hay que darle un poco de tiempo a las cosas.
0: Sí, yo creo que estar en estado zen, yo creo que es súper importante. Sí. Yo creo que es súper importante. De repente nos ponemos súper belicosos. Yo también de repente, a veces entiendo, a mí me dicen, oye, no leas el chat, concéntrate en este, y a veces yo digo, pucha, porque quiero que nuestra audiencia participe en lo que estamos conversando.
1: Los leemos siempre.
0: Claro, traer lo que ellos opinan acá, pero de repente uno se encuentra con una violencia, uno ve las redes sociales, y es tremendo, es de verdad, yo comparto contigo que como que queremos todo y tiramos piedras, y esto me voy a desviar un poco, pero leí, porque habló el abogado de este padre que se le cayó la niñita de 2 años, se le cayó por el balcón para abajo, él estaba durmiendo, al parecer había tenido una comida o algo, había tomado trago, estaba durmiendo con una pareja nueva que tenía, y tú te mueres los comentarios. O sea, evidentemente él, yo esto es terrible lo que ya la condena la tiene, es terrible lo que pasó, pero uno no podría decir que él es un peligro para la sociedad. Ese padre no es un peligro para la sociedad. Fue negligente, por supuesto que fue negligente, no cuidó a su hija, no puso las mallas donde tenía que estar, fue negligente. Pero de ahí al trato que está teniendo en redes sociales es una cosa realmente impresionante. Y uno ve, yo veía cómo hablaban de Mara, que yo creo que se equivocó, creo que tenía competencias para otra cosa. Nadie es enteramente bueno, pero tampoco nadie es enteramente malo. Y a veces se nos pasa un poco la mano con las cosas que decimos.
1: Es que yo creo que ahí está, hay un ejercicio tan fundamental, Lorena, que es como, ¿esto yo lo diría de cara a cara, persona a persona? ¿Esto yo lo haría? ¿Lo escribiría? ¿Lo diría?
0: Diría. esa máscara que tiene las redes sociales.
1: Yo creo que es que no se nos puede olvidar, insisto, que todos los seres humanos tienen sus cosas, y sabes que desde toda perspectiva, hoy bien, te insisto, veía en el Congreso, yo creo que también hay que cuidar las formas son importantes. Si uno puede disentir, yo puedo no estar de acuerdo, opinar diferente, pero no por eso, como dices tú, le voy a tirar toda la artillería a las personas, y yo creo que eso permea a toda la sociedad finalmente.
0: Sí, yo creo que ayer todo el mundo, cuando ya se iba Mara y se iba Trinidad Steiner, y todos vimos a la primera dama, ¿no? ¿Viste el abrazo de contención que les dio?
1: Sí.
0: Porque yo creo que tanto Mara como Steiner lo único que querían era llorar, porque es muy duro porque yo no tengo ninguna duda que ellas tienen que haber trabajado muchísimo, haber trasnochado, haber perdido fines de semana, haber abandonado sus casas, diciendo que yo creo que fue una buena decisión haberla sacado, porque pareciera que esto ya vuelta, ella en 2, 3, 5 meses no iban a mejorar y no las iban a dejar hacer la pega. O sea, yo creo que la decisión estuvo bien, y a medida que voy leyendo confirmo que estuvo bien haberlo hecho, y no es haberse vendido a la izquierda. Yo creo que efectivamente ellas no estaban haciendo bien su trabajo, pero eso no quiere decir que ellas sean enteramente malas. Yo les veía sufrir, tienen que haber llorado, tienen que haber sufrido, y ahora salía, veía en el diario que van a tomarse vacaciones, probablemente se van a haber ido a su casa. Yo decía, ¿cómo habrá sido esta primera noche? Mañana no te tienes que levantar y tener esta responsabilidad. Yo me hubiera tomado un remedito para poder dormir.
1: Es que sabes que, Lorena, yo creo que se nos olvida un punto súper importante, porque efectivamente estructuralmente, y yo creo que a ti también te ha pasado, uno, cuando está en puestos de poder, sobre todo las mujeres, queremos hacerlo súper bien.
0: Súper bien, sí.
1: Súper bien. Y si tenemos que dar 34 horas de nuestra vida, aunque no existan, las vamos a dar. Mm. Y en el fondo esto es un golpe a tu ego profesional, a cómo lo haces. Entonces, claro, yo sé que te van a decir que la política es sin llorar y todo. A mí me pareció que la presencia de la primera dama estaba en su justa medida. Ella tampoco estaba haciendo ningún aspaviento, no fue la protagonista ni nada.
0: No.
1: Pero claro, me parece que en el fondo hoy día no hay que olvidarse que detrás de esto hay personas también. Hay personas,
0: sí.
1: Hay un sinfín de otras situaciones también, y no hay que olvidarse de eso. Ahora, ¿sabes qué? Me quedé pensando lo que dijiste. Quizás Amara Sedini no era el momento de colocarla como vocera.
0: No.
1: A lo mejor era el momento de haberla colocado en una tercera línea, que se fogueara lo más posible, que conociera bien cómo funcionan las redes políticas, porque claro, hoy día tenemos a José Antonio Kast, que ha estado en la política muchos años, él sabe muy bien cómo se manejan estas cosas, los matices de ciertas cosas.
0: Y claro, entonces, y no le entran balas, pues yo creo que sí. La política tiene eso, que tú te pegan un combo, te pegan otro y tú estás ahí parado. En cambio, cuando no tienes esta trayectoria política, las cosas que dicen de ti te duelen, porque duelen, sí. Si son dolorosas que digan cosas de ti. Ahora, yo creo que ellas van a estar mucho más calmadas, yo creo que no lo estaban pasando bien, y como digo, yo creo que fue una buena decisión. Oye, ya son las 6:50, mañana no tenemos programa, mañana es 21 de mayo, recordamos el combate naval de Iquique.
1: Te preguntaban si desfilabas.
0: Sí, celebramos la hazaña. Mañana voy a desfilar, por si quieren ir, es ahí en la Plaza Arturo Prat, que es donde, al lado de la estación Mapocho, hay un monumento a Prat y a todo lo que fue la hazaña del combate naval de Iquique. Vamos a desfilar y después vamos a hacer un recorrido, un pasacalle, como se le llama, un recorrido por la Alameda, San Antonio y todas esas calles donde vamos desfilando, cantando y celebrando definitivamente al que es nuestro máximo héroe del país, ¿no? Es un hombre que nos ha dado tanto orgullo, no solamente dentro de los chilenos, es un hombre reconocido a nivel mundial por la hazaña del combate naval de Iquique y de todos los valores que infundió, ¿no? De que hay que amar Chile, que es un poco lo que hemos estado hablando. Finalmente, no querer que al que gobierna le vaya mal, sino que amemos este país, amemos Chile, y el 21 de mayo...
1: Hay que salir urgente de esa dinámica, Lorena, porque si no, no vamos a avanzar nada.
0: Sí, hay que salir urgente. Y mañana, que es 21 de mayo, esperemos que sea un día para celebrar lo que fue esta hazaña maravillosa de Arturo Prat y lo que terminó significando en la Guerra del Pacífico, el territorio que tenemos, el mar que tenemos, ¿cierto? Y la gente y los chilenos que tenemos. Así que mañana, si alguien quiere ir a darse una vuelta por el centro, no vaya en auto, por supuesto, tiene que ir porque el metro, porque si no, no sé dónde puede dejar el auto. Vamos a estar ahí, vamos a estar el ejército, la aviación, la Armada de Chile, está Carabinero, y nosotros también estamos como la Reserva, porque yo soy de la Reserva Naval, yo no soy de línea. Es lo más emocionante.
1: Es que orgullo, más emocionante, lo encuentro topísimo. Encuentro topísimo que sea Reserva del Armada.
0: Así que vamos a ver. Y ahí el viernes que tenemos programa nuevamente,
1: el viernes
0: y
1: nos
0: vamos a volver a encontrar, ahí ya te cuento lo que. Así que vamos ahora, ya te pasé para que digamos juntitas.
1: Sí.
0: Y así combinamos nuestros saludos a quienes hacen posible este programa aquí. Vamos. 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
0: Muy bien. 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
0: 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Muy bien, hoy se nos pasó.
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0: y dos ministros van a ser biministros. Y otro pasa a uno de los ministerios donde quedó vacante, en una situación inédita. Y, por supuesto, también en este día, el miércoles, donde la Cámara de Diputados aprobó, en particular, el megaproyecto de reconstrucción nacional y lo despachó al Senado. Hay algunas cositas por el tema de la invariabilidad tributaria. El Frente Regionalista Verde Social, la Federación Regionalista Verde Social, a cargo de Jaime Mulet, dijo que iba a recurrir al Tribunal Constitucional por ese tema. Y también la Cámara aprobó la sala cuna universal. Y el ministro de Hacienda, Jorge Quiroz, anunció que va a recurrir al Tribunal Constitucional porque, bueno, tendría algunos vicios de constitucionalidad. Eso. Lo otro que dice relación con la mega reforma, el papel que cumplieron los diputados del Partido de la Gente. Yo leía por ahí algunos portales que señalaban que cumplieron su promesa desde el punto de vista del general del proyecto. Porque ahí los 13 votaron a favor. Recordemos que Cristian Contreras ya no pertenece al Partido de la Gente, era el número 14. Pero en particular hubo cierta dispersión de votos por parte de los diputados del Partido de la Gente, y se dice que hubo libertad de acción por parte de los parlamentarios del PDG. Vamos a ver qué pasa. El Senado es otra cosa. Ya lo hemos hablado en reiteradas ocasiones en el programa, tanto con Gonzalo Fuenzalida como con Johannes Kaiser, que el Senado funciona de otra manera. El PDG no tiene representación parlamentaria en el Senado. Vamos a ver de qué forma el oficialismo ahí, Gonzalo, busca los votos o los acuerdos, más bien, para que este proyecto sea más macizo desde el punto de vista de la aprobación, digamos, en la Cámara Alta. ¿Cómo está, Gonzalo, querido?
1: Hola, ¿qué tal? ¿Cómo estamos, Felipe?
0: ¿Cómo está ahí?
1: Pronto a retirarme.
0: ¿Te retira del programa, Gonzalo?
1: No, pronto a retirarme del laburo.
0: Mañana. Ah, yo quería del programa, tenía que hacer una despedida, pero dije, ¿pero cómo? Si yo vengo recién llegando, alguna mala cara.
1: Ya quisieras, pero no hay que.
0: No, Gonzalo, por favor. Yo, de hecho, volví a este programa solo por ti.
1: Bueno, si me habían dicho, pero bueno.
0: Yo lo transparento.
1: ¿Cuáles fueron las repercusiones del cambio de gabinete?
0: Sí, mira, hagamos algo. Yo hablé acerca de eso en la partida, digamos, estaba más solo que un dedo. Y hablé sobre eso, pero ¿te parece que lo dejemos como un segundo tema y hablemos acerca de la aprobación del proyecto Reconstrucción? Senado, yo hablaba algunos requerimientos por parte de la Federación Regionalista Verde Social por el tema de la invaliabilidad tributaria, lo del ministro Quiroz, que recurriría al TC por el tema de la sala cuna universal, el papel que cumplió el PDG, que en términos generales los 13 diputados estuvieron por aprobar el proyecto, pero en materia más particular hubo más dispersión de voto, y que era justo lo que alcancé a decir cuando tú te conectaste, que en el Senado es otra cosa. Y me imagino que el gobierno va a tratar de buscar ciertos acuerdos con el socialismo democrático. Y ahí yo creo que es re importante el papel del biministro, Claudio Alvarado, porque ser ministro del Interior y vocero a la vez, en una situación como la que se está viviendo ahora, chuta, yo creo que es una prueba de fuego, porque o eres duro o buscas negociar. El problema es que es la misma persona. Y la vocería en una de esas no va a ser tan dura. Bueno, no tengo idea. Vamos a ver qué pasa.
1: Bueno, pero a ver. En el fondo el proyecto salió de la Cámara en un tiempo récord. 2 semanas prácticamente el proyecto está aprobado en lo medular. Algunas cosas quedan fuera, como el CENSE, el tema de los derechos digitales y derechos de
0: propiedad intelectual.
1: Se agregan algunas cosas como la Sala Cuna, que es difícil defender porque yo creo que es un proyecto que le cuesta tener idea matriz, porque es misceláneo. Pero fue aprobado en términos generales con las cosas, por ejemplo, tributarias. Entonces, ahora pasa al Senado. El Senado se va a demorar un poco más, de todas maneras, pero no más. Yo no creo que se muere más de 2 meses. O sea, yo creo que este proyecto en agosto es ley. Y en el Senado, claramente, hay mayoría también en la Comisión de Hacienda. Son 5, son 3-2. Entonces, en el fondo, debe ser aprobado. El gobierno lo más probable es que reponga, o sea, ya lo anunció, ya que va a reponer los temas que fueron rechazados en la Cámara, y los que se agregaron, que no son de interés del gobierno, el gobierno va a presentar indicaciones que suprimen ese artículo. Por lo cual, lo que podría pasar acá es que yo creo que en un plazo breve en el Senado, se empieza a escuchar la gente, en fin, pero esto debiese ser aprobado en julio, y posiblemente haya una comisión mixta respecto del tema de la Sala Cuna, por ejemplo.
0: ¿Tú podrías rápidamente, Gonzalo, para no decirlo yo porque yo soy latero, ¿cuándo funciona una comisión mixta?
1: La comisión mixta funciona cuando se rechaza alguna cosa en la Cámara de Origen. Por ejemplo, en este caso se rechazó el CENSE, se repone en el Senado y se aprueba. Eso vuelve a tercer trámite en el fondo, porque tiene que volver, porque si todo lo aprobado en la Cámara de Diputados se aprueba en el Senado y no se le agrega nada, se va para ley.
0: Se despacha el tiro, Billy.
1: Como se rechazaron cosas en la Cámara de Diputados y se aprueban en el Senado, o sea, se le agregan y se aprueban en el Senado, vuelve a tercer trámite. Y si la Cámara de Diputados lo hace, lo que viene del Senado nuevo, estamos listos. Pero si lo rechaza, es decir, fue rechazado la Cámara de Diputados, agregado en el Senado y nuevamente rechazado la Cámara de Diputados, es que hay un conflicto entre las dos cámaras. Y ahí tiene que conformarse una comisión mixta que, y esto claramente siempre hay parlamentarios que son más vivos y meten goles por ignorancia de otros parlamentarios, pero la comisión mixta solo puede hablar

0: uno lo estudia cuando estudia derecho. Yo que estudié derecho en constitucional te pasan, obviamente, la formación de la ley y uno esto. Pero la verdad que yo lo entendí, lo aprendí bien cuando fui diputado. Si no, así diputado, la verdad que lo entendería en la teoría, pero no sé cómo funciona. Pero en el fondo hay una, hay un, hay un, no está de acuerdo la Cámara, una suprimió y la otra agregó, o una agregó y la otra rechazó. Entonces hay que ponerse de acuerdo. Por ejemplo, si el gobierno logra reponer el CENSE en el Senado y se aprueba, y se rechaza nuevamente la Cámara de Diputados, ahí es un artículo que va fijo con mixta. Otro, por ejemplo, que iría fijo a mixta, si es que el gobierno logra reponer el tema de la propiedad intelectual, el artículo octavo. Y otro que también podría ir a mixta es todo de la sala cuna que metió la Cámara de Diputados, que no está en el proyecto original, y que en el Senado puede que se rechace, pero. Y si se rechaza en el Senado y vuelve a la Cámara de Diputados, ahí hay un enredo porque la Cámara de Diputados no puede, exactamente, no le puede agregar.
1: No puede agregar,
0: No puede
1: exactamente.
0: agregar esa indicación. Entonces, si se rechaza en el Senado, claro, ahí no se va a la mixta eso. Pero ahí, bueno, va a depender lo que el gobierno, cómo se maneje, pero claramente yo
1: Ahora,
0: creo que va a estar un tiempo más prolongado en el Senado. Yo no creo que esto se esté votando. Yo creo que se debiese estar votando en el Senado, en las comisiones, durante junio y a principios de julio, de votarse a la sala.
1: cumpliéndose lo que muchos anunciaban respecto a que en la cuenta pública del 1 de junio, que está a la vuelta de la esquina, digamos, el presidente Kast iba a, digamos, tener ya el proyecto de reconstrucción aprobado en la Cámara, en su Cámara de origen. Lo que sí, te quería preguntar algo, Gonzalo, sobre, más allá de frases de buena crianza o frases como políticas, pero lo que dijo hoy el viceministro del Interior y secretario general de Gobierno, Claudio Alvarado, dijo: no hemos ganado nada. Hemos dado un primer paso y esperamos pronto en el Senado terminar con la tramitación para que este proyecto se concrete en ley de la República. Más allá de lo obvio que él está diciendo, ¿tú crees que en el Senado sale?
0: Sí, en todas maneras. De partida, hay mayoría del gobierno en la Comisión de Hacienda. Son tres: Tomás, María José Gatica y ¿quién más está? No me acuerdo. Bueno, Carter. Y está la Daniela Chicardini por otro lado y alguien más que no me acuerdo. Entonces son tres y dos. O sea, hoy en la Comisión de Hacienda van a reponer lo que el gobierno quiera reponer y van a.
1: ¿Y van a apurar también la discusión como lo hizo el diputado Romero?
0: Y ahora el Senado tiene otra lógica porque todo más, hay mucho más fair play ahí.

0: momentos, pero aquí se negocia. A mí me pasó una vez, me acuerdo, cuando fuimos a alegar con el diputado Lonton, fuimos a una acusación constitucional contra una ministra de la Corte de Apelaciones que queríamos destituir y que ganamos la Corte y que nos dieron paliza en el Senado. Y el diputado Lonton se tiró una frase contra el Senado y yo la crema. En el receso, no, más o menos, que lo fueron todos a retar, ¿cómo se te ocurre? Este no es la Cámara de Diputados, este es el Senado, acá hay mucho más respeto entre ellos, no pasa lo de la Cámara de Diputados, que hay un trato bien violento muchas veces, ¿no?
1: Por ejemplo, y Lonton tenía razón.
0: Teníamos razón en la acusación. Y tenía razón en lo que dijo también. Y tenía razón también en lo que dijo. Pero bueno, por ejemplo, lo que le pasó a Johannes cuando el loco Gaspar Ría lo empezó a insultar, eso no pasa en el Senado, nunca, no pasa, es muy raro que pasara, y sería un escándalo entre ellos mismos, que esa falta de respeto, eso pasa en la Cámara de Diputados.
1: Entonces, bueno, Javier Macaya es el presidente de la comisión, de la UDI, claro. Rodolfo Carter, y María José Gatica, sí. Y está la senadora Daniela Chicardini y Paulina Udanovich, ambas del Partido Socialista.
0: Claro, imagínate.
2: Bueno, la van a pasar bien.
1: Bueno, se integró al programa don Johannes Kaiser, que va con una carreta.
2: ¿Cómo voy bien? Sí, pues estoy en el vehículo que acabo de aterrizar. Llegué hace un rato al aeropuerto.
1: Ah, muy bien. Ah, pero está en Santiago ya.
2: Ahora estoy en Santiago. Eso,
1: pero qué lástima por... encuentro que estar en Villarrica comparado con Santiago, como, pero bueno, gusto de cada uno, ¿no?
2: No fui por un viaje, no fue un viaje de placer, así es que en ese sentido, y aparte tengo a mi guaguita acá en Santiago y a mí también
1: me gustaría verla de nuevo. Está bien. Ahora, igual en una reunión, Johannes, abrir la ventana y tratar de buscar el volcán, digamos. A abrir la ventana acá en Santiago y ver, no sé, no voy a decir ninguna marca ni nada, pero yo me quedo con eso. Pero bueno, cada uno con su
2: definitivamente, gusto. Definitivamente el escenario es bastante más atractivo allá que acá.
1: Claro, de todas maneras. Oye, te quiero preguntar, Johannes, acerca del tema de la mega reforma y después con Gonzalo hablamos que íbamos a comentar el día después del cambio de gabinete, pero antes, cuando nos toque ir al dentista, los chilenos no elegimos cualquier dentista, ¿eh? 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Tú, Johannes, ¿crees que el proyecto de reconstrucción va a ser aprobado rapidito va a ser aprobado en el Senado? Va a ser un tramo, tal vez un poquito más largo que en la Cámara, pero proyecto se va a aprobar.
2: Yo creo que la negociación viene al Senado.
1: Ya.
2: Ok. Yo creo que el criterio fue en la Cámara de Diputados, pero la negociación va a ser en el Senado.
1: Ya, ¿y qué se puede esperar de esa negociación, a tu juicio?
2: Bueno, depende de qué es lo que plantee la centroizquierda, depende de cuáles sean sus incentivos. Yo creo que cuanto menos en el Senado existe una visión más de no quedar al margen de las conversaciones, y por lo demás se necesita ahí una ¿cómo se dice esto? No está el PDG para entregar mayoría. Sí. Que está mucho más ajustado al tema. Y eso significa que ahí sí se van a conversar probablemente algunos acuerdos que vayan, que le entreguen entonces a la centroizquierda algo de lo que está.

0: demandando o reduzcan o modifiquen, el propio proyecto. Eso es algo que yo veo venir de todas maneras.
1: Pero el Gonzalo hizo como un gesto ahí. A ver, Gonzalo, dale.
2: El voto de la senadora del Partido Nacional Libertario vale oro.
0: Sí, pero nosotros no nos dedicamos a la extorsión política, pues, no podemos. Sí, hay un tema... A nosotros no nos perdonarían, a nosotros nuestra base de votación no nos perdonaría echar abajo algo. Todavía creemos que es insuficiente, ¿eh? Nosotros no estamos convencidos de que esta sea la última chupada del mate. Creemos que falta, que pudo haber sido un poco más audaz en ciertas materias. En ese sentido estamos en las antípodas de esa izquierda vociferante que para más remate miente de manera sistemática sobre los alcances del propio gobierno, del propio proyecto. Así es que, bueno, pero apoyamos aquello que se mueve en dirección de devolverle a Chile un cierto nivel de competitividad. Mira, ¿cómo puede ser que después de haberse entregado un permiso ambiental, haberse pasado todas las cuestiones, la minera, la Collahuasi, ¿ya? 3.500 millones de dólares de inversión, conducto, desaladora, en este país que todo el mundo andaba llorando que se nos iba a acabar el agua, no íbamos a tener nunca más agua, ¿ya? Ductos, desaladora, todo tipo de una inversión tremenda, ¿no? Y el Tribunal Ambiental echa abajo todo lo dorado. O sea, son 3.500 millones de dólares, mucha plata. Es más o menos tres veces el presupuesto completo de Carabinero. En una inversión que, bueno, se traduce después en plata, en impuestos, en empleo. ¿Qué les pasa a la izquierda? ¿Qué les pasa? Por lo demás, no conozco el detalle de la razón del fallo, pero por último, el Estado tiene que transformarse en alguien, en un órgano que, si encuentra alguna cosa que nos está calzando, que ayuda a que calce. No estoy hablando desde el punto de vista de ignorar la norma ambiental. Pero tú no puedes echar abajo proyectos de esa magnitud simplemente, ¿por qué? O sea, no lo entiendo. Lo mismo pasó con Dominga, lo mismo pasó con Hidroaicén en su momento, aunque también había muchas críticas de otro tipo ahí involucradas. Pero si tú ves lo que habría significado para Chile tener a Hidroaicén alimentando al país con energía limpia. Son como 2.000 millones de dólares más de ingresos. Menos de en balanza comercial. Que no habríamos tenido que importar petróleo. Entonces estamos haciendo mal las cosas, tengo la impresión. Oye, les voy a cortar un segundo, me conecto en un par de minutos más porque tengo un llamado muy importante, lamentablemente no puedo confiarle.
1: Por lo tanto, después que habla ese llamado, Johannes, nos cuentas, porque imagino que si es importante, para este programa también lo es.
0: Bueno, no todos los llamados son públicos, ya no hablo.
1: Ya está bien. Oye, yo le quería hacer una pregunta a Johannes a propósito de eso, Gonzalo. Tú sabes que a mí me gusta el cahuín político. ¿Por qué Johannes Kaiser, que es el presidente del Partido Nacional Libertario, hay que recordarlo porque de repente pueden haber personas que no lo sepan o no se acuerdan, bueno, yo lo remarco, presidente del Partido Nacional Libertario, el Partido Nacional Libertario no pertenece al gobierno? ¿Por qué entonces el presidente Kast informó al presidente del Partido Nacional Libertario el cambio de gabinete de ayer? No es mala mi pregunta igual, ¿ah?
2: No, bueno, tu pregunta, pero...
1: Pero la respuesta es fácil, decís tú.
2: O sea, no es parte del gobierno, pero ahí mismo de la respuesta...
1: Pero algo así.
2: No, pero yo dije que en el fondo quedaría mucho el voto de la Vanessa.
1: Tipo. Vanessa Kaiser.
2: Claro, Johannes dijo que no, que por ningún motivo pondrían en riesgo, que lo encuentro insuficiente, pero jamás pondrían en riesgo al proyecto. Entonces, en el fondo lo que te está diciendo es que, claro, no se pondría en riesgo un proyecto que en el fondo que... O sea, hay un compromiso con el gobierno. Sí, yo creo que al final no son parte del gobierno en cuanto no tienen ministros.
1: Claro.
2: Igual no están... Porque al final, cuando tú ya entras con ministerios, claro, entras con ministerio y no puede, no puede, no eres tan libre de opinar.
1: No, y por eso está dentro de la, digamos, ¿cómo decirlo? De la gracia, de la independencia que tiene el Partido Nacional Libertario, sobre todo que en algún momento a Johannes Kaiser, según lo que se dijo en su momento, me encantaría saberlo de su propia boca, yo no sé si tú alguna vez le preguntaste, Gonzalo, pero si efectivamente le ofrecieron o él definitivamente tenía la intención de ocupar el cargo de ministro de Defensa.
2: No, yo entiendo que no.
1: ¿Te acuerdas que en algún minuto siempre sonó mucho?
2: Entiendo yo que no lo ofrecieron, pero sí lo ofrecieron al partido, el Ministerio de...
1: O que él pidió el Ministerio de Defensa.
2: Sí, lo ofrecieron al partido, el Ministerio de Minería.
1: Claro, y ahí se generó toda una molestia, digamos. Además, acuérdate que él entregó un listado en algún minuto en la OPE, ¿te acuerdas? De como de... No sé si exigencia es la palabra, pero... cosas que tenían que tener dentro del programa de gobierno del presidente Kast. ¿Te acuerdas que fue en el verano?
2: Sí.
1: Ahora, por eso yo hacía la marca del PDG en el Senado, porque uno en el papel, digamos, en frío, ve a Vanessa Kaiser y automáticamente tú la pones en posición de votos oficialistas. ¿Verdad? Automáticamente, porque, bueno, por lo que tú explicaste bien. Sin embargo, tiene, usando jerga futbolística, tiene más juego de pierna. No está tan, digamos, no está tan apretada. Y lo otro, ¿qué va a pasar con el senador Calisto? Porque el senador Calisto está medio complicado. Don Johannes, aquí estábamos hablando... Hoy me salvó la campana. Ya, nos vamos a una pausa y a la vuelta seguimos con 7 PM Ideas con Fuerza. Estamos con Gonzalo Fuenzalida y Johannes Kaiser, que ya está instalado en su despacho. Volvemos.
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0: Vamos, Alexis, por favor, vamos, Alexis. Grande Alexis, estamos al aire nuevamente en 7 p.m. Ideas con Fuerza, 19:34, para que la gente sepa que estamos en vivo y en directo de este día miércoles, que parece viernes, pero que es miércoles 20 de mayo de 2026. Gonzalo, tú me permites hacer la pregunta a Johannes, ¿no?
1: Lógico, todo.
0: Te lo agradezco, querido Gonzalo. Don Johannes, ¿le puedo hacer una pregunta periodística?
2: ¿Seguro?
0: Muchas gracias. ¿Por qué, tal cual como tú lo dijiste ayer de manera pública, no estoy contando nada, digamos, fuera de... No estoy cometiendo ninguna infidencia. Tú en tu calidad de presidente del Partido Nacional Libertario, te llega la información del cambio de gabinete. Pregunta, ¿por qué si tú, el Partido Nacional Libertario, no es concreta y oficialmente parte del gobierno del presidente Kast?
2: No sé.
0: Excelente, excelente.
2: ¿Qué quieres que te diga? No sé.
0: No, está bien. Pues te agradezco la honestidad. Está bien. Sí.
2: O sea, no...
0: Por deferencia, me imagino. Ahora, sido, no sé.
2: Son gestos del gobierno.
0: Claro, deferencia.
2: Han apoyado muchas iniciativas del gobierno. En otras materias nosotros hemos sido brutalmente críticos, y eso también hay que lo deberían reconocer, ¿ya? Y bueno, y es una, digamos, es una cortesía que se agradece desde acá.
0: Sí, y otra pregunta periodística, aprovechando que tengo la posibilidad, bueno, de
2: ser una oposición amistosa, pues, no ser una manga de tóxico como la ex.
0: Claro. Un amigo mío se refería así a su ex. Johannes, la tóxica.
2: El tóxico, así que no es solamente también, la ex, puede ser él.
0: Puede ser también él, claro, y seguramente ella piensa lo mismo de él, digamos, no me cabe duda.
2: De quién anda llamando por teléfono.
0: Claro, exactamente. Oye, y lo otro es que me imagino esta pregunta te la tiene que haber hecho Gonzalo o el Pato Bajar, no tengo idea, pero. Si sean ciertas condiciones, y si tú quieres me las puedes contestar o no, porque eso ya es soporte tuyo y tampoco quiero transformar en una entrevista y te voy a decir que lata este gallo que me pregunta tanto, pero si se dieran ciertas condiciones, ¿ustedes como partido estarían dispuestos a integrar el gobierno a través de ciertos ministerios, en fin, del gobierno del presidente Kast?
2: Mira, te podría responder con eso de... Si mi tío tuviese tantas cosas, ciertas cosas, sería
0: mi tía. Mi tía.
2: Pero como yo no creo en el tema de la identidad de género y la reasignación de sexo, entonces no funciona. Mira.
0: Yo conocía, si mi abuela tuviera bigote, sería mi abuelo, pero se parece, claro.
2: ¿Para qué especular sobre algo que en primer lugar es altísimamente improbable que suceda? ¿Ya? Porque efectivamente nuestra aproximación es una que no es 100% compartida por el gobierno. Nosotros no somos parte de la derecha tradicional chilena, a pesar de compartir muchas cosas en común con ellos. Nosotros somos soberanistas, con lo cual ya tenemos un problema con varias fuerzas ahí que nos han tratado o han ido integrándonos en organizaciones internacionales cada vez que han sido gobierno. ¿Ya? Y somos libertarios, queremos un gobierno más reducido. Y en eso tenemos muchas cosas en común con muchos partidos que están dentro y mucha gente que está dentro de los partidos del actual gobierno. Pero también es cierto que hay otros que son partidarios de aumentar la influencia del Estado. Nosotros somos contrarios, por ejemplo, al aumento de la ¿cómo se dice esto? Del control del Estado sobre la vida personal de los ciudadanos. No nos gusta la idea del ciudadano transparente. No queremos que todo lo que tú haces lo sepa el señor subsecretario del Interior, Gonzalo, de Seguridad, no me interesa quién. ¿Ah? Somos libertarios, creemos que el Estado es una máquina, que es un peligro cuando se desata, ¿ya? Y que tiene que estar al servicio del ser humano al revés. Y en ese sentido tenemos cosas en común con la actual administración y cosas y diferencias. Y tenemos también análisis distintos de lo que es la historia reciente. Y tenemos también una actitud política distinta, entre otras cosas, de cómo confrontar a esa izquierda deconstruida y deconstructora, destructora de sociedades que hoy día es nuestro gran adversario. Si el marxismo-leninismo, contra el cual hasta cierto punto sigue peleando la derecha económica, está más que sepultado.
0: Pero, Johanne, perdona Gonzalo, ¿ah?
2: Un punto de vista histórico, pero...
1: Sí. Lo dejo solo.
0: No, sé una pregunta cortita. Prometo que es la última. Pero Johanne, siguiendo tu línea de que tú dices somos distintas, somos colaborativas, no somos tóxicos, en fin, está perfecto. Estoy siguiendo a la pata tu línea. Si el presidente José Antonio Kast el día de mañana te llama a ti directamente y te dice, yo no tengo idea cuáles son tus gustos, por ejemplo, si a mí me ofreciera el Ministerio del Deporte, diría al tiro que sí, porque, bueno, siento que hay tanto que hacer, en fin. Pero si, por ejemplo, a ti te ofrecieran un ministerio que a ti realmente te apasiona, no tengo idea cuál sea porque eso es decisión tuya, ¿tú le vas a decir no al presidente?
2: En primer lugar, la conversación con el presidente sería privada y, por lo tanto, no compartiría el contenido de esa conversación.
0: No, también. No, okay. Si no estoy diciendo que me diga eso, te digo que si es que eso ocurriera...
2: Segundo punto, de nosotros y a mí personalmente no me interesan mayormente los cargos, me interesan las políticas que se hacen. Y eso es quizás una de las grandes cosas que nos diferencian respecto de otras formaciones.
0: Pero nosotros, se dice que al presidente no se le dice que no.
2: Es que depende, pues si me va a llamar para dar la hora, entonces evidentemente no tiene mucho sentido. Sí, mira, al final lo que nosotros queremos es que al gobierno le vaya bien. Y en alguna instancia, puede ser que efectivamente nosotros fuésemos tan disruptivos que el gobierno o el señor presidente no quería trabajar con nosotros, porque somos disruptivos. Y está bien que seamos disruptivos. No queremos que continúe las cosas como hasta ahora. Creemos que no están funcionando bien. Creemos que necesitas repotenciar el sistema liberal, creemos que tienes que reordenar el tema judicial, creemos que hay una serie de cosas donde la gente se ha puesto en el poder, se ha puesto demasiado cómoda y donde hay que sacarlo de su zona de confort. ¿Por qué? Porque el sistema no está funcionando bien para la gente, está funcionando bien para un grupo pequeño, especialmente en materia de justicia, en materia de república, pero no está funcionando bien en materia de entregar seguridad, control de frontera, etcétera. Y yo sé que este gobierno está tratando de corregirlo, pero hay cosas donde nosotros seríamos más audaces.
0: Está bien. Podría ir preguntando 500 cosas más, pero voy con Gonzalo Fuenzalida, que está... Se pone celoso, Johanne. Oye, Gonzalo, una pregunta, Gonzalo. ¿Tú sientes que va a ser, no va a tener problema, no va a ser un problema que Claudio Alvarado sea ministro del Interior y a la vez vocero? ¿Y o tú crees que eventualmente puede ser algún subsecretario u otro ministro que sin tener el cargo asignado se transforme en vocera o del gobierno del presidente Kast?
1: La verdad que no lo sé, Felipe, pero lo que es, yo quería comentar algo que hablaba Johanes, que dijo algo que pasó y no lo tomaste, pero...
0: Muchas gracias, Gonzalo, por contestarme la pregunta.
1: Yo no sé, Alvarado...
0: Muchas gracias, Gonzalo.
1: Si hablamos del cambio de gabinete, yo no sé por qué lo nombraron mi ministro. No tengo idea, no sé si habrá... No sé, aparte que la figura del vocero en un gobierno donde hablan todo, la verdad que pierde sentido. Si al final el vocero tiene que ser...
0: Tiene que ser el único que habla
1: o el que más habla lejos, y tiene que tener una capacidad de controlar a todo el resto para que hable lo que tiene que hable lo que el gobierno, lo que el presidente y la SECOM quiere que diga. Entonces es bastante difícil cuando tenéis puros pechugones, que a medida que pasa el tiempo se ponen más pechugones. Entonces, ¿qué me tienes que pautear a mí? Te empiezan a decir. Y yo digo lo que quiero, si paso soy ministro.
0: Sí, claro.
1: Entonces, es muy difícil el vocero. Entonces, la figura de la vocería, para mi gusto, es una cosa que debería desaparecer, porque los ministros generalmente terminan hablando ellos. Y cada vez que pasa, y a medida que pasa el tiempo, y lo hacen relativamente bien o muy bien, menos quieren que les vengan a decir lo que tienen que decir. Bueno, salvo el presidente que lo llame, pero el presidente obviamente no está todo el día llamando, oye, no diga esto, oye, di esto, pues para eso está la SECOM. Pero yo creo que al final los ministros hablan de sus temas, sus carteras, y el vocero al final termina repitiendo lo mismo que dicen los ministros, o aclarándolo, tratando de arreglar lo que un ministro dijo que no iba con lo que el gobierno piensa, o lo que el presidente había dicho, que actualmente en el gobierno se transformó el presidente dando explicaciones de lo que decía la ministra de Seguridad o lo que quiso decir la vocera. Bueno, pero lo que me encontró más interesante era que decía, mira, y yo creo que eso es lo que sucede. Yo creo que el presidente no le interesa tener al Partido Nacional Libertario en el gabinete, por lo mismo que dice Johanna, porque se compra un conflicto. Porque claramente tienen, por ejemplo, en ciertos temas, posturas que son bastante más radicales, que estando dentro del gobierno, van a generar un conflicto. Y ese conflicto le va a perjudicar al gobierno. Entonces yo creo que lo que el Partido Nacional Libertario decidió es lo más sano. Es decir, nosotros preferimos estar afuera, no estar con la lengua mordida, por estar adentro y poder ser fieles a lo que creemos.
0: Estoy de acuerdo contigo, está Johanna aquí, pero es divertido que estamos hablando. Yo estoy de acuerdo contigo, querido Gonzalo, pero yo puse o planteé una pregunta, porque en política todo puede pasar, todo puede ocurrir, y todavía no llevamos ni medio año de gobierno. Por lo tanto, claro, tú dices, obvio, hoy día lo que tú estás diciendo es exactamente lo mismo que pasó, digamos, después de la segunda vuelta y los primeros días del gobierno del presidente Kast, que estamos en esto, estamos en el día 70. Pero no sabemos qué va a pasar de aquí en más. Pues entonces, por eso yo le decía a Johanna, es que más allá de las condiciones de, qué sé yo, la conversación y todo, bueno...
1: Pero no, ¿qué hace el Nacional Libertario?
2: Si se llegase a producir un evento como el que está produciendo en Bolivia, en Chile nuevamente, no les quepa la menor duda que nosotros vamos a estar alineados con el gobierno al 100%. Ahora, si vamos a ser parte del gobierno o no, eso da lo mismo. En una situación como esa se juega la República.
0: Uy. Y frente a eso, ya que Gonzalo me acuerda, Johanne, y frente a eso, entonces, esto no es una crítica, al revés, remarcando lo que veo y lo que seguramente es. No es negativo mi comentario o mi afirmación. Tiene que ver entonces necesariamente con que tú legítimamente piensas que desde el punto de vista presidencial, de aquí a 4 años más, es mucho mejor estar afuera que adentro del gobierno.
2: No tiene nada que ver con el punto de vista presidencial. Nada.
0: O sea, tú no estás pensando en 4 años más.
2: No, absolutamente.
0: Como presidente.
2: No. Lo que yo estoy pensando es dónde el Partido Nacional Libertario, y de la mano de lo que es nuestra agenda, de lo que es nuestra visión política, podemos impulsar de mejor manera que se mueva el gobierno en esa dirección. ¿Qué hemos logrado hasta el momento? Bueno, tenemos la urgencia para el proyecto de Osamenta, hemos logrado que se modifique, o por lo menos creemos haber jugado un rol en que se modifique la forma del decreto de excepción constitucional. En el propio proyecto de reconstrucción hay ciertas cosas que nuestras que también han entrado. Probablemente no se habría sostenido el tema de las contribuciones si nosotros no hubiésemos hecho presión por el otro lado, donde tenemos más libertad. Estamos apretando por el tema de los indultos humanitarios, que nos parece que es un desde el punto de vista de los derechos humanos, ¿ya? Y también respecto de lo que ha sido, fuimos... Impulsamos la comisión investigadora de quienes están detrás de la violencia política en Chile. ¿No? Creo que hemos hecho harto en 2 meses, para ser honesto. Creo que hemos tenido bastante impacto. Y no sé hasta qué punto habríamos tenido el mismo impacto estando dentro del gobierno, siendo absorbidos en nuestro carácter y en nuestra forma de ser, dentro de lo que sería una institucionalidad donde seríamos claramente minoritarios.
0: Ya te voy a preguntar, Johanna, y también a Gonzalo para seguir el día después del cambio de gabinete y cuáles son sus opiniones acerca de lo que se viene en materia de seguridad, por una parte, con Martina Raúl, y por otra, este biministerio del Interior y Secretaría General de Gobierno que recae en Claudio Alvarado. 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Ya, nosotros algo alcanzamos a comentar ayer del cambio de gabinete, porque lo anunció Johannes cuando el programa estaba empezando. Alcanzamos a comentar, en fin, y se materializó un rato después, a las 8:30, se había dicho a las 8, fue a 8:30 pasada incluso. Aparentemente porque se estaba esperando la llegada del ministro Alvarado, que estaba en Valparaíso. Pero bueno, Johannes, voy después con Gonzalo. ¿Qué reacción o cómo lo ves ya a un día de este cambio? ¿Y qué ves en el horizonte en cambios, valga la redundancia, sobre todo en materia de seguridad? Y lo que le preguntaba a Gonzalo, esta dualidad entre el Ministerio del Interior y la vocería, digamos, que son cosas muy distintas.
2: Mira, estamos demasiado cerca de los árboles como para ver el bosque a esta altura. Todavía falta tiempo, falta distancia. Vamos a ver recién qué es y cómo funciona.
0: ¿Y qué esperarías tú?
2: Bueno, yo esperaría que, de alguna manera, puede ser que se ralentice el flujo de informaciones o que se disperse, uno de dos. Tú vas a tener un gobierno que va a estar menos involucrado en lo que es la contienda del día a día, probablemente. ¿Ya? Eso significa que va a haber una aproximación. O sea, yo por lo que conozco al ministro Alvarado, me parece un hombre muy, muy ponderado, pero no es alguien que vaya a ir a responder a cada una de los exabruptos, ¿no? De Daniel Manucheri y su teatro ambulante, ¿no? En ese sentido, lo que diga la mujer barbona, lo que diga el con las orejas de elefante y cosas por el estilo, probablemente no les va a ir a responder. Y eso va a implicar un no sé si se va a calmar las aguas, pero probablemente redirija la pelea hacia los partidos y los actores de los partidos.
0: Sí, yo veo algo práctico, y algo práctico como reportero. El ministro del Interior es un ministro o una ministra, uno como reportero, que, digamos, tú le preguntas cosas distintas a la que le preguntas al ministro o a la ministra vocera. Porque en materia de, para que se entienda, en materia de interior, bueno, es más delicado, comillas. Lo otro es reacciona, oiga ministro, ¿sabe qué? El diputado tanto, el senador tanto dijo tal cosa, ¿qué opina el gobierno? Y el ministro y la ministra, a la pasada, qué sé yo, no necesariamente en un punto de prensa, contesta. En interior, entonces, el ministro, Gonzalo, Alvarado, va a quedar siempre expuesto a que te pregunten en materias que no son propias de la vocería, sino que del cargo del Ministerio del Interior, y va a tener que ahí ver cómo zafar, porque hay dos posibilidades, o contestas o no contestas. En la segunda opción, va a tener que tener ciertas actividades para salir bien parado, digamos.
1: Bueno, yo creo que fue una mala decisión. Mi gusto lo que hicieron.
2: ¿Te de acuerdo con Gonzalo?
1: Yo creo que fue una mala decisión. De hecho, Alvarado, en su track record, si se acuerda, se acuerdan, antes de asumir, no me acuerdo qué fue, pero hizo una declaración y después lo dijeron, ese enredo que hubo entre Kass y Boric, que lo llamó, que no lo llamó, en fin. Sí. Y Alvarado salió diciendo, no, sí, efectivamente pasó esto.
0: ¿Por el tema del cable chino?
1: Claro, y después salió el presidente diciendo otra cosa, o sea, y perdió, o sea, ya tuvo una respuesta que después no fue respaldada por el presidente. ¿Y qué pasó con la AFIN? Porque fue antes de asumir. Entonces, el vocero, justamente como tú bien dices, porque tiene la experiencia, es el que responde las preguntas lesas, de alguna manera, o las preguntas...
0: La chibuchina, la cosita...
1: La pregunta que a él le interesa. Por eso que la vocera, para mi gusto, se equivocaba cuando le decía, oye, estamos preocupados, cosas importantes, no pregúntenle, porque en el fondo estáis denostando al periodista. Tenéis que contestar las preguntas con ironía, con elegancia, como diciéndole que una pregunta tonta, pero sin decírselo. Pero tenéis que responderla. Y yo creo que Alvarado, no creo que tenga mucho tiempo para pararse a responder ese tipo de preguntas. Entonces va a quedar un vacío. Que nadie lo va a llenar, y por eso digo que yo...
2: ¿Lo van a llenar los parlamentarios?
1: No, porque los parlamentarios... No.
2: ¿Las minutas? Ahí viene la minuta.
1: Parlamentarios, cada uno rema para su lado, no, si hay que ordenar el... Hay que ordenar el puesto. Alguien tiene que ordenar
0: eso. Es que a lo mejor por eso pasa lo que dice Johannes, porque en una de esas se va a dispersar.
2: Yo creo que las respuestas se van a dispersar. Yo lo haría por lo menos así. Tiraría una minuta a los parlamentarios, si ya estás en esta situación, ya, todos los días que les llega el teléfono y diga, bueno, ¿cuál está la posición del gobierno frente a comentarios jetones? O a quién vayan a pegarle, no tengo idea. Ahora va a haber escándalo cada vez que venga la cuestión, porque
0: ahí.
1: O sea, no, claro, porque tú voy a empezar a responder con minutas a los periodistas.
0: A eso, Valenzuela, tenés más pega que...
1: Sí, pues, pero acuérdate que el tema, por ejemplo, del almuerzo que hizo el presidente, no hubo respuesta del gobierno en un par de días. Entonces, no son inmediatas esas respuestas, muchas veces. Entonces, no es que al otro día salga una minuta, es que no sale nada. Entonces hay un silencio y nadie habla, porque y tampoco está el vocero ahí... disponible para contestar. No, yo creo que fue una mala decisión.
0: Nos tenemos que ir, lamentablemente. ¿Qué programa más entre?
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Muy buenas noches, saludamos cariñosamente a toda nuestra audiencia desde los estudios centrales de Radio El Conquistador, en su programa Nunca es Tarde. Agradecemos a todos aquellos que están en sintonía, que todos los días nos escuchan. Este programa muy corto de una hora, que los acompañará hasta cerca de las 21 horas. Y desde Arica hasta Punta Arenas queremos agradecerle a toda la gente que está en sintonía, ya sea en señal abierta o en señal online, la preferencia de estar aquí con nosotros en Radio El Conquistador. Antes de partir con nuestro invitado, que ustedes ya lo conocen y ustedes estarán sospechando de qué es lo que vamos a hablar, considerando que mañana es 21 de mayo, feriado, vamos a escuchar una canción que nos traen The Romantics y se llama Talking in Your Sleep.